Bajo el mismo cielo de Jorge Morel era la canción que estamos escuchando. Esta hora es una oración que se eleva al Padre para que bendiga al matrimonio, para que bendiga la relación de parejas, que el Señor haga realidad esa posibilidad de llegar juntos hasta el final del camino. Que no haya nada que los separe como matrimonios, ni las divisiones, ni los enfrentamientos, ni los egoísmos, ni las palabras maldichas, ni la desatención, porque a veces desatendemos nuestra relación y eso por supuesto enfría la pareja, enfría nuestra relación. Que nada de eso venga a golpear el matrimonio de los hogares que hasta ahora están conectados con esta señal de la emisora Minutos. Bajo el mismo cielo era la canción que escuchábamos. Antes estaba Darwin Leclerc con este tema que lleva por título Cuando estoy contigo. ¿Cuando estoy con quién? Con el Señor, con Jesucristo. Él lo da todo, ¿ah? Él lo da todo, no quita nada. Cristo lo da todo, Él no crista, no quita nada. Darwin Leclerc se presenta a esta hora nuevamente con la canción Dame más de ti, una canción de oración, y Jorge Morel con Yo me gozo.

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Yo me gozo es el título de esta canción en la interpretación de Jorge Morel. Antes estaba Darwin Leclerc, Dame Más de Ti. Minuto de Dios, compartiendo música para Cristo en esta noche. Saben ustedes que Darwin Leclerc es de República Dominicana, Jorge Morel es mexicano, perdón. Darwin Leclerc, República Dominicana, la isla del Caribe, extraordinaria por todo lo que hacen a nivel musical. Esta isla es que siempre he dicho que usted levanta una piedra y allí encuentra personas dedicadas a la música, encuentra usted músicos que hacen cosas extraordinarias, no solo en el plano de la evangelización, sino en la música secular, en todos los aspectos. Está destacando esta isla en el turismo, en la calidad de la gente, en fin, está exportando mucho talento la República Dominicana. Vamos a escuchar esta hora Darwin Leclerc con la canción Declaro Victoria, y también regresa nuestro hermano Jorge Morel con la canción Vengo Ante Ti. Jorge Morel.

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1: Venimos ante ti, Señor, cansados, cansados de pecar, cansados de llorar, buscando el alivio, Jesús, pero buscándolo en ti. Sumérgenos, Señor, en tu mirada y tráenos

0: Vengo ante ti o voy ante ti, Jorge Morelli y también nuestro hermano Darwin Leckler con Declaro Victoria. Minuto de Dios hoy miércoles, de mano a mano, compartiendo música de estas dos figuras, Darwin Leckler y Gerard, y nuestro hermano Jorge Morel. Ambos, han estado visitando nuestra costa caribe colombiana, un poco más el interior, porque ha estado Jorge Morel en Bogotá, ha estado en Medellín y, por supuesto, además de trabajar en la música como cantante, es productor y también compone sus canciones Jorge Morel. Y también allá en la ciudad en Miami, en los Estados Unidos, es donde tiene sus raíces este hermano. Por su parte, Darwin Leckler es mexicano, vive precisamente en el distrito, en el DF, Distrito Federal, la capital de este hermoso país de México, que tiene mucho para mostrarle al mundo con la cultura, con el deporte, con la música, en fin, tantas cosas que se hacen en México y que, bueno, ahora está permitiendo que hombres y mujeres se dediquen también a componer música para el Señor. Vamos a seguir escuchando a esta hora a Darwin Leckler con la canción Dios está aquí, es un tema eucarístico, y Jorge Morel regresa con la canción Todopoderoso.
1: En el nombre del Padre, del Hijo y del Espíritu Santo. Señor Jesús, en nuestro anhelo de estar siempre contigo en cada momento, Señor, del día y de la noche, en nuestras alegrías y nuestras tristezas, Señor, nos presentamos aquí ante tu adorable y divina presencia, Señor, para reconocer nuestra necesidad viva de ti, Señor, consagrando así nuestras vidas a tu infinito amor y elevando a ti nuestros corazones y cada latido de cada corazón, Señor, para que tú lo llenes de tu fuerza y de tu amor. Mira que aquí estamos, Señor,

0: noche de mañana jueves, recuerde, en nuestro espacio de adoración a Jesús Sacramentado. La hora santa llegue, la entrada es libre, calle 64-5307. Vamos a seguir escuchando música. Jorge Morel y Darwin Leckler, los invitados. Se presenta primero Darwin Leckler con el tema Levanta Dios. Levanta Dios, es un clamor. Levántame de la pesadumbre, levántame de la tristeza, levántame de la depresión, dice Jorge Morel con esta canción. Y Pan Vivo, una canción eucarística interpretada por Jorge Morel, uno de los invitados esta noche a De Regreso a Casa.
1: Oh, aquí estamos, Señor, una vez más.

Tú has venido, Señor, a proclamar la liberación de los cautivos, a dar libertad a los oprimidos. Y en medio de mis tribulaciones, de mis problemas y mis necesidades, con la mirada húmeda y temblorosa, ahí, ahí me verás, intentando levantar las manos, luchando contra mí mismo, para alabarte y bendecirte. Y de manera especial te pido por los más necesitados de tu misericordia, que así sea.

0: Yo alabo y bendigo al Señor por esta noche que nos ha permitido disfrutar música bonita de estos dos hombres, Jorge Morel y Darwin Leclerc, que tienen una trayectoria extraordinaria como evangelizadores, como cantantes, como servidores de la obra de Dios. Las canciones que hemos escuchado esta noche hasta ahora son Alaba lo que vive, Ángeles de Dios, Amor tan grande, Cuando estoy contigo bajo el mismo cielo, Dame más de ti, Yo me gozo, Declaro victoria, Voy ante ti, Dios está aquí, Todopoderoso, Hay una unción, Sé que tú puedes sanarme, Levanta Dios y Pan vivo. Son las canciones que han sonado. 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Y recuerde, mañana el grupo de mujeres en la Casa de Oración Tierra Nueva, la entrada es libre, calle 64-5307 en Barranquilla, esa es la Casa de Oración Tierra Nueva. Me despido con estas dos canciones, Si tan solo, de Darwin Leclerc. Así se llama la canción, Si tan solo. ¿Se acuerda ese texto bíblico de la hemorroísa que dice, si tan solo pudiera tocar el borde de su manto, seguro quedaría sana? Esa es un pensamiento de fe, de alguien que cree en el poder sanador y liberador de Dios. Y que Darwin Leclerc se inspira en este texto para compartir esta canción. Además de Jorge Morel, Darwin Leclerc se inspira para hacer esta canción, Si tan solo. Y vamos a cerrar con Jorge Morel y la canción Nadie es más. Nadie es más grande que mi Dios, Él es todo. Disfruten este tema. En la dirección, el padre John Mario Montoya. La producción técnica, Mario Ruiz. Con ustedes, Bernardo Torres. Como siempre, muy feliz de estar con ustedes. Hasta pronto.
1: Oh, gracias, Señor, por tu infinita misericordia, por tu infinito amor. Alguien dijo en una ocasión que la enfermedad más grande de este siglo era el cáncer, a lo cual yo repliqué que no era precisamente el cáncer la enfermedad más grande de este siglo, sino la falta de fe en los cristianos. Cuando volteamos al Evangelio de San Marcos, capítulo 5, vemos a una mujer llena de fe, una mujer que había agotado todo cuanto tenía. Había visitado a todos los doctores de la región. Había hecho todo lo que humanamente podía. Y nada la había sanado. Pero no había intentado a Jesús. Una mujer sencilla, humilde, pero con fe en ese momento. ¿Cuál puede ser tu enfermedad el día de hoy que Dios no pueda sanar en su omnipotencia? Te invito a ponerte en los pies de aquella mujer a través de la fe y declarar como ella: si tan solo tocara el borde del manto de Jesús, yo sanaría.

basta solamente esperar y creer como aquella mujer, porque su palabra lo dice, que al que pida se le dará, el que busque encontrará, el que toque se le abrirá. No importa por lo que esté pasando hoy, hoy puede ser el último día de su enfermedad, pero hay que creer que Él tiene el poder para sanar. Te invito a decirle conmigo en este momento, levántame, dígale con fe.

que es un buen momento para decirle al Señor: Jesús, yo confío en ti. Y así como nunca se lo ha dicho en su vida, hagámoslo hoy. Hagamos la prueba y veamos qué bueno es el Señor. Yo confío.

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estimados amigos de Maná. Una bendición para ustedes, una alegría para ustedes en el Señor Jesús. Nuestra fuerza, nuestra alegría y nuestra paz. Que Dios les bendiga abundantemente.

Voy a comenzar hoy con base en lo que les voy a compartir, con un texto de la primera carta de San Pablo a los Corintios, capítulo 13, versículo 1 y siguientes. Yo voy a enseñarles un camino mucho mejor. Si hablo las lenguas de los hombres y aún de los ángeles, pero no tengo amor, no soy más que un metal que resuena o un platillo discordante. Y si hablo de parte de Dios y entiendo sus propósitos secretos y sé todas las cosas, y si tengo la fe necesaria para mover montañas, pero no tengo amor, no soy nada. Y si reparto entre los pobres todo lo que poseo, y aún si entrego mi propio cuerpo para ser quemado, pero no tengo amor, de nada me sirve. Tener amor es saber soportar, es ser bondadoso, es no tener envidia, ni ser presumido, ni orgulloso, ni grosero, ni egoísta. Es no enojarse, ni guardar rencor. Es no alegrarse de las injusticias, sino de la verdad. Tener amor es sufrirlo todo, creerlo todo, esperarlo todo, soportarlo todo. El amor jamás dejará de existir. Un día los hombres dejarán de profetizar y ya no hablarán en lenguas, ni serán necesarios los conocimientos, porque los conocimientos y la profecía son cosas imperfectas que llegarán a su fin cuando venga lo que es perfecto. Cuando yo era niño, hablaba, pensaba y razonaba como un niño, pero al hacerme hombre, dejé atrás lo que era propio de un niño. Ahora vemos de manera borrosa, como en un espejo, pero un día lo veremos tal como es en realidad. Mi conocimiento es ahora imperfecto, pero un día lo conoceré todo del mismo modo que Dios me conoce a mí. Tres cosas hay que son permanentes: la fe, la esperanza y el amor. Pero la más importante de las tres es el amor. Palabra de Dios, te alabamos, Señor.

0: Hoy les voy a compartir a ustedes algo muy personal. Hoy les voy a compartir a ustedes algo muy, muy propio. Quizás en otras reflexiones ustedes me han escuchado hablar de la resurrección, la muerte de mi querida madre, Celina. Y hoy le voy a dedicar este programa a ella. Pero va a ser algo diferente. Mi corazón tiene paz en este momento. 2 meses después de que mi mamá murió, nosotros desocupamos su habitación. Nosotros fuimos, no habíamos querido tocar nada, y fuimos y desocupamos su habitación, sacamos sus cosas. Yo les voy a compartir a ustedes en esta reflexión algo que le escribí a mis dos hermanas, mi hermana mayor, Gloria Estela, y mi hermana menor, Dora Luz, y a algunos amigos cercanos, y que inclusive dos personas muy cercanas a mi familia y que conocieron y amaron mucho a mi madre, estuvieron ese día en esa reorganización de esa habitación. Y yo les escribí una carta a mis hermanas, a estas amigas, a muchos amigos, y la voy a compartir con ustedes por la conclusión, porque me parece bonita la conclusión. Se las voy a leer. Estimados amigos, hoy ha sido uno de los días más tristes e iluminadores de mi vida. Hoy desocupamos la habitación de la Celi. Nosotros le decíamos a mi mamá, Celi. Encontramos de todo. Evidencias de viajes. El pasaporte y el itinerario de la hermosa peregrinación a México. Fotos inesperadas de sus hijos, o sea, de la Dora, del John y de la Gloria. Fotos de su amado esposo en un devocional. Fotos que van de la juventud a la edad madura. Perfumes provenientes de San Andrés, de Estados Unidos, de muchos lugares, y muchos de ellos sin empezar. Zapatos para todas las ocasiones. Ropa para su menudo cuerpecito. Medicinas según sus muchas necesidades. Su radio para oír la emisora, aunque ya desde hace mucho tiempo sintonizada en otro lugar. Varios audífonos para mejorar la audición por su problema de sordera. Biblia con letra grande para leerla bien. Sus figuras de espíritus santos colgados de su ropa. Y muchas de las cosas sin estrenar siquiera, esperando una propicia ocasión para ser lucidos. Lloramos mucho. Reímos a carcajadas con los recuerdos de sus ocurrencias. Recordamos sus posiciones claras y críticas sobre muchos temas, sus apegos y libertades. Dejamos para nosotros algunas pertenencias que nos recuerden para siempre su presencia. A algunos amigos les compartimos algo de ella para hacer real su paso por la vida. Compartimos con algunas personas necesitadas lo que pensamos que les podría ser útil. Esta fue como la historia de ella. Al final, cuando ya no quedaba nada, oramos en acción de gracias y en alabanza en medio de las lágrimas. Aprendimos mucho. Por ejemplo, que la vida es el don más grande de Dios. Que solo el amor es lo más importante. Que uno se preocupa por muchas cosas que no valen la pena. Que matarse en la vida por querer complacer a otros es muchas veces algo inútil. que el amor es más fuerte que la muerte, que la alegría es la mejor forma de vivir, que la libertad se consigue no por cumplir normas que otros se han inventado, sino por ser uno mismo en todo. Al final, estábamos muy felices porque ella nos hizo felices y porque nosotros hicimos lo más que pudimos para hacerla feliz a ella. Sí, claro que sí, valió la pena la vida de Celi. Y este mensaje quería compartirlo con ustedes porque fue una página que me surgió esa noche cuando sacamos todas las cositas, la ropa, sus gustos, sus anillos, sus relojes, nos los distribuimos, los dimos. Pero al final de todo se da uno cuenta que la vida es muy poco, que uno se apega a muchas cosas, estimados amigos, estimados hermanos. Ese día la pieza de mi mamá, que la habíamos llenado en vida de cariño, de amor y de regalos y de detalles para lo que le gustaba a ella, sus perfumes, sus cosas. Pero se da uno cuenta que la vida, como ella misma nos dijo tantas veces, la vida es un pasito. La vida es muy cortica y hay que disfrutarla y hay que gozarla. Y hoy comparto esta reflexión con usted y esta enseñanza con usted para decirle a usted con amor y con cariño que viva con intensidad la vida. Que viva con intensidad cada minuto, cada instante de su vida, porque la vida, como lo decía mi mamá, que era una mujer sencilla de pueblo, es muy cortica. Y que hay que disfrutar cada momento. Pero también le comparto esta enseñanza a usted, porque quizás usted tiene a su mamá viva, o a su papá vivo, o a su esposo vivo, o a su esposa viva, o a sus hijos vivos, o a sus amigos vivos. Y le comparto esta reflexión para decirle con esa hermosa poesía, en vida, hermano, en vida. Cuando hemos hablado con amigos del proceso de duelo con mi mamá, muchos amigos me han dicho, a ustedes no les debió haber quedado ni un milímetro, ni un centímetro, ni un minuto de remordimiento, porque a pesar de las dificultades, ustedes hicieron todo lo posible para hacerla feliz. En vida ama, en vida perdona, en vida celebra la vida de los otros, en vida búscalos, en vida atiéndelos, en vida abrázalos, en vida bésalos. Recuerdo que una vez cuando yo era párroco en una hermosa parroquia de la ciudad de Medellín, Colombia, llegó un hombre, con frecuencia venía una mujer a consultarme y a decirme que su esposo la maltrataba, la golpeaba, le era infiel, le decía cosas feas, la insultaba. ¿Y cuántas veces tuve que hablar con esta mujer? ¿Cuántas veces tuve que hablar con ella? ¿Cuántas veces tuve que decirle ánimo? ¿Cuántas veces tuve que decirle? Aún muchas veces le dije, déjalo. Y ella no era capaz. Ella tenía tanto miedo. Ella murió. Murió primero que el esposo. Pero recuerdo que cuando estábamos en la sala de velación, en la parroquia, el hombre me dijo a mí, yo vengo a traerle una serenata a mi esposa. Padre, ¿me permite? Con mariachis. Y yo le dije, no, aquí en la iglesia no. ¿Se la diste en vida? ¿Le demostraste en vida que la amabas? ¿Le demostraste en vida que la querías? ¿Ahora qué le vas a dar una serenata con mariachis a un ataúd? Es en vida. Es en vida que hay que amar, es en vida que hay que querer. No hay otra forma, no hay otro estilo, no hay otra razón de ser. Y les he compartido también esta reflexión para que cada uno de nosotros ame lo que tiene, lo ame profundamente. Por eso les vuelvo a compartir lo que al final de esa distribución de sus cosas y limpieza de su habitación de mi querida madre, ¿qué aprendimos? Aprendimos mucho, que la vida es el don más grande de Dios, que el don más grande de Dios no son las pertenencias, no son los títulos, es la vida. La vida es el don más grande de Dios, el don más precioso, el don más hermoso. La vida no tiene precio, la vida no tiene valor. Aprendimos que solo el amor es lo más importante. Por eso les leía detenidamente ese capítulo 13 de la primera carta de San Pablo a los Corintios. El amor es lo más importante. El amor es lo más importante. No hay nada más importante que el amor. El amor con nosotros mismos, el amor con los otros, el amor con los que nos rodean, el amor con los que no nos quieren. No vamos a ser juzgados, creo yo, en el cielo, por todas las oraciones que hemos hecho, por todos los rosarios a la misericordia que hemos realizado, por todas las devociones en las cuales nos hemos enfrascado, sino que seremos juzgados en el amor, por las veces que hemos amado o por las veces que hemos dejado amar. ¿Qué más aprendimos? Que uno se preocupa por muchas cosas que no valen la pena. Tal vez usted y yo nos preocupamos por muchas cosas que no valen la pena. Tal vez usted y yo nos preocupamos por muchas cosas que no sirven de mucho, que no sirven casi que de nada. Uno se distancia de algunas personas por una tontería. Aprendimos que uno se preocupa en la vida por muchas cosas que no valen la pena. Que habría que aprender a relativizar, que habría que aprender a poner las cosas en su justo lugar, en su punto exacto. Aprendimos que matarse en la vida por querer complacer a los otros es algo inútil. Puede sonar duro esto, pero lo hablábamos con mis hermanas, con los amigos que estaban allí. Uno matarse por complacer, sí, por hacer feliz a los otros, sí, pero por querer complacer, por querer agradar a los otros, que lo realmente importante es ser uno mismo, que la alegría es la mejor manera de vivir. Los mejores recuerdos que yo tengo de mi mamá es una mujer alegre, feliz, que le gustaba bailar, conversadora, que le gustaban sus juegos de mesa. La mejor manera de vivir es ser alegre. No vale la pena llorar tanto. Que el amor es más fuerte que la muerte, que aunque las personas se van, el amor supera toda barrera, el amor supera todo límite, que la libertad se consigue no por cumplir normas que otros se han inventado, sino por ser uno mismo en todo. Y que ser libre no es cumplir una norma, sino ser uno mismo. Por supuesto, respetando al otro. Por supuesto, valorando al otro. Por supuesto, queriendo al otro. Pues eso aprendimos ese día. Y es que el dolor también le hace aprender a uno cosas. Y es que el dolor también le hace a uno forjar el carácter. Y es que el dolor también le hace poner las cosas en su justa medida. Sí. Al final estábamos muy felices porque ella nos hizo felices. Y porque nosotros hicimos lo más que pudimos para hacerla feliz a ella. Usted está feliz porque está haciendo feliz a otros. Usted está feliz porque está haciendo feliz a otros. Usted está feliz haciendo felices a otros. Cuando usted y yo dejemos de ser, Cuando cerremos los ojos definitivamente a este mundo, dirán, me hizo feliz. Y por último, nos decíamos todos, valió la pena la vida de la Celi, o sea, de mi mamá, de la Celi. Ella se llamaba Celina, le decíamos la Celi. Valió la pena la vida de la Celi. Y yo me pregunto, ¿vale la pena la vida hoy de John Mario? ¿Vale la pena la vida de Gloria? ¿Vale la pena la vida de Dora? ¿Vale la pena la vida de Ana? ¿Vale la pena la vida de Carolina? ¿Vale la pena la vida de Luis? ¿Vale la pena la vida de Santiago? ¿Vale la pena la vida de Marisabel? ¿Vale la pena la vida de Bernardo? ¿Vale la pena tu vida? ¿Vale la pena tu vida? He visto a veces, de una manera especial, el final de una película. Buscando al soldado Ryan, creo que se llama, de Tom Hanks. Y es que tiene él en la Segunda Guerra Mundial, en Francia, la misión de encontrar un soldado que lo está requiriendo su mamá. Y lo encuentra y lo protegen y es una cosa tremenda, es una cosa bonita. Y al final mueren casi todos sus compañeros, pero el capitán, que es Tom Hanks, es una película que a mí me gusta por eso, aunque tiene escenas muy duras, muy cruel, se acerca a Ryan, el soldado Ryan, y Tom Hanks, que es el capitán o el coronel, yo no sé, le dice, que valga la pena todo esto. Haz que tu vida valga la pena. Y la película termina, ya el soldado Ryan, en el cementerio de Arlington, Estados Unidos, en la tumba de ese capitán, y está con su esposa, con sus hijos, con sus nietos, y llora y dice, ha valido la pena la vida. Y cuando yo veía esa película, sentía que Jesucristo en la cruz me decía a mí, John Mario, que valga la pena estar montado en esta cruz por ti. John Mario, que valga la pena estar en esta cruz por ti. Y hoy te lo digo a ti, mi hermano, mi hermana que me estás escuchando, haz que tu vida valga la pena la muerte de Jesucristo. Y haz que tu vida valga la pena que cuando te estén enterrando, cuando estés en una lápida, cuando estés en un cajón, digan, valió la pena la vida de John Mario, valió la pena la vida de Diego, valió la pena la vida de Juan, valió la pena la vida de Adriana, valió la pena tanto esfuerzo. Esa sería una pregunta interesante que todos nos tendríamos que hacer y decir y responder. Valió la pena tanto esfuerzo. Sí, valió la pena la vida de la Celi y la vida tuya. Y la vida mía, cuando Jesucristo murió en la cruz, ¿vale la pena? Y tus esfuerzos, y tu manera de vivir, y tu alegría, ¿vale la pena? Perdónenme, amigos, que hoy he compartido con ustedes algo tan personal, algo tan íntimo, algo tan profundo, como es una página que escribí para mis hermanas y algunos amigos cuando desocupamos el cuarto de que habitó mi mamá en sus últimos 25, 30 años. Perdónenme que haya compartido algo tan íntimo, pero lo quería hacer hoy que siento paz para hacerlo y que les puede servir a ustedes esto. Si usted desea más reflexiones, maná, puede ir a mi canal YouTube Padre John Mario Montoya. Canal YouTube Padre John Mario Montoya. Que Dios les bendiga y que Dios les llene de paz. Alabado sea Jesucristo.
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1: Les doy la paz, les dejo mi paz. La paz que yo les doy no es como la que da el mundo. Que no haya en ustedes angustias ni miedo. Juan, capítulo 14, versículo 27.

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3: Son las 9. ¿Cuándo será, oh Jesús, que nada en mí sea contrario a tu santo amor? San Juan Eudes.
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2: Dios Todopoderoso los bendiga. Muchas gracias por estar con nosotros a esta hora en Raíces Carismáticas por Minuto de Dios. En esta oportunidad vamos a escuchar al padre Diego Jaramillo, sacerdote eudista. Su enseñanza se titula La Biblia.
3: Y el 30 de septiembre de cada año, la Iglesia nos propone recordar a San Jerónimo. Ese será el santo cuya fiesta celebraremos el 30 de septiembre. San Jerónimo, que había nacido en lo que antes se llamaba Dalmacia, y que corresponde a lo que ahora es Croacia, es decir, cerca de Italia, al otro lado del mar Adriático. Allá había nacido Jerónimo. Jerónimo estudió en Roma, y ya cuando era un hombre adulto y ya sacerdote, se fue a Tierra Santa, a vivir en Belén. Y allá se puso a estudiar. Él, pues de nacimiento, hablaba latín, pero aprendían el lenguaje educado de esa época, era griego. Y él se fue a lo que hoy es Israel, a Belén, a estudiar hebreo, que era la lengua de los judíos. Casi toda la Biblia, el Antiguo Testamento, se había escrito en hebreo. Pero un grupo de traductores lo había pasado al griego. Y el Nuevo Testamento, las cartas de San Pablo, los evangelios, se escribieron en griego. Pero como en esa época, cada vez más, los romanos se iban imponiendo por todo el mundo, los romanos hablaban latín. Entonces San Jerónimo se dio a la tarea de traducir, a veces él mismo lo hacía o utilizaba otros traductores y los pulía, otras traducciones, y él publicó toda la Biblia en latín, en un latín popular. Al pueblo en esa época lo llamaban vulgo, no tenía el carácter medio pesimista que le damos ahora, medio peyorativo, lo vulgar. No, lo vulgar era lo popular. Entonces, él escribió la Biblia toda en latín popular. Se llamó la Vulgata, es decir, la que el pueblo latino podía entender. Por eso a San Jerónimo se lo considera el patrono de los estudios bíblicos, porque él aprendió bien todos los idiomas antiguos y los pulió para traducir al lenguaje popular todos los libros de la Sagrada Escritura. Y por eso, como la fiesta se celebra el 30 de septiembre, el mes de septiembre lo solemos dedicar en la Iglesia a pensar en la Biblia, a difundir la Biblia. Digamos que San Jerónimo interceda por nosotros para que, así como él trabajó intensamente para que la gente comprendiera la Biblia, la pudiera leer todo el pueblo latino, todo el pueblo romano, que en esa época eran España, Francia, Italia, lo que hoy es Bulgaria, Rumania, todos ellos pudieran entender en lenguaje común la Biblia. Y por eso, hasta hace unos 40 años, 50 tal vez, leíamos siempre en latín, la misa la celebrábamos aún aquí en Colombia en latín, usando los textos de San Jerónimo. Claro que ya había habido alguna traducción al español, era famosa una hecha por Félix Torres Amat, pero después también, sobre todo en las casas bíblicas, publicaba una hecha en España por un señor Reina y por un Valera, la Biblia que llamaban Reina Valera. Pero después, hace como unos 70 años, comenzaron nuevas traducciones españolas, la Nácar Colunga, que fue muy famosa, la Bover Cantera, hecha por un padre Bover y un padre Cantera, la otra por un padre Nácar y por otro padre Colunga. En Argentina hicieron la Straubinger, después el padre Checkel publicó otra, después publicaron una Biblia latinoamericana, después publicaron Dios habla hoy, y hay muchas traducciones de la Biblia. Hay la de Martín Nieto. Entonces, ¿qué es lo que les quiero decir hoy? Primero, que consigan la Biblia. Que consigan la Biblia. Que no haya ninguna familia que no tenga Biblia en su casa. Ya les dije todas esas traducciones que hay al castellano para que busquen la que más se les acomode. A veces la gente, cuando va envejeciendo, busca Biblias que tengan letra grande. Hay unas Biblias con letra grande. Hay otros que les gusta la Biblia pequeñita para llevarla con facilidad en una cartera, en un bolsillo. Hay unos que les gusta la Biblia que tenga muchas notas, como la que llaman Biblia de Jerusalén, que cuando uno no entiende bien un pasaje, consulta las notas. Hay otras sin notas o con muy breves. Bueno, consigan ustedes la Biblia. Lo que quiero es motivarlos a que lean la Biblia, a que ninguno de ustedes se quede nunca, ningún día siquiera sin leer la Biblia. Hay una de las comunidades que se reúnen conmigo y ahí tenemos una ley que es esta: apréndanla de memoria y vívanla. Es así la ley: sin Biblia no hay cama. Es decir, si usted por la noche se va a acostar y se acuerda que no ha leído ni una frase de la Biblia, ni un párrafo siquiera de la Biblia, antes de dormirse, lea la Biblia. Lea siquiera un párrafo. O si a usted le gusta mucho la televisión, póngase una ley: sin Biblia no hay televisión. O sin Biblia no hay periódico. O sin Biblia no hay desayuno. Cada uno la que se acomode más a ustedes, pero sobre todo sin Biblia no hay cama. Que no se vayan a dormir sin haber leído a lo largo del día, en cualquier momento, siquiera unas frases de la Sagrada Escritura. Y lo que les voy a estar diciendo en esta media hora que me quedará con ustedes es: lean la Biblia, leanla. Y para que recuerden cómo vamos a leer la Biblia, lo primero que les digo es: no dejen la Biblia en

espiritual. Y tal vez creía que los padres solo hablaban de temas espirituales. Como el padre Javier y el padre Leonardo no hablan sino de temas espirituales. Entonces, ese señor me hablaba y dijo, padre, yo tengo la Biblia. Y yo, ah, qué bueno. Y tenía como tres Biblias. Pero de esas Biblias grandes, grandes que hay, pesadas, con cantos dorados, con muchas láminas de colores, con muchas cintas de seda, con mucha, para pasarlas, marcar las páginas, empastada, por supuesto, y muy pesadas. Y él me dijo, vea esta qué hermosa, y mire esta. Y me dijo, yo no era que quería tanto comprarlas, sino que un vendedor de libros pasó por acá y me habló tanto y tanto que al fin terminé comprándolas. Tenía creo que tres Biblias. Bueno, yo se las admiré, pero esa noche o a la noche siguiente me tocaba el programa del Minuto de Dios en la televisión. Y entonces yo dije, hay personas que en sus casas tienen unas Biblias, son grandes, muy lujosas, los cantos dorados, las cintas de seda, las láminas de colores, papel muy fino. No tienen sino un problema, que como son tan pesadas, nadie las lee. Las sirven para arreglar la biblioteca, pero no para leerla. Al otro día, muy temprano, cuando yo comenzaba la jornada de trabajo, sonó mi teléfono. Y por el acento yo comprendí que era el señor a quien yo había visitado. Y dije, pensé para mí, me va a hacer un reclamo por haber hablado así de la Biblia y haberle dicho que él tenía Biblias, pero que no las leía. Entonces me saludó y yo dije, voy a cambiarle el tema. Entonces, ay doctor, ¿cómo está? Mucho gusto. Y yo le hablaba de una cosa y de otra, a ver si se le iba de la memoria para qué me había hablado. Pero él me dejó hablar y cuando yo medio respiré, dijo, padre, lo vi anoche por televisión. Yo tomé la palabra de nuevo. Sí, claro, es un programa que comenzó el padre García, bueno, etcétera. Y él, cuando yo respiré un poquito, volvió a decir, padre, y habló de la Biblia. Yo, sí, claro, porque la Biblia. No, padre, es que usted me echó una indirecta por televisión. Y yo, pero yo no estoy bravo, yo lo estoy llamando es para contarle que yo que lo oí y que oí que hablaba de mí. Pero dijo, padre, yo no leo la Biblia, pero ¿sabe por qué? Porque yo no sé leerla. Yo no entiendo. ¿Usted por qué no viene y me enseña? ¿Cómo le iba a decir que no? Yo le dije, claro, con mucho gusto, yo vuelvo a su casa y le indico cómo puede leer la Biblia. Y fui a visitarlo. Y estuvimos hablando un rato de la Biblia. Pero cuando yo ya me despedía, él tomó una de las Biblias y ya le había puesto antes su dedicatoria para mí, en recuerdo de haberme conocido. Yo, padre, es que le quiero regalar esta Biblia en recuerdo de haberlo conocido. Y yo, muchas gracias, en fin. Pero ya cuando yo estaba en la puerta, ya estaba la puerta medio abierta para yo salir, me dijo, padre, y es que le quiero decir otra cosa. Yo le dije, ¿qué, doctor? Y él dijo esto, padre, le quiero decir que yo, él pues, yo estoy seguro que usted tampoco la va a leer. Me dijo eso ese señor. Y yo creo que ese es el sermón más importante que yo he oído sobre la Biblia. Que un hombre, un laico me diga, ¿usted sí la lee? ¿Usted que la predica, usted sí la lee con frecuencia? Era como una invitación a decir, yo también tengo que leer con mucha frecuencia la Biblia. Y yo quisiera decirles a los padres que me acompañan y a los jóvenes que están estudiando para el sacerdocio, quisiera decirles que la Biblia se haga nuestro alimento de todos los días. Que no dejemos caer la Sagrada Escritura de nuestras manos. Que nos apasionemos por leer la Biblia. Y para que recuerden cómo tenemos que leer la Biblia y qué tan importante es, voy a tomar el cuerpo humano y voy a estarles diciendo, tomando comparaciones, cómo es importante leer la Biblia y qué tenemos que leer. De manera que, en primer lugar, quiero decirles, no dejen la Biblia allá en su biblioteca. No dejen la Biblia en el estante donde guardan los

0: libros. No dejen la Biblia sobre una mesita o sobre un escritorio, por bella que sea, y a lo mejor hasta encima le ponen después otros papeles y otras cosas que los hacen olvidar de ella. Cojan la Biblia en la mano. Entonces, lo primero que les voy a decir, no en el escritorio, no en el escritorio o en la biblioteca, sino en la mano. Primera pequeña reflexión que les hago, la Biblia en la mano. ¿Qué lleva uno en la mano normalmente? Pues lleva, hay gente que lleva armas cuando hay violencia para defenderse, o lleva las herramientas de su trabajo, o lleva cosas muy importantes que necesita en la vida. El problema de llevar cosas en la mano es que usted las puede tomar y dejar, porque la mano quiere estar libre. Y entonces también, si un día tomamos la Biblia, la podemos dejar. Lo que quiero decir con eso es que la Biblia es nuestra compañía. Si digo en la mano, es por no decir en el bolsillo o en otra parte, sino que mantengamos el pensamiento en la palabra de Dios. Que vivamos siempre preocupados, ¿qué nos dice Dios? Le decíamos ahora cantando al Señor que nos habla, que nos diga su palabra, una palabra de vida. Pues la Biblia en la mano significa para mí que es mi compañía permanente, que tengo que estar leyendo la palabra de Dios, que tengo que estar llevándola conmigo, que la Biblia me ilumina, que es la palabra de Dios Padre, inspirada por el Espíritu Santo a unos escritores sagrados. ¿Para qué? Para contarme que Él me ama. Porque no basta leerla, tenerla en la mano, tengo que tenerla también en los ojos. Es decir, tengo que abrirla para leerla. Tener la Biblia en los ojos es saberla leer. Qué bello que nosotros seamos lectores de la palabra, que si decimos que es nuestra compañía y por eso en la mano, pero es una mano que abre la Biblia para que los ojos la puedan contemplar, para que los ojos la puedan leer. Lleven ustedes siempre la Biblia, por supuesto, pero léanla. Ustedes saben que hay dos grandes partes de la Biblia, que hay una primera parte que consta de 46 libros. La llamamos Antiguo Testamento. Testamento es una palabra que usaban los antiguos con dos sentidos. Un sentido era alianza, es decir, la alianza que Dios quiere hacer, el contrato, el compromiso que Dios quiere hacer con los hombres. Dios quiere hacer una alianza contigo y conmigo. Quiere ser mi compañero, mi aliado, mi amigo. Y ahí entonces, en el Antiguo Testamento que llamamos, me fue diciendo, es que tú me ofendiste, pero yo te perdono. Y voy a mandar a mi hijo para que te perdone, voy a mandarte un Mesías que va a sufrir por ti. Y por medio de los libros históricos, primero de la ley, el Pentateuco, los cinco primeros libros que le atribuimos a Moisés, pero después los históricos, las crónicas, los reyes, Samuel, los Macabeos, que nos cuentan cómo Dios acompañaba a lo largo de la historia a su pueblo escogido. Y después los profetas, los cuatro grandes profetas que llamamos profetas mayores y los 12 profetas menores, que estaban recordándonos el amor de Dios y la ley y cómo Dios se comprometía a mandarnos unas promesas especiales. Y también los que llamamos los libros sapienciales, los proverbios, la sabiduría, los salmos. Esos 47 libros primeros, esos 46 libros primeros que llamamos el Antiguo Testamento, era la primera alianza de Dios con el pueblo. ¿Qué eso significaba testamento para ellos? Para nosotros, testamento es un documento que deja una persona para cuando se muera, que heredemos las cosas. Pero esos dos sentidos los tenía la Biblia. Es el testamento, es la muerte de los profetas, la muerte de Jesús, pero es ante todo la alianza. Por eso ahora, cuando estaba celebrando la Eucaristía, levanté la copa del vino y decía: este vino es el cáliz de mi sangre, sangre de la eterna y nueva alianza. Es la alianza del Nuevo Testamento, la alianza del pacto nuevo que hizo Dios con los hombres al morir Jesús. El pacto de darnos su Espíritu, el pacto de abrirnos las puertas del cielo, el pacto de perdonarnos toda la vida, todos nuestros pecados. Ustedes lo saben distinguir, léanlas. Ante todo, pues en el Antiguo Testamento nos hablan de Jesús, pero en forma velada, como decían los antiguos. En el Antiguo Testamento está latente, pero en el Nuevo Testamento está patente. Es decir, ahí está. No hay página del Nuevo Testamento que no hable de él. De manera que si leemos, porque decía San Jerónimo, el santo que les hablé al principio, ignorar las Escrituras es ignorar a Jesucristo. Como queremos conocerlo a Él, leámosla, leámosla. De manera que la Biblia en los ojos, que no se duerma ninguno de ustedes. Si alguno está ahora cabeceando, despierte, pero sobre todo despierta antes de irse a la cama y lea un párrafo siquiera de la Biblia. La Biblia en los ojos. O si no pueden, por cualquier motivo físico de la vista, al menos en los oídos, oigan las lecturas que hacemos en la liturgia, oigan la predicación de la palabra de Dios. Escuchar tu palabra, eso lo sabemos cantar nosotros. De manera que escuchemos la palabra del Señor. Tengamos abiertos los oídos del alma, los oídos del corazón. Escuchemos la palabra. Dejemos que la palabra, como contaba, tal vez aludía de lejos el padre Leonardo ahora en su predicación, que la palabra sea como la semilla que el sembrador lanza. A veces la semilla cae en el camino duro, en la carretera asfaltada o encementada, y no puede ahí germinar. Ah, es que no escuchamos, rebota la palabra. Pero que caiga entre espinas de nuestros pecados, medio quiere crecer, pero no logra. Pero si deyerbamos el campo, si quitamos nuestras culpas, si quitamos nuestras dificultades, la semilla comienza a crecer y ojalá dé el 30 o el 60 o el 100 por uno. ¿Cuántas veces hemos escuchado la palabra de Dios en nuestras vidas? Si ustedes han leído la palabra, pues multipliquen 365 días que tiene el año por los años que usted tiene. Quítele los 7 u 8 o 10 primeros. Entonces, el resto que le queda, multiplíquelo por 365. Si hemos escuchado todos los días de alguna manera la palabra, y seguro que a veces la hemos escuchado varias veces, ¿cuántas veces nos ha hablado Dios? Si lo recordamos, si ponemos en obra lo que nos dijo, a esa es otra cosa. Por eso, si llevan de la mano a los ojos la Biblia, de los ojos llévenla a la mente, al cerebro. Entiéndanla, compréndanla. Hay que estudiarla. Por supuesto que hay institutos bíblicos. A veces se demoran 4 o 5 años para terminar una carrera de Biblia, pero en su parroquia al menos vaya a la parroquia y estudie un poco la Biblia, o compre un diccionario bíblico o un libro que explique la Biblia, o compre una Biblia como la de Jerusalén con notas y vaya leyendo y tratando de entender plenamente. De manera que la Biblia es para que tengamos la mente de Cristo, como dice San Pablo en Corintios. Es decir, para que recibamos la palabra como recibiendo a Cristo mismo. Entendámosle a Cristo. Que no se nos diga, como dice el Salmo, tienen oídos y no oyen, tienen ojos y no ven. No, que acojamos la palabra, la veamos, la leamos, la entendamos. ¿Para qué entenderla? Para que la podamos asimilar. Hay muchos libros, hay muchas enseñanzas, y por lo menos en el grupo de oración al que ustedes van, que dialoguen sobre la palabra, que se pregunten qué significa esto, si hay un pasaje de pronto que queda un poco oscuro. Pero generalmente, sobre todo cuando es el Evangelio, es tan sencillo, porque Jesús buscaba pequeños cuentos, parábolas, para hacerse entender. ¿Quién no entiende, por ejemplo, que cuando el hijo menor, después de haber gastado toda la fortuna del papá, vuelve a la casa y el papá lo recibe con amor, lo abraza, lo besa, le consigue vestidos nuevos, le hace cambiar las sandalias, hace preparar un banquete? ¿Quién no entiende que es que Dios recibe al pecador con amor cuando se arrepiente, cuando quiere volver a la casa paterna? Entenderla. Por supuesto que uno a veces la entiende y la puede entender mal, por eso es bueno preguntar en la comunidad, preguntarle al sacerdote de su parroquia. Porque decían los antiguos, casi que no hay error en la iglesia que el que lo comete no diga que es que está basado en la palabra de Dios. Hay que entenderla y entenderla bien. Y cuando hay un lugar difícil para comprender, ¿qué dice la iglesia? La iglesia con su magisterio es la que nos da el sentido último de la palabra de Dios. Hoy nos han predicado sobre el amor. ¿Por qué? Porque eso lo dice la palabra. A Jesucristo le preguntan cuál es el primer mandamiento y quedan en que es amar a Dios sobre todas las cosas, con todas las fuerzas del alma, y amar al prójimo como a nosotros mismos. De manera que si alguno de nosotros tiene odio en su corazón o tiene un deseo de venganza, pues a dejarlo, porque la palabra te invita a amar. Y cuando el amor se encuentra con una ofensa, se llama perdón. El que tiene mucho amor no queda ni herido. Le pasa como a Cristo cuando está muriendo en la cruz. Le acaban de golpear, de flagelar, de coronar de espinas, de clavar en la cruz, de herir. Y Él dice, Padre, perdónalos, no saben lo que hacen. Claro que estaba herido, al poco tiempo murió. Pero su amor era tan fuerte que no recibió eso como una ofensa, sino como una posibilidad de disculparlos. No saben lo que hacen. La palabra, primero les dije, comprarla, conseguirla. Pero conseguirla no para guardarla en la biblioteca, sino en la mano. Pero para abrirla, para leerla con los ojos o para escucharla con los oídos. Y de ahí a la mente, para entenderla. Pero de ahí de la mente, para entenderla, al corazón, para amarla. Para que les guste la palabra. Para que les sepa bueno la palabra. Para que ustedes estén recordando la palabra. ¿Recuerdan cómo dice el Evangelio de San Lucas que la Virgen María guardaba en su corazón todo lo que le acaecía a Jesús? Lo guardaba. Recordar es pensar con amor. No recuerden cosas amargas. Recordar, recordar, cor es corazón. Es decir, recordar es volver con una memoria que ama. Aprender de memoria en francés, en inglés, dicen ellos, es aprender con el corazón. El corazón recuerda. Ustedes viven recordando a los seres que aman, a su mamá, a su papá, a sus hermanos, a sus hijos, a su esposo. ¿Por qué? Porque en el corazón es el que te trae a la memoria los seres que tú amas. Si nos dejamos envenenar, lo que tú odias. Pero a la palabra de Dios con el corazón, que baje de la mente al corazón. Porque si nos quedamos solo con la mente y con entender, sabemos conceptos, sabemos teorías, sabemos doctrinas. Pero si la bajamos al corazón, amamos, amamos a Dios, amamos al prójimo, amamos la palabra. ¿Ustedes no han visto que hay gente que cuando está viendo, por ejemplo, en televisión una serie, pues corta rápido porque tiene que ir a ver el capítulo siguiente? O cuando hay un canto que les gusta, lo aprenden de memoria y comienzan a tararearlo porque les gustó. Pues aquí también, que la palabra nos guste a todos nosotros. Amémosla con el corazón. Pero ¿y de ahí del corazón dónde va? Pues que vaya a los labios, hablemos de la palabra. Yo sé que muchas personas de las que me están ahora escuchando y acompañando por televisión son padres o madres de familia. Háblenle a sus hijos, denles la buena noticia de la salvación, háblenles de Dios, cuéntenles quién fue Jesús. Hablen de la iglesia, sean capaces de leerles alguna palabra de la Biblia. Hablen de por qué podemos hablar con los amigos, hablamos de política, hablamos del tiempo, si está caliente o si hay lluvia, hablamos de los negocios, hablamos del deporte y de cómo les fue a los ciclistas colombianos en el Tour de Francia. De eso podemos hablar. ¿Y por qué no podemos hablar de Dios? ¿Y por qué no podemos hablar de Jesucristo? ¿Y por qué no podemos hablar del libro de los libros? Si somos capaces de hablar de las novelas de García Márquez o de las poesías de Julio Flores o de León de Greiff, ¿por qué no podemos hablar de Juan o de Mateo o de Lucas? Si somos capaces de decir cómo está lloviendo, cómo está haciendo frío, si somos capaces de hablar de la política, unos para defender, otros para atacar, ¿por qué no vamos a estar callados de Jesucristo? Si Él es la palabra hecha carne. De manera que del corazón a los labios, como dijo Jesús, los labios hablan de lo que abunda en el corazón. Si tenemos mucho amor, lo contamos, lo decimos. Cuando dos personas que se aman se encuentran o hablan por teléfono y dicen, amor, ¿cómo estás? Ah, porque están llenos de amor. ¿Cómo le hablamos nosotros a Jesús? ¿Solo para pedirle? ¿O para alabarlo? ¿O para darle gracias? ¿O sobre todo para amarlo? Fíjense a ver ustedes en su propia oración cuando le dicen a Jesús, yo te amo. Cuando le dicen al Padre, yo te amo, Dios mío. Protégeme, ayúdame en este estudio, en esta faena, eso sí lo decimos con facilidad. Que me vaya bien en este viaje, en este negocio, eso lo decimos. Pero yo te amo. Y qué bueno que aprendiéramos a decirle amor. San Juan de la Cruz dice, ¿cómo aprende uno a amar? Y él dice, amando. ¿Cómo aprendió usted a caminar? Pues caminando, dando un paso y se caía y los papás o la mamá lo levantaban y volvía y daba ya dos pasos o tres y se volvía a caer y lo volvían a levantar. ¿Cómo aprendió usted a nadar? Pues metiéndose a una piscina y nadando. Porque si usted toma solamente un libro que dice para nadar hay que extender un brazo y entonces traer el agua debajo del cuerpo y el otro brazo y el otro y las piernas. Ah, no, con eso se ahoga en cualquier parte, aunque sea un charquito. No, tiene que meterse a la piscina y mover los brazos y las piernas. Y es así como aprende. ¿Cómo aprende usted a amar a Dios? Amándolo, leyéndolo, escuchando qué es lo que Él dice, leyendo su palabra y respondiéndole. De manera que ahí tenemos como una tarea importante. De manera que del corazón a los labios. Claro que para pasar del corazón a los labios, físicamente en nuestro cuerpo, en la mitad está la garganta. comiendo. ¿Cómo, qué hacemos con la palabra de Dios? Recuerden lo que dijo Jesús citando la Biblia: no solo de pan vive el hombre, sino de toda palabra que brota de los labios de Dios. Ustedes han dicho muchas veces: vamos al banquete de la palabra, es la primera parte de la misa. La palabra es como un banquete, y ahí se nos lee un texto del Antiguo Testamento, o de las cartas, o un salmo, y después el Evangelio, y muchos de los cantos de la misa, por ejemplo, el Santo, Santo, Santo es el Señor, o el Cordero de Dios que quitas el pecado del mundo, o Señor, yo no soy digno de que entres en mi casa, o Padre nuestro que estás en el cielo, son tomados de la Biblia. De manera que si nos alimentamos con ese alimento espiritual, que es el cuerpo de Cristo y la palabra de Cristo, ustedes todos cuando van a comulgar, pues van con mucha devoción a recibir la hostia. Pero es lo mismo, la palabra de Dios es otro alimento. No dejen caer una migaja. Estén atentos a ver qué les dice la palabra para que la cojan con amor y la guarden en el corazón. Porque el cuerpo de Cristo recibe todo nuestro respeto, pero la palabra de Cristo también la tenemos que venerar como el cuerpo de Cristo. Y si cuando una hostia se cae al suelo, hay que recogerla y hasta limpiar el lugar y que no queden pedacitos de hostia en el suelo, así también debería ser con la palabra de Jesús, que no dejemos caer ninguna frase, ninguna expresión, sin acogerla con amor en nuestro corazón. Alimentémonos de la palabra de Dios, porque si no, pues podemos cantar: yo tengo sed ardiente que me devora el alma, yo tengo sed ardiente. De veras, pues tome del agua viva que es la palabra. Señor, dame pan de vida, pues esa es la palabra de Dios. Jesús se presenta a nosotros de dos maneras: con su cuerpo y con su palabra. Por eso en la misa hay la primera parte, la llamamos el banquete de la palabra, y la segunda parte, el banquete de la Eucaristía. Pero son dos maneras que tiene Jesús de alimentarnos a todos nosotros. De manera que del corazón, pues a los labios y también la garganta, por donde pasa nuestro alimento. Pero si quieren todavía, para que sigamos esas comparaciones así que les estoy hablando, que llegue a los brazos, es decir, que sirva para actuar, que expresemos el trabajo que tenemos que hacer, que no sea como dijo Jesús: este pueblo me honra con los labios, pero tiene su corazón lejos de mí. No, aquí es la práctica. Quiero trabajar por el Señor, quiero poner todas mis fuerzas, amar a Dios con todo el corazón, con todo el alma, con todas las fuerzas. Entonces, quiero trabajar con todo lo que soy. ¿Para qué les estoy hablando de todos esos órganos del cuerpo humano? Para que ustedes, cuando vean sus manos, digan: tengo la Biblia ahí. Cuando miren sus brazos, estoy trabajando por el Señor. Cuando miren sus ojos, estoy leyendo la palabra. Cuando los oídos, he escuchado la palabra. Cuando la mente, he pensado, he comprendido la palabra. Cuando el corazón, he hablado con el Señor, he amado al Señor, he dicho las palabras de mi oración inspiradas en la palabra del Señor. Y si miran sus pies, como dice el Salmo, dichosos los pies de los que anuncian la palabra, de los que van buscando a Cristo, de los que hacen como María y José, que 3 días, cuando el niño se perdió en el templo, la mamá le dice al niño cuando lo encuentra: mira, tu padre y yo, llenos de angustia, te andábamos buscando. Hagamos como dice el Salmo: este es el pueblo que busca al Señor. Busquémoslo hasta encontrarlo. Eso lo hacemos con los pies y con el cuerpo todo, con los ojos muy abiertos, con los oídos dispuestos. De manera, mis queridos hermanos, todos ustedes, que lo que hoy quería decirles es invitarlos a que lean la palabra de Dios. Y tomé esas figuras, tal vez hasta alguna vez las escribí en un librito que es leer la palabra. Tomé todas esas partes del cuerpo porque uno todos los días las está mirando y está trabajando y está viéndolas en el espejo o está cuidando de ellas. Entonces, los ojos, lean la palabra. Los oídos, escuchen la palabra. La mente, entienda la palabra. Los labios, hablen de la palabra. La garganta, aliméntense de la palabra. El corazón, ame la palabra. Los brazos, trabajen por la palabra. Los pies, busquen la palabra de Dios. Y así formamos el cuerpo de Cristo. Es Cristo quien se hace de cabeza para nosotros y nos alimenta con su espíritu, con su palabra. Y absolutamente todo el organismo se podría así trabajar. ¿Por qué? Porque somos un cuerpo vivo que recibe, pero también desecha lo que no sirve. La palabra nos ayuda a decir, esto no me sirve, estos son defectos de mi vida, estos son errores que he cometido, no quiero tenerlos para mí. De manera que el cuerpo les ayude a recordar esa riqueza maravillosa que Dios nos da al hablarnos y al dejarnos su palabra. Que seamos escuchadores, lectores de la palabra de Dios. Quiero preguntarles allá y que cada uno se responda. ¿Cuántas veces ha leído usted toda la Biblia? ¿Ha hecho el esfuerzo de leerla, aun si lo hizo en desorden, pero ha leído toda la Biblia o le faltan muchos libros por leer? Yo recuerdo que hace muchos años, eso fue por allá en el año 73 tal vez, el padre Rafael García Herreros me regaló una Biblia. Y yo dije, bueno, la he estudiado y la he leído en la vida, pero la voy a leer toda en orden. Y durante 3 días no fui a trabajar, no hice nada, sino desde la mañana hasta la tarde leía la Biblia. Hasta que la leí desde el Génesis hasta el final del Apocalipsis. Me di el lujo de leerme en esos 3 días, solo voy a leer la palabra. Y no era pasando páginas por pasarlas, no, era con un lápiz en la mano, con un lápiz rojo, un marcador, subrayando lo que me llamaba la atención. Subrayenla ustedes también. Yo recuerdo la Biblia que tenía el padre García Herreros, que no sé dónde quedó, pero él subrayaba mucho su Biblia. Y se ve que a veces tenía en la mano un lápiz rojo, a veces uno verde, a veces uno azul o amarillo. Y entonces las páginas parecían una pintura, un arco iris, llenas de colores. Y a veces una frase tenía 2 o 3 colores distintos, porque se ve que cada vez le decía algo. Eso no es porque en la Biblia haya cosas importantes y otras no. No, es porque Dios le va hablando a uno. Y entonces uno al ir leyendo despacio y poniéndole atención, le va llamando la atención esta frase o aquella otra. Entonces a veces ustedes es, Dios es amor, ¡ah, qué bello! Dios es, Cristo es la luz, yo soy el camino, la verdad y la vida. Pues rayan eso, ¿por qué? Porque esa frase les tocó el corazón. Bueno, si leen la palabra, van a proclamar la palabra. Van a hablar de la palabra. Y eso es para todos. Allá usted, señor, y allá usted, señora, en su casa. Allá usted, joven, construya desde ahora lo que va a ser su futuro. Aprenda la palabra. A usted lo van a nombrar catequista, tal vez, o testigo del Señor. Recuerden lo que dice Hechos Apostólicos en 1:5. Quédense en Jerusalén. Van a ser bautizados por el Espíritu Santo y cuando reciban el poder de lo alto, van a ser mis testigos, testigos de palabra, testigos de sangre, testigos de vida, testigos de amor, testigos del Señor. Digámosle al Señor, como le dijo Samuel cuando estaba en el templo, habla Señor, que tu siervo escucha. Bueno, les quiero dejar esa idea para hoy dentro de esta comunidad de comunidades. Aquí o en Chile o en Paraguay o en Argentina, o en México o en Costa Rica, donde nos estén oyendo. Esto es para todos. Esto no es un privilegio de los de Bogotá. No, esto es la identificación de todos los cristianos y católicos del continente y del mundo entero. Leamos la palabra, que se nos conozca por eso. Yo recuerdo que al principio de la renovación carismática, todo el mundo andaba con su Biblia en la mano. Y como a veces es un poquito grande, entonces había folletos, o existen, unos que solo tienen el Nuevo Testamento, otros que solo tienen los Salmos, otros que solo son de uno de los evangelistas, de Juan o de Lucas, de Marcos o de Mateo. En fin, busque cada uno lo que le quede fácil. No hay una ley para todos. Cada uno como pueda, pero que todos nos volvamos lectores y obradores de la palabra de Dios.
1: 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Que el Señor Todopoderoso les bendiga, hermanos. Muchas gracias por escucharnos. Un abrazo. Dios les guarde.
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0: Bendeciré a los que te bendigan, y maldeciré a los que te maldigan. Y en ti serán benditas todas las familias de la tierra. Libro del Génesis 12:3. 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

0: Bendeciré a los que te bendigan, y maldeciré a los que te maldigan. Y en ti serán benditas todas las familias de la tierra. Libro del Génesis 12:3. 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

Muy buenas noches, bendecida noche a todo el pueblo de Dios que a esta hora se conecta a su emisora Minuto de Dios y este es su programa Cadena de Oración. Muy buenas noches, mis hermanos, bienvenidos. Bueno, providentemente estoy aquí esta noche acompañándolos. El padre Isidro está un poco enfermo. Oremos para que pronto se recupere. Y bueno, la providencia del Señor. El viernes no los pude acompañar, pero aquí estoy esta noche haciendo la tarea. Bienvenidos, mis hermanos.

Bueno, mis hermanos, hoy nos acompaña aquí en los controles nuestro hermano Hermes Bolaños. Estamos bajo la dirección del padre John Mario Montoya, sacerdote budista. Y le saluda a su hermana y servidora Ruth María Olmedo Pacheco. Bueno, recordarte, hermano, que puedes enviar tus intenciones de oración al 317-518-3063. Puedes hacer tu llamadita al aire. Le puedes mandar. Ah, bueno, me comenta aquí nuestro hermano Hermes que hace rato tenemos problema con el WhatsApp. Dice que una manera de solucionarlo es que volver a agregarlo. Me imagino que habrá que borrarlo y volverlo a agregar, ¿no? Que se lo agreguemos a ellos como contactos. O sea, nosotros tenemos que agregar a la emisora Minuto de Dios como contacto para que les pueda, aquí la emisora pueda recibir tu mensaje. Bueno, pero si no, llamadita al aire. Bendito Dios. Bueno, como siempre, vamos a hacer el inicio de este programa encargándoselo al Señor, para que sea el quien dirija, para que sea el quien tome el control, para que sea el enviando la fuerza y la gracia de su Espíritu Santo. Vamos a entregar esta jornada para que sea Él quien ponga las palabras en mi boca, que no sea yo, que sea Él hablando a través de mí. Ven, Espíritu Santo, y llena los corazones de tus fieles y enciende en nosotros el fuego de tu amor. Envía, Señor, tu Espíritu y renueva la faz de la tierra. Oh Dios, que llena los corazones de tus fieles con la luz de tu Espíritu Santo, concédenos que, guiados por el mismo Espíritu, sintamos con rectitud y gocemos siempre de tu consuelo. Espíritu Santo, tú que lo aclaras todo, que iluminas todos los caminos para que yo alcance mi ideal. Tú que me das el don divino de perdonar y olvidar el mal que me hacen y que en todos los instantes de mi vida estás conmigo. Quiero en este corto diálogo agradecerte por todo y confirmar que nunca quiero separarme de ti, por mayor que sea la ilusión material. Deseo estar contigo y todos mis seres queridos en la gloria perpetua. Gracias por tu misericordia para conmigo y los míos. Gracias, Dios mío. Amén. Padre omnipotente, el esplendor de tu gloria, Cristo, la luz y el don de tu Espíritu Santo, confirme los corazones de tus fieles, nacidos a la vida nueva en tu amor. Por Jesucristo nuestro Señor. Amén.

Pues mis hermanos, vamos a darle inicio a este programa. Recordarte que puedes enviar tus intenciones al 317-518-3063. Saludamos a la fiel audiencia que a esta hora se conecta por los 1370 de la M y toda la fiel audiencia que se conecta a esta hora por el Real Audio. Bueno, me acabo de enterar que ya Cartagena no está con nosotros, ellos están haciendo su propio programa, bendito Dios. Bueno, un saludo especial para que a los que todavía nos escuchan. Bueno, mis hermanos, vamos a compartir un poco de la palabra de Dios. Me ha encantado el Salmo de hoy, que es el Salmo 33. Los dos primeros versículos dicen, miren qué bonito, dichosa la nación cuyo Dios es el Señor, el pueblo que Él se escogió como heredad. El Señor mira desde el cielo, se fija en todos los hombres. Desde su morada observa a todos los habitantes de la tierra. Él modeló cada corazón y comprende todas sus acciones. Palabra de Dios, te alabamos, Señor. Qué bonito. Dichosa la nación cuyo Dios es el Señor, el pueblo que Él se escogió como heredad. Y me encantó este pedacito donde dice, Él modeló cada corazón y comprende todas sus acciones. Enseguida se me vino a la mente el versículo de Romanos que dice, renueva nuestro corazón para que cambie nuestra manera de pensar, de vivir. Y yo siempre esa oración corta está en mi boca porque lloro mucho para que el Señor haga esa obra en la hija mía. Como están llenos de tanto mundo. Entonces yo le digo, ay Señor, renueva su manera de pensar para que cambie su manera de vivir. Y bueno, yo creería que a más de uno nos toca seguirle pidiendo al Señor que renueve cada día nuestra manera de pensar. Indudable que toca hacerlo, mis hermanos, porque venimos en un mundo como muy, muy egoísta, ¿verdad? Nada más pensamos en el yo. Y debemos ser más en el nosotros. Bueno, bendito Dios, a pesar del desastre que nos aconteció ya casi un mes, afortunadamente pues nos ha movido el corazón porque nosotros somos una tierra. Por eso fue que me llamó la atención cuando escogí aquí, dichosa la nación cuyo Dios es el Señor, el pueblo que Él escogió por heredad. Porque nuestra tierra es de mucha promesa de parte del Sagrado Corazón, de la Santísima Virgen.

Y yo lo creo. Y nos movió el corazón para ayudar a nuestros hermanos. Bueno, la ayuda no es solo, era el inicio. Sigue estando porque este proceso de reconstrucción va a durar un poco de tiempo. Porque fueron demasiadas las casas, las personas que perdieron absolutamente todo. Confiando en el Señor que cada uno de ellos pues tengan su confianza puestas en el Señor. Porque las cosas materiales, bendito Dios, se pueden recuperar. Solo la pérdida humana es la que no se puede recuperar. Aprovechamos para pedirle al Señor que le regale el descanso eterno a todas esas almas que perdieron la vida en esos terremotos. Que brille para ellos la luz perpetua y a cada uno de los miembros de su familia les regale el consuelo, les regale la paz, la fortaleza para afrontar estos momentos, porque la pérdida material y la pérdida humana. Creo que no estamos preparados para un golpe tan fuerte. Pero bueno, bendito Dios, pidiéndole al Señor que este sea un tiempo en que se hayan podido fortalecer para poder resistir y estar en pie, mis hermanos, porque no es fácil. No es fácil, porque una situación como esa no da tiempo de nada. Y ahí es donde uno dice, bueno, por lo menos a mí me pasa. A medida que va pasando el tiempo, voy entendiendo como el sentido de que uno dice muchos dichos por decirlo, sin conocer el sentido del por qué se dice. Y yo se lo vivo diciendo a la hija mía ahora a menudo, porque ella en Medellín, ella está viviendo en Medellín y en Medellín lo sintió. Yo le dije, ya entiendo por qué es que dice que nos coja confesado. Porque como dice la escritura, no sabemos el día ni la hora. Entonces necesitamos estar listico. Que no tengamos nada pendiente del perdón, del abrazo, del decir el te quiero, el te amo, el perdóname o te perdono. Porque no es fácil. No es fácil, pero con la ayuda del Señor lo podemos lograr. Yo les cuento que en el retiro precisamente yo vine impresionada porque mucha gente decía no puedo y otros decían no quiero perdonar. Dios mío, eso para mí fue muy duro. Fue muy duro. Y entonces yo decía, ay Señor, gracias porque tú me permitiste a mí hacer mi proceso. Bueno, gran parte del proceso, porque todavía me falta uno. Tengo una persona pendiente ahí que todavía no lo he podido hacer, pero desde ya pidiéndole la gracia al Señor que me regale ese momento, ese tiempo, ese espacio para poderlo hacer. Y orando por esa otra persona para que el Señor me permita eso. Así como me lo permitió hacer con mi padre, con mi madre. Y con muchas otras personas que me regale esa gracia. Porque mis hermanos, de verdad que no me quiero imaginar una pérdida de un familiar así de repente. Y tantas cosas por decir. Tantas cosas por hablar o perdonar. Y que uno no se pueda quedar con eso. No, no, no. Dios me guarde. Dios me guarde. Pero bueno, bendito sea el Señor y su palabra. Demos gracias a Él por ella. Y bueno, pedirle al Señor que nos renueve nuestra manera de pensar y de actuar. Porque necesitamos tener conciencia, mis hermanos. Porque necesitamos que esto sea un mundo diferente. Que cuidemos. ¿Cómo era que decía el Papa Francisco? El bien común, ¿cómo era que decía? La naturaleza, que él puso un nombre. ¿Cómo era? La casa común. Necesitamos cuidar la casa común. Yo le digo una cosa, que yo estoy aterrada. Yo llego tarde a mi casa, sobre todo cuando vengo aquí al programa y eso. Y yo a la hora que llegue a mi casa me baño, a las 12, 11, hasta la 1 de la mañana me he bañado. El agua como si la calentara, a esa hora de la madrugada. ¡Ah! Dios mío, estoy impresionado. Y definitivamente tenemos que tomar conciencia, mis hermanos. Porque yo digo, bueno, yo quiero que mis nietos puedan disfrutar de este mundo, ¿no? Porque yo le digo, la tierra gime. Y bueno, no se sabe cuánto más falta, pero bendito sea el Señor. Necesitamos orar por eso, mis hermanos. Para que el Señor hoy día siga calmando
la tempestad, cualquiera que sea, sea de la tierra, sea del aire, pero que sea el Señor calmándola. Solo Él lo puede hacer. Demos gracias a Dios y su palabra, que esta hora nos mueve a que reflexionemos de ella.

Bendito Dios, qué hermosa melodía propicia para este momento. Hay que pedirle al Señor que nos regale un corazón sencillo. Como dice una amiga, es que todos tenemos un toque de soberbia. Algunos las tenemos más altica, otras las tenemos más bajita. Bendito Dios. Yo dije que le iba a volver himno para pedirle todos los días al Señor que me regale un corazón sencillo. Bueno, mis hermanos, mientras llegan los mensajes, vamos a empezar a orar por todas esas intenciones. El Señor sabe y conoce cuáles son tus necesidades, sabe qué es lo que tanto sueñas, anhelas, que Él te pueda conceder. Y hoy una vez más vamos a poner en manos del Señor cada una de esas necesidades, cada uno de esos sueños, de esos anhelos, para que Él en su divina providencia y voluntad nos conceda eso que tanto hemos perseverado en la oración. Amado Padre, una vez más estamos aquí tus hijos reunidos a esta hora en este tu programa Cadena de Oración, Señor. Tú nos has convocado a esta hora, Padre, que ya está por finalizar este día, para que coloquemos en tus manos, Señor, todo eso que nos aqueja, todo eso que nos preocupa, todas esas necesidades que tenemos, para que tú puedas tomar el control de ellas. Regálanos la gracia, Señor, de poder soltar y de poder entregarte, para nosotros sentirnos liberados y aliviados, Señor, de todas esas angustias que tenemos, por todas esas necesidades. Regálanos la gracia, Señor, de que en cada pequeño detalle que nos acontece en nuestra vida podamos descubrir tu presencia, porque tú en las cosas sencillas te manifiestas, Señor. Regálanos esos oídos y ojos espirituales para poder ver y escuchar tu voz, Señor, a través de cada pequeño detalle de la vida. Gracias, Señor, porque en esos pequeños acontecimientos estás tú presente, eres tú quien te manifiestas. Te presento a cada uno de mis hermanos, Señor, que hasta ahora están aquí reunidos escuchando este programa Cadena de Oración. Tú sabes que muchos son los que escuchan, son pocos los que escriben, Señor, pero tú conoces los anhelos de nuestro corazón. Antes que nosotros lo pensemos, ya tú sabes lo que realmente necesitamos, Señor. Nosotros seguimos aquí perseverantes en la oración, como nos lo dices en tu palabra, Señor. Regálanos la gracia de seguir perseverando y que esta oración que te dejamos en esta noche, Señor, genere en nuestro corazón un gozo. Que a pesar de la tribulación que podamos tener o sentir, Señor, que no perdamos el gozo que solo viene de ti, Señor. Ese gozo que da del sentirse confiado de que tú estás ahí en medio de nosotros, de que tú estás aquí a esta hora inclinando tu oído, Señor, para escuchar cada una de nuestras necesidades, de estas peticiones que te presentamos, Señor. Tú conoces cuál es la familia Minuto de Dios, Señor, que está a esta hora reunida aquí escuchando este programa, Padre. Tú conoces la situación que está viviendo cada uno, Padre. Yo te pido, Señor, en el nombre de tu Hijo, que seas tú concediendo lo que mis hermanos necesitan, Señor. Eso que tú sabes que es para el bien de nuestra alma y nuestra santificación, Señor. Porque estoy segura, Padre, que tú no nos darás nada que no nos convenga. Que sea para la perdición de nuestra alma. Yo estoy segura que tú no nos das nada que sea para el mal nuestro, Señor. También estoy convencida, Señor, que tú la única oración que no concedes es la que no te hacemos. Y aquí estamos unidos en oración más de uno, Señor, porque tú nos has dicho en tu palabra, donde están dos o tres reunidos en tu nombre, aquí estás tú en medio de nosotros, Señor. Gracias, Padre, porque tú no nos abandonas, siempre estás con nosotros. Regálanos la gracia, Señor, de poder descubrirte en cada pequeño detalle y acontecimiento de nuestra vida. Gracias, Señor, por tu gran amor y misericordia. Gracias, Señor, por tu bondad. Gracias, Señor, porque tú no te cansas de amarnos. Te alabamos, te bendecimos, te glorificamos, Señor, y te damos gracias, porque sabemos que tú estás aquí en medio de nosotros, recibiendo cada una de estas necesidades que tiene tu pueblo, Señor. Bendito y alabado y glorificado seas por siempre. Amén y amén.

Bueno, aquí nos han llegado unas peticiones de oración. Vamos a entregar en manos del Señor cada una de ellas. Bueno, dice, buenas noches, oremos por la salud de la familia Montero Rubio y la familia Caraballo Polo. En manos del Señor, las necesidades y los miembros de cada una de estas familias, Montero Rubio y Rubio Caraballo. Dice, hermanos, minuto de Dios, buenas noches. Nos pide que oremos por su vida y salud y nos pide que oremos por la familia y las nietas. Bueno, no nos dice su nombre ni el nombre de la familia, pero el Señor sí lo conoce. También nos pide que oremos por un empleo digno, dice, para su hijo que es mecánico automotriz. Nos dice que es un joven de 24 años que se llama Jesús David Padilla Niebles. Bueno, que sea el Señor abriendo puertas de bendición para el joven Jesús David. Y bueno, que sea el Señor restableciéndole la salud. Por el escrito puedo deducir que es una señora la que escribe. En manos del Señor, cada uno de los miembros de esta familia, que sea el Señor restableciéndole la salud. Te lo pedimos, Señor. Bueno, a esta hora también nos piden mis hermanos orar por el niño Maison David Martínez Ramos. Nos comenta que se encuentra en la unidad de cuidados intensivos. Padre amado, a esta hora te presentamos la vida del niño Maison David Martínez Ramos y todos y cada uno de los enfermitos que están en la unidad de cuidados intensivos, en los neonatos, para que seas tú, Padre amado. Sabemos que tú te paseas a esta hora por cada una de esas habitaciones, Señor. Te pedimos que pases tu mano llagada sobre la vida de nuestros hermanos enfermos, especialmente por cada uno de estos niños, Señor. Tú sabes y conoces, Señor, la enfermedad que están padeciendo. Te pedimos a esta hora, Señor, que poses tu mano llagada y derrames una gotica de tu sangre preciosa para que todos nuestros hermanos enfermos puedan ser sanados. Creemos y confiamos en ti, Señor. Sabemos que hay poder en tu sangre preciosa para sanar y liberar. Te alabamos, te bendecimos, te glorificamos y te damos gracias por la obra de amor que harás en nuestros hermanos enfermos. Amén y amén. Dice nuestra hermana Mariluz Molina, dice, buenas noches, Dios, tú sabes cuáles son los anhelos de mis hijos. Te pido que nos sigas cubriendo con tu sangre preciosa y hagas realidad cada sueño y deseo de cada uno de mis hijos. Y nos dice nuestra hermana que está en sintonía desde Costa Hermosa. Es Soledad, ¿no? Un saludo para toda la fiel audiencia de esta bendita emisora de Soledad Atlántico. Bueno, nos dicen también buenas noches, bendiciones para pedir por todos los enfermitos. Y nos dice, la gloria es para Dios. Nos escribe nuestro hermano Rubén Gómez. Así es, señor Rubén, la gloria siempre será para Dios. Bueno, nos piden orar esta hora, mis hermanos, por el eterno descanso de Merlis Torrado Valencia, quien partió ayer a la presencia de Dios y nos pide que fortaleza para su familia.

hermanos, vamos a hacer una pequeña oración por todas las almas de los fieles difuntos, especialmente por nuestra hermana Merlis Torrado. También quiero colocar a una amiga que falleció en el día de ayer, Berta Coronado. Dale, Señor, el descanso eterno y brille para cada uno de ellos la luz perpetua. Que el alma de Merlis y de Berta y todos los fieles difuntos descansen en paz. Amén. Bueno, pidamos al Señor también que fortalezca a cada uno de los miembros de la familia para que puedan sobrellevar la ausencia de sus familiares. Bueno, por aquí nos piden buenas noches. Pido oración por la salud visual de la señora Doris Trujillo. Nos comenta que tiene glaucoma en sus dos ojos y no puede ver. Le piden a Dios para que le regale la calma, la tranquilidad y la paz que su corazón necesita para aceptar las cosas. Le pedimos a Dios que le regale mucha fortaleza para ver la vida con otros ojos y vivir agradecida a pesar de la dificultad. Amén, amén, qué bonito, así es. Bueno, vamos a orar para que, por intercesión de San Rafael, interceda ante nuestra hermana Doris Trujillo y también le ayude a restablecer la visión. Sería bueno que le leyeran el texto de Tobit y le pida a San Rafael para que le ayude en este proceso. Recuerden que la palabra de Dios nos da paz. Y bueno, nos apropiemos de esa palabra para que, así como lo hizo con Tobit, también lo pueda hacer con la señora Doris Trujillo. Te lo pedimos, Señor. Bueno, dice, Señor mío y Dios mío, te alabamos, te bendecimos, te glorificamos y te damos gracias, Padre de los cielos. Gracias por esta bendita emisora que ha sido de mucha fortaleza en mi familia y conocer más de ti. Qué bonito, nos escribió nuestra hermana Juana Casiani, si no estoy mal es de Cartagena, ¿cierto? Qué bonito. Bueno, también por aquí nos escriben, dice, buenas noches, estamos en sintonía, Soledad Quintero y Ever Orozco desde Baranoa. Nos piden a esta hora que oremos por su salud. Bueno, Padre amado, seguimos presentándote a nuestros hermanos enfermos. A esta hora quiero presentarte, Señor, a nuestra hermana Soledad y al Señor Ever, para que seas tú, Señor, regalándoles la sanidad que tanto necesitan, Señor. Una vez más te pedimos, Señor, que sigas posando tu mano llagada sobre el cuerpo de mis hermanos enfermos, para que seas tú, Señor, regalándoles la sanidad que tanto necesitan. Amén y amén. Bueno, por aquí nos llega otra intención. Señor mío y Dios mío, en esta noche vengo ante ti para suplicarte que me concedas la salud que necesito, tanto en mi cuerpo como en mi corazón. Tú conoces mi vida, mis dolores, mis cansancios y todo aquello que necesita ser tocado por tu amor. Pasa tu mano sanadora por todo mi ser, Señor. Amén, amén. Nos pide nuestra hermana Josefina. Qué bonita oración. Así es, mi hermanita. Me encantó la segunda frase de la oración, qué bonita, mira qué lindo. Dice, tú conoces mi vida, mis dolores, mis cansancios y todo aquello que necesita ser tocado por tu amor. Bueno, como lo dice Pablo en Corintios, lo único que prevalece es el amor. Y cuánta necesidad tenemos de él, bendito Dios. Cuánta necesidad. Necesitamos dejarnos amar por Dios. Bueno, estas son las intenciones que han llegado hasta ahora. Vamos a seguir orando para que el Señor siga obrando.

Me ha inspirado el Señor decirle a nuestros hermanos enfermos. Como lo dice Santiago 5 en el versículo 13. ¿Está afligido alguno de ustedes? Te dice que rece. Si estás alegre, que cantes. Si estás enfermo, que llame al presbítero de la iglesia para que recen por él y lo unja con aceite en el nombre del Señor. La oración hecha con fe salvará al enfermo y el Señor lo restablecerá y le serán perdonados los pecados que haya cometido. Palabra de Dios, te alabamos, Señor. Mira lo que dice, si está afligido alguno de ustedes, que rece. Es una pregunta, pero esa respuesta es como un mandato. Bueno, esta traducción dice que rece, ¿no? ¿Estás alegre? Canta. ¿Estás enfermo? Que llames al presbítero de tu iglesia. Mi hermano, si tú estás enfermo, estás con mucho quebranto de salud hace mucho tiempo, ubícate al sacerdote de tu iglesia. No sé si eres de los que te llevan de pronto la comunión a tu casa, para que vaya el sacerdote y te regale la unción del enfermo. Eso es lo más sanador que puede haber. Yo escuchaba un testimonio el lunes. Contaba una amiga que le habían regalado la unción del enfermo porque ya viene con muchos quebrantos de salud. Y decía que maravilloso, ya que tiene tanta morbosidades, algo así que le llaman a las enfermas, que tienen varias enfermedades. Y ella dice que el día siguiente amaneció súper bien, me dijo, hasta temprano me levanté, porque lo más difícil para ella es la levantada temprano, y dice, se levantó súper temprano, los pies no se le hincharon, no sentía ningún dolor, ningún cansancio, absolutamente nada. Es sanadora la unción del enfermo. No sé si tuvieron la oportunidad el día de los enfermos, el mes pasado, de ir a esa Eucaristía, que normalmente en las parroquias los padres le regalan la unción del enfermo a los enfermos que asistan. Porque tenemos una creencia, como diría el padre John Mario, que lo ungen, es como si hicieran el don de matación. Nada, mis hermanos, el Señor hace la obra sanadora a través de ese sacramento, que es maravilloso. Mira lo que dice más adelante ahí mismo en Santiago. Porque cuando te regalan la unción del enfermo, también el Padre te absuelve de los pecados. Mire, dice, confiesen los pecados unos a otros y recen unos por otros para que se curen. Cuando nosotros confesamos, mis hermanos, la confesión es la más sanadora y liberadora. Ayer, la homilía de ayer, escuchaba al padrecito, que me encanta, mi Eugenio Fernández, él decía, el mejor exorcismo es la confesión. Y literal, así es. Así que, mis hermanos, trata de ir a tu parroquia. Si el padre no puede ir a tu casa, trata de ir a tu parroquia para que el padre te pueda dar la unción del enfermo. Y bueno, quiero escuchar esos testimonios más adelante. Bueno, aquí me dice mi hermanito Hermes que siguen llegando mensajes. Vamos a seguir orando por ellos. Bueno, aquí dice, Señor mío y Dios mío, en esta noche vengo ante ti para suplicarte que me concedas la salud que necesito, tanto en mi cuerpo como en mi corazón. Anda, volví a repetir, pero vamos a volverla a leer porque es bien bonita esta oración. Tú conoces mi vida, mis dolores, mis cansancios y todo aquello que necesita ser tocado por tu amor. Pasa tu mano sanadora por todo mi ser, Señor. Amén, amén. Bueno, por aquí nos dicen buenas noches. Oremos por el hogar del señor Freddy Alberto Gómez Acevedo y Julie Paulín Lozano, para que se puedan reencontrar su matrimonio, que está muy destruido por la falta de tolerancia.
También nos pide que oremos por sus hijos Samuel y Celeste. Padre amado, te presento a esta familia Gómez Lozano, para que seas tú, Señor, regalándoles la gracia del perdón. Permíteles, Padre amado, que puedan reconciliarse, que puedan tolerarse. Permíteles tener conciencia que tienen unos hijos, Señor, por criar, que tienen que ser testimonio para cada uno de ellos. Pero sobre todo, Padre, te pido que los llenes de tu amor. Para que, llenos de tu amor, Señor, puedan amarse los unos a los otros. Te alabamos, te bendecimos, te glorificamos y te damos gracias, Señor, porque sabemos que harás tu obra de amor en cada una de la familia Gómez Lozano y cada una de las familias de esta familia Minuto de Dios.

siguen llegando intenciones, bendito Dios. Por aquí reporta sintonía nuestro hermano Hernán Quintero Rodríguez. Nos pide que sigamos orando por su esposa Elena Vázquez, que está en recuperación de una cirugía que le hicieron. Y nos pide que sigamos orando por todos nuestros hermanos colombianos que perdieron todo en el sismo, y que oremos por todos los hermanos del Minuto de Dios para que sigan predicando la palabra de Dios. Claro que sí, señor Hernán. Seguimos unidos en oración por cada uno de nuestros hermanos que en estos momentos siguen pasando estas situaciones difíciles. Seguimos pidiendo al Señor que les regale la fortaleza que tanto necesitan, que se sientan acompañados por Él, que sientan que el Señor está ahí en medio de ellos a pesar de la situación tan difícil que están pasando. Bueno, por aquí nos dice buenas noches, bendiciones. Sigamos orando por la salud mental de Jimmy Castilla, para que Dios le conceda conciliar el sueño y mantenerse tranquilo. Bueno, Padre amado, te presentamos a nuestro hermano Jimmy y a todos nuestros hermanos que en estos momentos están padeciendo cualquier enfermedad mental, como quiera que se llame. Vamos a pedirle al Señor la gracia de su Santo Espíritu para que se pase por la mente consciente, inconsciente y subconsciente, para que sea pasando su mano sanadora y sane todos esos recuerdos, todos esos complejos, todas esas heridas que puedan haber en nuestra mente, en nuestro corazón, para que podamos descansar en paz. Sabemos, Señor, que solo tú lo puedes hacer, solo tú nos puedes sanar y liberar. Y seguimos creyendo y confiando, Señor, que tú seguirás haciendo tu obra de amor en cada uno de nosotros, en cada uno de nuestros hermanos enfermos. Gracias, Señor, porque tú no te cansas de amarnos, tú no te cansas de buscarnos. Y aquí estamos tus hijos necesitados, Señor, clamando tu ayuda, tu intercesión ante el Padre, para que cada uno de nuestros hermanos puedan ser sanados en tu santa y bendita voluntad, Señor. Gracias, Padre amado, por tanto amor y misericordia que has tenido con nosotros y con toda nuestra tierra, Señor. Bendito seas. Nos unimos a esta hora por la intención del Papa León XIV, que nos pide este mes orar por el agua. Vamos a aprovechar un momentico a unirnos a la oración que el Papa está haciendo. Por aquí me llegó la oración. Vamos a orar con ella para que el Señor nos conceda la gracia de tomar esa conciencia de que hay que cuidarla, que es un bien preciado, muy preciado, y necesitamos desde ya tomar conciencia. Ahí vamos a buscarla por aquí.

Vamos a aprovechar, mis hermanos, y unirnos a la intención del Papa León. Nos dice que septiembre es el mes por el cuidado del agua. Miren qué oración tan bonita. En el nombre del Padre, del Hijo y del Espíritu Santo. Amén. Señor de la vida, tú nos diste el don del agua, fuente de fecundidad, frescura y esperanza. Ella calma la sed, fecunda la tierra y limpia las heridas. Te damos gracias porque también ella es símbolo de tu gracia y de tu amor que nos renueva por medio del bautismo. Hoy te pedimos que nos enseñes a custodiarla con gratitud, justicia y responsabilidad. Te pedimos perdón por haberla convertido en mercancía, olvidando que es un regalo universal, un derecho sin fronteras, destinado a todos tus hijos. Vemos con dolor a tantos hermanos y hermanas que no tienen agua limpia, que caminan kilómetros para encontrarla, que enferman por su escasez. Que tu espíritu nos transforme en peregrinos de lo esencial, capaces de vivir con sobriedad, denunciando el derroche y la contaminación, defendiendo el derecho de cada hermano y hermana a beber sin miedo y sin desigualdad. Haz que nuestro cuidado del agua sea signo de amor al Creador y compromiso con la vida de los más pobres, educando nuevas generaciones que valoren y protejan el recurso de la tierra. Amén. Qué bonito. Qué bonito. Que no se nos olvide que es un regalo universal. Entonces son pequeños gestos que a medida que vayamos tomando conciencia, como lavarnos los dientes, mojas el cepillo y cierras la pluma, porque a veces se quedan con la pluma abierta. Yo soy de las ahorradoras de reciclar, yo reciclo todo, todo lo pongo separado, y nos toca hacer el ejercicio, mis hermanos, si queremos que la tierra nos siga gimiendo, bendito Dios. Bueno, mis hermanos, ya nos está llegando la hora de despedirnos. Vamos nos llegó un último mensaje. Vamos a entregarle en manos del Señor esta intención que nos acaba de llegar. Bueno, nos dice: pido oración por un empleo para Ariana Pantoja. Pido oración porque mi madre está pidiendo, creo que, oración por la salud de Ludis Aguirre, ¿cierto? No sé. Sí. Y también nos pide oración por la salud de la señora Ludis Aguirre. Bueno, amado Padre, seguimos clamando, Señor, que abras puertas de bendición para cada uno de mis hermanos que está desempleado, Señor. Solo tú sabes y conoces la necesidad que tienen. Solo tú sabes y conoces, Señor, cuántas hojas de vida han presentado, cuántas entrevistas, Padre. Y tú conoces la necesidad que tiene cada uno de ellos, Señor. Y a esta hora te pedimos, Señor, que abras esas puertas de bendición, Señor, que tanto están necesitando nuestros hermanos. Tú sabes que necesitan llevar el sustento a su familia, Señor. Te pedimos, Padre, que toque los corazones de esas empresas, para que puedan llamar prontamente a nuestros hermanos que han hecho tantas entrevistas, Señor. Te alabamos, te bendecimos, te glorificamos y te damos gracias, Señor Jesús. Tú que vives y reinas por los siglos de los siglos.

Bueno, mis hermanos, vamos a despedirnos, vamos a entregar en manos del Señor esta jornada, agradecida con Él que nos ha permitido encontrarnos para entregar en sus manos todas estas necesidades que tenemos, todos esos sueños y anhelos, para que sea Él tomando el control desde ya. Vamos a pedirle al Señor que nos regale la gracia de tener un buen descanso, sobre todo que nos regale un sueño reparador, y bueno, y que en su santa y bendita voluntad nos regale un nuevo despertar. Doy gracias a Dios por haberme permitido acompañarlos esta noche. Sigamos orando por nuestro hermano y sacerdote, el padre Isidro, para que se recupere. Y bueno, si el Señor nos presta la vida, mis hermanos, nos volvemos a encontrar el viernes. Dios mediante. Bueno, mis hermanos, no se les olvide las maravillas que el Señor ha hecho en nuestra vida. Necesitamos dar testimonio de eso. No olviden las acciones de Dios, nos dice el Salmo 77:6. No olvidar las acciones de Dios. Dar testimonio de todo lo que el Señor ha hecho en nuestra vida. De cómo ha ido obrando. De cómo lo hemos ido descubriendo. Recuerden que Él está en los pequeños acontecimientos de nuestra vida diaria. Gracias por acompañarnos. Que tengan una feliz noche. Buenas noches para todos.

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0: Son las 11. Madre de Jesús, muestra que de verdad lo eres. Fórmalo y hazlo vivir en mí. San Juan Eudes.
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0: pues Dios no es un Dios de desorden, sino de paz. Primero de Corintios, capítulo 14, versículo 33.
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0: Vengan a mí todos los que están fatigados y cargados, y yo los haré descansar. San Mateo 11:28. 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
1: Esforzaos por mantener la unidad del Espíritu con el vínculo de la paz. Carta de San Pablo a los Efesios, capítulo 4, versículo 5. Son las 11:30.
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4: Dios mío, ven en mi auxilio. Señor, date prisa en socorrerme. Gloria al Padre, y al Hijo, y al Espíritu Santo, como era en el principio, ahora y siempre, por los siglos de los siglos. Amén. Hermanos, habiendo llegado al final de esta jornada que Dios nos ha concedido, reconozcamos sinceramente nuestros pecados. Señor, ten misericordia de nosotros, porque hemos pecado contra ti. Muéstranos, Señor, tu misericordia y danos tu salvación. El Señor Todopoderoso tenga misericordia de nosotros. Perdone nuestros pecados y nos lleve a la vida eterna. Amén. Cuando acabamos el día, te suplicamos, Señor, nos hagas de centinela y otorgues tu protección. Que te sintamos, contigo sueñe nuestro corazón, para cantar tus loores de nuevo al salir el sol. Danos vida saludable, alienta nuestro calor, tu claridad ilumine la oscuridad que llegó. Dánoslo, Padre piadoso, por Jesucristo el Señor, que reina con el Espíritu Santo vivificador. Amén.
5: Sé tú, Señor, la roca de mi refugio, un baluarte donde me salve.
6: Salmo 30. Señor, en ti busco protección. No me defraudes jamás. Ponme a salvo, pues tú eres justo. Dígnate escucharme. Date prisa. Líbrame ya. Sé tú mi roca protectora. Sé tú mi castillo de refugio y salvación. Tú eres mi roca y mi castillo. Guíame y protégeme. Haz honor a tu nombre. Sácame de la trampa que me han tendido, pues tú eres mi protector. En tus manos encomiendo mi espíritu.
3: Gloria al Padre, y al Hijo, y al Espíritu Santo, como era en el principio, ahora y siempre, por los siglos de los siglos. Amén.
5: Sé tú, Señor, la roca de mi refugio, un baluarte donde me salve. Desde lo hondo a ti grito, Señor.
3: Salmo 129. Desde lo hondo a ti grito, Señor. Señor, escucha mi voz. Estén tus oídos atentos a la voz de mi súplica. Si llevas cuenta de los delitos, Señor, ¿quién podrá resistir? Pero de ti procede el perdón, y así infundes respeto. Mi alma espera en el Señor, espera en su palabra. Mi alma aguarda al Señor más que el centinela la aurora. Aguarde Israel al Señor como el centinela la aurora, porque del Señor viene la misericordia, la redención copiosa, y Él redimirá a Israel de todos sus delitos. Gloria al Padre, y al Hijo, y al Espíritu Santo, como era en el principio, ahora y siempre, por los siglos de los siglos. Amén.
5: Desde lo hondo a ti grito, Señor. Lectura breve de la carta a los Efesios, capítulo 4, versículos 26 al 27. No lleguéis a pecar, que la puesta del sol no os sorprenda en vuestro enojo. No dejéis lugar al diablo. En tus manos, Señor, encomiendo mi espíritu.
7: En tus manos, Señor, encomiendo mi espíritu.
5: Tú, el Dios leal, nos librarás.
7: Te encomiendo mi espíritu.
5: Gloria al Padre, y al Hijo, y al Espíritu Santo.
7: En tus manos, Señor, encomiendo mi espíritu.
5: Sálvanos, Señor, despiertos. Protégenos mientras dormimos, para que velemos con Cristo y descansemos en paz. Ahora, Señor, según tu promesa, puedes dejar a tu siervo irse en paz, porque mis ojos han visto a tu Salvador, a quien has presentado ante todos los pueblos, luz para alumbrar a las naciones y gloria de tu pueblo Israel. Gloria al Padre, y al Hijo, y al Espíritu Santo, como era en el principio, ahora y siempre, por los siglos de los siglos. Amén. Sálvanos, Señor, despiertos. Protégenos mientras dormimos, para que velemos con Cristo y descansemos en paz.
8: Señor Jesucristo, tú que eres manso y humilde de corazón, ofreces a los que vienen a ti un yugo llevadero y una carga ligera. Dígnate, pues, aceptar los deseos y las acciones del día que hemos terminado, que podamos descansar durante la noche, para que así, renovado nuestro cuerpo y nuestro espíritu, perseveremos constantes en tu servicio. Tú que vives y reinas por los siglos de los siglos. Amén. El Señor Todopoderoso nos conceda una noche tranquila y una santa muerte. Amén.
5: Madre del Redentor, Virgen fecunda, puerta del cielo siempre abierta, estrella del mar, ven a librar al pueblo que tropieza y se quiere levantar. Ante la admiración de cielo y tierra, engendraste a tu santo Creador y permaneces siempre virgen. Recibe el saludo del ángel Gabriel y ten piedad de nosotros, pecadores.
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0: les doy la paz. Les dejo mi paz. La paz que yo les doy no es como la que da el mundo. Que no haya en ustedes angustias ni miedo. Juan, capítulo 14, versículo 27.
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1: Son las 12. Que todos mis pasos rindan homenaje a tu caminar sobre la tierra. Te consagro mis pensamientos para honrar los tuyos, mis palabras para honrar tus santas palabras. Que todas mis acciones glorifiquen las tuyas divinas. San Juan Eudes.
2: Señor, estuvimos colocando el día que pasó en tus manos. Ahora queremos también colocar en tus manos bellas y bondadosas el día que comienza. Gracias, Señor, porque nos has dado comenzar un nuevo día. Gracias, Señor, por toda la creación. Gracias, Señor, porque tú nos pusiste en ella para que trabajáramos por ti y por los hermanos. Queremos ofrecerte todos nuestros pensamientos, palabras, acciones, todo lo que realicemos en el día de hoy, todo lo que hagamos, todo lo que pensemos, todo lo que digamos, queremos hacer de eso un acto de amor para tu gloria y en tu nombre.
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0: Yo soy la resurrección y la vida. El que cree en mí, aunque muera, vivirá. Evangelio de San Juan, 11:25. 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

Envía tu Espíritu, Señor, y renovarás la faz de la tierra. Queridos amigos y hermanos, bienvenidos a este tiempo especial que el Señor nos regala para invocar la presencia del Espíritu Santo. ¿Cuánto necesitamos vernos y sentirnos llenos en nuestro corazón de Espíritu Santo, de Espíritu de Dios? Que nuestro corazón esté siempre inundado, animado y dirigido por el Espíritu Santo, que se desborda en nosotros con toda clase de gracias, de carismas, de dones, de virtudes especiales que nos ayudan a tener una vida nueva, una vida mejor en Cristo Jesús. Personalmente creo que nuestro mundo está necesitando ansiosamente una nueva efusión del Espíritu Santo, un nuevo Pentecostés que cambie y transforme nuestros corazones, que renueve la faz de la tierra, que renueve nuestros pueblos, nuestras ciudades, nuestras naciones, donde nosotros los seres humanos seamos diferentes, seamos más misericordiosos, más justos, más bondadosos, más hacedores del bien, respetuosos de todos, viviendo siempre el amor de Dios en nuestro corazón. Te invito a que oremos en este momento. Padre Dios, gracias por este día, gracias por el don de la vida, gracias Padre por la misericordia y el amor que tienes para con todos nosotros. Gracias Padre porque nos has dado a tu Hijo Jesucristo como nuestro Señor y Salvador, y nosotros hoy lo confesamos de corazón. Jesucristo es nuestro Señor, Jesucristo es mi Señor y mi Salvador. Y a ti, Señor Jesucristo, te rindo mi corazón, te rindo mi vida y te doy toda la gloria, la alabanza y el honor. Te abro mi corazón y te amo, Señor. Me pongo en tus manos y deseo, quiero y pido que tú vivas y reines en mi corazón. Te doy gracias, Padre, por el don del Espíritu Santo que envías en el nombre de tu Hijo Jesucristo, sobre todos nosotros, para que nos sintamos amados, asumidos y transformados por la presencia tuya en nuestro interior, gracias al Espíritu Santo. Padre Dios, envía el Espíritu Santo sobre todos nosotros, que llene nuestro corazón, que se desborde en nosotros con su gracia, con su amor y bendición, porque tú nos das el Espíritu Santo sin medida. Porque tú nos das el Espíritu Santo sin límites, porque tú das Espíritu Santo a todos, sin distinción, sin discriminación, porque a todos nos amas, a todos nos quieres, a todos nos perdonas, a todos nos bendices, a todos nos levantas. Danos Espíritu Santo a todos, danos mucho Espíritu Santo a todos, danos Espíritu Santo sin medida a todos, Señor, que todos nos veamos renovados, santificados, transformados y fortalecidos por el Espíritu Santo. Espíritu Santo, te abro mi corazón decididamente, te abro mi corazón invocándote, deseándote, anhelándote, diciéndote: ven Espíritu Santo, ven a mi corazón, ven a mi alma, ven a todo mi ser, ven, ilumina mis pensamientos, mi mente, mis sentimientos, mis palabras, mis acciones, mis emociones, mis actitudes, mi voluntad, mis pasos, mi caminar, mi entrar y mi salir, mi hablar y mi guardar silencio. Todo, Espíritu Santo, fecúndalo tú. Todo, dirígelo tú. Todo, anímalo tú. Todo, vivifícalo tú. Ven, Espíritu Santo, dame tu fuego, dame tu presencia, dame tu poder. Quémame con tu fuego, quémame Espíritu Santo, con tus llamas divinas, quema en mí toda maldad, todo pecado, quema Espíritu Santo toda enfermedad, toda dolencia, toda tristeza, toda aflicción, quema Espíritu Santo todo lo malo con tu poder, con tu fuego divino, quema todo lo malo y enciende mi corazón en todo lo bueno, en todo lo divino, en todo lo santo, en todo lo bueno, en todo lo sano. Quémame, Espíritu Santo, haz arder el fuego tuyo en mi corazón, haz arder tu fuego en mi interior, que toda mi vida esté encendida en tu fuego, abrazada en tu fuego divino. Ven, Espíritu Santo. Ven, Espíritu Santo,
quémanos a todos, úngenos a todos, tócanos a todos, Espíritu Santo, sobre nosotros desciende en este día y avívanos a todos, avívanos en la fe, en la oración, en el amor, en el servicio, en la misericordia, avívanos en la alegría que debemos tener como cristianos, como hijos de Dios. Gracias, Dios, pon tu Espíritu hoy sobre cada uno de nosotros, tócanos por el Espíritu Santo hoy, Señor, y vamos a prolongar esta oración con esta canción de Jesús y Diana, que se llama así, pon tu Espíritu. Entremos en esa dulce presencia y atmósfera gloriosa del Espíritu Santo. Tócanos hoy, Señor.

Y quiero compartir contigo ahora el Evangelio de nuestro Señor Jesucristo según San Marcos en el capítulo 8, versos 27 al 30, la confesión de fe de Pedro. Dice así la palabra de Dios: Jesús emprendió el viaje con sus discípulos hacia los pueblos de Cesarea de Filipo. Por el camino preguntó a los discípulos: ¿Quién dice la gente que soy yo? Le respondieron: unos que Juan el Bautista, otros que Elías, otros que uno de los profetas. Él les preguntó a ellos: ¿Y ustedes, quién dicen que soy yo? Respondió Pedro: tú eres el Mesías. Entonces les ordenó que a nadie hablasen de ello. Palabra del Señor, gloria a ti, Señor. Nos encontramos justamente en la mitad del Evangelio según San Marcos. Y en esta mitad del Evangelio aparece una pregunta que trasciende todo el Evangelio. ¿Quién dice la gente que soy yo? ¿Quién es Jesús? Porque como hemos visto en estos primeros 8 capítulos del Evangelio de Marcos, esa identidad de Jesús no es clara para todos hasta ahora, hasta este momento. Jesús ha realizado toda clase de signos, de señales, de prodigios misericordiosos con los enfermos, con los pecadores, con los ciegos y demás. Pero no es clara todavía esta identidad de Jesús. No es clara todavía la respuesta a esta pregunta fundamental que nos plantea el Evangelio de Marcos. ¿Quién dice la gente que soy yo? ¿Quién dice la gente que es Jesús? Y la pregunta que lo acompaña: ¿Quién dicen ustedes que soy yo? No solo la gente, sino ustedes mismos, que son mis discípulos, que caminan conmigo. ¿Quién dicen ustedes que soy yo? Pues bien, Jesús avanza en su camino, y esta mención del camino es un dato teológico que se repite con frecuencia para resaltar la decisión de Jesús de subir a Jerusalén. Sabemos que en Jerusalén Jesús entregará su vida, morirá en la cruz, y solo allí, en ese acontecimiento máximo divino de la vida y la entrega de Jesús, se revelará plenamente esa identidad de Jesús, el Hijo de Dios. Pero por ahora, esta revelación y comprensión de Jesús la viven los discípulos más cercanos, que en cierta manera se adelantan ya a esa revelación, y por su estrecha relación y convivencia con Jesús pueden hacer la confesión de fe: que Jesús es el Señor, que Jesús es el Mesías Salvador. Pero como estamos diciendo, no está claro para la gente. Cuando Jesús dice: ¿quién dice la gente que soy yo?, la respuesta de los discípulos es esta. Unos dicen que tú eres Juan el Bautista, otros dicen que tú eres Elías, otros dicen que eres uno de los profetas. Como nos damos cuenta, no hay unidad respecto a la respuesta. Hay diversas posiciones, hay diversos pareceres, hay diversas percepciones, pero no están de acuerdo acerca de la persona de Jesús. Recordemos evangelios pasados, donde se nota, por ejemplo, la ceguera de los mismos discípulos, que no entienden quién es Jesús cuando les faltaba pan y llevaban a Jesús en la barca y no comprendían que tenían al pan, que Él es el pan que da la vida. O al ciego de Betsaida, que fue recuperando poco a poco su visión, porque así mismo también nosotros poco a poco vamos reconociendo la identidad de Jesús y la presencia de Dios en nuestra vida. Mientras tanto estamos como ciegos, pero somos ciegos que, si lo permitimos y abrimos el corazón, vamos recobrando la vista poco a poco para conocer a Dios, para conocer la verdad. Pues bien, ellos no tenían unidad acerca de lo que fuera Jesús. No era claro para la gente. Para la gente, Jesús tenía muchas virtudes, muchas cosas buenas, pero lo identificaban o con Juan Bautista, o con Elías, o con uno de los profetas. Sí, seguramente un enviado de Dios, pero todavía no lo reconocen como Dios mismo. Por eso Jesús ahora los confronta. ¿Y ustedes? ¿Ustedes
¿qué dicen de mí? ¿Ustedes quién dicen que soy yo? Y esa pregunta Jesús no la está haciendo hoy a nosotros. Claro que podemos preguntarle a todo el mundo qué dice acerca de Jesús. Y vamos a escuchar hoy en día, aún hoy en día, toda clase de respuestas acerca de Jesús. Habrán los que nos hablen de Jesús como el Señor, como Dios, como el Salvador, y otros que nos hablarán como un hombre bueno, un hombre justo, un hombre piadoso, un líder espiritual, un revolucionario social, un revolucionario del amor. Bueno, nos pueden hablar de muchas cosas acerca de Jesús. No hay, en el mismo mundo de hoy, no es que haya tampoco una gran unidad sobre quién es Jesús. Hay diversos pareceres, pero frente a Jesús la respuesta siempre tiene que ser una respuesta personal. No es lo que otros digan, es qué dices tú. Y ciertamente el Señor nos pregunta es a cada uno, no solo lo que digan los demás, lo que diga el mundo, sino qué dices tú. ¿Quién dices tú que es Jesús? Y yo te pregunto y me pregunto a mí mismo en este momento, ¿quién es Jesús para tu vida? ¿Quién es Jesús en tu vida? De lo que llevas del camino de tu vida hasta el día de hoy, ¿quién es Jesús para ti? Seguramente tenías una idea de Jesús cuando eras niño o adolescente o ahora joven o ahora mayor o casado o divorciado o ya mayor de edad, no lo sé, pero ¿quién es hoy? Eso es lo que importa para ti. ¿Quién es hoy Jesús para ti? Esa es la respuesta que tú debes dar. Pues bien, Pedro respondió, tú eres el Mesías, tú eres el Cristo. Y con esto hizo una confesión de fe extraordinaria que se convierte en el centro de todo el Evangelio. Jesús es el Mesías, Jesús es el Cristo, Jesús es el ungido, Jesús es el enviado de Dios, Jesús es el ungido. Y ese título de ungido de Cristo y de Señor es una confesión de fe que aparece en el comienzo del Evangelio, Marcos 1:1. Jesús es el Mesías, el Hijo de Dios. Y luego en el acontecimiento de la cruz, Marcos 15, verso 39. Realmente este es el Hijo de Dios, dirá uno de los soldados romanos. Pues esta es la confesión de fe fundamental. Jesús es el Mesías, Jesús es el Cristo, Jesús es el prometido por Dios para la salvación de toda la humanidad. Nos queda por responder qué clase de Mesías es este, qué clase de Salvador es este, qué clase de Señor es este. Y esto el Evangelio nos lo irá explicando en los siguientes capítulos. Por ahora, yo te pregunto y me pregunto, ¿quién es Jesús para ti? ¿Cuál es la respuesta que tú puedes dar hoy para el Señor? Y por la gracia del Espíritu Santo, qué bueno que cada uno de nosotros podamos hoy reconocer, Jesús es el Señor, Jesús es mi Señor, Jesús es mi Salvador, Jesús es mi Dios, Jesús es mi Señor. Qué bueno que por la gracia del Espíritu Santo podamos hacer ese reconocimiento de la verdadera identidad de Jesús. Pues te invito ahora que con esta canción meditemos esta palabra y celebremos que Jesús es el Señor y le pidamos a Dios el don de la fe y la gracia del Espíritu Santo. Pues como dice Corintios, nadie puede decir que Jesús es el Señor si no es por la acción y la obra del Espíritu Santo en nuestro corazón. Te invito ahora a que celebremos esta maravillosa palabra del Señor con esta canción de Son by Four. 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

0: a Cristo hay que vivirlo y reconocerlo en nuestra propia vida. Y qué bueno que por la gracia del Espíritu Santo lleguemos a esa confesión de fe. Cristo es mi Señor, Jesús es mi Señor y mi Salvador. Dilo tú hoy, yo también lo digo hoy aquí. Jesús, Jesucristo es mi Señor y Salvador. Amén y amén. Y que la bendición de Dios Todopoderoso, Padre, Hijo y Espíritu Santo descienda sobre ti, te acompañe hoy y siempre. Amén.
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8: Es la una. Oh Jesús, mi único amor, el amado de mi alma, el objeto de todos mis amores. ¿Cuándo te amaré perfectamente? San Juan Eude.

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2: Ahora veremos posibles soluciones a la crisis matrimonial. Posibles soluciones a la problemática matrimonial. En primer lugar, recalcamos e insistimos en la importancia del noviazgo como un periodo muy serio de preparación para el matrimonio. Insistimos en la importancia de este momento, que no se puede saltar, porque entonces muchas veces las consecuencias son nefastas. Insistimos en la importancia de que los jóvenes se preparen bien en el noviazgo, que no tomen el noviazgo como una aventura, que no tomen el noviazgo como un relajo. El noviazgo es un periodo muy serio, en el cual deben conocerse, entenderse, deben saber con quién estoy y con quién me voy a casar. Porque la persona con quien yo me case no solamente es mi marido o mi esposa, sino será el padre de mis hijos, la madre de mis hijos. Y entonces, por los hijos que tendré, por respeto a ellos, tengo que darles el mejor papá del mundo, la mejor mamá del mundo. No cualquiera puede ser el padre o la madre de mis hijos. Es fundamental esto, porque yo voy a luchar por fundar una familia. No me caso por puro egoísmo. No me caso solamente pensando en mí mismo. Me caso pensando en los hijos que voy a tener. Y esos hijos tienen el derecho de tener el mejor papá o la mejor mamá del mundo. No es justo casarse con cualquiera y regalarle a los hijos, dar a los hijos cualquier hombre o cualquier mujer, que luego será la perdición de esos niños. No es justo crear un infierno en la casa casándome con alguien que no me conviene a mí y que tampoco le conviene a los hijos que voy a tener. Por eso el noviazgo es importantísimo. Y a los jóvenes que están aquí les decimos: piensen bien con quién se van a casar, escojan bien, y si no hay con quién, no te cases. Que es mejor en definitiva estar solo que mal acompañado. Y ya tú has visto la problemática matrimonial que hay en todas partes. Has visto el fracaso de muchos matrimonios. No es el matrimonio la única vía de desarrollo humano. Está la soltería. Se puede vivir perfectamente una vida feliz siendo soltero también. No hay que agarrarse de cualquiera para casarse y no quedarme solo. Eso no es justo. Escoge bien con quien te vayas a casar, que sea un noviazgo de verdad, un noviazgo serio, y conoce bien a la familia de la persona con quien te vas a casar. Porque si el muchacho, por ejemplo, sus 5 hermanos son drogadictos, es muy difícil que él sea la blanca paloma, la excepción, lo más grande que hay en el mundo. Probablemente tiene la influencia también de las drogas. Lógicamente hay excepciones, pero si toda la familia es una familia corrupta, normalmente este muchacho o esta muchacha será corrupto. Vete a conocer a la familia. No es cierto, lógicamente, que te vas a casar con la familia, pero sí que la familia influye poderosamente con quien te vas a casar. Es importante ese detalle. Entonces, en el noviazgo, la pareja debe conocerse mejor, debe saber con quién se va a casar y deben ser sumamente sinceros ambos. No se engañen, porque entonces las consecuencias son bien tristes para todos. No se engañen, sean sinceros. abran el corazón y díganse quiénes son. Porque si no, repito, las consecuencias son después funestas. Es la primera solución que damos a la crisis matrimonial, que es una solución previa al matrimonio. Es mejor prevenir que curar, definitivamente. Es mejor prevenir que curar. Segunda solución importantísima, también dentro del marco de la crisis matrimonial, tenemos que luchar contra la inmoralidad reinante. Todas las fuerzas vivas del país, con la Iglesia por delante, tenemos que luchar contra la inmoralidad que hay en todas las esferas de nuestra vida nacional. Porque yo sí creo que cambiando el corazón del hombre, podemos cambiar las estructuras de pecado que hay en el mundo. Por eso todos debemos contribuir para cambiar la situación de inmoralidad. Y para eso, primero, cada uno debe luchar contra su propia inmoralidad. Porque todos tenemos algo de pecado. Todos tenemos algo de inmoral. Todos tenemos algo en donde tenemos en definitiva que luchar para purificarnos. No solamente cuestión de señalar al prójimo, sino mirarse uno a sí mismo, para después intentar cambiar al prójimo. Y si el ambiente reinante es un ambiente de más moralidad, también la familia que está dentro de ese ambiente podrá gozar de más moralidad. Es importante entonces este segundo paso. Para poder solucionar las crisis matrimoniales, debemos luchar contra la inmoralidad que hay en la sociedad, porque esto influye poderosamente en la relación conyugal. Y la Iglesia, y todos somos Iglesia, tenemos una palabra y una respuesta a la problemática de inmoralidad. Todos. Y usted es Iglesia, y yo soy Iglesia. Y ay de nosotros si no luchamos contra la inmoralidad que hay en la sociedad. Lo hacemos no solamente por nosotros. Se hace por los hijos, se hace por las futuras generaciones. La inmoralidad influye poderosamente en la vida familiar. Y es triste que en todos nuestros pueblos y ciudades hay más cantinas que asociaciones, más cantinas que grupos de oración, más cantinas que cooperativas. Y eso es muy triste, definitivamente. Y es lamentable eso, que en cualquier pueblo o ciudad donde vamos, siempre ahí está la cantina bien puesta. Y nos faltan más cooperativas, nos faltan más grupos de acción, grupos que luchen por transformar el país, asociaciones de toda clase. En tercer lugar, para solucionar las posibles crisis matrimoniales, hay que fomentar el diálogo en la pareja, provocando que hablen los corazones, no solamente la cabeza. Palabras como yo siento, yo quiero, yo deseo, revelan sentimientos. Hay que buscar en la pareja que revelen lo que es su alma, que hablen de corazón a corazón, que mantengan una comunicación humana, plena, abierta entre los dos. Es la falta de comunicación, es la falta de diálogo, la que influye muchas veces en las crisis matrimoniales y destruye las parejas. Cuando no se hablan, cuando no se entienden, cuando no se escuchan, cuando no se conocen, porque nadie conoce al otro si no conversa con el otro. Y muchas veces lo que hay en las casas es una pareja de extraños que conviven juntos porque no hay más remedio. Y la casa entonces es un motel. Eso no es justo. La comunicación es fundamental. El diálogo es fundamental. Cuando la pareja no habla, no conversa, no hablan de corazón a corazón, viene muchísimas veces la ruina matrimonial. Esto es fundamental. Y yo siempre lo insisto, cuando hablo con las parejas, hablen, conversen, entiéndanse entre ustedes, escúchense. Es importante eso. Si no hay conversación, si no hay diálogo, viene el fracaso muchas veces. también importante para, como solución a la problemática matrimonial, mantener la aceptación de la otra persona por lo que la otra persona es. El principio es aceptar a la otra persona como es, no hacerla tu propia medida, respetar la individualidad, la irrepetibilidad de cada uno. Cada uno es diferente. Y gracias a Dios que somos diferentes. Solamente así hay encuentro y se complementan unos con otros. Ay de aquel que quiere hacer del otro una persona a su propia medida, una copia fiel de lo que es uno, un retrato de lo que es uno. Convertir a la pareja, a la otra persona, en un loro, en que repita lo que yo digo y nada más, y que piense como yo pienso. Eso es fatal. Es un atropello a la dignidad humana, un irrespeto a la libertad de cada uno de ser cada uno, cada uno. No hay persona que tenga derecho a hacer que yo cambie mi persona. Yo soy yo y el Señor me hizo así. Otra cosa es que todos tenemos defectos, todos tenemos que cambiar en algunas cosas, eso es diferente. Y el cónyuge debe ayudar a que el otro cambie. Debemos promover un cambio en las otras personas, eso sí, un cambio para bien, pero no para hacerlo como yo, para que piense como yo, quiera como yo, sienta como yo, se vista como yo y sea el espejo mío. No, eso no puede ser. Y en muchas casas no hay libertad de expresión. En muchas casas no hay libertad de expresión. Hay tiranías hogareñas. Y eso no debe ser. Hay que aceptar a la otra persona como es y comprender los defectos del otro y saber que nadie es perfecto y que usted no se casó con un Dios, se casó con un simple ser humano. No le exija la perfección de un Dios. Tampoco le alcahuetee todas sus cosas. Ayúdelo a cambiar. Eso sí que es verdad. Pero deje que el otro sea

causas comunes. Esto une muchísimo con una pareja que va junto y trabaja en un apostolado. O en una causa social o política, pero ahí están juntos los dos. Eso es muy bonito y eso los une bastante. Que la pareja luche por causas nobles en comunidad. Eso hace que se sientan más cercanos, que se sientan más que son uno. También es importante, como punto siguiente, para poder resolver crisis matrimoniales, algo en donde muchas parejas fallan: no se sabe perdonar. La gente guarda un registro mental de todas las cosas que se les ha hecho. En 5, 10, 15, 20, 30 años, y para eso tienen una memoria increíble. Y a la primera pelea le sacan todo el rosario de quejas desde que eran novios hasta ayer. Después de 30 años de casado, le sacan todo. ¿Y te acuerdas de aquella vez? ¿Y te acuerdas lo que me dijiste? ¿Y te acuerdas? ¿Y te acuerdas? ¿Y te acuerdas? Y resulta que por acordarse no se han perdonado. Y guardan rencor. Guardan resentimiento. Y quien guarda rencor y resentimiento al final busca vengarse como sea. Sacarse el clavo. Busca hacerlo como sea. Y no estarán tranquilos hasta que lo hagan. El rencor, el resentimiento crea una brecha matrimonial increíble. Las personas que viven guardándose rencor y registrando todas las ofensas, una por una, que se han hecho y se las sacan a relucir en el día menos pensado, esas personas nunca podrán reconciliarse y amarse de verdad. Por eso el perdón es fundamental. Y Dios nos da ejemplo, que siempre nos perdona. Y nosotros tenemos que perdonarnos los unos a los otros. El que no perdona, el rencoroso, a final de cuentas, es un pobre amargado. Se amarga la vida. Vive infelizmente. Vive en definitiva como un pequeño diablito. Como un perrito rabioso, porque ahí tiene guardada esa espina, y la espina se infecta, y infecta el corazón, infecta el alma, infecta el espíritu, infecta lo de todo, lo más profundo de uno, y uno se convierte definitivamente en un ser agresivo, en un ser violento, en un ser incómodo. Y uno buscará como sea vengarse. Y si no puedo vengarme de aquel o de aquella, lo haré en otros. Pero como un volcán en erupción, tengo que sacar eso, como sea. Por no perdonar, me convierto en un ser peligroso. En un ser profundamente agresivo. Hay que perdonar, y Jesús lo dice, 70 veces 7, perdona siempre. 70 veces 7, perdona y olvida, olvida y perdona. Todos tenemos defectos, limitaciones y debilidades. Perdona y olvida, porque si no, nunca podrás vivir una vida matrimonial auténtica. También es importante para la pareja, para solucionar sus crisis matrimoniales, buscar tiempo para estar a solas y el espacio adecuado para estar a solas. Toda pareja tiene derecho a la privacidad, a la intimidad. Toda pareja tiene derecho a estar a solas. Y ni los hijos pueden violar ese derecho. Debe haber un espacio para la intimidad. La pareja necesita tiempo a solas para poder integrarse, para poder adecuarse el uno al otro, para hacer una sola carne, tiempo a solas. Hay parejas que tienen 15, 20 días, 3 meses, 5 meses, 8 meses, de no estar un buen rato a solas, porque no hay tiempo. Es que los chiquillos, es que no sé qué, eso es puro cuento. El que quiere puede, y es fundamental hacerlo. También, otro punto para solucionar crisis matrimoniales: no metan a la familia y a los amigos en las discusiones.

0: bendiciones matrimoniales y no estén publicando en la calle lo que sucede en la casa, que hay mucha gente que mantiene su hogar en un escaparate y publican todo lo que sucede en la calle y se convierte el pueblo en el espectador de esta película protagonizada por esta pareja que todo lo publica, que todo lo dice, que no guarda ningún secreto. Eso es absurdo. Hay derecho a la privacidad, derecho al secreto, derecho a la intimidad, derecho a que tú y tu pareja, tú y tu cónyuge, mantengan una especie de muralla sana, un santuario en donde solamente tú y tu marido, tú y tu esposa pueden entrar. Privacidad es fundamental. Pero hay parejas donde la familia, desde la mamá, el papá, los hermanos, todo el mundo se entera de todo y todo el mundo tiene que opinar. Y todo el mundo es juez. Y todo el mundo ahí es psicólogo, sacerdote. Todo el mundo da su solución al problema y se pasean en la pobre pareja. Para eso están las personas adecuadas. El punto siguiente. Hay crisis en el matrimonio. Busque un sacerdote, busque un psicólogo, busque una persona preparada para resolver conflictos matrimoniales, busque la persona adecuada. Existen, están. Siempre se necesita en algunos momentos orientación, alguien que te ilumine, alguien que te ayude. No puede ser cualquiera, ¿eh? El amigo de la cantina, que a más tragos, más doctor, más sabe de todo. Y vaya consejos que uno va a buscar en la cantina con el más borracho, por cierto. Y mientras más borracho, uno cree que más sabe. Se convierten en unos doctores. Y saben de esto y opinan de todo. Y te dan consejos de lo que tú quieras. Y muchas veces, esta es la persona que va a buscar aquel tonto para que le ayude a resolver su problema matrimonial. Vaya consejeros. O la señora va a buscar a la más bonchinchosa del pueblo, a la más lengua larga, a contarle el secreto de su matrimonio. Madre santísima, te voy a contar algo íntimo, pero no se lo cuentes a nadie. Yo jamás, yo, a nadie. Cuéntame. Yo soy una tumba. A los 10 minutos se enteró todo el pueblo. Y corregido y aumentado el conflicto matrimonial tuyo. Porque le meten su salsita. Le meten ahí su ¿verdad? Contribución al problema y lo hace eso mucho más picante, mucho más sabroso el chisme. A los 5 días el pueblo sabe lo tuyo, pero aumentado y corregido. Que si tú lo escuchas, tú dices, ¿de quién están hablando? ¡De ti! ¡De mí! Pero si lo mío no es ni una cuarta parte. Ah, bueno, porque ya han añadido y han puesto y vamos. Y la gente es feliz con el chisme. O sea, hay que saber a quién escoger, a quién buscar, a quién acercarse para buscar un consejo. ¿Eh? Tengan cuidado en esto, tengan cuidado. Y más en nuestros pueblos pequeños, mucho cuidado. Cuidadito. Bueno, pues. Punto siguiente. Buscar a Dios. Cuando hay una crisis matrimonial, aunque siempre habría que hacerlo, es decir, siempre hay que buscar a Dios, en ese momento, el arrodillarse y pedirle al Señor, a Él que es la fuente del amor, Él que es la luz plena e infinita, buscar al Señor, pedirle fuerza, iluminación, poder, buscar a Cristo, acercarse al Señor. Cristo puede resolver cualquier problema porque Él es la fuente del amor. Y lo que pasa muchas veces es que falta amor en las parejas. Cuando la pareja ora, lee la palabra de Dios, se acerca a misa, se confiesan, comulgan, reciben una fuerza y un poder tan grande que eso les ayuda también a resolver cualquier problema matrimonial. Punto siguiente. Cuidadito con las amistades de otro sexo. Hay que mantener una distancia prudencial. Hay que mantener también enterado al cónyuge de quién son mis amigos o amigas del otro sexo. Y mantener siempre una distancia prudencial. Y sobre todo en los tiempos de crisis, que estás mal en tu matrimonio, cuidado, porque no somos de piedra. mantén una distancia prudencial. Y no creas mucho en aquel o aquella que viene a consolarte, dizque para ayudarte, para resolver tu crisis matrimonial, porque algunas veces ese o esa puede más bien destruir más tu vida matrimonial. ¡Prudencia! El hombre y también la mujer, prudencia en esto. Que es tan débil el hombre como la mujer. Eso de que el hombre es más débil, y eso es cuento. El hombre y la mujer son débiles. Hay que en esto tener mucho cuidado. Y hay que, por lo tanto, y es importante el punto siguiente, mantener la fidelidad pase lo que pase. Ser fiel es signo de amor. Ser fiel implica dignidad. Ser fiel implica integridad. Ser fiel en el matrimonio implica nobleza. Ser fiel en el matrimonio implica personalidad. Ser fiel en el matrimonio implica tener principios. Haber sido bien formado en el hogar. La fidelidad es señal de respeto a uno mismo y al cónyuge, y respeto a los hijos. La fidelidad implica en definitiva un reflejo de cómo soy yo por dentro, si soy amigo o traidor. Hay que cumplir la palabra dada. El amor se mide por la fidelidad, como también por la entrega, como también por el servicio, como por el perdón. Hay que ser fiel. Y ese ejemplo lo ven los niños. Pero si los niños crecen en un hogar donde ambos son adúlteros, donde no se respeta la palabra, los chiquillos harán lo mismo en el futuro, hombre. Porque los niños hacen no lo que los papás dicen, sino que imitan lo que hacen los papás. Cuidado, punto siguiente, con la entrada del licor en el hogar. Esto hace mucho daño. Estas parejas que se ponen a tomar y tomar y tomar, creyendo que pueden en verdad limitarse, siempre el que tiene más debilidad en eso, el que más alcohólico, termina induciendo al otro y haciendo que el otro beba tanto como él. Cuidado con el licor, prudencia con el licor. Y que dice, yo no tomo en una cantina, nada más tomo en mi casa con mi esposa o con mi marido, nada más allí, pero ahí también se emborracha. El otro, el que está mejor, debe inducirlo para que pare eso, para que detenga eso.
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6: Desterrad la mentira y que cada uno diga la verdad a su prójimo. Carta de San Pablo a los Efesios, capítulo 4, versículo 25. Es la 1:30.

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1: Son las 2 en punto. Tú eres mi suave luz. Hazme descubrir que todo cuanto hay fuera de ti solo es humo, engaño y vanidad. San Juan Eudes.
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Es el deseo, Señor, de mi corazón, verte y contemplarte en toda tu majestad. Hoy elevo mis manos, Señor, como signo de adoración.

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Tú has venido, Señor, a proclamar la liberación de los cautivos, a dar libertad a los oprimidos. Y en medio de mis tribulaciones, de mis problemas y mis necesidades, con la mirada húmeda y temblorosa, ahí, ahí me verás, intentando levantar las manos, luchando contra mí mismo, para alabarte y bendecirte. Y de manera especial te pido por los más necesitados de tu misericordia.

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1: Oh, aquí estamos, Señor, una vez más.

Tú has venido, Señor, a proclamar la liberación de los cautivos, a dar libertad a los oprimidos. Y en medio de mis tribulaciones, de mis problemas y mis necesidades, con la mirada húmeda y temblorosa, ahí, ahí me verás, intentando levantar las manos, luchando contra mí mismo, para alabarte y bendecirte. Y de manera especial te pido por los más necesitados de tu misericordia.

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1: No sé cuán profundos sean tus problemas el día de hoy, pero la Biblia dice que no hay nada imposible para Dios. En aquel momento en que Jesús se encontraba conmovido en su interior, acercándose al sepulcro, respondió: ¿No te he dicho que si crees, verás la gloria de Dios? Y alzando sus ojos al cielo, dando una orden, su amigo resucitó.

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1: Son las tres. Mi Dios y mi todo, apártame de lo que no es tú para unirme enteramente a ti. San Juan Eu.

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3: Saludo cordial, hermanos, gracias por acompañarnos en la emisora Minuto de Dios. Hoy en nuestro programa La Palabra vamos a escuchar la primera parte de esta enseñanza del padre Juan Jaime Escobar titulada Vivir la vida como misión. Escuchemos.
4: El título que yo le he dado a la conferencia, a la charla, es el siguiente: Vivir la vida como misión. Vivir la vida como misión. Y esta charla va a tener tres momentos. El primer momento, una introducción. El segundo momento, a ver si me acuerdo, vivir como misión. Y el tercero, unas recomendaciones de un amigo para vivir la vida como misión. Fácil. Bueno, Bueno. Primero, arranquemos pues con la introducción. Yo me imagino que ustedes, que son en la mayoría alumnos de los grados 10 y 11, y si no son de los grados 10 y 11, ya son egresados, alguna vez leyeron o les contaron que existía una hermosa obra de Albert Camus que se llama El mito de Sísifo. ¿Pusieron cara de que qué? Pues sí, El mito de Sísifo, y no es un reggaetón ni es un rap. Es un libro de Albert Camus, eso es filosofía. Filosofía es una cosa muy importante que ayuda a la gente a pensar. En el mito de Sísifo, Albert Camus se hace eco de un antiguo mito griego y él plantea que la existencia del ser humano se parece a la condición de un hombre llamado Sísifo que fue condenado por los dioses a subir una gran roca a lo alto de una montaña. Cuando Sísifo sube la roca a lo alto de la montaña, la roca cae por la montaña y Sísifo baja y tiene que volver a subir la roca a lo alto de la montaña. La roca cae y Sísifo tiene que volver a subir la roca a lo alto de la montaña. Ese es el castigo que los dioses le impusieron a Sísifo: subir eternamente una roca a una montaña. Una roca que cuando llega a lo alto vuelve a caer. De todo eso, Albert Camus saca una consecuencia. Y esa consecuencia es que la vida del ser humano es como la de Sísifo. Nos pasamos la vida moviendo una roca que vuelve a caer. Él lo va a decir con una palabra más dura, más radical. Albert Camus va a decir que la vida del ser humano es absurda. ¿Para qué tendemos la cama si la vamos a volver a descender por la noche? No es para muy pendeja la cosa. Es más, es en lo que más jode. Mamá que se respete jode por la tendida a la cama. Pero ¿para qué si la vamos a descender por la noche? ¿Y para qué uno estudia si se le va a olvidar? Ustedes haciendo un montón de sacrificios para aprenderse, para aprenderse los límites, las funciones y no sé cuántas cosas, y eso solo lo van a recordar los que estudien eso en la universidad. Pero los demás, ¿cómo era que se calculaba una derivada? Yo no me acuerdo. ¿Para qué aprende uno cosas que va a olvidar? Más aún, piénsenlo de esta manera: ¿Para qué tanto sacrificio? ¿Para qué tanto esfuerzo? ¿Para qué tanto trabajo? ¿Para qué exigirnos tanto? ¿Para qué sacrificarnos tanto? ¿Para qué trabajar tanto? Si al final todos vamos a llegar al mismo lugar. Recuerdo que alguna vez con mis alumnos de 11, al comienzo de año, me dio por hacer una pequeña dinámica, y la dinámica fue: ¿qué es lo que ustedes con toda seguridad van a hacer en el futuro? Piénsenlo bien, porque es una pregunta muy importante. ¿Qué es lo que ustedes con toda seguridad van a hacer en el futuro? Y empecé a preguntar uno por uno: a ver, vos,
0: No, pues, yo. No, pues, feliz. Otro. No, pues, médico. Otro, abogado. Otro, yo quiero ser un buen esposo y un buen papá. Otro, y así.
4: Si ustedes se fijan, la gama de respuestas era de dos tipos. Los que cuando yo les pregunto qué es lo que con toda seguridad van a hacer en el futuro, responden con realidades muy grandes: ser feliz, ser padre, amar. O los que contestaban con una carrera: ser médico, ser abogado, ser ingeniero. Incluso hubo muchos que contestaron: no sé. ¿Qué vas a hacer en el futuro? No sé. Mentiras. ¿Qué vamos a hacer con toda seguridad en el futuro? Cadáveres. Todos, sin excepción. Solo que algunos vamos a alimentar más gusanos al mismo tiempo. Pero todos vamos a ser comida de gusanos. Y si todos nos vamos a morir, entonces, ¿para qué tanto esfuerzo? Ese es justamente el gran problema que se plantea la filosofía existencial. ¿Por qué el ser humano lucha tanto, trabaja tanto, se esfuerza tanto, ama tanto, llora tanto, se desvela por lograr tantas realidades y al final no queda nada? Si al final uno queda estrellado contra el muro infranqueable de la muerte. De ahí es de donde saca Heidegger la conclusión: el hombre es un ser para la muerte. Nacimos para un montón de posibilidades, pero de todas las posibilidades, solo una siempre es cierta. Y esa posibilidad que siempre es cierta es que algún día ya no vamos a estar aquí. Esa es la condición humana. Y sin embargo, Albert Camus plantea una cosa muy hermosa. Solo existe un problema filosófico verdaderamente importante: encontrar las razones para vivir o para morir. Dicho de otra manera, Albert Camus se plantea que mientras Sísifo va subiendo la roca a lo alto de la montaña, Sísifo está haciendo todo lo posible por encontrarle sentido a esa roca. Ya que tengo que subir la roca a lo alto de la montaña, ¿cuál es el sentido que tiene subir esta roca? Y Camín termina diciendo: hay que imaginarse a Sísifo feliz. Porque la felicidad no es hacer lo que uno quiere, sino querer lo que uno hace. O dicho de otra manera, encontrarle sentido a la roca que cada uno está subiendo a lo alto de una montaña. De eso es de lo que vamos a empezar a hablar en esta mañana. Hay que vivir, toca vivir. Aquí estamos nosotros y nos tocó vivir. Hay que vivir y hay que vivir la vida. La vida se nos da como un hecho, como algo que ya tenemos, que ya tenemos y que no depende de nosotros. No depende de ti que en este momento tus pulmones estén respirando. No depende de ti que en este momento tu corazón esté latiendo. Lo quieras o no, estés triste o estés alegre, deprimido, aburrido, con ganas de irte o de quedarte, con ganas de estar de pie, de caminar o de sentarte, lo cierto es que aquello que se llama la vida está viviendo dentro de ti en este momento. No sé dentro de 10 minutos, pero en este momento hay que vivir. Y hay que vivir porque la vida ahí la tienes. Ahí está funcionando dentro de ti eso que llaman la vida. Tal vez no pedimos vivir. Ahora vamos a hablar un poquito de esto. Tal vez no pedimos vivir, pero aquí estamos viviendo. Tal vez si me pidieran la opinión, yo diría: hey, déjenme la vida para dentro de 10 años o para dentro de 30, pero nadie me pidió la opinión. Aquí estoy viviendo. Aquí estoy viviendo y aquí estoy envejeciendo, sin poder ni siquiera detener el tren de la historia. Porque no sé a ustedes, pero a mucha gente cuando llega a grado 11, sobre todo a grado 11, le gustaría detener un poquito la marcha. Cuando uno está en grado 6, uno no ve la hora de que llegue 11. Pero cuando llega 11, uno empieza como, esto no podría andar más despacio. Es más, cuando llega el mes de octubre, no falta el compañero o la compañera que llegó de cámara al colegio para tomar fotos, para filmar. ¡Ay, aquí en el laboratorio, eso, ahí! ¡Ay, divinas, están hermosas! ¡Ay, ñacha!
0: ¡Ey, ey, aquí con el equipo de fútbol, listo! A ver, eso, uy, ay, jugando.
4: ¿Por qué estás tomando fotos? ¿Por qué estás grabando? ¿Sabes por qué? Porque querés congelar un instante de la existencia, un instante que se te escapa continuamente entre los dedos. Uno no se da cuenta de eso cuando está en séptimo, porque cuando uno está en séptimo, la vida pasa lentamente. No hay nada más eterno que la vida en esos años. Clase de álgebra en octavo a última hora. Eso es eterno. No. Esto es más harto que... Pero resulta que llegan los últimos meses de 11 y esto es como la carrera va pasando cada vez. Ya tocó elegir el ICFES. ¿Qué hicimos? Marica, estamos en la universidad. No hubo ni tiempo de pensar, esto fue a las carreras. Y entonces uno lleva la camarita para ver si detiene la historia un momentico, para que tengamos tiempo de pensar. ¿Por qué tan rápido? Recuerdo alguna vez un alumno que me decía, no, pongan siquiera un grado o dos más. Yo estoy muy chiquito para irme para la universidad. Ahí está la realidad. Nos tocó vivir. Aquí estamos viviendo. Y no pedimos vivir. Y no podemos parar el ritmo de la vida. Nuestras células siguen creciendo a un ritmo que no depende de nosotros. Y mañana o pasado o dentro de una semana o dos tenemos

0: sin sueños, sin ideales, sin hacer de la vida un valor y un desafío. Es vivir sin ganas. Y uno perfectamente puede vivir así. ¿Para dónde vas?
1: Pues no sé. Ah, me da lo mismo. Buah.
0: Hartísimo, pero se puede vivir así. Sin grandes sueños, sin grandes ideales. Aplastado uno por la vida, viviendo simplemente porque toca vivir. Es posible que a la edad de ustedes ya estén saliendo de ese momento. Pero es un momento que a uno lo golpea mucho cuando uno es más jovencito. Piensen ustedes en un típico peladito de octavo.
1: ¡Oh, mamá! ¿Pero por qué tengo que estudiar álgebra? ¡No! ¡Ah! ¡Ah!
0: Y que no le gusta nada. Llega el profesor y dice, esos profesores que son tan entretenidos, y llega y dice,
1: saquen el libro, abran en la página 75, hagan los ejercicios que hay ahí.
0: Y el muchacho, ¡ah! Llega otro profesor, bueno, vamos a ver una película. Y el muchacho, ¡ah! Bueno, vamos a salir a hacer una dinámica. Toca salir. ¡Ah! Y hay que moverse. Y con las manos así, como si uno hubiera nacido cansado. ¿Ustedes se han fijado el caminado de muchos hoy en día? Que el caminado de muchos es, primero que todo, tienen la talla de ustedes, pero los pantalones de la talla mía, ¿no? Y son como por acá mostrando el boxer, ¿no? Después tuvieron como una deformación en la columna. Y quedaron arrastrando los pies y son como, oh, y son como así como de lado.
1: Entonces, ¿qué, parce? ¿Bien o qué? ¿Qué más?
0: Uno los ve y le da pereza. Ya, se me desarticuló este asunto. Esa es una manera de vivir, vivir de puro impulso. Y uno termina haciendo las cosas porque pues sí, como vegetando, como porque toca. Segunda manera de vivir, la más peligrosa para ustedes. Advertencia, pilas, cuidado con lo que sigue. Se puede vivir dejándose vivir la vida. Es permitirle a los demás, a la sociedad, a mi papá, a mi mamá, a mi novia, a mi novio, a mi amigo, a mi amiga, que me vivan la vida. Que tomen mis decisiones, que digan qué es lo que yo tengo que ser o hacer o soñar y que me dicten lo que tiene que ser mi existencia y no digan demasiado rápido que esa agua a mí no me moja. Porque los jóvenes, por muchas razones, terminamos dejando que los demás tomen nuestras decisiones. En ocasiones, por pura y simple facilidad, porque los demás me dan las decisiones hechas y así no me toca pensar. En otras ocasiones, por pura y física cobardía, porque como me da miedo arriesgarme, entonces más bien termino haciendo lo que me digan, para después poderle sacar en cara, yo hice lo que usted me dijo, y así yo no me tuve que arriesgar, no me tengo que mojar los pies. Otras veces, por la razón más peligrosa de todas, la más peligrosa de todas, por miedo, porque tuve miedo de intentar, tuve miedo de creer, tuve miedo de soñar, tuve miedo de ver si esto podía ser lo mismo, tuve miedo de ser grande y me quedé siendo chiquito. Tuve miedo de proponerme lo más alto y me quedé en lo más bajito. Y la última, y no menos peligrosa, por amor malentendido. Además que eso se lo manejan a uno también en la casa. A uno le manejan, sobre todo en la casa, le manejan dos cosas muy bien manejadas. A uno le manejan el miedo y le manejan el amor.

0: Llega uno en la casa y dice:
1: papá, pues, yo estoy pensando, hoy estuve en el San Ignacio, en una charla, y yo me vine ya decidido, hijo de madre, ya. Yo voy a estudiar psicología.
0: Prepárese para el embate, aquí viene el miedo. ¿Cómo? ¿Y de qué piensa que va a vivir? Para eso le pagué ese hijo de madre colegio, para que me saliera con esa babosada, hombre. ¿Y de qué piensa que va a vivir? Conecta el cerebro con el resto del organismo, hombre. Se lo digo yo, que he vivido más. Yo tengo experiencia de la vida. Vea, mi amor, yo también fui un soñador. Yo, no, aunque no lo crea, yo tiré piedra en la de Antioquia. Pero después maduré y me di cuenta que las cosas no son así. Mire, mijo, yo lo comprendo, lo que pasa es que usted es muy noble. Pero uno no se puede meter a Redentor porque sale crucificado. Si eso no sirvió, entonces se utiliza artillería pesada. Pues para esa vagabundería no le doy ni un peso. Usted verá qué hace. Eso se utiliza toda la artillería posible. Cuando no funciona el miedo, cuando la amenaza de que va a terminar en un semáforo vendiendo mangos, o manejando un taxi o vendiendo perros calientes, que además a uno lo amenazan con eso y eso da plata, vayan pensando. Yo he visto unos puestos de perros calientes en Medellín que da plata, que da miedo. Así que piénsenlo bien. La próxima vez que el papá les diga: pero es que ¿de qué va a vivir? Voy a poner un puesto de perros calientes. Es más, aquí donde nadie nos oiga, si el problema es plata, porque es que la gente hoy en día, todo el problema es plata. La plata, ¿de qué va a vivir? Es que tiene que conseguir plata, es que la plata. Si el problema es plata, les tengo la solución. La solución, anoten para que no les olvide. Si ustedes quieren conseguir plata, primero, sencillo, sean narcos, eso da plata. Y nos evitamos este encuentro, la ida a la universidad y todas las bobadas. Uno puede ser un animal y un buen narcotraficante. Eso es lo que da más plata. No es que lo importante es la plata. Ah, es que eso sí no, porque es que lo importante son los valores. Porque bien contradictorio, no hay nadie más contradictorio que los papás. Le echan a uno la cantaleta de que lo más importante son los valores, y cuando uno toma una decisión por valores le recuerdan que lo importante era la plata. Ah, entonces yo voy a hacer traqueto, eso es lo que más plata da. O váyase y explote el sexo, eso también da plata. Consígase un celular y sea una prepago o un prepago.
1: Lo doy por un calao.
0: No, pues por un calao no, por un millón. Y listo, eso da plata. Lo que importa es la plata, eso da plata. O monten una religión en un garaje, eso también da plata. Si se consigue un equipo de sonido y arranca uno: ¡hermanos! ¡Hermanos! Yo era un infeliz, hermanos, hasta que vi a Cristo, hermanos. ¡Aleluya! Y a la salida se venden mis videos y mis libros. Eso también da plata. Yo estoy que monto religión, hombre, a ver si arreglo el problema. No, muchachos. Si logran sobrevivir al miedo que le meten en la piel de que se va a morir y va a terminar en un semáforo vendiendo mangos, si logra sobrevivir a eso, entonces se utiliza las armas que están guardadas. Y esas armas son: Joaquín Obdulio, no nos haga eso a su papá y a mí. Mire, nosotros hemos vivido toda la vida para usted. Hemos hecho todos los sacrificios para usted. Usted no nos puede salir con eso. O llega el papá y dice: mijo, piense en su mamá. No le haga eso a su mamá. Mire que la viejita ya lleva 2 infartos. Y uno como los quiere, porque uno los quiere, y uno como es bobito y los quiere, las dos cosas son verdad. Entonces uno termina dándoles gusto y le manejaron a uno la vida. Ey, parce, la vida es tuya, no te la dejes manejar, ni con miedo, ni con amenazas, ni con autoritarismo, ni porque te pongan contra la espada y la pared con que no te dan plata. Para eso hay préstamos del ICETEX. Pero no te dejes manejar la vida, ni siquiera por amor, que es la razón más fea por la que le pueden a uno manejar la vida. Si me quieren de verdad, que acepten lo que yo soy. Si no, no me quieren de verdad. Y tercero, se puede vivir haciendo de la vida la gran misión de la vida de uno. Eso se llama vivir con vocación. Vivir con vocación significa coger todo lo que es la vida de uno y convertirlo en el proyecto más grande que uno tiene en su existencia. Tomar la vida en mis propias manos, decidir por mí mismo lo que yo quiero ser, decidir por mí mismo el tipo de vida que uno quiere construir, los sueños que uno quiere hacer realidad y la huella que quiero dejar en la historia. A ustedes no les tocó esa época, pero en el pasado, cuando la gente moría, a veces elegía una frase para poner en la tumba. A esa frase que se pone en la tumba se le llama el epitafio. Aquí yace un hombre que tenía tanto de ancho como de largo. Esa va a ser la mía. Esos epitafios suelen resumir la vida de una persona. La vida. Un epitafio no es aquí yace un ingeniero civil. No, porque hay montones de ingenieros civiles. Si la aspiración que vos tenés en la vida es ser un ingeniero civil, te llevó el que te trajo, porque hay montones de ingenieros civiles. ¿Cuál es la diferencia que vos haces? Y a partir de la diferencia que vos haces, entonces plantéate esta pregunta. ¿Cuál es el epitafio que vos querés en tu tumba? Aquí yace un hombre que ¿qué hizo? Aquí yace una mujer que ¿qué fue lo que hizo con su vida? ¿Qué huella dejó? Algo que haga que esa mujer sea tan única, que ese hombre sea tan único, que se demoren siglos para olvidarlo. Si es que lo pueden olvidar. Eso es hacer de la vida una misión. No, muchachos, uno en la vida no es la carrera que uno estudió. Si a esas vamos, yo simplemente debería ser filósofo, pero yo no soy filósofo. El sentido de mi vida es otro. Es todo el trabajo que como sacerdote, como escolapio, como educador, como persona que me entrego y que quiero entregarme cada día más a los jóvenes, es todo eso, más el amor a mi familia, más el amor a todo lo que hago, el amor a mi comunidad y sobre todo el amor que tengo a Cristo. Pero eso no se estudia en una universidad. Esa es la decisión que un día tomé con mi vida. ¿Saben que Mahatma Gandhi estudió derecho? Fue abogado. Intentó ejercer la abogacía en Sudáfrica, pero allí en Sudáfrica aprendió lo dolorosa que es la marginación de unos hombres por otros hombres. Y cuando volvió a la India, no fue abogado. Cuando volvió a la India, se convirtió en el padre de la liberación, de la independencia de la India. Eso fue lo que él hizo con su vida, mucho más grande que una carrera. La vida es más grande que una carrera. Uno llega a grado 11 y uno cree que lo que uno tiene que elegir es carrera. No, elegir carrera es fácil. Anda donde un psicólogo que te aplique una prueba a ver para qué sos bueno y andate a estudiar eso. Pero eso no es la vida, eso es simplemente la carrera. La carrera es vos qué querés hacer con tu existencia. Perdón, la vida, la misión es vos qué querés hacer con tu existencia. ¿Cuál es el sentido que le querés dar a tu vida? Imagínense que uno de ustedes decida estudiar odontología. ¿Vas a ser odontólogo las 24 horas del día? No. Cuando termines la carrera y pongas el consultorio, vos vas a trabajar como odontólogo 8 horas. Y después de esas 8 horas, ¿qué sos? Cuando estás con tu esposa o con tu esposo, sos odontólogo.
1: Mi amor, te voy a dar un beso de odontólogo.
0: No. Y cuando sos papá o sos mamá, sos odontólogo.
1: Venga, mijo, le miro las muelas.
0: No. Hay unas horas del día en que serás padre y otras horas del día en que serás esposo, esposa, madre, novio, novia, amigo. Horas del día en que quieres hacer una mejor Colombia. Horas del día en que tienes ideales. Horas del día en las que tienes un arte, un hobby, un pasatiempo, una diversión. Y otras horas del día en que trabajas en tu carrera. Pero la vida es mucho más grande que la carrera. El gran error que comete la gente es que decide lo que quiere estudiar, pero no decide lo que quiere ser. Y uno puede ser un gran profesional, pésima persona. O puede ser una gran persona aunque no sea profesional. Lo importante de la vida no es ser un gran profesional. Lo importante de la vida es ser una gran persona. Recuerdo que una vez le hicieron una entrevista en el periódico El Tiempo a Bolillo Gómez. Hernán Darío Gómez había sido el entrenador de la selección Colombia que fue a los Juegos Olímpicos de Barcelona. Con el típico triunfalismo de los colombianos, se suponía que como habíamos jugado muy bien en el preolímpico, íbamos a ir a Barcelona y le íbamos a ganar a todo el mundo, porque eso mejores que nosotros no había nadie en el planeta. La soberbia colombiana, típica. Uy, eso el verde agarra a la América y lo vuelve nada. Y casi nos vuelve nada, muy bien. Pero esa es la soberbia típica del colombiano. Siempre creemos que el mejor corredor de carros del mundo es Juan Pablo Montoya. Y lo chocaron. Pero bueno, llegamos agrandados a Barcelona. Primer partido con España. Perdimos. Segundo partido con un país árabe, perdimos. Tercer partido, ya no había mucha opción, teníamos que ganar por goleada, pero milagros se han visto en el fútbol. El Liverpool iba perdiendo 0-3 y ganó la Copa de Campeones en los penaltis. Milagros se han visto en el fútbol. Y además era un partido con unos negritos de esos que aprendieron a jugar fútbol pateando cocos en el África. Viene el tercer partido, perdimos. Claro, fue una catástrofe. Después se supo qué fue lo que pasó. Indisciplina. Comieron que dio miedo. Bebieron más de lo que comieron. Imagínense, ahí va el Tino Asprilla y Valenciano. En esa selección. Valenciano que se debió haber comido hasta las bandejas. ¡Ah! ¡Oh! Y el Tino que quién sabe dónde terminó tomando traguito. Es que a uno no lo comprenden. Toda esta introducción para decir lo siguiente. A Hernán Darío Gómez le preguntaron, ¿qué hay que hacer para el próximo campeonato olímpico al que venga una selección de fútbol de Colombia? Y Hernán Darío Gómez, que no es un cura, que no es un psicólogo, que no es un educador, simplemente es un entrenador de fútbol, respondió, la próxima vez no hay que traer buenos futbolistas, sino buenas personas. El problema no es conseguir buenos profesionales, sino buenos seres humanos. La gran pregunta de tu vida. La gran pregunta de tu vida no es qué carrera vas a estudiar, sino qué calidad de ser humano vas a ser. Porque en la carrera, si querés, te equivocas, no pasa nada, uno cambia. Y uno se sale de comunicación social y se mete a maternidad de gallinas filipinas. Punto. No pasa nada. Pero de lo que no puede uno andar cambiando es de ser un tipo de ser humano y pasarse para otro. Eso sí, es necesario que lo empieces a decidir, la calidad de hombre o de mujer que tú vas a ser. Esa calidad de hombre o de mujer que dejará una huella imborrable, inolvidable en la historia. De esto último es de lo que vamos a hablar, de lo que les voy a hablar. Vamos a plantearnos la vida como algo grande y bello por hacer, como la más grande de nuestras empresas, como la más alta aventura a la que hemos sido convocados, porque como decía Jesús, ¿de qué le sirve al hombre ganar el mundo entero si se pierde o se malogra a sí mismo? No tiene sentido que lo alcancemos todo, pero no alcancemos ser lo que tenemos que ser, ni vivir lo que teníamos que vivir, ni alcanzar la felicidad que teníamos que alcanzar. El gran desafío de la vida es la vida misma, es encontrarle sentido y razón a la piedra que cada uno de nosotros está subiendo a lo alto de una montaña y hallar en esa piedra nuestra propia felicidad. Primero, vivir la vida como misión. No es fácil vivir. Comencemos diciendo eso. No es fácil vivir. Así nos quieran convencer de que la vida es súper bacana y súper chévere, divertidísima y entretenida, no es fácil vivir. Aprovecho para hacer una anotación. La vida no es una película de Indiana Jones. O dicho de otra manera, no es una película de 007. A uno le plantean que la vida tiene que ser impactante, emocionante, continuamente está pasando algo, ¡fu, fa, fa, fa! No, hombre, la vida es hasta aburrida. Se los pongo con un ejemplo bien sencillo. Hay algunos de ustedes que están pensando, Juan Jaime, yo quiero ser médico para entregarme al servicio de los demás. Suena lindo, pero eso, a la hora de la verdad, significa lo siguiente. María, ¿cuántos pacientes tengo hoy? Doctor, tiene 15. Bueno, arranquemos. Doctor, es que me duele esto, me duele lo. A ver, sí, saque la lengua, 33, tal. Le voy a mandar estas gotas. Ok, vuelva dentro de 8 días. ¿Qué sigue? Eso todo el día, todos los días, todas las semanas, todos los meses, todos los años. Uy, bacanísimo, ¿no? Ahora voy con uno peor. ¿Vos qué vas a estudiar? Yo quiero conquistar los cielos. Yo quiero ser piloto. Piloto. Muy bien, aquí va. Usted es piloto. Vamos en uno de los vuelos más apasionantes, Bogotá-París. Usted llega, agarra el Airbus 340 con el joystick, lo levanta, lo sube a la altura de crucero, pone el máximo de velocidad, apaga las luces de cinturones y esperé 10 horas. En esas 10 horas no pasa nada. Y si pasa algo, pobrecito, porque me mataron. Eso de ida, de vuelta lo mismo. La azafata se mueve más porque al menos va llevando, señor, ¿quiere más vino? Súper entretenido, ¿no? El cielo es el límite. La vida, lo siento, I'm sorry, es mamona, cansona y harta. Por eso no le crean el cuento de que la vida es súper impactante. Qué impactante ni qué niño muerto, hombre. La vida, usted tiene un hijo, lo más lindo que puede haber, y esa cosa le da por llorar a las 3 de la mañana. ¡Wah! ¡Wah! Mija, el niño está llorando. Te toca a ti. Ah, eso es la vida real. La vida no es tan divertida como la plantean. La vida, pelaos, es difícil. La vida es muy difícil. De hecho, la vida cuesta la vida. Es más, lo único que vale la pena que cueste la vida es la vida. Pero la vida es muy complicada. No se dejen meter el cuento de que esto es facilito. ¿Cuáles son las realidades que hacen difíciles la vida? Voy a decir al menos cuatro. Primera realidad, la vida, en principio, no fue nuestra elección, sino una decisión que tomaron por nosotros. Ninguno de los que estamos acá tomó la decisión de vivir, al menos no la primera vez. Hay otros que después hemos tenido esa oportunidad, que se nos ha presentado la oportunidad de vivir o morir, y hemos elegido vivir, a pesar de las dificultades. Pero al menos para comenzar, en el primer momento de nuestra vida, ninguno de nosotros tomó la decisión de vivir. Fue una decisión que nos regalaron. Y obviamente uno se encontró un día con una cosa que uno no pidió. A uno llegan y le dicen, mi hijo tiene que vivir. Y uno le dan ganas en ocasiones de responder, uy, tan gracioso, ¿para qué tomaron esa decisión? Me hubieran preguntado. Mi amor, existe una posibilidad de que usted nazca. ¿Quiere nacer? Si quiere nacer, de una vez le adelantamos. Va a sentir hambre, va a llorar, le van a doler las cosas. Si camina mucho, le duele la planta del pie. Si se cae, se puede hacer una herida. Va a tener que ir al colegio, estar como 12 años, graduarse, ir a la universidad, estudiar, casarse, tener hijos para que hagan lo mismo que usted va a hacer ahora. Mi amor, ¿quieren hacer? Y que uno pudiera decir, déjamelo, yo lo pienso 3 o 4 milenios y ya te contesto. No, uno nació y le tocó vivir y le metieron el primer tetero para que uno siguiera viviendo. Y eso hace que la vida sea difícil, porque uno puede pensar que hay una realidad que ya todos tenemos decidida. Y eso que se supone que ya todos tenemos decidido es que queremos vivir. Pero no necesariamente. ¿Ya tenés decidido que quieres vivir? Porque les garantizo que hay más de uno que muchas veces se plantea, ¿por qué? ¿Para qué? No sé. No sé. A veces miro la noche y es tan oscura. Miro el gris del cielo y la lluvia, las gotas que caen, me estoy mojando. Y hay veces que uno mismo no ha tomado esa decisión, que es la primera. Un día te dieron un regalo, ya lo aceptaste, porque no necesariamente uno lo acepta. Hay toda una etapa de la vida en que uno es con unas ganas de devolver el regalo. ¿Para qué me dieron la vida? Dios, mami, usted no me es sino defectos. ¿Para qué me hizo nacer? Y se va uno con su cachachá. Ya tomaste la decisión, la primera, de aceptar el regalo que te dieron y que tú no pediste, pero el regalo que te dieron de vivir. Y por lo tanto tomaste la decisión de voy a vivir. Sí, resulta difícil aceptar vivir. Hay muchas personas que cargan un sufrimiento muy grande y que si les dieran la oportunidad tal vez no vivirían. Segundo, no solo no pedimos vivir, sino que no pedimos ser quienes somos. ¿Ustedes se imaginan donde nos hubieran dado la oportunidad de elegir lo que somos? Si antes de nacer el alma de uno fuera como a un menú de un computador y uno pudiera elegir en qué país quiere nacer. A mí me hubiera gustado ser finlandés, con esta, finlandés, australiano. No, australiano no, porque dicen que entonces quedo como un koala, tampoco, no señor. Entonces, pero uno, ¿por qué no pudimos elegir dónde nacer? Uno, ¿por qué no puede elegir familia? Le tocó el papá y la mamá de unos, cuando uno podía haber tenido el papá y la mamá de otros, que son tan queridos, comprensivos, buenas personas, así, simpático. Y me tocó mi papá, que tiene mirada de revólver cargado.
1: ¿Sabes qué, Juan Sebastián? ¿Cómo va en el colegio? Mire, Juan Sebastián, lo que yo le he dicho tantas veces, respóndame en el estudio. Es lo único que yo le pido. Responda.
0: yo no podía haber tenido un papá más chévere, más relajado, o una mamá menos intensa. ¿Dónde estuvo Juan Sebastián? Dígame, por favor. Le estuve marcando ese celular y usted no me contestó. Ah, es que se me acabó la batería. No me diga mentiras. Que yo vi que venía hablando por el celular cuando venía por la calle. No me digas mentiras, Juan Sebastián. Y yo te miré el cuaderno de tu diario. ¿Cómo así? ¿Qué es eso de que estás metiendo marihuana? A ver, decime. Me podía haber tocado una mamá menos intensa. ¿Se imaginan? Uno podía haber elegido sexo. ¿Por qué me tocó ser hombre? Podía haber sido mujer. ¿Por qué me tocó ser mujer? Podía haber sido hombre. ¿Y por qué me tocó esta información genética? A mí me hubiera gustado tener pelo. Claro, para podérmelo echar así para atrás, bien así. Y no, me tocó calvo de apellido Bola. Tú no elegiste lo que eres. Te tocó aprender a vivir con eso que eres. A eso Heidegger, el filósofo alemán, lo llama el sentimiento de estar arrojado en el mundo. Uno no pidió ser lo que es. Uno no pidió su genio, su historia, su pasado, las realidades que uno ha visto, que uno ha sentido. A uno le tocó. Y aceptar lo que a uno le tocó ser es terriblemente difícil. Hay personas que se pasan la vida sin aprender a querer lo que son, sin aprender a querer el cuerpo, la historia, el pasado, la familia, toda la realidad de lo que son. Y mientras uno esté peleado con uno mismo, uno no puede construir la vida. Por eso la vida es difícil, porque no siempre es fácil aceptar lo que uno es. Tercero, la vida implica sentir. ¿Ustedes se acuerdan cómo nacieron? No, no se acuerdan, pero les voy a decir cómo nacieron. Todos nacimos llorando. Lo primero que hacemos cuando llegamos al mundo es llorar. Es más, el hecho de que lloramos es el signo de que estamos vivos. Si un niño no llora, existe el temor de que haya nacido muerto. Cuando lloramos, se sabe que hemos comenzado a vivir. ¿Y saben qué es lo primero que hacemos después de llorar? Sentir hambre. Es el primer gran sentimiento. Después del llanto uno siente hambre. Y es cuando la mamá lo recibe a uno y lo amamanta por primera vez. Y es ahí donde se empieza a construir esa relación entre un hijo y su madre. Porque ese hijo que llega al mundo llorando, lo primero que siente es hambre. Y la primera persona que le da la mano para quitarle el hambre es la mamá. De ahí nace el amor entre una madre y un hijo.

0: Ah, pero me quedaron muchos países por andar.
1: Primera parte, vivir la vida como misión, predicación del padre Juan Jaime Escobar por tu emisora Minuto de Dios y en este programa, un programa institucional, la palabra, las mejores predicaciones para la gloria de Jesucristo. Un abrazo grande para todos, Dios les bendiga. Continuamos mañana con la segunda parte. Un abrazo, Dios les guarde, hasta pronto.
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Son las 4 en punto. Viva Jesús. Viva el Rey de mi corazón. Viva la vida de mi vida. Que Él sea amado y glorificado por todo en todas las cosas. San Juan Eudes.

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0: Todo lo que pidan en oración creyendo, lo recibirán. San Mateo 21:22. 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

0: Yo soy la resurrección y la vida. El que cree en mí, aunque muera, vivirá. Evangelio de San Juan, 11:25. 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
1: Y esta es la promesa que Él nos ha hecho. La vida eterna. Primer libro de Juan, 2:25. 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
2: Los invito a que recemos el rosario. Los misterios que vamos a considerar hoy son los luminosos. En el nombre del Padre, del Hijo y del Espíritu Santo. Amén. Podemos hacer un acto de contrición pidiéndole al Señor perdón de nuestras culpas. Señor mío Jesucristo, Dios y hombre verdadero, Creador, Padre y Redentor mío, por ser quien eres y porque te amo sobre todas las cosas, me pesa de todo corazón haberte ofendido. Propongo firmemente nunca más pecar, apartarme de todas las ocasiones de ofenderte, confesarme y cumplir la penitencia que me sea impuesta. Ofrezco, Señor, mi vida, obras y trabajos en satisfacción de todos mis pecados. Y así como te lo suplico, así confío en tu bondad y misericordia infinitas, que los perdonarás por los méritos de tu preciosa sangre, pasión y muerte, y me darás gracia para enmendarme y perseverar en tu santo amor y servicio hasta el fin de mi vida. Amén.
3: Primer misterio luminoso: el bautismo de Jesús en el río Jordán. Bautizado Jesús, se abrió el cielo y bajó sobre él el Espíritu Santo en forma corporal, como una paloma. Lucas 3, 21-22.
2: Virgen María, queremos invocar tu protección durante el rezo de esta decena del Rosario, en la que pensaremos en el bautismo que recibió Jesús en el río Jordán. Él acababa de salir de tu hogar en Nazaret. Tú sabías que había terminado esa etapa como de 30 años, cuando él compartía sus sueños, sus anhelos, sus proyectos contigo en la aldea de su infancia. Entonces él viajó, como muchos de su pueblo, a donde Juan Bautista, su primo, que estaba invitando a la conversión cerca del río Jordán. Juan era un profeta que motivaba a sus oyentes al cambio de vida, a ser honrados, a ser pacíficos, a enderezar los caminos para el Señor. A Juan se le ha llamado el precursor, porque anduvo delante del Señor para prepararle los caminos, mientras anunciaba la salvación y el perdón de los pecados. Jesús bajó a las aguas del río para hacerse bautizar. Él no tenía culpa alguna de qué arrepentirse, pero quiso compartir nuestra situación de pecadores. Bajó al río, como bajaría más tarde al seno de la tierra, muriendo por nosotros. Cuando Jesús recibía el baño del Jordán, estaba orando. Fue cuando se desgarraron las nubes, cuando el Espíritu Santo lo bautizó en su amor. Bajó sobre él, como si fuera una paloma que desea anidar. Se posó sobre él, permaneció sobre él. En adelante, el Espíritu lo impulsaría por doquiera, lo acompañaría en el desierto, le daría fuerza para sanar a los enfermos, para abrir prisiones, para expulsar demonios, para alabar al Padre del Cielo, para llegar valientemente hasta la cruz. Virgen María, tú que también fuiste colmada de Espíritu Santo, intercede por nosotros, para que también nosotros seamos bautizados por ese Espíritu que descendió sobre Jesús. Padre nuestro que estás en el cielo, santificado sea tu nombre. Venga a nosotros tu reino. Hágase tu voluntad en la tierra como en el cielo.
4: Danos hoy nuestro pan de cada día. Perdona nuestras ofensas, como también nosotros perdonamos a los que nos ofenden. No nos dejes caer en la tentación y líbranos del mal. Amén.
2: Dios te salve María, llena eres de gracia. El Señor es contigo. Bendita tú eres entre todas las mujeres y bendito es el fruto de tu vientre, Jesús.
4: Santa María, Madre de Dios, ruega por nosotros pecadores, ahora y en la hora de nuestra muerte. Amén.
2: Dios te salve María, llena eres de gracia, El Señor es contigo. Bendita tú eres entre todas las mujeres, y bendito es el fruto de tu vientre, Jesús.
4: Santa María, Madre de Dios, ruega por nosotros pecadores, ahora y en la hora de nuestra muerte. Amén.
2: Dios te salve María, llena eres de gracia, el Señor es contigo. Bendita tú eres entre todas las mujeres, y bendito es el fruto de tu vientre, Jesús.
4: Santa María, Madre de Dios, ruega por nosotros pecadores, ahora y en la hora de nuestra muerte. Amén.
2: Dios te salve María, llena eres de gracia, el Señor es contigo. Bendita tú eres entre todas las mujeres, y bendito es el fruto de tu vientre, Jesús.
4: Santa María, Madre de Dios, ruega por nosotros pecadores, ahora y en la hora de nuestra muerte. Amén.
2: Dios te salve María, llena eres de gracia, el Señor es contigo. Bendita tú eres entre todas las mujeres, y bendito es el fruto de tu vientre, Jesús.
4: Santa María, Madre de Dios, ruega por nosotros pecadores, ahora y en la hora de nuestra muerte. Amén.
2: Dios te salve María, llena eres de gracia, el Señor es contigo. Bendita tú eres entre todas las mujeres, y bendito es el fruto de tu vientre, Jesús.
4: Santa María, Madre de Dios, ruega por nosotros pecadores, ahora y en la hora de nuestra muerte. Amén.
2: Dios te salve María, llena eres de gracia, el Señor es contigo. Bendita tú eres entre todas las mujeres, y bendito es el fruto de tu vientre, Jesús.
4: Santa María, Madre de Dios, ruega por nosotros pecadores, ahora y en la hora de nuestra muerte. Amén.
2: Dios te salve María, llena eres de gracia, el Señor es contigo. Bendita tú eres entre todas las mujeres, y bendito es el fruto de tu vientre, Jesús.
4: Santa María, Madre de Dios, ruega por nosotros pecadores, ahora y en la hora de nuestra muerte. Amén.
2: Dios te salve María, llena eres de gracia, el Señor es contigo. Bendita tú eres entre todas las mujeres, y bendito es el fruto de tu vientre, Jesús.
4: Santa María, Madre de Dios, ruega por nosotros pecadores, ahora y en la hora de nuestra muerte. Amén.
2: Dios te salve María, llena eres de gracia, el Señor es contigo. Bendita tú eres entre todas las mujeres, y bendito es el fruto de tu vientre, Jesús.
4: Santa María, Madre de Dios, ruega por nosotros pecadores, ahora y en la hora de nuestra muerte. Amén.
2: Gloria al Padre, y al Hijo, y al Espíritu Santo.
4: Como era en el principio, ahora y siempre, y por los siglos de los siglos. Amén.
3: Segundo misterio luminoso, la autorrevelación de Jesús en las bodas de Caná. En Caná de Galilea, dio Jesús comienzo a sus señales, manifestó su gloria, y creyeron en él sus discípulos. Juan 2, 11.
2: María intercesora, así queremos saludarte hoy. A ti, la que descubriste que en la fiesta de Caná, a la que asistías con tu Hijo Jesús y con sus discípulos, se había acabado el vino. María, la que sabes darte cuenta discretamente de nuestras necesidades, la que percibes cuando nos falta el vino de la alegría, el vino de la salud, el vino de la presencia del Espíritu Santo. Tú sabes interceder, María. Tú sabes decirle a Jesús lo que nos falta. Y tú sabes decir, hagan lo que Él les diga, con la seguridad de que Él dirá siempre lo mejor para nosotros, lo que más nos conviene. Él nos dirá que para tener el gozo y la paz debemos amar. Él nos dirá que debemos perdonar. Nos dirá que debemos servir. Él nos dirá que para ser los primeros debemos esperar los últimos lugares. Y que para poseer debemos dar. Y que para ser exaltados debemos abajarnos. Y que para resucitar debemos morir. Él nos dirá que para tener el abundante vino de la fiesta debemos llenar de agua los cántaros. Y que para nutrir a la muchedumbre debemos dar nuestro pequeño tesoro de 5 panes. Y que para recoger una pesca milagrosa debemos confiar en su palabra y lanzar la red, aunque toda la noche hayamos trabajado en vano. Jesús se reveló con signos. Ese fue el primero, y sus discípulos creyeron en él.
4: Padre nuestro que estás en el cielo, santificado sea tu nombre. Venga a nosotros tu reino. Hágase tu voluntad en la tierra como en el cielo.
2: Danos hoy nuestro pan de cada día. Perdona nuestras ofensas, como también nosotros perdonamos a los que nos ofenden. No nos dejes caer en tentación y líbranos del mal. Amén.
4: Dios te salve María, llena eres de gracia, el Señor es contigo, bendita tú eres entre todas las mujeres, y bendito es el fruto de tu vientre, Jesús.
2: Santa María, Madre de Dios, ruega por nosotros, pecadores, ahora y en la hora de nuestra muerte. Amén.
4: Dios te salve María, llena eres de gracia, el Señor es contigo, bendita tú eres entre todas las mujeres, y bendito es el fruto de tu vientre, Jesús.
2: Santa María, Madre de Dios, ruega por nosotros, pecadores, ahora y en la hora de nuestra muerte. Amén.
4: Dios te salve María, llena eres de gracia, el Señor es contigo, bendita tú eres entre todas las mujeres, y bendito es el fruto de tu vientre, Jesús.
2: Santa María, Madre de Dios, ruega por nosotros, pecadores, ahora y en la hora de nuestra muerte. Amén.
4: Dios te salve María, llena eres de gracia, el Señor es contigo, bendita tú eres entre todas las mujeres, y bendito es el fruto de tu vientre, Jesús.
2: Santa María, Madre de Dios, ruega por nosotros, pecadores, ahora y en la hora de nuestra muerte. Amén.
4: Dios te salve María, llena eres de gracia, el Señor es contigo, bendita tú eres entre todas las mujeres, y bendito es el fruto de tu vientre, Jesús.
2: Santa María, Madre de Dios, ruega por nosotros, pecadores, ahora y en la hora de nuestra muerte. Amén.
4: Dios te salve María, llena eres de gracia, el Señor es contigo, bendita tú eres entre todas las mujeres, y bendito es el fruto de tu vientre, Jesús.
2: Santa María, Madre de Dios, ruega por nosotros, pecadores, ahora y en la hora de nuestra muerte. Amén.
4: Dios te salve María, llena eres de gracia, el Señor es contigo, bendita tú eres entre todas las mujeres, y bendito es el fruto de tu vientre, Jesús.
2: Santa María, Madre de Dios, ruega por nosotros, pecadores, ahora y en la hora de nuestra muerte. Amén.
4: Dios te salve María, llena eres de gracia, el Señor es contigo, bendita tú eres entre todas las mujeres, y bendito es el fruto de tu vientre, Jesús.
2: Santa María, Madre de Dios, ruega por nosotros, pecadores, ahora y en la hora de nuestra muerte. Amén.
4: Dios te salve María, llena eres de gracia, el Señor es contigo, bendita tú eres entre todas las mujeres, y bendito es el fruto de tu vientre, Jesús.
2: Santa María, Madre de Dios, ruega por nosotros, pecadores, ahora y en la hora de nuestra muerte. Amén.
4: Dios te salve María, llena eres de gracia, el Señor es contigo, bendita tú eres entre todas las mujeres, y bendito es el fruto de tu vientre, Jesús.
2: Santa María, Madre de Dios, ruega por nosotros, pecadores, ahora y en la hora de nuestra muerte. Amén.
4: Gloria al Padre, y al Hijo, y al Espíritu Santo.
2: Como era en el principio, ahora y siempre, por los siglos de los siglos. Amén.
3: Tercer misterio luminoso, el anuncio del reino de Dios. Jesús comenzó a predicar y a decir: conviértanse, porque el reino de los cielos ha llegado. Mateo 4, 17.
2: Jesús, nuestro Señor, fue el enviado de Dios, la palabra del Padre. Dios había hablado a su pueblo en muchas ocasiones y de múltiples maneras, pero al llegar la plenitud de los tiempos, nos envió como mensajero del Evangelio y heraldo de estupendas noticias a su propio Hijo. Él era la palabra que existía desde siempre, vuelto hacia el rostro de su Padre. Por él habían sido hechas todas las cosas, pero movido por el amor, para que el mundo no se perdiese, sino que fuera salvado, plantó su tienda entre los hombres. El mundo de pecado y egoísmo y ambición no lo quiso recibir. Más aún, procuró apagar la luz que estaba disipando las tinieblas. Pero él venció la oscuridad. Él difundió su mensaje de conversión, anunciando la cercanía del reino de Dios, que era el mismo, y que era su espíritu en los corazones. Jesús anduvo por todos los caminos de su tierra, predicando el amor a Dios y la salvación que él mismo estaba trayendo al mundo. Predicó Jesús el amor entre los hombres y la necesidad del perdón. Predicó el servicio desinteresado a los demás. Predicó la salvación del pecado, del dolor y de la muerte. Jesús anunció la vida nueva y la resurrección de los muertos. Alrededor de él se congregaron numerosos discípulos que, bautizados por el Espíritu, configuran la iglesia que sigue estando centrada en Jesús y en su palabra. Padre nuestro que estás en el cielo, santificado sea tu nombre. Venga a nosotros tu reino. Hágase tu voluntad en la tierra como en el cielo.
4: Danos hoy nuestro pan de cada día. Perdona nuestras ofensas, como también nosotros perdonamos a los que nos ofenden. No nos dejes caer en la tentación y líbranos del mal. Amén.
2: Dios te salve María, llena eres de gracia. El Señor es contigo. Bendita tú eres entre todas las mujeres y bendito es el fruto de tu vientre, Jesús.
4: Santa María, Madre de Dios, ruega por nosotros pecadores, ahora y en la hora de nuestra muerte. Amén.
2: Dios te salve María, llena eres de gracia, el Señor es contigo. Bendita tú eres entre todas las mujeres, y bendito es el fruto de tu vientre, Jesús.
4: Santa María, Madre de Dios, ruega por nosotros pecadores, ahora y en la hora de nuestra muerte. Amén.
2: Dios te salve María, llena eres de gracia, el Señor es contigo. Bendita tú eres entre todas las mujeres, y bendito es el fruto de tu vientre, Jesús.
4: Santa María, Madre de Dios, ruega por nosotros pecadores, ahora y en la hora de nuestra muerte. Amén.
2: Dios te salve María, llena eres de gracia, el Señor es contigo. Bendita tú eres entre todas las mujeres, y bendito es el fruto de tu vientre, Jesús.
4: Santa María, Madre de Dios, ruega por nosotros pecadores, ahora y en la hora de nuestra muerte. Amén.
2: Dios te salve María, llena eres de gracia, el Señor es contigo. Bendita tú eres entre todas las mujeres, y bendito es el fruto de tu vientre, Jesús.
4: Santa María, Madre de Dios, ruega por nosotros pecadores, ahora y en la hora de nuestra muerte. Amén.
2: Dios te salve María, llena eres de gracia, el Señor es contigo. Bendita tú eres entre todas las mujeres, y bendito es el fruto de tu vientre, Jesús.
4: Santa María, Madre de Dios, ruega por nosotros pecadores, ahora y en la hora de nuestra muerte. Amén.
2: Dios te salve María, llena eres de gracia, el Señor es contigo. Bendita tú eres entre todas las mujeres, y bendito es el fruto de tu vientre, Jesús.
4: Santa María, Madre de Dios, ruega por nosotros pecadores, ahora y en la hora de nuestra muerte. Amén.
2: Dios te salve María, llena eres de gracia, el Señor es contigo. Bendita tú eres entre todas las mujeres, y bendito es el fruto de tu vientre, Jesús.
4: Santa María, Madre de Dios, ruega por nosotros pecadores, ahora y en la hora de nuestra muerte. Amén.
2: Dios te salve María, llena eres de gracia, el Señor es contigo. Bendita tú eres entre todas las mujeres, y bendito es el fruto de tu vientre, Jesús.
4: Santa María, Madre de Dios, ruega por nosotros pecadores, ahora y en la hora de nuestra muerte. Amén.
2: Dios te salve María, llena eres de gracia, el Señor es contigo. Bendita tú eres entre todas las mujeres, y bendito es el fruto de tu vientre, Jesús.
4: Santa María, Madre de Dios, ruega por nosotros pecadores, ahora y en la hora de nuestra muerte. Amén.
2: Gloria al Padre, y al Hijo, y al Espíritu Santo.
4: Como era en el principio, ahora y siempre, y por los siglos de los siglos. Amén.
3: Cuarto misterio luminoso, la transfiguración de Jesús. Se formó una nube que los cubrió con su sombra, y vino una voz desde la nube: Este es mi Hijo amado, escúchenlo. Marcos 9:7.
2: María, ahora queremos suplicarte nos enseñes a orar con la fe, con el fervor, con el amor con que lo hacías tú, como lo hacía tu Hijo Jesús. Cuando él oraba, se sumergía en el amor del Padre y en la nube gloriosa del Espíritu. El Padre Celestial se le revelaba, le daba a conocer que él lo tenía por hijo de sus complacencias, por el enviado a quien los hombres debían escuchar. Cuando Jesús oraba, se cumplían los anuncios de la ley y los profetas, de Moisés y de Elías, y se difundía el gozo del Señor, de modo que hasta los discípulos querían permanecer en la montaña. Cuando Jesús oraba, su rostro se transfiguraba y dejaba percibir ese misterio de amor que se escondía en su corazón y que hacía que su rostro brillara como brillaba el rostro de Moisés cuando subía a la montaña a dialogar con Dios. Virgen María, permite que el tesoro que llevamos oculto en vasos de barro también se manifieste, que lo sepamos apreciar, que cuando hablamos con el Padre del Cielo descubramos todos ese misterio que se manifestará un día, aunque ahora esté velado por la opacidad de nuestro cuerpo y por la nube del Espíritu.
4: Padre nuestro que estás en el cielo, santificado sea tu nombre. Venga a nosotros tu reino. Hágase tu voluntad en la tierra como en el cielo.
2: Danos hoy nuestro pan de cada día. Perdona nuestras ofensas, como también nosotros perdonamos a los que nos ofenden. No nos dejes caer en tentación y líbranos del mal. Amén.
4: Dios te salve María, llena eres de gracia, el Señor es contigo. Bendita tú eres entre todas las mujeres y bendito es el fruto de tu vientre, Jesús.
2: Santa María, Madre de Dios, ruega por nosotros, pecadores, ahora y en la hora de nuestra muerte. Amén.
4: Dios te salve María, llena eres de gracia, el Señor es contigo. Bendita tú eres entre todas las mujeres y bendito es el fruto de tu vientre, Jesús.
2: Santa María, Madre de Dios, ruega por nosotros, pecadores, ahora y en la hora de nuestra muerte. Amén.
4: Dios te salve María, llena eres de gracia, el Señor es contigo. Bendita tú eres entre todas las mujeres y bendito es el fruto de tu vientre, Jesús.
2: Santa María, Madre de Dios, ruega por nosotros, pecadores, ahora y en la hora de nuestra muerte. Amén.
4: Dios te salve María, llena eres de gracia, el Señor es contigo. Bendita tú eres entre todas las mujeres y bendito es el fruto de tu vientre, Jesús.
2: Santa María, Madre de Dios, ruega por nosotros, pecadores, ahora y en la hora de nuestra muerte. Amén.
4: Dios te salve María, llena eres de gracia, el Señor es contigo. Bendita tú eres entre todas las mujeres y bendito es el fruto de tu vientre, Jesús.
2: Santa María, Madre de Dios, ruega por nosotros, pecadores, ahora y en la hora de nuestra muerte. Amén.
4: Dios te salve María, llena eres de gracia, el Señor es contigo. Bendita tú eres entre todas las mujeres y bendito es el fruto de tu vientre, Jesús.
2: Santa María, Madre de Dios, ruega por nosotros, pecadores, ahora y en la hora de nuestra muerte. Amén.
4: Dios te salve María, llena eres de gracia, el Señor es contigo. Bendita tú eres entre todas las mujeres y bendito es el fruto de tu vientre, Jesús.
2: Santa María, Madre de Dios, ruega por nosotros, pecadores, ahora y en la hora de nuestra muerte. Amén.
4: Dios te salve María, llena eres de gracia, el Señor es contigo. Bendita tú eres entre todas las mujeres y bendito es el fruto de tu vientre, Jesús.
2: Santa María, Madre de Dios, ruega por nosotros, pecadores, ahora y en la hora de nuestra muerte. Amén.
4: Dios te salve María, llena eres de gracia, el Señor es contigo. Bendita tú eres entre todas las mujeres y bendito es el fruto de tu vientre, Jesús.
2: Santa María, Madre de Dios, ruega por nosotros, pecadores, ahora y en la hora de nuestra muerte. Amén.
4: Dios te salve María, llena eres de gracia, el Señor es contigo. Bendita tú eres entre todas las mujeres y bendito es el fruto de tu vientre, Jesús.
2: Santa María, Madre de Dios, ruega por nosotros, pecadores, ahora y en la hora de nuestra muerte. Amén.
4: Gloria al Padre, y al Hijo, y al Espíritu Santo.
2: Como era en el principio, ahora y siempre, por los siglos de los siglos. Amén.
3: Quinto misterio luminoso, la institución de la Eucaristía.
5: Cada vez que coman este pan y beban esta copa, anuncian la muerte del Señor hasta que vuelva. Primera de Corintios 11:26.
2: Virgen María, tú viviste en función de tu Hijo. El cuerpo bendito de Jesús se formó en tus entrañas, y de tu cuerpo y de tu sangre tomó sus células germinales. Los rasgos físicos del Señor dentro de su ser de hombre debían recordar tus rasgos de madre y de mujer. También tú marcaste los rasgos del cuerpo de Cristo, que es la Iglesia, porque tú eres la madre y la hija primogénita de la Iglesia. La fe, la esperanza, el amor de la Iglesia y todo el cortejo de virtudes que la caracterizan son copia y reflejo de tus propias virtudes, Virgen Santa. Por eso en ti vemos el modelo de lo que debe ser nuestra devoción eucarística: atención a la palabra, fervor en la oración, adoración en la presencia del Redentor, invocación al Espíritu que hace maravillas, unión plena con Jesús presente en el altar, fe en el misterio del altar, meditación silenciosa ante Jesús sacramentalmente presente. Tú que lo acogiste en tus entrañas y lo tuviste en el corazón, enséñanos a recibirlo en el sacramento del altar. Él fue la vida tuya, tu corazón, la razón de tu existir. Él también puede ser nuestra vida. Quien se alimenta de Él y de su palabra y de su cuerpo y de su sangre será resucitado en el último día. Padre nuestro que estás en el cielo, santificado sea tu nombre. Venga a nosotros tu reino. Hágase tu voluntad en la tierra como en el cielo.
4: Danos hoy nuestro pan de cada día. Perdona nuestras ofensas, como también nosotros perdonamos a los que nos ofenden. No nos dejes caer en la tentación y líbranos del mal. Amén.
2: Dios te salve María, llena eres de gracia. El Señor es contigo. Bendita tú eres entre todas las mujeres y bendito es el fruto de tu vientre, Jesús.
4: Santa María, Madre de Dios, ruega por nosotros pecadores, ahora y en la hora de nuestra muerte. Amén.
2: Dios te salve María, llena eres de gracia, el Señor es contigo. Bendita tú eres entre todas las mujeres, y bendito es el fruto de tu vientre, Jesús.
4: Santa María, Madre de Dios, ruega por nosotros pecadores, ahora y en la hora de nuestra muerte. Amén.
2: Dios te salve María, llena eres de gracia, el Señor es contigo. Bendita tú eres entre todas las mujeres, y bendito es el fruto de tu vientre, Jesús.
4: Santa María, Madre de Dios, ruega por nosotros pecadores, ahora y en la hora de nuestra muerte. Amén.
2: Dios te salve María, llena eres de gracia, el Señor es contigo. Bendita tú eres entre todas las mujeres, y bendito es el fruto de tu vientre, Jesús.
4: Santa María, Madre de Dios, ruega por nosotros pecadores, ahora y en la hora de nuestra muerte. Amén.
2: Dios te salve María, llena eres de gracia, el Señor es contigo. Bendita tú eres entre todas las mujeres, y bendito es el fruto de tu vientre, Jesús.
4: Santa María, Madre de Dios, ruega por nosotros pecadores, ahora y en la hora de nuestra muerte. Amén.
2: Dios te salve María, llena eres de gracia, el Señor es contigo. Bendita tú eres entre todas las mujeres, y bendito es el fruto de tu vientre, Jesús.
4: Santa María, Madre de Dios, ruega por nosotros pecadores, ahora y en la hora de nuestra muerte. Amén.
2: Dios te salve María, llena eres de gracia, el Señor es contigo. Bendita tú eres entre todas las mujeres, y bendito es el fruto de tu vientre, Jesús.
4: Santa María, Madre de Dios, ruega por nosotros pecadores, ahora y en la hora de nuestra muerte. Amén.
2: Dios te salve María, llena eres de gracia, el Señor es contigo. Bendita tú eres entre todas las mujeres, y bendito es el fruto de tu vientre, Jesús.
4: Santa María, Madre de Dios, ruega por nosotros pecadores, ahora y en la hora de nuestra muerte. Amén.
2: Dios te salve María, llena eres de gracia, el Señor es contigo. Bendita tú eres entre todas las mujeres, y bendito es el fruto de tu vientre, Jesús.
4: Santa María, Madre de Dios, ruega por nosotros pecadores, ahora y en la hora de nuestra muerte. Amén.
2: Dios te salve María, llena eres de gracia, El Señor es contigo. Bendita tú eres entre todas las mujeres, y bendito es el fruto de tu vientre, Jesús.
4: Santa María, Madre de Dios, ruega por nosotros pecadores, ahora y en la hora de nuestra muerte. Amén.
2: Gloria al Padre, y al Hijo, y al Espíritu Santo.
4: Como era en el principio, ahora y siempre, y por los siglos de los siglos. Amén.
2: Dios te salve, Reina y Madre de Misericordia, vida y dulzura y esperanza nuestra. Dios te salve, a ti llamamos los desterrados hijos de Eva. A ti suspiramos gimiendo y llorando en este valle de lágrimas. Ea pues, Señora, abogada nuestra, vuelve a nosotros tus ojos misericordiosos. Y después de este destierro, muéstranos a Jesús, fruto bendito de tu vientre. Oh clemente, oh piadosa, oh dulce Virgen María, ruega por nosotros, Santa Madre de Dios, para que seamos dignos de alcanzar las promesas de Cristo. Amén. En el nombre del Padre, y del Hijo, y del Espíritu Santo. Amén.
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3: 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San Juan Eudes.

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3: Queridos amigos del Minuto de Dios, este programa de la A a la Z es una pedagogía sistemática para pensar la familia, repensar el hogar y proyectar nuestra vida en ese orden de la convivencia. Si nos damos cuenta, este programa es un manual de convivencia, es la lectura del diario vivir de nuestra familia, de nuestra casa, y es la lectura oportuna de lo que puede estar aconteciendo en nuestro hogar y que vale la pena ir tomando conciencia de ello. ¿Cuántas veces en nuestra casa o en nuestro hogar algo se vuelve tan mecánico que pareciera hacer parte del diario vivir y de la normalidad de la relación en la casa, de la relación de los padres para con los hijos o entre los mismos hermanos? Y hay cosas que se vuelven costumbre y que vale la pena canalizarlas y ubicarlas para no equivocarnos. Porque, se los confieso, uno debería permanentemente traer a colación ese orden de la casa para que las cosas funcionen adecuada o debidamente, para no equivocarnos. Uno debe tener muy claro, mis queridos amigos y mi querida familia, que si hay algo importante para cada uno de nosotros es entender, a Dios gracias, que todos los días se debe aprender y que la relación de la casa todos los días ha de ser distinta. Nosotros no podemos agotar la familia en un hola, buenos días, bendición, nos vemos, chao, gracias y hasta mañana. No, la familia tiene que ser un algo más, y la responsabilidad grande dentro del conjunto de la casa está en los mismos esposos. El interesarme por mi pareja y el interesarme por mis hijos y el interesarme porque todo se esté moviendo en la dinámica del orden y del bien. ¿Cómo es de conveniente cuando en una casa uno empieza a tener esos espacios de diálogo? Y se puede lograr cuando compartimos en común la mesa, o cuando compartimos en común la oración, o cuando compartimos en común una situación de la familia o los logros de uno o del otro. Es importante uno romper el esquema de ese diálogo tan simplista, tan preciso, tan de una palabra y adiós. Es importante vencer esas barreras donde cada uno se va metiendo en su mundo, en su escritorio, en su celular o en su computador y ya se desconecta de la relación interpersonal. Uno tiene que entender que si hay algo valioso dentro de la casa es que uno tenga la capacidad de comunicarse sin prejuicios, sin miedos, sin tensiones, que uno de manera espontánea pueda decirle al otro lo que siente o de manera espontánea preguntarle al otro qué está aconteciendo en su estudio, en su trabajo, con las amistades, etcétera, etcétera. La familia se hace desde el diálogo. La familia se hace desde la comunicación. La familia se hace desde ese compartir permanente de todos y para todos. Y por eso, mis queridos amigos y querida familia, uno tiene que ser una persona muy ecuánime en lo que significa vivir en la casa, vivir en el hogar. Los hijos se nos van independizando, eso es claro. La independencia de los hijos comienza cuando de por medio ya hay una carrera y ya hay un trabajo y por ende unos ingresos, eso es claro. Y nosotros no podemos pretender amarrar a los hijos el resto de la vida, pero mientras uno los tenga hay que disfrutarlos. Y si usted es capaz de tener esos diálogos serenos, oportunos, descontaminados, eso es una maravilla. ¿Por qué? Porque le va mostrando a la familia una atmósfera de bienestar que para todos es conveniente, es sana y es hasta terapéutica. Yo quisiera hoy abordar un tema que en algunos hogares se va viviendo y que uno tiene que tener la capacidad de ponerle límite y ponerle disciplina para que eso no vaya creciendo en el día a día. Es el chantaje. El chantaje es un tema muy recurrente en las familias y generalmente el chantaje se desprende de actos de inmadurez, de procesos inmaduros de quien hace parte de la familia y de la cual no estamos libres ninguno, porque uno encuentra un hijo chantajeando a sus papás, uno encuentra a la pareja chantajeando al otro, uno encuentra a un vecino chantajeando a la pareja, uno encuentra a alguien de la familia chantajeando a sus hijos y me parece que es un tema que hay que socializarlo y decir abiertamente en la casa, miren, cuando nosotros aquí tengamos el chantaje de alguien interno de nuestra propia casa o de afuera, ¿qué vamos a hacer? Al chantaje hay que crearle reglas de interacción para que cuando se dé, se tenga el escenario propicio para socializarlo y dialogarlo. Hay gente que sufre mucho cuando es chantajeada y por miedo a que se sepa una verdad o por miedo a que se ponga en entredicho su moralidad o su vida, entonces empiezan a acceder a cosas y a personas, a emociones, a sentimientos, a manipulaciones que no es conveniente que se convierta en un referente de la casa. Y se los digo abiertamente, si hay algo que debe una familia cortar de raíz es el asomo del chantaje, provenga de donde provenga, venga de quien venga. Uno tiene que ser muy claro en que en el hogar yo debo superar los miedos, las angustias, las tensiones. Ojo, yo en mi casa tengo que poner en un segundo plano el qué dirán. Y por eso la regla de oro está dividida en tres partes. La primera, cuando usted sienta que alguien lo está chantajeando, inmediatamente con quien es la autoridad o con quien usted considera lo debe hablar, vaya directamente a la fuente y a viva voz usted exprese lo que puede estar gestándose ahí afuera, lo que puede estar creciendo ahí afuera y ponga los puntos sobre las íes. Usted tiene que decir, mire, sé que se está diciendo esto, esto y esto. Es verdad, por esto, es mentiras, por esto y por esto. Tiene parte de verdad en esto, el resto es mentiras, por esto. Pero usted simplemente prepare el terreno, de tal manera que si el día de mañana revienta un comentario o viene ese que está chantajeando a llamar o a escribir o a decir, uno ya tenga la lectura de contexto desde la fuente. Segundo, para uno contrarrestar un chantaje, uno siempre con quien me ha de interesar, yo tengo que hablar siempre la verdad. Es ahí donde está la valoración de todo esto, porque yo tengo que partir del hecho que en mi casa está la confianza entre los miembros que lo componemos. Entonces, si entre la casa hay confianza y la confianza se alimenta en la veracidad, el día de mañana que llegue algo de afuera, dice, sí, ya lo sabía y efectivamente usted tiene toda la razón, ya lo hablamos y le estamos dando manejo. Perfecto. Eso es la manera de uno matar un chantaje. Lo segundo, sí, le agradezco mucho su interés, ya lo hemos hablado en casa, lo hemos socializado, vamos a concentrarnos en lo que nos tenemos que concentrar, vamos a corregir lo que tenemos que corregir y vamos a apoyar en lo que tenemos que apoyar. Eso mata cualquier chantaje venido del exterior o inclusive del interior de la casa. Y lo tercero, usted no tiene que, ante los asomos de un chantaje, hablar con Raimundo y todo el mundo como para dejar mi nombre en claro, casi que ponerme en una revista de chivas noticiosas o ponerme en los medios de internet como para que todos sepan quién soy y lo que va a salir es mentiras. No, no, no. Uno no tiene que estarle rindiendo pleitesía al mundo entero. Es que yo parto de un hecho muy claro. Mientras el otro a mí no me dé el mercado, mientras el otro a mí no me pague los servicios, mientras el otro a mí no me pague el arriendo, mientras el otro a mí no me sostenga, yo no tengo por qué estarle dando explicaciones absolutamente de nada. Es ahí donde uno tiene que cerrar ese abanico y ser muy concreto y muy consecuente con lo que es mi proyecto de vida. Porque muchas veces aparece un rumor o aparece un asomo de un chantaje y yo empiezo a llamar a mis amigos, a mis amigas, a todos los cercanos a mí, empiezo por WhatsApp, por Facebook, por todos los medios que me propicia hoy el modernismo y empiezo a dar claridades de cosas que no tengo que decir. Y por ahí dicen que excusas dadas son explicaciones mandadas. Entonces, ¿para qué yo me tengo que excusar? No, sea prudente, sepa ser gallardo, gallarda, sepa manejar los tiempos. Y cuando llegue la tormenta, usted debe tener un ambiente tan ordenado, tan sólido, que no vulnere tu casa, que no vulnere tu corazón, que no vulnere tu vida. Pero a esto hay que decirle dos puntos muy claros. El que chantajea es alguien que no amerita el ser valorado, acogido o respetado, porque el chantaje se desprende de quien engaña, de quien busca usufructuarse en una relación o de quien no se siente bien sabiendo que el otro vive mejor o es feliz. Una persona que chantajea es inmadura. Una persona que chantajea ni merece el ser ubicado en el marco de la dignidad, del respeto o de la valoración de persona. Porque cuando alguien chantajea, es una persona que ni es feliz, ni concibe que el otro sea feliz. Y a eso usted póngale mucho cuidado. Quien chantajea hace de la inmadurez su común denominador. Y lo segundo, quien chantajea nunca va a parar, nunca. Porque hoy te chantajea con esto, mañana te va a chantajear con aquello. Hasta que no te vea destruido, no va a ser feliz. Hasta que no haya alcanzado lo que vos posees y que esa persona necesita, no va a parar. ¿Y quién soy yo para entregarle mi paz interior, mis sueños a otra persona? Y por eso yo te doy el remedio muy sencillo. Si a usted, a nivel de casa, lo están chantajeando, no le dé largas al asunto. Inmediatamente a esa persona que le está chantajeando a través de una llamada, a través de una carta, lo que sea, no, tranquilo, vea. aquí está la persona interesada, mira, ella, esta persona te va a decir algo, y bien pueda escúchenlo, si quieren me puedo quedar, si no, hablen entre ustedes y luego hablamos. Uno tiene que cortar el chantaje por la raíz, y para uno cortar un chantaje se necesita vencer los miedos. Me meto un poquitico al interno del hogar. Los hijos que chantajean a sus papás, que si usted no me da esto, entonces yo hago esto o aquello. O los papás que chantajean a sus hijos, que si usted dice, usted va a hacer esto o va a lograr esto, y empieza a generarme miedos. Mire, cuando usted tenga el chantaje, provenga de quien provenga, no le dé larga.

persona, con mi integridad, con mi proyecto, con mi sueño, con mi estabilidad, con mi estudio, con mi trabajo, con mi esencia, simplemente para él seguirse ufanando de que tiene el dominio de todo. Ni más faltaba. Esto tiene que ser muy claro y se los pongo de manera gráfica. El chantaje es una gran bomba. Y la persona que puede estar chantajeada es un alfiler. ¿Qué hay que hacer con esa bomba? ¡Pum! Reviéntela en el acto. Y así usted aprenderá a hacerse respetar y a respetar. Y que el otro también entienda que con usted no juega. Si por ejemplo un hijo te dice, es que si no me dan esto me voy de la casa. Vea, usted vaya rapidito a la cocina. Tome esas bolsas de residuos sólidos, de basuras, en su mano, de la más grande que usted tenga, y entréguesela y dígale, vea mijo, esta es su casa, usted aquí lo tiene absolutamente todo, a Dios gracias, pobre o cómodamente, lo que hay aquí es suyo, pero si usted se quiere ir, muy sencillo, empaque lo que usted quiera, llévese lo que quiera. Eso sí, usted pasa por esa puerta y aquí usted no vuelve, usted renuncia a todos sus derechos. Y usted es libre, usted puede tomar lo que quiera, llévelo, eso es suyo. Sale por esa puerta y aquí no vuelve. O si usted decide quedarse en esta casa, las reglas de esta casa son ta, ta, ta y ta. Y uno así aprende. Porque es que, perdónenme, hay unos papás que se dejan manipular de esos hijos que uno dice, válgame Dios, que les falta autoridad, que les falta disciplina, que les falta paternidad o maternidad. En la pareja, hombre, yo tomo la palabra de Job, desnudo vine al mundo, desnudo me voy de él. Hay parejas que a mí me manipulan que porque si yo no accedo a sus pretensiones o simplemente me chantajean diciendo si no le gusta pues váyase y si usted se va se queda sin nada, pues hombre, yo prefiero un aguapanelita tranquilo y en paz y no manjares o banquetes con la humillación, con el chantaje o el maltrato sistemático. Uno tiene que ser en esto claro y concreto. El chantaje no puede ser parte de un hogar, provenga de quien provenga. El chantaje no puede ser parte de una familia, venga de quien venga. El chantaje es un irrespeto al amor, a la dignidad humana y a la valoración del otro que es persona. Cuando una persona se deja chantajear, pierde su libertad, pierde el orden de las cosas y pierde la esencia de lo que es la vida. La frente en alto se necesita. La lectura de contexto, importante. El saber acrecentar todo en la verdad, en el respeto y en el amor, ha de ser la tarea cotidiana. Usted tiene que entender quién es y para dónde va. Y es muy grato cuando uno en esto simplemente va quitando ese susurro, ese chismoseo, esa morbosidad que va manejando el otro cuando de chantajear se trata. Porque es que son morbosos. Son como la tortuga cuando pelea con la otra, que la batalla entre dos tortugas consiste en quién voltea primero a la otra, pero son tan morbosas que cuando voltean a la otra tortuga se quedan ahí esperando hasta que se ahogue. Ese es el que chantajea, se queda ahí mirándote hasta que te ahogues y de ti depende no dejarte ahogar. Aprenda a poner límites, aprenda a decir sí. Aprenda a obrar siempre con la verdad y, ojo, aprenda a referenciar siempre la autoridad.

0: cuando a mí me chantajean y voy solo a la autoridad, ya ahí cumplo con mi cometido y mato de raíz lo que viene en pretensión a robarme mi serenidad o mi tranquilidad. Usted tenga dominio y control, y lo demás sabrá usted manejarlo. Que Dios me los bendiga en el Padre, el Hijo y el Espíritu Santo. Amén.
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2: Vamos a leer hoy el Evangelio según San Lucas en el capítulo 5, versículos 1 al 11. Estando Jesús a la orilla del lago de Genezaret, la gente se agolpaba a su alrededor para oír la palabra de Dios. En esto vio dos barcas que estaban a la orilla del lago. Los pescadores habían bajado de ellas y estaban lavando las redes. Subió entonces a una de las barcas, que era de Simón, y le rogó que se alejara un poco de tierra. Se sentó y empezó a enseñar desde la barca a la muchedumbre. Cuando acabó de hablar, dijo a Simón: «Boga mar adentro y echad vuestras redes para pescar». Simón le respondió: «Maestro, hemos estado bregando toda la noche y no hemos pescado nada. Pero basta que tú lo dices, echaré las redes». Así lo hicieron y pescaron tan gran cantidad de peces que las redes amenazaban con romperse. Entonces llamaron por señas a los compañeros de la otra barca para que vinieran en su ayuda. Vinieron pues y llenaron tanto las dos barcas que casi se hundían. Al verlo, Simón Pedro cayó a las rodillas de Jesús diciendo: «Aléjate de mí, Señor, que soy un hombre pecador». Y es que el asombro se había apoderado de él y de cuantos con él estaban a causa de los peces que habían capturado. Y lo mismo les ocurrió a Santiago y a Juan, hijos de Zebedeo, que eran compañeros de Simón. Jesús dijo a Simón: «No temas, desde ahora serás pescador de hombres». Y llevaron a tierra las barcas, y dejándolo todo, le siguieron. Palabra del Señor. Gloria a ti, Señor Jesús. Vamos a entrar en este precioso texto del comienzo del seguimiento de los discípulos de Jesús, la vocación a orillas del lago. La cosa empezó en Galilea, predica Pedro en el libro de los Hechos de los Apóstoles, capítulo 10, versículo 37. El Evangelio no solo tiene un punto de partida en el bautismo de Jesús o en el discurso que hemos leído en estos días en la sinagoga de Nazaret, sino de manera especial en el llamado de los primeros discípulos en el lago de Genezaret, también conocido como el lago de Galilea. Podríamos decir entonces que la cosa empezó a orillas del lago. Estos, y los que vendrán más adelante, serán los que se convertirán en los testigos del Señor. En Lucas 24:48, cuando Jesús los envía, les dice: «Ustedes son testigos de estas cosas». Pues ellos continuarán la misión de Jesús, predicando el evangelio de liberación, el evangelio del reino, la conversión para el perdón de todos los pecados a todas las naciones, como dice Jesús cuando los envía en Lucas 24:47. Tenemos entonces hoy en este evangelio, en esta página vocacional de Lucas 5:1 al 11, el relato un relato modelo de vocación de un testigo del Señor. Nuestro relato tiene tres partes. La primera Jesús predica a orillas del lago y desde la barca de Pedro que le pide prestada. La segunda parte, ya dentro del agua, la pesca milagrosa por el poder de la palabra de Jesús. Y finalmente, la tercera parte, el llamado de Simón Pedro y sus tres compañeros, lo cual marca el comienzo del seguimiento de Jesús por parte de ellos. El movimiento de ida y vuelta al interior y a orillas del lago de Genezaret es muy significativo, porque gira en torno a dos palabras de poder que se colocan en este pasaje al mismo nivel. Cuando Jesús lo manda entrar, rema mar adentro y echad vuestras redes para pescar, capítulo 5, versículo 4, y cuando ellos salen, y no solamente del lago, del agua, sino del mundo de la pesca, y entonces Jesús los lleva con ellos. Capítulo 5, versículo 10, no temas, de ahora en adelante serás pescador de hombres. La dinámica de nuestro relato impulsa hacia esta tercera escena, el llamado a orillas del lago, donde ocurre además un gesto de perdón. El comienzo del seguimiento de Jesús está marcado por un acto de misericordia de Jesús con aquel que es llamado. Notemos entonces cómo en este relato se van describiendo los elementos clave del discipulado según el Evangelio de Lucas. Los invito en este día a descubrirlo. Los elementos clave son entonces cinco. Cinco elementos clave. Primero, primer elemento clave que encontramos en nuestro relato. Una persona se hace discípula de Jesús después de haber escuchado las palabras y de haber observado las obras poderosas de Jesús. Profundicemos esto. A diferencia del relato paralelo de Marcos, donde la vocación se da casi de manera sorpresiva, constituyéndose en la aventura de seguir a uno a quien todavía no se le conoce, el Evangelio de Lucas, por su parte, supone que el discípulo ya tiene un conocimiento previo del maestro, antes de comenzar a seguirlo. Aquí es diferente. No es como en Marcos la sorpresa, no sabían quién era Jesús. Aquí no. Aquí ya hay un conocimiento previo del Señor. No se puede seguir a quien no se conoce. Esta es la mentalidad de Lucas, no la de Marcos. Y también por este aspecto es que era importante el pasaje que leíamos ayer. Jesús ya había estado en la casa de Simón, y allí había sanado a la suegra, y Simón, Pedro, es el mismo, había sido testigo de su poder sobre el mal por medio de la sanación. Por lo tanto, Simón Pedro ya conocía a Jesús, había sido testigo de su poder. Incluso en la primera parte del relato de hoy, vemos cómo Jesús ya le ha pedido a Pedro que le preste la barca. Esto supone confianza. Y Jesús ha utilizado la barca de Pedro como su púlpito, desde donde él ha predicado a la multitud que está sentada a la orilla del lago. Dice el capítulo 5, versículo 1, que la gente se agolpaba sobre él para oír la palabra de Dios. Entonces, Pedro, que le ha prestado la barca a Jesús, tiene la oportunidad de escuchar de cerca al maestro. Repito, Simón Pedro ya sabía de Jesús. Pero enseguida vemos cómo se da un paso más adelante. Simón Pedro es beneficiado directamente por Jesús en una pesca abundante, milagrosa, después de una larga noche de fatiga infructuosa. como lo recuerda él mismo en el capítulo 5, versículo 5, Maestro, hemos estado bregando durante toda la noche y no hemos pescado nada, pero en tu palabra echaré las redes. En este nuevo encuentro con Jesús, Simón Pedro ya no solamente sabe, entre comillas, quién es Jesús, sino que hace una experiencia personal del poder de la palabra del Maestro. No solamente sabe porque lo ha visto curar a la suegra y sabe que tiene poder. No solamente conoce su enseñanza porque la ha escuchado de cerquita, desde su propia barca además, sino que ahora hace una experiencia directa del Señor Jesús a través de una palabra que se cumple. Y en este contexto, Simón Pedro va a llamar a Jesús por primera vez Maestro. Maestro. Bonita la expresión que le dice. Maestro, hemos estado bregando toda la noche y no hemos pescado nada, pero en tu palabra echaré las redes. Es una frase dicha a Jesús en calidad de Maestro, su Maestro. Veamos una segunda clave. La primera, recordémosla, es que una persona se hace discípula de Jesús después de haber escuchado las palabras y de haber observado las obras poderosas de Jesús. Primera clave de Lucas. La segunda clave es que Jesús llama a pescadores y marginados. Aquí vemos el sujeto que es llamado, el vocacionado. ¿Qué características tiene? Después de la pesca milagrosa, Simón Pedro, nos dice Lucas, cae a los pies de Jesús para reconocer que es un pecador. Miremoslo en el texto, capítulo 5, versículo 8. Aléjate de mí, Señor. Ahora le llama Señor. Primero le dijo Maestro. Ahora le dice Señor. Aléjate de mí, Señor, que soy un hombre pecador. Jesús, por su parte, le dice, no temas. Este no temas equivale en el contexto a una declaración de perdón. No temas, no tengas miedo, no, es yo te perdono. Equivale a eso. Y frente a la grandeza de Jesús, el discípulo reconoce su indignidad. Esta conciencia del pecado es el punto de partida correcto de un camino vocacional, de un camino discipular, un camino en el que se insistirá al menos dos veces, el que se humille será exaltado. Así será la vida del discípulo. Lo leemos en Lucas 14, 11, en 18, 14, ay, me falta otro pasaje, en el Magnífica, esta misma idea. El Señor llamó a quien, a María, aquella que se humilló ante los ojos del Señor. Entonces, el reconocimiento del pecado no es impedimento para ser llamado. Al contrario, es un requisito, es el punto de partida, prerequisito para comenzar el seguimiento de Jesús. ¿Y esto por qué? ¿Por qué? Porque la vocación sitúa la historia entera de una persona dentro del plan salvífico de Dios. Por eso, se acoge el poder salvífico del perdón de Jesús en primera persona, para anunciarlo después. Primero yo lo experimento, yo voy a predicar el perdón, la conversión, la vida nueva, pues eso comienza primero en mí. Se acoge el perdón de Jesús para predicarlo después en calidad de testigo, como una buena noticia para el mundo entero. ¿Qué es lo que se predica? Jesús vino a salvar a todas las personas sometidas por el mal. Y como una vez dijo Pablo, allá en Primera Tesalonicenses 1.17, él va a decir, Primera Timoteo 1.17, y el primero de ellos soy yo. O sea, predico algo que yo he vivido. Les recomiendo una sopa que yo he probado, o una medicina que a mí también me ha curado. Jesús, entonces, es el Señor del perdón. Simón Pedro y sus compañeros se hacen discípulos del Señor de la Misericordia, que entró en sus vidas, sanándolos, acogiéndolos en su debilidad y en su pecado. Y este es el punto número dos, la clave número dos. Jesús llama a pecadores, no solo a pescadores, a pecadores y a marginados. El punto número tres, clave número tres, es que el llamado al discipulado incluye una responsabilidad misionera. Lo subrayo, ¿eh? Incluye una responsabilidad misionera. Esta experiencia de la misericordia del Señor en el poder de su palabra, el mismo Señor que le ayudó a sacar del lago peces donde él no podía por su propia fuerza, Pedro, el mismo Señor que lo va a ayudar a salir de su situación, de su pecado, del cual él mismo no había podido superar, ahora lo envía. Capítulo 5, versículo 10. De ahora en adelante serás pescador de hombres. No le dice llegarás a ser en el futuro, no, ya lo está enviando. De ahora en adelante serás pescador de hombres. Y esta frase tiene una particularidad. Permítame subrayarla hoy. En griego, en el texto original griego, dice, a partir de hoy cogerás. Es decir, se acentúa el hecho de coger, de recoger peces vivos, lo cual equivale a un gesto de salvación. Es pescar, lo sabemos muy bien, si nos miramos el caso, es matar, porque al sacar el pescado del agua se muere. Entonces Lucas, que sabe muy bien la cosa, lo precisa en la boca de Jesús. No es de ahora pescarás, de ahora cogerás. En realidad es salvarás vivos, sacarás vivos. Por lo tanto, la formación que Jesús le ofrece al discípulo pretende capacitarlo para que sea capaz de salvar a otras personas. Eso es un vocacionado, y esa es la misión. Una mediación de salvación. En los pasajes que van a venir de aquí en adelante, después de este relato vocacional, en la narrativa del Evangelio de Lucas, el tema se va a desarrollar en diversas escenas de salvación, hasta llegar a decir lo que corresponde al querer de Dios, que es siempre salvar vidas. Esta es la forma más elevada de hacer el bien, salvar vidas. Y este es el servicio concreto de un discípulo del Señor en el mundo. Los discípulos siguen al Señor del servicio, y su servicio es salvar vidas. Pasemos a la clave número 4. Y podríamos enunciarla de esta manera. El discipulado tiene la forma de un viaje junto con Jesús. Es un caminar, un viaje junto con Jesús. Hace algunos días, por este mismo espacio, hablábamos del viaje, del camino de María. Pues hoy comienza el camino de los discípulos. El pasaje que leemos hoy dice en la última línea, en el capítulo 5, versículo 11 de Lucas, es una anotación del narrador muy precisa, llevaron a tierra las barcas y ellos, dejándolo todo, le siguieron. El último verbo de nuestro relato de hoy es seguir, seguir a Jesús. El corazón del discipulado es el seguimiento de Jesús, que no es otra cosa que una adhesión, una vinculación completa, mediante la cual se comparte totalmente la vida del Maestro, su geografía física y espiritual, sus espacios y su tiempo, sus éxitos y sus fracasos, sus enseñanzas y sus obras de poder, todo, sus palabras y sus silencios, pero sobre todo su visión de Dios y del mundo, que es la raíz de la misión. Entonces el discípulo acompañará a Jesús en todo perseverando hasta el fin. En el seguimiento de Jesús, la historia personal del discípulo entra en una nueva dinámica de vida, y con el maestro, el discípulo va a ir elaborando un nuevo proyecto de vida. Los discípulos siguen al Señor de los caminos, me atrevería a decir yo. Quinto y último punto. Veamos la última clave. Aquel a quien Jesús llama debe adoptar una actitud de desapego de sus propios bienes. Es, en otras palabras, el tema de la renuncia. Condición para el discipulado es una renuncia. Expliquemos esto para que no se asuste. Para que esta vinculación, esta adhesión de corazón al maestro sea posible, también se requiere dejar atrás todo lo que impide la disponibilidad para caminar junto con él. Por eso, el seguir tiene como presupuesto, dice el versículo 11 de nuestro capítulo 5 de Lucas, dejarlo todo. Y un acento de este evangelio de Lucas es todo. Los otros evangelios dice dejaron. Lucas le coloca una palabra, una expresión de radicalidad. Todo. Y símbolo de este desprendimiento radical para ponerse en el camino del maestro con total libertad es el gesto de llevar las barcas a tierra. En el contexto, llevar las barcas a tierra no es dejarlas a la orilla, es sacarlas completamente, que es una manera de decir, se acabó la pesca. Ni hoy ni mañana, o sea, acabó. Es una manera de inutilizar la barca. Sacar completamente la barca y dejarla inutilizada es el punto de partida ahora del seguimiento de Jesús. Vimos que era en el perdón, vimos que es entrando en el camino, pero desde este gesto que anuncia un nuevo comienzo. Es la manera de decirle sí al maestro, de una forma muy gráfica, muy concreta, total. Y así como su maestro, entonces el discípulo está llamado a ser una persona libre. Este seguimiento de Jesús es con libertad y por amor. Y esta libertad es para no dejarse atar por nada ni por nadie. La renuncia a los bienes es la premisa de la construcción de una nueva jerarquía de valores y de una nueva visión de la vida que parte de la misma visión de Jesús. Renunciando a todo, se aprende ahora a vivir con Jesús, teniéndolo todo de Jesús, pero sobre todo a partir de la visión que Jesús tiene del mundo, de Dios, del hombre, de la historia. Por otra parte, permítame agregarlo, sin esta apertura total de corazón al maestro, dejando atrás las propias seguridades, no es posible la educación, la formación del discípulo, el discipulado. Porque, lo vamos a ver, vino nuevo requiere odres nuevos. Por lo tanto, este gesto de desapego, valiente, con prontitud, que hacen los primeros discípulos, deja ver que la renuncia de todo lo que te ata al pasado, por causa de Jesús es que lo haces, tiene un valor positivo. Indica una actitud de apertura total, de abandono, de confianza absoluta en Jesús. Es por lo tanto un gesto de amor. Por eso dije, con libertad y por amor. Esto es un gesto de amor. Porque también es como firmar un documento en blanco para que el Señor conduzca mi vida por los caminos que Él, como buen maestro que tiene y considera pertinente ofrecerme, hacerme conducir, requiere que yo sea libre para entrar en Él, en este camino, pero también que lo haga con convicción y con una entrega de amor. Al maestro, como vimos que Pedro le dijo, en el lago: Maestro, hemos pescado toda la noche, pero en tu nombre echaré las redes. Al maestro hay que dejarlo ser el Señor. Como dice Pedro al final: Señor, apártate de mí, que soy un pecador. Al maestro hay que dejarlo ser Señor. No simplemente darme lecciones, sino ser el Señor, él mismo, el Señor de mi vida. Entonces, llegamos a nuestra conclusión. Discípulo es quien se deja conducir dócilmente, con el corazón libre, por el Señor de sus vidas. Hemos visto en nuestro Evangelio de hoy, de Lucas, capítulo 5, versículos 1 al 11, cinco claves de lo que es el discipulado. ¿Cómo se configura el discipulado según el Evangelio de Lucas en el primer gran relato, donde participan los discípulos, el día en que ellos entran en el seguimiento de Jesús? Permíteme recordártelo a manera de síntesis. Uno, una persona se hace discípula de Jesús después de haber escuchado las palabras y de haber visto sus obras de poder. Segundo, Jesús llama ¿a quién? A pecadores y marginados. Y esto Pedro lo ha dejado muy claro cuando dice: aléjate de mí, que soy pecador. Tres, el llamado al discipulado incluye una responsabilidad misionera. De ahora en adelante serás pescador de hombres. Y hemos explicado la particularidad de esta frase en Lucas. Cuarto, el discipulado se asemeja a un viaje, a la forma de un viaje junto con Jesús. Es entrar en una itinerancia, en una dinámica total, en el cual los caminos de Jesús, los espacios de Jesús, el tiempo de Jesús, las opciones de Jesús, las actitudes de Jesús son también las mías. Y quinto y último, que hemos subrayado, la renuncia. Aquel a quien Jesús llama debe adoptar una actitud de desapego de sus propios bienes, como hemos enfatizado hoy, con libertad y por amor. Con libertad y por amor. Entonces, ahí sí, entramos con pie derecho en el discipulado de Jesús de Nazaret. Bueno, aquí queda el texto para que lo meditemos. Ahora hagamos la lección. Escuchamos, ahora lo contrastamos, meditamos, lo llevamos a la oración para que entremos en diálogo con este Jesús Maestro que nos llama y al cual le respondemos con nuestras palabras y con nuestra vida. Este relato está a la base de todos los relatos que vamos a leer en todos estos días en el Evangelio de Lucas. Y un relato que, como hemos visto, va mucho más allá de una simple anécdota vocacional. Hoy, el Evangelio nos deja claro, muy clarito, que todos los discípulos y discípulas de Jesús debemos volver una y otra vez a este lugar, a este punto de partida. La cosa comenzó en Galilea, sintetiza Pedro en la predicación en los Hechos de los Apóstoles. La cosa empezó a la orilla del lago de Galilea, cuando fueron llamados y cuando fuimos llamados. Volvamos a nuestra Galilea, volvamos a nuestra orilla del lago, volvamos al primer día, a nuestro amor primero, a nuestra experiencia fundante, la llamada de Jesús. Solo así se renovarán nuestras vidas. Y se hará más intensa la fuerza de la misión que nos ha sido confiada. En una espiritualidad fresca de la escucha del Maestro que nos llama constantemente con su palabra viva. Que el Señor te bendiga y te dé hoy la fuerza interior para responder a su llamado.
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11: Señor Jesús, al comenzar este día queremos poner toda nuestra actividad, nuestros pensamientos, nuestras palabras, nuestros actos en tus manos. Queremos ofrecernos a ti. Y a través de ti queremos presentárselos a Dios, nuestro Padre del Cielo. Queremos suplicarte también que hoy sea un día de bendición para toda nuestra patria colombiana. Que haya paz, que haya tranquilidad, que haya bendiciones en todos los hogares. Que la presencia tuya, Señor, se perciba en nuestros rostros y en nuestras palabras. Que tú vivas en el corazón de todos nosotros y de toda nuestra patria colombiana.
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3: Reflexionamos en la palabra de Dios porque es la palabra de Dios la que debe guiar nuestras acciones. Es la palabra de Dios la que debe entusiasmarnos por el seguimiento de Jesús. San Jerónimo es doctor de la Iglesia por sus estudios bíblicos, por que fue quien realizó una de las traducciones más famosas de la Biblia, que se llama la Vulgata, es decir, del griego al latín, que era el lenguaje vulgar, el lenguaje común en el momento en el cual él existía. San Jerónimo, cuentan de él que era un hombre que leía constantemente y asiduamente la palabra. La tradición cuenta que era un hombre que se dormía sobre el libro de la Biblia. Es decir, era un hombre dedicado a estudiar, a amar la palabra, a saborear la palabra. Él dijo, desconocer las Escrituras es desconocer a Jesucristo. Quien conoce las Escrituras, conoce a Jesucristo. Por eso nosotros reconocemos en él un hombre enamorado de la palabra de Dios, un hombre que nos enseñó a conocer la palabra. Por eso este mes de septiembre en la iglesia es dedicado de una manera especial a reflexionar en la Biblia, a amar la Biblia, a profundizar en la Biblia. Así que hoy la iglesia nos hace un interrogante. ¿Estás amando a Jesucristo a través de su palabra? ¿Estás amando a Jesucristo a través de la Escritura? ¿Es la Escritura realmente el libro de cabecera tuyo, el libro que tienes a la mano, en la cartera, en el carro, en la mesa de noche? ¿Es la Biblia tu libro de estudio? ¿Es la Biblia tu libro donde creces continuamente, donde aprendes continuamente, donde todos los días encuentras la guía de Dios? Lea la Biblia y en ella encontrará la guía de Dios.

Y es que la Biblia no es un libro muerto. La Biblia es palabra de Dios. Es Dios que se nos comunica. Es Dios quien se nos da en la Biblia cuando nosotros oramos, le hablamos a Dios. Cuando nosotros leemos la Biblia, es Dios quien nos habla. Es Dios quien se dirige a nosotros. La Biblia es la palabra eterna del Padre para cada uno de nosotros. Cuando nosotros conocemos la Biblia, cuando nos animamos con la Biblia, cuando saboreamos la Biblia, entonces nosotros conocemos quién es Dios. Desconocemos muchas veces a Dios porque desconocemos las Escrituras. A veces a los católicos se nos ha criticado de que nosotros no leemos la palabra, que no amamos la palabra, que no nos entusiasmamos con la palabra. Cuando encontramos en la historia de la iglesia hombres como San Jerónimo, decimos, eso no es verdad. Es cierto que tal vez no todos hemos tenido el mismo entusiasmo por la palabra de Dios, pero siempre hemos tenido maestros, realmente maestros, que se han enamorado de la palabra, que se han entusiasmado por la palabra. Es la palabra de Dios, es Dios mismo que se nos comunica. ¿Cuánto tiempo dedica usted a leer la Biblia?

0: felicidad.
1: Disposiciones para leer las Sagradas Escrituras. Entrégate al Espíritu Divino que inspiró las Sagradas Escrituras y ruégale que las grabe en nuestros corazones. Que haga de nosotros un evangelio, un libro viviente, escrito por dentro y por fuera, en el que se impriman la vida interior y exterior de Jesús, que nos presentan las sagradas letras. San Juan Eudes. Lea la Biblia todos los días y en ella encontrará la guía de Dios.

0: Hay una forma sencilla de leer la Biblia. Quisiera darles unos pasitos sencillos que he compartido mucho con los hermanos de grupo de predicadores o que compartí con quienes participaron de las conferencias bíblicas en San Miguel Arcángel. Un método sencillo, unos pasos sencillos. Primero, para leer la Biblia, pida el Espíritu Santo. No se acerque a leer la Biblia sin pedir Espíritu Santo. Como nos decían en la motivación que acabamos de escuchar, traída de San Juan Eudes, es que en la Biblia se nos comunican los sentimientos de Cristo. En la Biblia se nos comunica el parecer de Cristo. Y es el Espíritu el que hará que esos sentimientos de Cristo lleguen a ser sentimientos nuestros. Que esos sentimientos de Cristo sean también sentimientos nuestros. Que esa manera de ser, que esa manera de sentir de Cristo sea también manera de ser, manera de sentir nuestra. Primero, pida Espíritu Santo. Primero, invoque el Espíritu Santo. No se acerque al Libro Santo sin invocar al Santo. No se acerque al Libro Sagrado sin escuchar a aquel que lo ha inspirado, el Espíritu Santo. Es ese Espíritu el que plasmará en nosotros los sentimientos, las palabras, las enseñanzas de Yahvé y de Jesucristo. Pida Espíritu Santo. No se acerque a la palabra sin pedir Espíritu Santo, porque el Espíritu Santo nos pondrá en sintonía con toda la historia de salvación. Hará vibrar nuestras fibras espirituales, hará vibrar nuestros sentimientos más profundos, más hondos, espirituales, para conocer la palabra. Primera indicación para leer la Biblia: pida Espíritu Santo. Por eso, lea la Biblia y en ella encontrará la guía de Dios.
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2: Disposiciones para la lectura de la Sagrada Escritura. Antes de la lectura, adoremos a Jesús, palabra eterna del Padre, y aceptemos su designio sobre nosotros. Demos gracias a nuestro Señor por habernos dado su palabra y por las luces y gracias comunicadas a su Iglesia mediante ella. Adoremos al Padre de los cielos, pues su palabra es para nosotros principio de vida. Hagamos nuestras las disposiciones con que Jesucristo leyó en la sinagoga de Nazaret. Roguemos al Espíritu Santo, haga de nosotros un evangelio vivo del Señor Jesús. San Juan Eudes. Lea la Biblia todos los días y en ella encontrará la guía de Dios.
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0: Segundo paso para conocer la Biblia, para entenderla: leer la palabra. Leer la palabra con entendimiento, con atención. Es que cuando nosotros leemos la palabra, muchas veces suponemos lo que allí dice. A veces, cuando estamos preparando un texto, leemos, como las Biblias traen titulitos, miramos el Evangelio y decimos, los discípulos arrancan espigas en el día de reposo, o el Evangelio que tocaría hoy en Lucas 10, Jesús envía a los 72. Y entonces uno que dice, ya eso me lo sé, ya eso lo he leído, ya se imagina uno lo que dice. El segundo paso es leer atentamente la palabra, como si fuera la primera vez que la leyéramos, como si fuera la primera vez que nos acercáramos a ella, como si fuera la primera vez que meditáramos en ella, como si fuera la primera vez que la saboreáramos, como si fuera la primera vez que ese texto nos habla, nos interpela y nos cuestiona. Entonces, el segundo paso es leer detenidamente el texto. Ahora bien, en ese leer detenidamente el texto, nos hacemos una pregunta. ¿Qué dice el texto en sí mismo? ¿Qué dice el texto en sí mismo? ¿Qué quiere decir esto de qué dice el texto en sí mismo? Tratar de ver el texto, ¿qué nos dice? Ubicarlo en su contexto inmediato. Es decir, ¿qué hay inmediatamente anterior de lo que está en el texto? Por ejemplo, en el capítulo 10 de Lucas, que es el Evangelio de hoy, Jesús envía a los 72. El contexto inmediato es, ¿qué hay anterior? Y vemos que anteriormente hay los que querían seguir a Jesús. Entonces uno comienza a decir, ah, los que querían seguir a Jesús son ahora los que son enviados, porque seguir a Jesús implica ser misionero de Él. Es el contexto inmediato, como el capítulo o los versículos anteriores o posteriores en los cuales está inmerso una narración. Pero también hay un contexto remoto, es decir, un capítulo está insertado en un libro. En un libro, el Evangelio de Lucas fue escrito en una época diferente de Mateo, diferente de Marcos, diferente de Juan. Fue escrito para una comunidad diferente. Fue escrito para un grupo de personas diferentes. Entonces, ahí es donde nos decimos el contexto remoto. Lucas tiene acentos que Mateo no tiene. Por ejemplo, cuando se habla de las bienaventuranzas, Lucas insiste en los pobres. Bienaventurados los pobres porque ellos encontrarán, heredarán el reino de Dios. Pero Mateo le agrega una palabrita. Mateo dice los pobres en el espíritu. Entonces cuando uno compara los dos textos, las dos palabras, uno dice hay una diferencia entre los dos. ¿Por qué? Porque los dos están dirigidos a comunidades diferentes, a grupos diferentes. Es muy importante esto de la comunidad. La Biblia fue un libro meditado en comunidad. La Biblia fue un libro inspirado por el Espíritu a unas personas en comunidad. La Biblia fue un libro profundizado en comunidad. Y debe ser leído en comunidad. Debe ser meditado en comunidad. Debe ser profundizado en comunidad. ¿Qué dice el texto? Contexto inmediato, contexto remoto. ¿Qué dice el texto? ¿A qué comunidad está dirigido? ¿Qué comunidad lo inspiró? ¿En qué época? Claro que no es fácil que...

cuáles son las palabras de cada personaje, cuáles son las acciones de cada personaje, cómo se sitúa cada personaje frente a Jesús, cómo se sitúa Pedro, cómo se sitúa Santiago, cómo se sitúa San Juan, cómo se sitúa María, qué palabras dicen en Jesús, los movimientos, que va, que viene, que camina, que está en la ciudad, que está fuera de la ciudad. Porque las palabras en la Biblia no son fortuitas, en el Evangelio no se ponen palabra por ponerlas, sino que cada palabra tiene un profundo significado. Segundo paso para leer la Biblia, lea el texto, léalo desde una comunidad, léalo inspirado por el Espíritu, léalo con detenimiento, léalo como si nunca lo hubiera leído. Segundo paso, leer el texto. Responde a la pregunta, ¿qué dice el texto en sí mismo? ¿Qué dice el texto aquí en los verbos? ¿Qué dicen los personajes? ¿Qué dicen los adverbios? ¿Qué dicen las situaciones? ¿Qué dice el texto en sí mismo? Porque en la palabra vamos encontrando esto. Entonces, primer paso, pedir Espíritu Santo. Segundo paso, leer el texto y hacernos la pregunta, ¿qué dice el texto en sí mismo? Lea la palabra de Dios y en ella encontrará la guía de Dios.

Tercer paso para leer un texto bíblico. Tercer paso, nos hacemos esta pregunta, o podemos llamar este paso la meditación. La meditación. El tercer paso es, ¿qué me dice este texto a mí? ¿Qué me dice a mí este texto? El segundo paso era, ¿qué dice el texto en sí mismo? El tercer paso es, ¿qué me dice a mí? Es decir, ¿cómo me sitúo yo frente al texto? ¿Qué me cuestiona? Este paso lo llamamos la meditación. El segundo paso era, primer paso, pedir Espíritu Santo. Segundo paso, la lectura del texto. Tercer paso, la meditación del texto. Es decir, la pregunta que yo me hago en este segundo paso es, ¿qué me dice a mí el texto? ¿Qué me dicen los personajes? ¿Qué me dice a mí Pedro? ¿Qué me dicen las palabras de Jesús? Y en este paso, yo confronto el texto con mi vida. Yo lo confronto con lo que hago. Yo lo confronto con lo que digo. Yo lo confronto con lo que soy. Yo lo confronto con mi espacio. Lo confronto con mi tiempo. Lo confronto con mi historia. Lo confronto con mi situación. Lo confronto con lo que soy. Es decir, me dejo cuestionar. Me dejo interpelar por la palabra, porque la palabra no me puede dejar seguir siendo el mismo, porque cuando yo leo la palabra me tiene que cambiar, la palabra me tiene que hacer distinto, la palabra me tiene que renovar. No puedo ser el mismo cuando escucho la palabra. Algo nuevo, algo distinto se tiene que producir en mí, algo diferente, tiene que producir la palabra en mí. Este tercer paso es para que la palabra me ilumine la vida, para que la palabra ilumine mi oscuridad, para que la palabra ilumine mi dificultad, para que la palabra ilumine mi situación, para que la palabra ilumine mi existencia, para que la palabra ilumine mi ser. El tercer paso es meditación en la palabra. Respondemos a la pregunta, ¿qué me dice el texto aquí a mí mismo? ¿Qué me dice el texto a mi situación? ¿Qué me dice el texto a mi vida? Tercer paso, meditar en el texto. Lea la Biblia y en ella encontrará la guía de Dios.

0: lectura de la Sagrada Escritura. Después de la lectura, demos gracias a nuestro Señor por las luces y favores que nos ha comunicado por su palabra. Pidámosle que nos conceda expresar su palabra en nuestra vida y costumbres. Nutramos nuestro espíritu con este pan divino, verdadero alimento de los hijos de Dios. San Juan Eudes. Lea la Biblia todos los días y en ella encontrará la guía de Dios.
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2: El cuarto paso para leer la palabra de Dios lo llamamos contemplación. El cuarto paso es la contemplación. El primer paso, oración, pedir Espíritu Santo. Segundo paso, leer el texto, lectura del texto. Tercer paso, meditar en el texto. Cuarto paso, contemplar. Contemplar. El segundo paso, la lectura, respondía a la pregunta, ¿qué dice el texto en sí mismo? El tercer paso, la meditación, es ¿qué me dice el texto a mí? Y el cuarto paso, la contemplación, es ¿qué le digo yo a Dios de este texto? ¿Qué le digo yo a Dios? Es la oración. La primera oración, el primer paso, era pedir Espíritu Santo. El cuarto paso, la contemplación, es ¿qué le digo yo a Dios de este texto? ¿Qué le digo yo al Señor de este texto? ¿Qué le digo yo a Jesucristo de este texto? ¿Qué le digo yo a Jesús? Me ha interpelado, me ha cuestionado, me ha iluminado. ¿Qué le digo yo? ¿Qué le digo yo al Señor de este texto? ¿Le digo gracias? ¿Le digo bendito seas por esta palabra tan bella? ¿Le puedo decir ayúdame? Ayúdame a superar mis debilidades. Ayúdame a superar mis barreras. Ayúdame a superar mis problemas. Ayúdame a superar mis dificultades. En este cuarto paso yo le digo a Dios, le hablo. En los otros pasos Dios me ha hablado. En este paso yo le hablo a Él y le digo, tu palabra me admira, tu palabra es bella, tu palabra es hermosa. Le podría decir, Señor, te bendigo por esta palabra, ¿qué haría sin esta palabra? Señor, te glorifico por esta palabra, ¿qué haría yo sin ella? ¿Qué haría yo sin esta palabra? Sería vacío, mi vida no sería la misma. Es un cuarto paso de oración. ¿Qué le digo yo a Dios de este trozo de su palabra? ¿Qué le digo en oración? ¿Qué le digo en súplica? ¿Qué le digo en alabanza? ¿Qué le digo en agradecimiento? ¿Qué le digo en postración? A veces, cuando vamos a leer la palabra, ayuda mucho tener un símbolo, tener una velita encendida y una figura de Jesús. Ojalá sea un icono, ojalá sea un icono de un texto de Jesús. Hay textos, hay iconos de María leyendo la palabra. Bueno, diferentes. Ayuda mucho encerrarse en su cuarto. Ayuda mucho tener una velita y una figura de Jesús, un cuadrito, un icono, porque es la manera de saber que Él está ahí presente. El cuarto paso es la contemplación. ¿Qué le digo yo en oración a Dios? Lea la Biblia y en ella encontrará la guía de Dios.

Y el quinto paso para meditar en la palabra de Dios. Pudiéramos decir que es un quinto que tiene dos partes o es un quinto que tiene una sexta parte. Si yo estoy en mi oración personal, un quinto paso es el compromiso. El compromiso. Tomar acciones de compromiso. Esta palabra, ¿a qué me compromete? Esta palabra, ¿a qué me obliga? Tomar compromisos. Porque si nosotros no tomamos compromisos, si nosotros no tomamos acciones concretas para asumir la palabra, pues la palabra se va volviendo un cuento. La palabra se va volviendo un hecho bello. La palabra se va volviendo un elemento hermoso, un elemento bonito, pero un elemento que no me cambia, que no me transforma, que no me hace nuevo. La palabra implica cambios, la palabra implica acción. La palabra no puede ser solamente meditación. La palabra no puede ser solamente acciones bonitas, meditaciones, predicación. La palabra debe ser ante todo hecho. Que la palabra se encarne en la vida. Que la palabra me lleve a la vida. Que la palabra me lleve al compromiso de la vida. El quinto paso para leer la palabra de Dios es comprometernos. Comprometernos. Esta palabra de Dios, ¿qué me hace comprometerme hoy? Yo creo que en los compromisos tenemos que ser realistas y tener pasos concretos, realizables y medibles. Es decir, si yo de un texto bíblico saco la conclusión de que yo tengo que fundar una comunidad religiosa con 200.000 miembros, pues ese no será ni un paso realista, ni un paso medible, sino dentro de 200 años, cuando yo ya no esté. Yo creo que tienen que ser compromisos sencillos, compromisos reales. Si yo leo el pasaje de la palabra que dice que hay que perdonar 70 veces 7, no me voy a poner el compromiso de decir, voy a perdonar a todo el mundo. Sí, eso puede ser cierto, pero eso es tan genérico que no me obliga. Quizás es preferible decir, me voy a comprometer a perdonar una persona que me ha ofendido. Eso es un compromiso más real, más medible, un compromiso más objetivo, porque es un compromiso que realmente me mueve. Es un compromiso, no digo voy a perdonar a todo el mundo, sí, es realidad, tengo que perdonar a todo el mundo, pero cuando yo hago un compromiso real, auténtico, eso me mueve más. Si tengo que perdonar, voy a perdonar a tal vecino que me ha ofendido, voy a perdonar a tal que me ha hecho daño. Si tengo que ser generoso, pues lo voy a hacer con tal persona. Son compromisos reales que muchas veces implican nombres, que implican personas, que implican situaciones. Son compromisos que implican realmente las circunstancias de la vida, circunstancias reales. Decía que este quinto paso tiene un sexto. Si yo estoy en mi oración privada, pues es probable que aquí termine el texto. Pero sin embargo, aunque no esté en oración privada, hay un sexto y último paso, el compartir la palabra.

0: Tenemos entonces, vuelvo a resumirlos, varios momentos para leer la palabra. Primer paso, oración, pedir Espíritu Santo. Segundo paso, lectura de la palabra de Dios. ¿Qué dice el texto en sí mismo? Tercer paso, meditación. ¿Qué me dice el texto a mí? Cuarto paso, contemplación. ¿Qué le digo yo a Dios del texto? Quinto paso, compromiso. ¿En qué me compromiso yo? ¿En qué me comprometo yo? Y sexto paso, evangelización. ¿Qué le digo yo a otros de este texto? ¿Qué le diré yo a los de mi casa, a otros de este trozo del Evangelio, de este trozo de la palabra? Y luego, pues terminamos con un séptimo paso. Volver a orar, volver a dar gracias, volver a cantar, volver a meditar. No es difícil. Al principio, cuando uno está iniciándose en estos pasos, le puede parecer difícil. Y entonces, pero luego, mientras uno más se va ejercitando, casi que se vuelve mecánico, casi que la mente va saltando de un paso a otro. Esto implica un poco de trabajo. Decían los antiguos, especialmente los monjes de la Edad Media, que esto implica un poquito de labor de hormiga o de oveja. Comparaban esta labor de la lectura de la palabra de Dios con la hormiga o con la oveja, que son laboriosas, que todos los días van poniendo un poquito de miel en el panal, que todos los días van llevando un poquito de comida a su cueva. Es un trabajo duro, es un trabajo difícil, es un trabajo de acercarnos a la palabra. Usted no puede esperar que en 2 o 3 días ya tenga todo esto. No, a veces se necesita de un maestro que ayude a caminar, de un sacerdote, de un laico, que ayude a caminar en este ritmo de la palabra de Dios. Este método que he compartido con ustedes en la tradición de la iglesia, en la vida espiritual de la iglesia, se llama la lección divina. La lectura divina, y es el método que en muchas partes, especialmente por ejemplo el cardenal Carlo María Martini en la diócesis de Milán, pues trabaja mucho, o que han trabajado en los conventos. Se llama lectura divina, no es un método que yo me inventé, es un método que tiene la iglesia desde hace siglos.
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1: Señor, te damos gracias infinitas y alabamos tu nombre santísimo. Bendito eres por todo lo que nos das, por todo lo que nos haces experimentar. La palabra que hoy nos presenta la iglesia está tomada del Evangelio según San Lucas, capítulo 5, versículo 1 al 11. Dice la palabra que estaba Jesús en cierta ocasión a orillas del lago de Genezaret y de repente se juntó un gentío para escuchar la palabra de Dios. Es propio de San Lucas comenzar antes de realizar un milagro haciendo alusión precisamente a la palabra de Dios. Y estamos nosotros llamados a ser discípulos, es decir, a hacer en nuestra vida que la palabra sea lo más importante. Si tú retrocedes, encontramos nosotros también que en el capítulo 4, versículo 33 o versículo 31, Jesús fue a Cafarnaúm y en los sábados enseñaba a la gente, ¿ves? Primera vez, primer momento que estaba admirada de su enseñanza, porque enseñaba con autoridad tres veces el énfasis en la enseñanza. Luego al final, en el versículo 36, todos se llenaron de asombro y se decían unos a otros, ¿qué fuerza tiene la palabra de este hombre? Manda con autoridad y poder a los espíritus impuros. Miren, y más adelante vamos a encontrar nuevamente, perdón, en el capítulo 4, si te estoy retrocediendo, 4, versículo 14, Jesús lleno de la fuerza del Espíritu Santo regresó a Galilea y su fama se extendió por toda la región. Enseñaba en las sinagogas y todo el mundo hablaba bien de él. El énfasis en la palabra, en la enseñanza, porque la palabra de Dios cuando se predica tiene un efecto salvífico. Entonces, nuestro Señor Jesucristo, continuando con el capítulo 5 de San Lucas, vio dos barcas a la orilla del lago. Los pescadores habían desembarcado y estaban lavando las redes. No habían pescado en toda la noche. Estaban frustrados, tristes, porque el proyecto con el cual fueron al lago no se realizó. Y pensemos que esta familia no solamente iban a la pesca porque vendían los peces, porque era algo comercial, sino que también es el medio con el cual se alimenta a la familia. Así que ellos están enfrentados a un fracaso. Pero muchas veces han vivido esto, no es la primera vez. Esta gente conoce, lidia, se enfrenta a la adversidad, pero no se frustra fácilmente. Aquí están lavando las redes, y si están lavando las redes significa que van a volver otra vez a la pesca. Y así tenemos que ser nosotros. Y de repente aparece nuestro Señor Jesucristo y se subió a una de las barcas y era la de Simón y se sentó. Y ojo el énfasis. Y enseñaba a la gente desde la barca. Presta atención, prestemos atención. Ha dado una enseñanza. El Evangelio no nos dice de qué, cuál es la enseñanza. Y cuando terminó de hablar, dijo a Simón, rema hacia adentro del lago, echa las redes para pescar. Ha terminado la predicación. Recuerden ustedes que San Pablo dice que la fe nace de la predicación. Dice en la carta a los Romanos, en el capítulo 10, en el versículo 17, en definitiva, la fe surge de la predicación y la predicación se verifica mediante la palabra de Cristo. Así que Simón ha terminado de escuchar la palabra y de repente cuando termina de escuchar la palabra, como nosotros cuando escuchamos la palabra, Jesús le dice, rema mar adentro. Y Pedro responde, primera cosa, dice maestro. ¿Y por qué le dice maestro? Le dice maestro porque ha escuchado la predicación y a través de la predicación ha aprendido de una gran enseñanza que no dice el texto que es. Pedro aprende, por eso le dice maestro. Uno le dice maestro a la persona de la cual le enseña a uno de la vida. Pero después les pone: hemos pasado toda la noche intentando pescar sin conseguir nada, pero solo porque tú lo dices, echaré las redes. El fracaso, la frustración de Pedro, la realidad de que no consiguieron nada. Se enfrenta a la realidad y el poder de la palabra que ha escuchado de Jesús. La palabra de Jesús que te dice, tira la red. La palabra de Jesús que te despierta la fe. La palabra de Jesús que te conmueve interiormente. Y Pedro no tiene escapatoria. Le dice, le responde, pero solo porque tú lo dices, solo por tu palabra, echaré las redes. Pienso que Jesús logró el objetivo, como quiere lograrlo en ti y en mí. Que nosotros podamos sustentar nuestra vida a partir de la meditación asidua de la palabra, donde nosotros podamos recibir el don de la fe. Lo hicieron y capturaron una gran cantidad de peces, como las redes se rompían. Piensa eso. Algo extraordinario que Pedro nunca había contemplado. Después de la predicación viene la acción prodigiosa de Dios. De hecho, escuchar la palabra de Dios de por sí es una gracia muy especial. Tuvieron que hacer señas a sus compañeros de otras barcas para que vinieran a ayudarlos a recibir de la bendición. Porque cuando Dios nos bendice, así resulta que debemos realizar. Compartir esa bendición. Compartirla con muchas personas, porque es el Señor el que nos las ha dado. Vinieron y llenaron tanto las dos barcas que casi se hundían las barcas. Aparte que se rompían las redes, ahora las barcas se quieren hundir, porque así es el Señor. Así actúa Dios. Al ver esto, Simón Pedro se postra a los pies de Jesús, al que llamó maestro. Ahora le dice: Señor, apártate de mí, Señor, que soy un pecador. Es decir, que Simón Pedro no solamente reconoce a Jesús como maestro que le enseña, sino que ahora lo descubre como Señor, alguien. Y Señor solamente se le dice a Dios. Como le dijo Santa Isabel a la Virgen María en el Evangelio de Lucas, al principio, en el capítulo 1, cuando le dice: ¿a dónde a mí que me ha venido a visitar la madre de mi Señor? Lucas 1:43. Ahora Pedro lo confiesa como Señor. Y en verdad que es Señor, porque ha realizado lo impensable, porque ha realizado lo que se escapa de las manos de Pedro, porque ha transformado la frustración y el fracaso de Pedro en un camino de esperanza en Dios. Y luego dice la palabra que todos quedaron asombrados, igual que los hijos de Zebedeo. Jesús le dijo a Pedro: no temas, desde ahora serás pescador de hombres. Le cambió la vida, lo hizo pescador de hombres, evangelizador. Y después, ¿sabes qué hizo Pedro? Dejaron todo y lo siguieron. No puede ser. Los peces por los que se había trasnochado, las barcas estaban repletas, las dejaron y se fueron por detrás de Jesús. Lo dieron todo por Jesús. Espíritu Santo, ayúdanos a nosotros también dar todo, todo por amor a Jesús. Y lo tendremos todo, todo por providencia del Padre. Amén.
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2: Tu palabra, Señor, es mi delicia.
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4: Son las 7. Tú eres el Dios de mi corazón, mi único tesoro. Solo a ti anhelo en el cielo y en la tierra. San Juan Eudes.
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0: Celebramos la memoria de San Gregorio Magno, Papa y Doctor de la Iglesia. Le damos a Dios gracias por el don de la vida este día de hoy y por poder celebrar la Eucaristía, que es la que nos da vida nueva a todos. Ofrecemos esta celebración por ustedes, sus necesidades, por la salud de todos los enfermos, especialmente de Juan Sebastián Gómez, por el cumpleaños de Margarita Petra Ferranz Ricaurte, por las intenciones de Adriana Carolina Muriel y la familia Rodríguez. En el nombre del Padre, del Hijo y del Espíritu Santo. Amén.
1: Amén.
0: La gracia de nuestro Señor Jesucristo, el amor del Padre y la efusión del Espíritu Santo esté con todos ustedes.
2: Y con tu espíritu.
0: Presentémonos ante el Señor con el corazón sincero, contrito y humillado, reconociendo y confesando que somos pecadores, que pedimos perdón al Señor y que queremos convertirnos de corazón a Dios.

0: yo confieso
1: ante Dios Todopoderoso
0: y ante ustedes, hermanos, que he pecado mucho de pensamiento, palabra, obra y omisión. Por mi culpa, por mi culpa, por mi gran culpa.
1: Por eso ruego a Santa María, siempre Virgen, a los ángeles, a los santos y a ustedes, hermanos, que intercedan por mí ante Dios nuestro Señor.
0: Dios Todopoderoso tenga misericordia de nosotros, perdone todos nuestros pecados y nos lleve a la vida eterna.
1: Amén.

0: Oremos. Oh Dios, que cuidas a tu pueblo con bondad y lo gobiernas con amor, por intercesión del Papa San Gregorio Magno, concede el espíritu de sabiduría a quienes diste la misión de gobernar, para que el progreso del rebaño en la santidad constituya el gozo eterno de los pastores. Por nuestro Señor Jesucristo, tu Hijo, que vive y reina contigo en la unidad del Espíritu Santo y es Dios por los siglos de los siglos.
1: Amén.
0: Amén. Escuchemos ahora atentamente la palabra de Dios.
2: De la primera carta del apóstol San Pablo a los Corintios. Hermanos, que nadie se engañe. Si alguno de ustedes se cree sabio en este mundo, que se haga necio para llegar a ser sabio. Porque la sabiduría de este mundo es necedad ante Dios, como está escrito. Él caza a los sabios en su astucia. Y también, el Señor penetra los pensamientos de los sabios y conoce que son vanos. Así pues, que nadie se gloríe en los hombres, pues todo es de ustedes. Pablo, Apolo, Cefas, el mundo, la vida, la muerte, lo presente, lo futuro. Todo es de ustedes. Ustedes de Cristo y Cristo de Dios. Palabra de Dios.
1: Te alabamos, Señor.

0: Del Señor es la tierra y cuanto la llena.
1: Del Señor es la tierra y cuanto la llena.
0: Del Señor es la tierra y cuanto la llena, el orbe y todos sus habitantes. Él la afundó sobre los mares, Él la afianzó sobre los ríos.
1: Del Señor es la tierra y cuanto la llena.
0: ¿Quién puede subir al monte del Señor? ¿Quién puede estar en el recinto sacro? El hombre de manos inocentes y puro corazón, que no confía en los ídolos.
1: Del Señor es la tierra y cuanto la llena.
0: Ese recibirá la bendición del Señor, le hará justicia el Dios de salvación. Esta es la generación que busca al Señor, que busca tu rostro, Dios de Jacob.
1: Del Señor
0: es la tierra y cuanto la llena.
1: Del Señor es la tierra y cuanto la llena.

0: El Señor esté con ustedes.
1: Y con su espíritu.
0: Les anuncio el Santo Evangelio según San Lucas.
1: Gloria a ti, Señor.
0: En aquel tiempo, la gente se agolpaba en torno a Jesús para oír la palabra de Dios. Estando él de pie junto al lago de Genezaret, vio dos barcas que estaban en la orilla. Los pescadores que habían desembarcado estaban lavando las redes. Subiendo a una de las barcas, que era la de Simón, le pidió que la apartara un poco de tierra. Desde la barca, sentado, enseñaba a la gente. Cuando acabó de hablar, dijo a Simón: rema mar adentro y echen sus redes para la pesca. Respondió Simón y dijo: Maestro, hemos estado bregando toda la noche y no hemos conseguido recogido nada. Pero por tu palabra echaré las redes. Y puestos a la obra, hicieron una redada tan grande de peces que las redes comenzaban a reventarse. Entonces hicieron señas a los compañeros que estaban en la otra barca para que vinieran a echarles una mano. Vinieron y llenaron las dos barcas hasta el punto de que casi se hundían. Al ver esto, Simón Pedro se echó a los pies de Jesús diciendo: Señor, apártate de mí, que soy un hombre pecador. Y es que el estupor se había apoderado de él y de los que estaban con él por la redada de peces que habían recogido, y lo mismo les pasaba a Santiago y Juan, hijos de Zebedeo, que eran compañeros de Simón. Y Jesús dijo a Simón: no temas, desde ahora serás pescador de hombres. Entonces sacaron las barcas a tierra y, dejándolo todo, lo siguieron. Palabra del Señor.
1: Gloria a ti, Señor Jesús.
0: Muy queridos hermanos, el Evangelio de hoy nos hace ver que los primeros discípulos que siguieron

la vieron hacer maravillas. El Evangelio de hoy nos cuenta una de esas maravillas obradas por la palabra de Jesús, no solo que los llamó a ellos, les dio una vocación a ellos, sino que esa palabra trajo una pesca abundante, una pesca maravillosa y grandiosa después de mucho esfuerzo sin pescar nada, después de una prácticamente noche oscura de esfuerzos, de luchas, de trabajos, sin lograr pescar nada. Y este evangelio entonces hoy, tan luminoso, nos remite como a la vocación de cada uno de nosotros y a nuestra misión de ser todos en la iglesia hombres y mujeres de la palabra, de ser todos en la iglesia llamados por la palabra, creyentes de la palabra, pero también testigos de la palabra y anunciadores de la palabra. A Simón Pedro y a ellos el Señor les dio la misión, ya no solamente les dijo, ya no serán pescadores como lo han sido hasta ahora, sino serán pescadores de hombres. Y a ellos les confió la palabra que debían anunciar, que debían predicar, como echando las redes por todas partes para pescar hombres, para pescar seres humanos para el reino de Dios. A Pedro y a sus discípulos lo que les correspondía ahora era predicar la palabra y echar las redes. El resto lo haría el Señor. Y lo hizo, porque de esos humildes pescadores el Señor hizo grandes apóstoles, evangelizadores, testigos, misioneros, que predicaron una palabra no vacía, no muerta, sino una palabra viva, poderosa y maravillosa, capaz de obrar maravillas, capaz de obrar milagros, capaz de obrar signos prodigiosos. Hoy por la palabra vemos una pesca abundante. Pero si escudriñamos los evangelios por el mismo poder de la palabra, veremos cómo endemoniados fueron libres, veremos cómo paralíticos se levantaron y caminaron, veremos cómo por la palabra unos recobraron la vista y otros el oído y otros soltaron la lengua. Veremos en los evangelios cómo por la palabra se obraron toda clase de maravillas, de milagros, de signos prodigiosos en seres humanos, en hombres y en mujeres, en niños, en jóvenes, en adultos mayores, en toda clase de personas. Y hoy yo comparto esta palabra de esta manera porque como que hoy el Evangelio y las lecturas de la palabra que hemos escuchado son unas palabras que nos invitan a confiar en la palabra y a anunciar la palabra. Son unas palabras de Dios que nos hablan de la palabra misma, de cómo debemos creer y confiar en ella, de cómo ella tiene poder para cambiarnos a nosotros y para cambiar las circunstancias, y cómo a ella debemos anunciarla, cómo a ella debemos predicarla. Estamos en el mes de septiembre, apenas 3 de septiembre, el mes de la Biblia en la iglesia, que aquí estamos diciendo es el mes de Bibliembre, y que no se nos puede quedar solamente en un eslogan o en una campaña de la iglesia, sino realmente estamos todos llamados a la palabra, todos invitados a leer la palabra, a confiar en la palabra, a creerle a la palabra, es más, a llenar todo de la palabra del Señor, porque esa palabra del Señor tiene el poder de cambiarlo todo, de transformarlo todo, de llenarlo todo de bendiciones. Esa palabra tiene el poder de cambiarte a ti y a mí. Hoy estamos aquí, yo acá, cada uno de nosotros, por esa palabra que nos ha transformado y nos sigue transformando. Estamos en un proceso de transformación por la palabra. Y hoy le presentamos al Señor nuestras luchas y nuestras fatigas y nuestros cambios.

0: cansancios y nuestros fracasos cuando no hemos pescado nada. Y hoy, como Pedro y sus compañeros, tal vez tenemos que decirle al Señor, pues hemos bregado toda la noche y no hemos recogido nada, pero, Señor, en tu nombre, por tu palabra, echaremos las redes. Pero porque tú lo dices, echaremos de nuevo las redes. Y yo creo que eso es lo que hoy estamos desafiados en el Evangelio, a echar las redes de la palabra del Señor hoy, ahí en la familia, ahí en los enfermos, ahí en los jóvenes, ahí en el mundo digital, en el continente digital, en las redes sociales y en la inteligencia artificial, y ahí en la empresa y en el negocio. Hay que echar ahí las redes, y también en la ciencia y en la política y en el deporte y en todos los ambientes. Hay que echar la palabra del Señor, que es la que le da vida a todo y la que transforma a todo. Tenemos hoy una celebración magnífica, maravillosa, que nos recuerda la grandeza y el poder de la palabra del Señor, una palabra capaz de transformarlo todo, una palabra verdaderamente sabia, que es de lo que habló Pablo en la primera lectura hoy, que nadie se engañe creyéndose sabio o más sabio que Dios, porque la sabiduría de este mundo es pura necedad ante Dios, porque la verdadera sabiduría de Dios es Cristo, y Cristo es la palabra. La palabra no es una idea, no es un dato, no es un concepto. Esta palabra de la que estamos hablando es Cristo, es Jesús Cristo, el Hijo de Dios. Es una palabra viva, real y personal que habita entre nosotros y camina entre nosotros y está con nosotros. Y esta palabra sigue recorriendo nuestras vidas y nuestros caminos, curando a los enfermos, libertando a los cautivos, levantando a los caídos. Esta palabra sigue trayendo pescas abundantes y milagrosas donde hubo fracasos y pérdidas. Esta palabra del Señor sigue haciendo todo fecundo. Por eso, qué bella palabra hoy para renovar esta confianza en el Señor, incluso de esta manera tan amplia en todas las realidades de nuestra vida, porque hoy concluyó Pablo en esa primera palabra, lectura, diciendo, todo es de ustedes, todo es de ustedes, todo es de ustedes, todo es de ustedes, y ustedes de Cristo, y Cristo de Dios, como que todo se recoge en Cristo, como que todo se ilumina en Cristo y como que todo se le ofrece a Dios en Cristo. Por eso esa palabra permea todo, ilumina todo, trasciende todo. Ustedes y yo estamos llamados a ser hombres y mujeres de la palabra, en la familia, en la iglesia, en el mundo y en la sociedad, en la economía, el trabajo y en todos los aspectos de nuestra vida. Creer en esa palabra y llenarlo todo de la palabra del Señor. Si todo se llena de la palabra del Señor, todo se transforma, todo se renueva, todo se ilumina, incluso todo se salva. Es como el poder de la palabra. Qué hermoso evangelio hoy, qué tiempo de gracia este que estamos viviendo en la iglesia y en el mundo. Qué maravilloso mes este de septiembre, bibliembre, para centrarnos en la palabra, en la Biblia, en tomar la Biblia, en leer la Biblia, en orar con la Biblia, en dedicar tiempo para la Biblia, porque ahí encontramos la palabra de Dios, esta palabra que es lo que estamos necesitando para que nuestra vida sea fecunda y fructífera, y para que en nuestra vida veamos las cosechas maravillosas que estamos esperando. Mis queridos hermanos y hermanas, que esta palabra de Dios reavive también hoy en nosotros y en nuestros grupos y comunidades la valentía, la fe, la audacia, la confianza en la palabra, el impulso renovado de anunciar y testimoniar la palabra, que es Cristo Jesús nuestro Señor, que es el Evangelio, y que ningún fracaso, y que ninguna dificultad, y que ninguna prueba nos desanime, ni nos desaliente, ni mucho menos nos inmovilice, porque a nosotros nos corresponde seguir echando las redes en el nombre del Señor, que el Señor hará el resto. Amén.
1: Amén.

0: Orad, hermanos y hermanas, para que este sacrificio mío y de ustedes sea agradable a Dios Padre Todopoderoso.
1: El Señor reciba de tus manos este sacrificio para alabanza y gloria de su nombre, para nuestro bien y el de toda su santa Iglesia.
0: En la celebración de San Gregorio Magno, permite, Señor, que nos aproveche esta ofrenda, con cuya inmolación has concedido que se perdonen los pecados del mundo. Por Jesucristo nuestro Señor.
1: Amén.
0: El Señor esté con ustedes.
1: Y con su espíritu.
0: Levantemos el corazón.
1: Lo tenemos levantado hacia el Señor.
0: Demos gracias al Señor nuestro Dios.
1: Es justo y necesario.
0: En verdad es justo y necesario nuestro deber y salvación, darte gracias siempre y en todo lugar, Señor, Padre Santo, Dios Todopoderoso y Eterno. A ti te glorifica la asamblea de los santos, y al coronar sus méritos coronas tu propia obra. Tú nos ofreces el ejemplo de su vida, la ayuda de su intercesión y la participación en su destino, para que, animados por tan insignes testigos, corramos victoriosos la carrera que se nos propone y con ellos alcancemos la corona inmarcesible de la gloria por Jesucristo Señor nuestro. Por eso, con los ángeles y los arcángeles y con la numerosa compañía de los santos, te cantamos un himno de alabanza diciendo sin cesar.

0: Santo eres en verdad, Señor, fuente de toda santidad. Por eso te pedimos que santifiques estos dones con la efusión de tu Espíritu, de manera que se conviertan para nosotros en el cuerpo y la sangre de Jesucristo nuestro Señor, el cual, cuando iba a ser entregado a su pasión voluntariamente aceptada, tomó pan, dándote gracias, lo partió y lo dio a sus discípulos, diciendo: Tomad y comed todos de él, porque esto es mi cuerpo, que será entregado por ustedes. Bendito seas, Señor, alabado seas, Jesús. Tú eres la palabra viva, la palabra sabia, la palabra milagrosa, la palabra todopoderosa, la palabra salvadora y sanadora. Eres tú. Gracias por esta palabra que nos ha llegado, que nos está llegando, que nos sigue transformando. Bendito seas, alabado seas. Gloria a ti por tu palabra, Señor. Bautízanos en tu Espíritu, bautízanos en tu palabra. Bendito seas, Señor, gloria a ti. Gracias, Señor. Del mismo modo, acabada la cena, tomó el cáliz y, dándote gracias de nuevo, lo pasó a sus discípulos, diciendo: Tomad y bebed todos de él, porque este es el cáliz de mi sangre, sangre de la alianza nueva y eterna, que será derramada por ustedes y por muchos para el perdón de los pecados. Hagan esto en conmemoración mía. Señor mío y Dios mío, bendito seas, Señor. Tú eres la palabra viva, la palabra operante, la palabra milagrosa, la palabra salvadora, la palabra luminosa, la palabra sabia, inteligente, la palabra todopoderosa, Señor, que tu palabra se haga carne en nuestro corazón, que tu palabra habite en nuestros corazones y en nuestras mentes, esté en nuestro corazón, pero también en nuestra boca, tu palabra, Señor, que nuestra vida se llene de tu palabra, que ahí donde hay tantas luchas y esfuerzos por la evangelización y cada uno en su tarea, haya también muchas pescas milagrosas, abundantes, de tus dones, de tus bendiciones, Señor, para todos. Que por todas partes se comencemos a ver mucho más la fecundidad de tu palabra, el poder de tu palabra. Que lo que es imposible para nosotros no es imposible para ti. Que tu palabra rompe nuestras cadenas, supera nuestros límites, se desborda en maravillas. Bendito seas, Señor, gloria a ti por tu palabra. Gloria a ti por tu poderosa, santa y divina palabra. Bendito seas. Gracias, Señor. Este es el sacramento de nuestra fe.
1: Anunciamos tu muerte, proclamamos tu resurrección. Ven, Señor Jesús.
0: Así pues, Padre, al celebrar ahora el memorial de la muerte y resurrección de tu Hijo, te ofrecemos el pan de vida y el cáliz de salvación y te damos gracias porque nos haces dignos de servirte en tu presencia. Te pedimos humildemente que el Espíritu Santo congregue en la unidad a cuantos participamos del cuerpo y sangre de Cristo. Acuérdate, Señor, de tu Iglesia, extendida por toda la tierra, y con el Papa León, con nuestro obispo Germán, y todos los pastores que cuidan de tu pueblo, llévala a su perfección por la caridad. Acuérdate también de nuestros hermanos que durmieron en la esperanza de la resurrección, y de todos los que han muerto en tu misericordia, admítelos a contemplar la luz de tu rostro. Ten misericordia de todos nosotros, y así con María, la Virgen Madre de Dios, San José su esposo, los apóstoles, San Gregorio Magno, y cuantos vivieron en tu amistad a través de los tiempos, merezcamos por tu Hijo Jesucristo compartir la vida eterna y cantar tus alabanzas. Por Cristo, con Él y en Él, a ti Dios, Padre omnipotente, en la unidad del Espíritu Santo, todo honor y toda gloria por los siglos de los siglos.
1: Amén.
0: Llenos de alegría por nuestra condición de hijos amados de Dios, oyentes y creyentes en la palabra del Señor, oremos diciendo:
1: Padre nuestro que estás en el cielo, santificado sea tu nombre, venga a nosotros tu reino, hágase tu voluntad en la tierra como en el cielo. Danos hoy nuestro pan de cada día.
0: Perdona nuestras ofensas, como también nosotros perdonamos a los que nos ofenden.
1: No nos dejes caer en tentación y líbranos del mal.
0: Líbranos de todos los males y del maligno, líbranos, Señor, y concédenos la paz en nuestros días, para que, ayudados por tu misericordia, vivamos siempre libres de pecado y protegidos de toda maldad y perturbación, mientras esperamos la gloriosa venida de nuestro Señor y Salvador, Jesucristo.
1: Tuyo es el reino, tuyo el poder y la gloria por siempre, Señor.
0: Señor Jesucristo, que dijiste a tus apóstoles: la paz os dejo, mi paz os doy. No tengas en cuenta nuestros pecados, sino la fe de tu iglesia. Y conforme a tu palabra, concédenos la paz y la unidad. Tú que vives y reinas por los siglos de los siglos.
1: Amén.
0: La paz del Señor esté con todos ustedes.
1: Y con su espíritu.
0: En el amor del Señor y el poder de su palabra, démonos el don de la paz.

0: Este es el Cordero de Dios que quita el pecado del mundo. Dichosos los invitados a la cena del Señor.
1: Señor, no soy digna de que entres en mi casa, pero una palabra tuya bastará para sanarnos.
0: El cuerpo y la sangre de Cristo nos guarden para la vida eterna.
1: Amén. Comunión espiritual. Creo, Señor mío, que estás realmente presente en el Santísimo Sacramento del altar. Te amo sobre todas las cosas y deseo ardientemente recibirte dentro de mi alma. Pero no pudiendo hacerlo ahora sacramentalmente, ven al menos espiritualmente a mi corazón. Y como si te hubiese recibido, me abrazo y me uno todo a ti. Oh Señor, no permitas que me separe de ti. Amén.

0: Señor, a bendecir al Señor en esta mañana, a dar gracias por su palabra que es viva, que es eficaz, que está entre nosotros, operante, actuante, salvando, sanando, liberando, transformando nuestras vidas. Bendito seas, Señor, alabado seas por el poder de tu palabra, porque esta palabra nos sana, porque envías una palabra y nos sanas, porque envías una palabra y nos conviertes, porque envías una palabra y con poder rompes nuestras cadenas, porque envías una palabra y con poder y amor nuestra vida queda sanada espiritualmente, también físicamente y corporalmente. Te presentamos a nuestros hermanos enfermos a través de la radio, a través del canal de YouTube, Minuto de Dios TV, los que están unidos a esta transmisión espiritualmente, Señor, porque una palabra tuya tiene poder para sanar al enfermo, para sanar la enfermedad, para dar vida al que perece. Bendito sea, Señor, porque tú tienes siempre una palabra de vida, una palabra de poder, una palabra de esperanza para cada uno y para todos. Bendito seas porque eres tú el que nos has dado tu palabra, esa palabra que eres tú mismo, esa palabra que nos ha hecho fecundos y fructíferos, esa palabra, Señor, que nos ha traído una pesca abundante y maravillosa. Bendito seas, alabado seas. Gloria a ti por tu palabra. Bendito seas por tu palabra. Señor, gracias por tu palabra. Te alabamos, te bendecimos y te adoramos por tu palabra. Gracias por esta celebración de la Eucaristía, por la iglesia que está llena de tu palabra, por la iglesia que proclama la palabra, por nosotros que somos la iglesia, oyentes de la palabra, creyentes de la palabra, pero también anunciadores de la palabra y testigos de la palabra. Gracias, Señor. Bendito seas. Bendito seas, Señor, por estas emisoras del Minuto de Dios que nos has dado para proclamar la palabra, para anunciar tu palabra. Bendito seas por estos medios de comunicación, estas estaciones de radio Minuto de Dios de Bogotá, de Medellín, de Barranquilla, de Cartagena, para proclamar tu palabra en estas ciudades capitales y en toda Colombia y en otros países del mundo. Bendito sea, Señor, bautiza esta emisora y a todos sus oyentes en la palabra, en el Espíritu Santo, en el amor tuyo, Señor. Bendito seas, quítanos el miedo, como se lo dijiste a Pedro hoy. No tengas miedo, porque te haré pescador de hombres. Señor, quítanos el miedo para echar las redes una y otra vez a través de la emisora y a través de nuestra vida cotidiana, para echar las redes de la palabra allí donde había escasez, allí donde había carencias y necesidades, allí donde había miedos, allí donde había dolores y sufrimientos, allí donde había fracasos y vacíos y duelos, ahí echamos la palabra tuya, palabra de vida, palabra de poder, palabra de esperanza, palabra milagrosa y maravillosa. Bendito sea, Señor, por los milagros que hace tu palabra en nosotros y los está haciendo. Bendito seas, Señor, por los milagros de tu palabra. Bendito seas, gloria a ti. Gracias, Señor, por este día de hoy, por este mes de la Biblia, de la palabra. Bendito seas, Señor, gloria a ti, porque nos enamoras de tu palabra, nos fascinas con tu palabra, nos asombras con tu palabra. Gracias, Señor. Creemos esta palabra, la tomamos en nuestro corazón para nosotros y queremos vivirla hoy. Y queremos, Señor, llevar esta palabra hoy a la familia, al trabajo, a la amistad, al servicio, al ministerio, a la vida cotidiana, la palabra tuya. Gracias, Señor. Gracias, Dios. A ti la gloria, a ti la alabanza. Gracias, Señor. Haznos hombres y mujeres de la palabra, bautizados en el Espíritu Santo y vivos en la palabra del Señor. Gloria a ti, gracias, Señor. Gracias, Jesús. Gracias, Dios. Amén. Gracias, Señor. Oremos. a quienes alimentas con Cristo, pan vivo, instrúyelos, Señor, por Cristo Maestro, y haz que en la fiesta de San Gregorio, Papa, aprendamos tu verdad y la llevemos a la práctica en la caridad, por Jesucristo nuestro Señor.
1: Amén.
0: A leer la Biblia, a orar con la Biblia, con la palabra de Dios. Hoy tenemos asamblea carismática en el Minuto de Dios, 6:30 a 8:30, 2 horas carismáticas con Eucaristía, con predicación y oración por todos, con adoración al Santísimo. Maravilloso. Es entrada libre, los espero hoy en el nuevo templo de la parroquia San Juan Eudes desde el Minuto de Dios. Como todos los jueves, hemos retomado estas asambleas carismáticas, los que las conocieron en el pasado, que tuvimos un tiempo sin tenerlas y las hemos retomado. Bienvenidos de nuevo, volvemos a comenzar, volvemos a echar las redes. Hoy vamos a echar las redes en el nombre del Señor y vamos a ver una pesca maravillosa en su nombre. Invitados a esta asamblea hoy, mañana. Tenemos Ruta de la Bendición, visitando sus hogares, sus empresas, negocios. Estaremos compartiendo esta misión con todos. Y el domingo tenemos un retiro de renovación espiritual, retiro de renovación laical de todos los laicos, porque antes de ser papas, obispos, sacerdotes, diáconos, somos laicos, todos comenzamos siendo laicos y no es algo menor, es el llamado del Señor a ser creyentes en Él y por el bautismo tenemos ese sacerdocio laical. Entonces, invitados a este retiro este domingo en Chalón de 9 de la mañana a 4 de la tarde, es gratuito, ahí vamos a tener esta experiencia del Señor, renovación del sacerdocio bautismal. Este domingo allí en Chalón. Y bueno, vivamos este mes de la Biblia, Bibliembre, apoyando la emisora, apoyando la misión evangelizadora y nosotros llenando todo de la palabra. Llenemos a Colombia de la palabra de Dios y dejemos que esa palabra sea la que nos transforme a todos. Amén. Apoyemos nuestras Amén. Emisoras en cada ciudad. Las actividades, los sacerdotes, todos los que están allí misionando, bregando para echar las redes como el Evangelio de hoy, para que en cada ciudad veamos y en todo el país una maravillosa cosecha de bendiciones. El Señor esté con ustedes.
1: Y con su espíritu.
0: La bendición de Dios Todopoderoso, Padre, Hijo y Espíritu Santo, descienda sobre todos y nos acompañe siempre.
1: Amén.
0: Podemos ir en la paz y en la alegría del Señor.
1: Demos gracias a Dios.
0: Saludamos a María, nuestra madre, nos encomendamos a su intercesión, al corazón de Jesús y de María, en un solo corazón diciendo: Dios te salve María,
1: llena eres de gracia, el Señor es contigo. Bendita tú eres entre todas las mujeres, bendito es el fruto de tu vientre Jesús. Santa María, Madre de Dios, ruega por nosotros pecadores, ahora y en la hora de nuestra muerte. Amén.
0: Feliz día para todos.
1: Gracias, Padre.

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11: Son las 8. Ven, Señor Jesús, ven a mi corazón para que allí te ames tú mismo en forma perfecta. San Juan Eudes.
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1: Quizás te sientes como dice esta canción. Pero hoy Jesús, a través de ella, quiere decirte que te levantes de donde quiera que estés. Tu vida no ha terminado.

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12: Pon en las manos de Dios todas tus obras y tus proyectos se cumplirán. Libro de los Proverbios, capítulo 16, versículo 3. Son las 8:30.
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de Mara, aquí en la emisora Minuto de Dios de Barranquilla, 1370M. Les habla el padre John Mario Montoya. Un cordial saludo para todos ustedes, mis hermanos, en este jueves sacerdotal 3 de septiembre. Dios les bendiga a todos ustedes, hermanos. Ánimo en este día que Dios nos regala, que Dios nos da de bendición. En este día donde Dios es bueno con nosotros. Les saludo a todos ustedes. Y tenemos a Don Omar en la parte técnica. Bueno. Ahí más o menos. Juana Madera nos saluda desde Providence, Rhode Island. Bendiciones a todos ustedes, hermanos. Dios les bendiga. Dios es bueno. Dios es grande. Dios es poderoso. Dios es

Bueno, mis hermanos, y como todos los jueves oramos por los sacerdotes, todos los jueves oramos por la gente que quiere encontrarse con Dios, la gente que quiere amar a Dios de corazón. Esta es la emisora Minuto de Dios. Juana 44:88 dice: feliz jueves eucarístico, bendiciones. Y como todos los jueves, en nuestra casa de oración estaremos a las 6:30 de la tarde en la adoración al Santísimo. Don César Acosta, buenos días, Dios los bendiga en este nuevo día. Todos ustedes, lo mejor, hermanos, como es de bonito empezar un día con Dios, como es de bonito comenzar un nuevo día dándole la gloria a Dios, reconociendo la presencia amorosa de Dios, reconociendo la ternura de Dios en todas las cosas, reconociendo que Dios es bueno, que Dios nos ama infinitamente y que a pesar de nuestras debilidades, dificultades, problemas, Él es bueno con nosotros, Él nos ama y Él está a nuestro lado. Un feliz día a todos ustedes, hermanos. Bendiciones a Esteban García. Buenos días, Dios los bendiga. Esteban, ¿dónde está? ¿Dónde está? ¿Dónde está Juana 4488? Cuando uno escribe por primera vez saludando en una red social, dice como esta. Bueno, Esteban, buenos días, mi Dios los bendiga. Desde, nos escribe desde Guatapurí, nos escribe desde Usiacurí, nos escribe desde Malambo, ¿no? ¿Sí? Entonces, como Shirley Arrieta, bendiciones desde Querétaro, México. Allá hemos estado, hermoso lugar, desde Querétaro, México. Shirley Arrieta, bendiciones para todos ustedes, hermanos. La vida es un regalo maravilloso de Dios. ¿Sabían ustedes, hermanos, que lamentablemente cada 40 segundos una persona se quita la vida en el planeta Tierra? Cada 40 segundos. La mayoría de las personas de estas entre 35 y 45 años, perdón, entre 25 y 35, la mayoría hombres. Hey, amigos, amigas, cada 40 segundos una persona se suicida diariamente en el mundo. Por eso este mes de septiembre es considerado, además del mes de la Biblia, además del mes del amor y la amistad, es considerado también el mes de la prevención del suicidio. Y yo creo personalmente que no hay mejor prevención del suicidio que anunciar a un Dios vivo, que anunciar a un Dios que nos ama, que anunciar un Dios para quien somos importantes, que anunciar un Dios que nos quiere y nos ama como somos, tal cual y como somos. Tal vez tendríamos que decirlo con más fuerza. Tal vez tendríamos que llegar a más gente. Tal vez tendríamos que llegar a mucha más gente para decirle: Dios les ama, Dios es nuestra fuerza, Dios es nuestra alegría. Por eso, buenos días, Padre John Mario. Saludos desde el Perú. A ver, aquí alguien me está saludando desde el Perú. Gusto de verle. Sarita Sánchez, desde el Perú. Vilma Chavarría, Padre John Mario, saludos desde Costa Rica. Iván Restrepo, buenos días, Padre John Mario. Le escribo desde Miami. Y me gustan mucho sus videos y sus oraciones y reflexión y motivación para seguir adelante en los caminos del Señor Jesucristo. Alejandro Puente. Soy Alejandro Puente, lo escucho desde Valencia, España. El mes pasado viajé a Cartagena y me compré todos los libros suyos en la tienda El Minuto de Dios. Alejo, qué bien, Alejandro Puente. Marta Isabel Miranda, buenos días, Padre John Mario. Un abrazo grande. ¿Dónde están, Marta Isabel? Vanessa Frías, desde Soledad, familia Cajuana Frías. Aura Bovea Sánchez, desde Soledad Atlántico, Alejandro Puente. También tengo mi bono anual, totalmente pagado para este año.
Claro que sí, Alejandro, si no estoy mal, estuviste con el padre Hebert, este es capellán, el padre John Hebert Rojas. Aquí estoy viendo una foto tuya con él que me mandó, el padre John Hebert Rojas, que es capellán de la Marina en Cartagena, gran deportista, triatlonista. Y ahí veo una foto tuya con él, ¿cierto? Eres tú, Alejandro Puente. Y también me decías, ya tengo mi bono anual y ya lo pagué, pagado para este año. Qué bien, Alejo, qué bien. Gracias por ese tu apoyo, mi hermano. Estás en Valencia, España, y apoyas la emisora, la escuchas. Dice que estuviste en Cartagena, que compraste todos mis libros en la tienda del Minuto de Dios. Emisora Satélite Estéreo desde Salamina, Magdalena, Colombia. Atentamente, Alonso Álvarez, desde Salamina, Magdalena. También hay un Salamina en Caldas. No sabía que había un Salamina en Magdalena. Mira, emisora Satélite Estéreo. Oiga, ¿por qué en la emisora Satélite Estéreo no reproducen Maná? Sería interesante. Emisora Marta Isabel Miranda, desde Soledad, Salamanca, Aura María Zárate. Padre, le escribo desde Terranova de Soledad, Aura María Zárate. Sí, padre, es correcto, dice Alejandro Puente, claro. Dios le bendiga y siga adelante, lo queremos mucho, padre. Alejandro, aquí, mira. Alejo, mira la foto tuya. Mira la pantalla, Alejo, la foto tuya con el padre John Hebert Rojas, capellán de la Armada en Cartagena. Capellán de la Armada en Cartagena. Mira, aquí está. Póngale atención, Alejo Puente, Alejandro Puente. Bueno, mis hermanos, es una alegría servir a Dios. Y en este mes también de la prevención del suicidio, ¿qué más prevención que anunciar el mensaje de Jesucristo? ¿Qué más prevención que anunciar a Jesucristo vivo y resucitado? ¿Qué más prevención que anunciar que Cristo es el Rey de Reyes, el Señor de Señores, la alegría de nuestra vida, la esperanza de nuestra vida? Dios es nuestra alegría, Dios es nuestra fuerza, Dios es nuestra paz, Dios es nuestra alegría de nuestro corazón. Desde Montería, Dios lo bendiga, Marjorie Ortiz Medina. Amigos, Dios les bendiga a todos ustedes y por eso cantamos con Jesse de Mara, Hosanna.

Hosana al Hijo de David. Bendiciones, mis hermanos. Estamos con alegría dándole gracias a Dios. Amigos, amigas, atención. Mañana viernes tenemos un beneficiado. Tendremos un beneficiado o una beneficiada con 5 millones de pesos con nuestro bono de la emisora Minuto de Dios. Este bono que nos favorece, este bono que nos ayuda, este bono que nos da oportunidad de estar evangelizando. Algunas personas dicen, bueno, padre, ¿y el bono en qué? ¿Cómo se evangeliza a través del bono? Bueno, pues a través del bono, hermanos queridos, sostenemos la labor evangelizadora de la emisora Minuto de Dios. Cumplimos con nuestras obligaciones, arreglamos los equipos que se dañan, pagamos los salarios de nuestros empleados. Bueno, todo eso es una manera de ayudar a la obra evangelizadora para que se mantenga firme y para que no recaiga. Roberto Carrillo Gómez, bendecido día, padre, Dios le bendiga y conceda fortaleza para continuar con su misión. Oro por usted, saludos desde Jalapa, Zacatecas, México. ¡Wow! Eso es lejos. Bendiciones desde Alachua, Florida, Estados Unidos, Yaneris Barros. Hacía días no tenía reporte de sintonía de Yaneris. Qué bueno volverte a ver ahí, Yaneris. Hermanos, hermanas, mañana a las 8 de la noche tendremos una persona beneficiada con el bono de la emisora Minuto de Dios de Barranquilla y Cartagena. Qué bueno que podamos estar unidos en el Señor. Qué bueno que podamos estar firmes en el Señor. Qué bueno que podamos estar gozosos en el Señor. Él es nuestra alegría, Él es nuestra paz, Él es nuestra felicidad, Él es nuestro gozo. 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Simplemente darle gracias a Dios y decir, bueno, yo voy a ayudar. Entre hoy jueves y viernes voy a hacer mi contribución para la evangelización y podré ser uno de los ganadores de este bono, uno de los beneficiados de este bono, y recibiremos mañana nuestro ganador, nuestro beneficiado o beneficiada recibirá 5 millones de pesos, 5 millones de pesos. Caen bien en esta época, en este septiembre que nos vamos preparando para otras cosas y en fin. Bueno, mis hermanos, lo único que usted tiene que hacer es pagar, ponerse al día. 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Oiga, me cogió la tos. Qué barbaridad. Es la alergia al operador. 20 millones de pesos en diciembre. A mañana tenemos un beneficiado de 5 millones. ¿Cómo la ve? 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Bueno, pues todo eso simplemente para ponerse al día en los bonos, hermanos, porque en los bonos, oiga, si no fuera por los del Club de Amigos, si no fuera por las campañas,
si no fuera por los bonos, si no fuera por la publicidad, Dios mío bendito, esta emisora no podría salir adelante. Contamos con ustedes, sabemos que ustedes apoyan esta emisora, sabemos que ustedes la quieren, sabemos que esta emisora es importante para todos ustedes. Araceli Suaza, padre John Mario, saludos. ¿Dónde está Araceli? Cuente pues. Alejandro Puerta, me ha encantado, padre John Mario, me ha encantado su libro del manual para enfrentar el duelo. Me gusta mucho. Ese libro, Alejandro Puente, lo escribí a raíz de la muerte de mi madre. Cómo mis hermanas y yo hemos enfrentado el duelo, porque yo creo personalmente que un duelo nunca se supera, se enfrenta. Es que la pérdida de un ser querido, mi mamá murió hace 10 años y para mí es como si hubiera muerto ayer. Yo creo que un duelo para mí no se supera, se enfrenta y se aprende a convivir con él, se aprende a asumir, digámoslo así. Puede ser que para algunos esa sea la manera de superarlo. Pero para mí, realmente les digo, para mí un duelo no se supera. Y este libro que hace alusión a Alejandro Puente se titula La vida continúa, manual para enfrentar el duelo. Entonces, es un libro que escribí que brota mucho de la experiencia personal. Digamos que lo escribí desde mi óptica personal, porque cuando mi madre murió, yo he contado, un amigo mío me regaló una conferencia con una psicóloga en Bogotá, porque realmente yo lloraba todos los días. Y un amigo mío me regaló una conferencia con una psicóloga en Bogotá, me pagó los pasajes. Estaba cuando eso yo en Medellín, me pagó los pasajes de Medellín a Bogotá, de Bogotá a Medellín, y me pagó la conferencia con la psicóloga, valía 3 millones de pesos, cuando nosotros cobramos aquí por un seminario es que 100 mil pesos, Dios mío, esa psicóloga cobraba 3 millones de pesos por una conferencia de 2 horas. Bueno, yo me fui para la conferencia, y todos los que llegamos allá estábamos llorando, todos. Y lo primero que dijo la conferencista fue, bueno, a través de esta conferencia, ustedes y yo vamos a poder invocar el espíritu de las personas. Era una psicóloga, pues yo tenía entendido que no era muy religiosa. Entonces dijo, a través de esta conferencia, ustedes y yo vamos a poder y comunicarnos con nuestros seres queridos. Ah, no, yo salí corriendo allá, yo dije, estos 3 millones de pesitos se perdieron. ¿Por qué? Porque yo sé que eso de invocar espíritus y de invocar muertos, eso no va con nosotros los creyentes. Yo le dije al amigo mío, te agradezco. Si quieres, yo me voy a dar una caminadita por el centro de Bogotá, que me gusta mucho, pero yo pues a esto no me voy a meter. Y a partir de ahí fue que dije, bueno, yo pues quisiera hablarte cómo mis hermanas y yo hemos enfrentado el duelo. Y por eso salió ese libro, Manual para Enfrentar el Duelo, que se llama La Vida Continúa. Lo puede adquirir en las librerías Minuto de Dios de la Casa de Oración Tierra Nueva o aquí en la emisora Minuto de Dios. Es una oportunidad, pero les digo, yo realmente cuando esa señora dijo, vamos, en esta conferencia vamos a invocar el espíritu de sus seres muertos y ellos van a venir y nos van a hablar, ay no, yo salí volado de ahí. Yo dije, no, esto es brujería, esto es santería, esto no, esto no es coherente con mi fe, porque uno también tiene que buscar cosas coherentes con su fe, cosas que respondan a mis búsquedas, porque hoy la gente hace un sancocho de fe, la gente le mete nueva era, la gente le mete meditación trascendental, la gente le mete yoga, la gente le mete oración, la gente le mete grupo de oración, la gente le mete Maús, a la gente no le interesa si el sacerdote
está unido a la arquidiócesis de Barranquilla o no. Entonces hoy es un sancocho, en un, que es lo bueno de, cuando hay una fiesta que la gente que dice, ¿qué vamos a hacer? Sancocho. ¿Y por qué sancocho? Porque es que al sancocho usted le mete de todo, le mete papa, le mete yuca, hay sancocho trifásico que es con carne de res, con pollo y con cerdo. Ese es el sancocho que llaman trifásico, levanta muertos. ¿Mm? Eso es muy bueno para el 31 de diciembre, para el 1 de enero, cuando la gente amanece toda enguayabada. Pero la fe se le volvió a la gente un sancocho. Entonces, es un sancocho la fe. La gente coge de aquí, coge de allá, coge de allá. Porque la gente quiere coger una fe que se acomode a sus gustos. Hoy en día, la gente quiere una fe a su medida, a sus gustos. Esa no es la fe del Evangelio. En el Evangelio no es una fe que se acomode a sus gustos. Es una fe que es la de Jesús de Nazaret, la del Evangelio. Y por eso toda esa gente que hace ese sancocho espiritual, jamás leen la Biblia. Porque cuando uno lee la Biblia purifica las búsquedas. La Biblia purifica las intenciones. Entonces jamás usted verá una persona de esas con la Biblia. Yo a toda hora estoy con mi Biblia, eso sí. A toda hora estoy con mi Biblia. Esa es mi arma. Bueno, mi arma espiritual y mi medio de trabajo, el celular. Pero mire una persona de esas y llevan Biblia. No llevan Biblia. ¿Por qué no llevan Biblia? Porque la Biblia es una espada de doble filo que penetra hasta el fondo del alma, dice la carta a los Hebreos en el capítulo 4, versículo 12. Entonces, por eso nunca los verá con Biblia, porque la Biblia corta, es un riesgo, desvela las intenciones más profundas del corazón. Entonces, bueno, eso a propósito de que cuando mi madre murió, yo fui

0: No, definitivamente. A ver, parece que aquí ya se cuadró la cosa. Sí, parece que estamos aquí. Estoy en vivo. Sí. Bueno, perdonen, hermanos, pero se me fue la emisora. Se me fue la emisora, ahora se me volvió a ir. ¿Estoy al aire o no?
1: Sí.
0: Bueno, gracias, hermanos, por estar en sintonía de los 1370 de mí. A mí me robaron el móvil, dice. Tenía una aplicación de la Biblia. Luego ya tengo un móvil y me bajé la aplicación de la Conferencia Episcopal de España. Y bueno, hay otras también. Y en físico, la Biblia latinoamericana. Esa es una Biblia que trae cosas bonitas. Es que en este mes lo que le queremos decir a la gente es, por favor, lea la Biblia. Lea la Biblia. No más católicos, solamente de novenas y de retiros cada 5 meses. Necesitamos católicos que lean la Biblia, que conozcan la Biblia, que profundicen en la Biblia. Necesitamos católicos que se formen en Biblia, que se formen en Biblia. Eso necesitamos. Bendito sea Dios que es así. Bendito sea Dios que es bueno con nosotros. 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Soy el padre John Mario Montoya, sacerdote eudista, dándole gracias a Dios por toda su presencia entre nosotros y deseando lo mejor. Él es bueno con nosotros y decimos, ¡Hosana!

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Está claro, señor, tú lo das todo. Lo que ofrece el mundo es pura máscara de felicidad. Lo que da el mundo es pura máscara de felicidad. Tú lo das todo, señor, porque contigo se vive diferente, se vive de manera plena, se vive mejor, señor. ¿Cómo no alabarte a ti, mi Dios, si eres santo? ¿Cómo no confiar en ti, señor, si eres misericordioso? ¿Cómo no poner nuestra confianza en ti, señor, si haces nuevas todas las cosas? Quiero saludar a todos los amigos que se conectan con esta emisora Minuto Dios y decirles, oiga, abran el corazón al Señor, vale la pena. A veces uno dice, no, voy a resolverlo a mi manera, yo tengo la solución, yo me la sé toda, no me dejo meter cuento, yo soy el más vivo. Hay gente que piensa así, que no necesita de Dios. No seamos autosuficientes, reconozcamos que el Señor tiene el control. A veces nosotros queremos imponer nuestros caprichos, nuestra terquedad, nuestra manera de ver las cosas, y no siempre tenemos la solución. Oiga, ten eso presente, no siempre tienes la solución a las dificultades que tienes. Necesitamos abrir el corazón, necesitamos tener sabiduría, la sabiduría que viene de Dios. Necesitamos abrirle en el corazón un espacio para el Señor, para que sea Él dándonos discernimiento. Tenga la certeza que cuando usted pida al Señor que le regale su Espíritu Santo y le dé discernimiento, va a tener más posibilidades de enfrentar, de resolver, de solucionar. De otra manera, amigos de la sintonía, le va a quedar y nos va a quedar mucho más difícil. Pidamos a Dios entonces que hoy nos bendiga, que hoy nos acompañe, que hoy nos ayude, que hoy se quede con nosotros y que jamás nos sea parte de nuestro camino. Es la petición que le decimos al Señor de manera nuestra, de parte nuestra, le decimos simplemente a Él, a Jesucristo el Señor, contigo Dios, queremos estar.

0: inspección y certificación de naves y artefactos navales de banderas colombianas. Esto es información que, por supuesto, tiene que ver con la economía, por supuesto, y con la industria local en Barranquilla. ¿De qué más se habla hoy en el diario El Heraldo? Dice aquí, Puerto Colombia tiene ya nuevo hospital tras una inversión de 18 mil millones de pesos. Se trata de una obra de 2.700 metros que permitirá ampliar los servicios de salud para más de 30 mil habitantes. Después de varios años de espera, Puerto Colombia cuenta con un nuevo hospital. Durante la tarde de este miércoles se abrieron oficialmente las puertas de la renovada S Hospital de Puerto Colombia, que atenderá a los habitantes de este municipio. Oiga, qué buena noticia, ¿no? Así de eso se trata, que se hagan inversiones. Durante la entrega, el gobernador Eduardo Verano destacó que la infraestructura permitirá atender en el municipio a una población que ha venido creciendo, especialmente por el desarrollo turístico y la llegada de nuevos visitantes. Tribunal Administrativo de Cundinamarca suspendió convenios entre la Cancillería y la Imprenta Nacional para expedir los pasaportes. Las entidades involucradas deben garantizar la continuidad de la expedición del documento mientras rige la decisión sobre este convenio. Bueno, pues continúa el intenso debate sobre los pasaportes que vienen desde la administración anterior. Más notas de Soledad. Soledad entrega 781 bonos de dotación a docentes y saldos pendientes de años anteriores. Con esta entrega se garantiza el cumplimiento de la obligación de dotación con el magisterio y además se avanza en el saneamiento de compromisos que habían quedado pendientes del gobierno anterior. La Alcaldía de Soledad, a través de la Secretaría de Educación, entregó 781 bonos de dotación a 181 docentes del municipio que se encuentran en el nivel 1A, correspondientes a las vigencias del 2025 y los dos cuatrimestres cumplidos durante este año del 2026. De acuerdo con la Administración Municipal, con esta entrega se garantiza el cumplimiento de la obligación de dotación con el magisterio y además se avanza en el saneamiento de compromisos que habían quedado pendientes de administraciones anteriores. Esta es la información que presenta hoy a nivel local y, por supuesto, regional, o más bien municipal, área metropolitana, en la versión digital del diario El Heraldo de Barranquilla. Son las 9:32 minutos en Colombia, 9:32. Vamos a una pausa, amigos. Tenemos patrocinadores y, por supuesto, ya regresamos con más aquí. A contigo, señor, en las mañanas por la emisora que te acompaña siempre. Tu emisora, Minuto de Dios.
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Sí, señor, ha llegado la hora de adorar al Señor. Esta hermosa canción la interpreta Darwin Leckler y se llama precisamente así, Declaro Victoria. Nos sirve, mis hermanos, para recordarles a todos ustedes que esta noche, hoy jueves, tenemos un encuentro con Jesús Sacramentado. La invitación que se está haciendo es para que usted, uno, si tiene la posibilidad de acercarse a su parroquia más cercana hoy a la hora santa, lo haga. En todas las parroquias de esta arquidiócesis, en algunas a las 5 de la tarde, otras a las 6, otras a las 7 de la noche, se vive ese momento especial de adoración a Jesús en el Santísimo Sacramento de la Eucaristía. Hágalo, busque al Señor, póstrese delante de Dios, adore al Señor y tenga la certeza que esta experiencia de encuentro cara a cara con el Señor va a ser liberadora. En el caso nuestro, en la Casa Oración Tierra Nueva, nuestra hora santa la vamos a tener a las 6:30. Hoy, 6:30 de la tarde, te esperamos con los brazos abiertos aquí en Tierra Nueva, calle 64, número 5307. Es una experiencia bonita, ¿verdad? La que siempre el Señor nos permite vivir en esta Casa Oración, que hemos considerado como un pedacito de cielo en el corazón del barrio El Prado. Un pedacito de cielo porque llegamos allí a orar, a encontrarnos con el Señor presente, no solo en la comunidad, sino presente en el pan eucarístico. Hoy es el día, repito, en el que vamos a ir a apostarnos delante del Señor. Y al mismo tiempo, ¿apostarnos para qué? Para orar. ¿Orar por qué? Orar por Colombia, orar por las familias, orar por las vocaciones. Necesitamos cada día más sacerdotes en nuestra Iglesia Católica. Necesitamos más personas consagradas a la vida religiosa, mujeres y hombres. Pues también allí nos vamos a apostar delante del Señor para que envíe más obreros a la mies. Como dice su palabra, la mies es mucha y los obreros son pocos. Es la invitación que le estamos haciendo desde nuestra emisora Minuto de Dios. Declaramos victoria porque ya el Señor está haciendo una obra buena entre nosotros.

Sí, Señor, declaramos victoria, Dios, porque tú la das, Señor. Todo lo que te pidamos con fe, tú lo concedes. De eso nada nos puede apartar, de esa confianza, nada nos puede apartar, Señor. Solo tú puedes hacer la obra, porque eres un Dios de poder. Avanzamos en contigo, Señor, en las mañanas. Y por supuesto, aparte, estamos contando las cosas que tenemos hoy en esta casa Oración Tierra Nueva. Aparte de esto, quiero recordarles que en este mes de septiembre, la Iglesia Católica hace un énfasis especial en la palabra de Dios. Todos los días, usted y yo debemos tener un encuentro con la palabra. Por ejemplo, hoy la palabra, como bien saben ustedes, mis hermanos, se nos ha servido de la carta de San Pablo a los Corintios, capítulo 3, del 18 al 23. También se nos ha servido el Salmo 23, que es hermoso, y el Evangelio de San Lucas 5, del 1 al 11. Todos los días debemos estar en contacto con la palabra y confío en que todos los oyentes de nuestra emisora Minuto de Dios ya lo hayan hecho, ¿verdad? Que hayan leído la palabra y que hayan orado desde la palabra. Por supuesto, la programación de nuestra emisora Minuto de Dios, ustedes saben, durante estos días he estado haciendo énfasis particular en la palabra de Dios, meditando la palabra, poniéndonos en contacto con la palabra, y también los espacios que tenemos en nuestra casa Oración Tierra Nueva van en esa línea, hablando de la palabra de Dios, alimentándonos de la palabra. Y hoy, de manera particular, el grupo de mujeres sanadas por el amor de Dios, que empieza en algunos instantes, ya están llegando las mujeres a nuestra casa Oración Tierra Nueva, esta experiencia de todos los jueves que empieza a las 9:45, es decir, ya debe estar empezando en algunos minuticos este encuentro de alabanza con las mujeres de Barranquilla, en este grupo de oración que se conoce Mujeres Sanadas por el Amor de Dios. Se va a hablar de la palabra. Se va a hablar sobre la importancia de la palabra de Dios, de leer la palabra y cómo dejar que la palabra no solo toque el corazón, sino que transforme la vida. La palabra no basta con escucharla, no basta con oírla, hay que permitir que ella entre a nuestro corazón, que la podamos analizar, procesar y que procesándola, pues nos dejemos transformar por ella. Sobre todo que dejemos eso, que nos transforme la palabra, si es posible, ¿verdad? Entonces, damitas que sintonizan esta emisora, los esperamos en la Casa de Oración Tierra Nueva. Ya está por comenzar este grupo de los jueves que hoy se conectará con la Eucaristía que tendremos a las 12:15 del mediodía, también aquí en la Casa de Oración Tierra Nueva. Encuentro con tu palabra, Señora.

Sí, Señor, es tu palabra la que nos ofreces, es tu palabra, Señor, la que nos cambia, es tu palabra, Señor, las que nos conecta contigo. A veces decimos que no quiero escuchar la voz de Dios y es que el Señor nos habla todos los días a través de su palabra. Vamos, vamos a abrir el corazón y a escucharla, vamos a conectarnos con ella y vamos a permitir que esa palabra transforme nuestra vida. Estamos en el Minuto de Dios, oiga, una emisora católica para la gloria de nuestro Señor Jesucristo. Por acá me han estado preguntando por el calendario 2027. Quiero informarles que estamos ya trabajando en ellos. Próximamente vamos a tener ya disponible para todos ustedes el calendario 2027, edición especial de El Minuto de Dios. Tenga paciencia, ya viene pronto nuestro calendario 2027 de la emisora Minuto. Por aquí me está escribiendo Mónica, me está diciendo, bueno, estoy en la sintonía Minuto de Dios. Bernardo, el santo y seña para hoy del Señor es la tierra y cuanto la llena. Soy Mónica Osorio, estoy en la sintonía de nuestra emisora Minuto y yo desde el barrio San José. También reporta Nuri Serrano, dice, hola, buenos días mi querida emisora y todos el equipo de trabajo, siempre conectadita con la señal que nos alimenta cada día. Bendiciones para todos ustedes, también para ti, mi hermana, muchas gracias. Oscar también dice, Oscar Mauri, bendiciones Bernardo, el Señor, del Señor es la tierra y cuanto la llena. Gracias por alimentarnos, Minuto de Dios con la palabra. Gracias a ti, Oscar, por estar con nosotros. Oiga, también puedes seguir escribiendo al 317-518-3063. Antonio Páez dice, hola, buenos días, mi emisora Minuto de Dios y todo el equipo de trabajo. Gracias por existir. Estamos siempre conectaditos con la que es la precisa. Dios les bendiga y no olviden, del Señor es la tierra y cuanto la llena. Ahí están nuestros hermanos reportando sintonía al 316-446-1852 y al 317-518-3063. Son las 9:48. 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

Me dice por aquí Margarita Osorio, ya cancelé la cuota del bono. Sí, señor, no puedo quedarme por fuera de este apoyo semanal y mensual que se le brinda a la emisora. Gracias, Margarita. También nuestro hermano Pedro Olmedo dice, en la sintonía de la emisora Minuto de Dios, no olviden que el del Señor es la tierra y todo cuanto la llena. También tengo mi bono y con mucho gusto hago llegar para todos ustedes el soporte. Por aquí nos hacen llegar también algunos pagos. Nuestro hermano Edgar, nuestro hermano Mario, ¿quién más tenemos por aquí? Dice esta persona, siempre escuchando Minuto de Dios. Dice esta persona, ayer escuché una predicación a las 12 del mediodía. Por favor, ¿cómo hago para tenerla? Con mucho gusto, mi hermana. Vamos a compartirla. Gracias por, considerar que este trabajo del Minuto de Dios es útil también para tu crecimiento personal. Sí, señor. Es Xiaomi la que nos escribe a nuestra línea de WhatsApp 316-446-1852. Estás en la sintonía de la emisora Minuto. Yo somos una emisora católica. Oiga, saludos a la señora Carmen Gastelbondo. Dice, ya estoy al día con mi bono ofrenda y con mucho gusto seguiré apoyando a la emisora Minuto de Dios. Felicitaciones para usted, doña Carmen Gastelbondo. Y gracias por estar en la sintonía y por respaldar el trabajo. También nuestra amiga Kelly, otra oyente de la emisora que es poseedora del bono, dice, feliz de formar parte de esta familia, feliz de poder colaborar y con mucho gusto estaremos entregando nuestra contribución para que el Minuto de Dios siga haciendo el bien. Bendito sea el Señor. Usted también, levántese, no se quede en casa. Ya Omar, usted ya canceló la cuota. Si no lo ha hecho, este es el momento. Vamos a apoyar a nuestra emisora Minuto de Dios con el bono ofrenda comunitario a favor de la evangelización.

Sí, señores, es una muy bonita canción de los hermanos del grupo Alfarero de República Dominicana, Levántate. Bueno, estamos en la recta final de este espacio. 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Dice por aquí nuestra hermana Ángela, ¿puedo conseguir el Van Está Vivo también? No, ya el Van Está Vivo se nos agotó. El ejemplar del Van Está Vivo del mes de septiembre ya está agotado. Por eso no hay que confiarnos. A veces la gente se confía, deja todo para última hora y no, y se queda sin su ejemplar del Van Está Vivo o del Pan de la Palabra. Me pregunta por aquí nuestra querida Sofía, estoy en la sintonía Minuto de Dios, quiero hacer un aporte, por favor, indíqueme de qué manera lo puedo hacer. Gracias, nuestra hermana Sofía. 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Dios les bendiga. Amigos, a todos los generosos, a todos los hermanos que sienten que esta radio les pertenece, les ayuda y les acompaña siempre. Bendiciones para todos. Hasta aquí, con este espacio Contigo, Señor, en las mañanas, que realizamos con la dirección del Padre Yo Mario Montoya, nuestro hermano Omar Díaz en la producción técnica y frente a los micrófonos, Bernardo Torres. Feliz resto de jueves para todos.

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6: Son las 10. Te ofrezco, oh Jesús, todo el amor del cielo y de la tierra. Te doy mi corazón para que lo colmes de tu santo amor. San Juan Eudes.
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Oiga, la vida es más bonita cuando más alabas y menos te quejas. Y menos te quejas. Más alabanza, menos queja. Más alabanza, menos queja. Más alabanza, menos queja. Poner la mirada en aquello que el Señor nos ha dado y no en aquello que nos hace falta, en aquello de donde está la dificultad. No, Señor, no quite la mirada del Señor. No quitemos la mirada de Cristo. Acuérdese lo que le pasó a Pedro. Quitó la mirada de Jesús y empezó a hundirse en el agua. No, Señor, más alabanza y menos queja. Para todos los socios del Club de Amigos, un abrazo lleno y fraterno en la paz de Jesús y María. Que Dios le bendiga ahí donde está escuchando. Minuto de Dios, la única que llega al corazón en los 1370 de la M en Barranquilla, en Curramba, la Bella. Saludo a mi operador Omar de Jesús que está aquí en los controles poniéndonos música chévere, música chévere. Y le damos gracias al Señor por la vida del Padre John Mario Montoya, sacerdote eudista, director de la emisora Minuto de Dios Barranquilla. Yo soy Fadi Lacat, la mujer de fe. Y me encanta estar aquí con usted. Y quiero decirle algo. Presta atención, se lo voy a decir en secreto. ¡Qué regalo tan grande, mi hermano, despertar y saber que Dios tiene un propósito para su vida! Dios tiene un propósito para usted. Así que usted no vive sin sentido, porque el Señor tiene un propósito para tu vida. Así que respire profundo y dígale al Señor: aquí estoy, Señor, este día te pertenece, mi vida es tuya, aquí estoy yo. Oiga, vamos a empezar mirando cómo está el clima de nuestra querida Barranquilla y unos consejitos prácticos para cuidar el agua y ahorrar energía, porque estamos afrontando este fenómeno del Niño y además estamos en una jornada mundial que nos convocó el Papa León XIV sobre el cuidado de la creación. Así que nosotros con la camiseta 10 puesta, cuidando la creación para mitigar esos daños. Le cuento que nosotros hoy estamos en los 32 grados con una posibilidad de lluvia. Así que a hidratarse porque la sensación térmica es de 39 grados centígrados. Recuerde, busque la sombrita, tome bastante agua, hidrátese. Si no, no tiene que salir a las 11 de la tarde. No invente salir a las 11 de la mañana, a las 12 del día, a la 1 de la tarde, cuando el sol está en su punto máximo. Haga las vueltas temprano en la mañana o ya después de 3 de la tarde. Más si usted sufre de hipertensión, si tiene problemas del corazón. Y vamos a hidratarnos y no se olvide tomarse la pastilla de la tensión. No esté inventando que va a dejar de tomarse la pastilla de la presión porque el Señor lo va a sanar. Déjese de esa necedad. Así que, y menos con estos calores. Así que vamos a cuidarnos, vamos a cuidarnos. Y vamos a cuidar también el agua porque, oiga, necesariamente usted tiene que dejar la llave abierta mientras que se está cepillando los dientes. No, no necesita dejar la llave abierta cuando usted está enjabonando los platos, está lavando los platos. No tiene que estar ese chorro abierto, no necesita estar esa pluma abierta. Y también mirar y revisar en la casa si tenemos fugas. Fugas de agua, ay no, que eso es un poquito, ay, eso no es nada. Es que después toca reventar el piso y no sé qué para arreglar esa fuga. Oiga, esa fuga no se puede ignorar. Tantas fugas en diferentes lugares se convierten en una gran pérdida. Y el agua, mis hermanos, es un regalo hermoso que nos entregó el Señor y es una responsabilidad para nosotros cuidarla. Ahorro de energía. Apague la luz cuando no la está usando. Desconecte los electrodomésticos. Además de que los protege, dejan de consumir energía. Usted ve el foquito rojo ese que tiene su televisor. Ese foquito rojo que tiene el televisor, ese foquito rojo sigue consumiendo así el televisor esté apagado. Hay que desconectar los electrodomésticos que no estemos usando. Usó el ventilador toda la noche, ya en la mañana se va a trabajar, desconecte el ventilador. Además que lo protege de un corto, de una subida de energía que se le dañe, también ahorra energía porque sigue consumiendo. Hay que desconectar. La licuadora, desconéctela. El horno microondas, desconéctelo. ¡Qué necedad! Oiga, ¡qué necesidad! La flojera va a acabar con nosotros si usted no desconecta. Es que después toca volverlo a conectar, Fadi. Oiga, sí lo volvemos a conectar, pero hay que cuidar
y ahorrar la energía, mis queridos hermanos. Y hoy, 3 de septiembre, le cuento que se conmemora el Día Mundial de la Higiene. Día Mundial de la Higiene. ¿Y eso para qué sirve? ¿Con qué se come? Oiga, esta fecha nos recuerda los hábitos de higiene personal del hogar y de los espacios que compartimos. No es solamente que usted se lave las manos, se peine, se bañe, se cepille los dientes. No, habla de los hábitos de higiene también en el hogar y los hábitos en los espacios que compartimos. Hágame el favor, el área común del apartamento, la puerta de la calle, que hay casas que parece que estuvieran abandonadas porque nadie se levanta a barrer ni a recoger la basurita, o el que va a caminar, de que va en el carro, va en el bus y va tirando todo lo que se va comiendo, la botella, el paquetico de lo que se comió, todo lo va lanzando por la ventana. Cuidar y asear los espacios que compartimos también. Uno de los protagonistas de este día, desde luego, es el lavado de las manos. ¿Por qué? Porque con un buen aseo de las manos, ustedes y yo evitamos contagiarnos de enfermedades. Es una medida fundamental para prevenir infecciones y para propagarlas. Así que no se olvide de lavarse las manos. Viene de la calle, lávese las manos. Viene, va a sentarse a comer, lávese las manos. Sale del baño, lávese las manos. Es que tengo afán, lávese las manos, caramba. Oiga, porque podemos hablar de manos limpias, oiga. Y hoy la palabra nos habla de manos limpias. A propósito de la vitamina P que vamos a compartir hoy. Nos habla de manos limpias y también nos habla de corazón limpio. Porque podemos caer en el riesgo, mi querido Omar, de preocuparnos mucho por la limpieza exterior y descuidar tener la casa impecable, la ropa limpia, las manos limpias, todo ordenado, todo está bonito. Pero ¿y qué está pasando dentro de mí? ¿Cómo está eso por dentro, en el corazón? ¿Será que Jesús tendrá que decirnos a nosotros que somos sepulcros blanqueados? Sepulcros blanqueados. Porque puede haber suciedad en el corazón que no se ve. Puede haber un resentimiento, una herida que usted no ha querido entregarle al Señor, una mentira, yo no sé, de pronto una envidia, una palabra que seguimos repitiendo, de pronto un perdón que usted mismo no se ha dado, que usted misma no se ha dado. Usted se sigue recriminando por ese error que cometió y no se ha perdonado. Un deseo de hacerle daño a alguien, de torcerle el pescuezo a alguien. No sé. De pronto eso no pasa por aquí. Pero puede pasar en esto, en otros lugares. Así que vámonos con nuestra vitamina P. Mi querido Omar, la vitamina P de la palabra de Dios. Vamos a ver qué es lo que nos dice el Salmo de hoy, 3 de Bibliembre. Hoy es 3 de Bibliembre, porque hoy el mes de septiembre para nosotros es Bibliembre. Bibliembre, porque es el mes de la palabra de Dios, de la Biblia.

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2: Llegó nuestra vitamina P de la palabra de Dios, de la presencia y poder de Dios. Y antes de escuchar el salmo, yo quiero invitarles, si puede, cierre un momento sus ojitos ahí en el lugar donde está. Respire profundo, deje de lado un momentito esas dificultades y vamos a clamar la presencia del Espíritu Santo. Ven Espíritu Santo, ven a nuestras vidas, ven Espíritu Santo, ven a mi hogar, a mi familia, a mi lugar de trabajo, a mis compañeros, ven a mis pensamientos, ven a mi corazón, Santo Espíritu de Dios. Yo quiero comprender la palabra de Dios, abre mis oídos a la sabiduría de Dios, abre mi corazón para que sea tierra buena para la palabra de Dios. Y abre mis manos, Señor, para que yo pueda vivir y construir, edificar con tu palabra, Espíritu Santo de Dios. Amén. Este salmo, mis queridos hermanos, que nos propone la liturgia el día de hoy, es el Salmo 23.

el Dios de salvación. Esta es la generación que busca al Señor, que busca tu rostro, Dios de Jacob. Del Señor es la tierra y cuánto la llena. Del Señor es la tierra y cuanto la llena, y usted y yo y todo, todo, todo, todito, todo, montes, montañas, cielos, animales, todo, todo le pertenece al Señor. Usted y yo somos los que vivimos aquí alquilados, porque hay algunos que viven creyendo que todo es de ellos, que todo les pertenece, que son unos emperadorcitos que quieren mandar hasta Dios. Sí, señor, de pronto usted no, pero de pronto usted sí conoce a alguno que sí. Pero como usted es el que lo está oyendo, entonces algo querrá decirle el Señor. Y no es que yo quiera tirarle piedra, mi querido hermano, hermanita que está en sintonía. Y si yo se lo estoy diciendo es porque primero esta palabra me exhorta a mí. Porque esta palabra primero me cae a mí, como decimos nosotros en costeñol. Primero esta palabra me parte el techo a mí. Qué bella esta palabra. Y empezando porque hoy hablamos y se celebra el Día Mundial de la Higiene. Y el Salmo habla de manos limpias, habla de limpio corazón. Y dice que esa limpieza está asociada a los que permanecen en la casa del Señor. Y este Salmo nos habla de manos inocentes, manos limpias, corazón limpio, como si nos dijera, no solamente quiero que limpies tus manos, quiero que permitas, que me permitas limpiar tu corazón. Y este Salmo, mis hermanos queridos, mis hermanas bellas, nos regala tres claves. La primera, revisa tus manos. Mírese las manos ahí donde están. Mírese las manos un momentico. Porque las manos representan aquello que hacemos. Pero la primera pregunta, mis hermanos, es ¿qué estoy haciendo con mis manos? Con las manos podemos trabajar, podemos construir, podemos acariciar, podemos ayudar. Con tus manos puedes levantar al que está caído. Con nuestras manos también podemos destruir. Con nuestras manos podemos agredir. Con nuestras manos a veces destruimos con decisiones, con indiferencia, con egoísmo. Con lo que hacemos, pero también con lo que dejamos de hacer. ¿Ustedes se acuerdan ese pecado que decimos por omisión? Ese pecado de omisión es saber que yo puedo hacer algo y no hice nada. Nada, nada por ayudar al que estaba sufriendo. Nada por llamar a aquel que estaba triste. Nada. Entonces, hoy, en este día, vamos a preguntarnos, vamos a hacernos esa pregunta. Señor, ¿qué quieres que haga con mis manos? Tú, Señor, tal vez quieras ayudar a alguien con mis manos. Tal vez tú quieres bendecir, abrazar a alguien, socorrer a alguien. Muéstrame, Señor, ¿a quién quieres abrazar hoy con mis manos? ¿Quién necesita cariño? ¿Quién necesita una escucha? ¿Quién necesita mi presencia? ¿Quién necesita esa palmadita en el hombro? ¿Quién necesita ese abrazo que no juzga? Oiga, hoy las manos tuyas y mías se pueden convertir en las manos de Dios para alguien. ¿Se lo vamos a permitir al Señor? Son las 10 y 23 de la mañana. Y vamos con la segunda clave. La segunda clave, vamos a hacerle higiene al corazón. Como estamos hablando de la Jornada Mundial de la Higiene, vamos a hacerle higiene al corazón. El salmista habla de puro corazón. Y yo quiero que nos detengamos aquí. Ponga el freno de mano. Porque un corazón puro no significa un corazón que no se equivoque. Oiga, porque aquí podemos caer en un error. Significa un corazón que no quiere vivir instalado en el mal, que puede equivocarse, que puede tener heridas, que puede sentir rabia, porque, ay, es que yo nunca siento rabia. Psh, deje de ser tan mentiroso y tan carretillero, porque usted siente rabia y siente ira. Por lo menos yo sí. Oiga, y a veces le dan ganas de pescuezar a gente, y a veces le da ganas de decir, ¡uy! Sí, yo sí.
Yo sí. Y podemos experimentar celos, tristeza, rabia, frustración. Porque es que un corazón puro no es un corazón que no siente. Acuérdese que ustedes y yo somos seres humanos y tenemos emociones.

0: Y el Señor Jesús, al hacerse hombre, experimentó todas nuestras emociones, todas, todas. Y en este mes de septiembre, haga esa tarea. Eso es un reto. Busque la Biblia, busque los evangelios y vaya subrayando todas las emociones que va encontrando de Jesús. Jesús se entristeció, Jesús se enterneció, Jesús se llenó de ira, Jesús lloró. Todas. Jesús sintió una angustia de muerte, nos dice la palabra. Jesús experimentó todas las emociones que tú y yo hemos experimentado en nuestra vida. Por eso un corazón puro no es un corazón que no siente. Un corazón puro es aquel corazón que no se instala en el mal, que no se instala en el mal. El problema es cuando usted deja que se le instale el resentimiento en el corazón, que usted deja que se instale la ira. Ay, es que yo jamás lo voy a perdonar, que le vaya mal, yo nunca me voy a olvidar de la que me hizo y el que me la hace me la paga. Oiga, y aquí el corazón empieza a llenarse de cosas que nos roban la paz y nos roban la pureza. Por eso, esta segunda clave nos hace la pregunta hoy: ¿qué necesito sacar de mi corazón? Oiga, no es para justificar el daño que alguien le hizo, ni para negar las cosas que ocurrieron que no estuvieron bien, sino para que esa herida no tenga poder sobre tu vida, para que esa herida no siga gobernando tu vida, sino que sea el Señor. Y vamos a decirle al Señor: Señor Jesús, yo no sé cómo hacerlo, pero yo quiero sacar todo lo que está contaminando mi corazón. Sácalo tú, oh Jesús. Empieza tú la obra en mí. Son las 10:27, mis queridos hermanos, y yo quiero hacerle una pregunta antes de irnos al break. Al regresar del break, venimos con la tercera clave. Venimos con la tercera clave y con sus participaciones en la pregunta del día. Oiga, vamos a ponernos serios. Si hoy el Señor te dijera: muéstrame tu corazón, ¿qué encontraría el Señor allí que tú necesitas entregarle? Si el Señor hoy te dijera: muéstrame tu corazón, Omar de Jesús, ¿qué sería lo que usted dijera? Señor, vea, yo no he podido con esto, toma, cógelo, llévatelo, transfórmalo. Yo no sé, Señor, llévate esto. Puede ser un miedo, puede ser un resentimiento, puede ser una preocupación, una herida, una persona incluso, una persona, una decisión, un pecado. Así que vamos a responder esa pregunta a través del 317-518-3063, 317-518-3063, o a través del 317-426-8537, 317-426-8537. Nos vamos al break y ya regresamos.
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0: 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El Señor es bueno todo el tiempo. Regresamos al Club de Amigos de Minuto de Dios. Oye, y antes de irnos hicimos la pregunta del día. Vamos a repetir la pregunta del día con nuestra sección de la pregunta del día. Ajá, amiga, ¿y tú qué opinas? ¡Ey, llave! ¿A ti qué te parece?
1: No, no me parece. Se tenía que decir y se dijo. La pregunta del día.
0: Y esa pregunta está inspirada, por supuesto, en el Salmo que meditamos en el día de hoy, el Salmo 23. Si el Señor Jesús entrara a tu corazón y te dijera, ay, ¿qué quieres que me lleve? ¿Qué quieres que te ayude a transformar? ¿En qué quieres que trabajemos? Pues un resentimiento, una persona, un pecado, algo que usted diga, no, yo no he sido capaz con esto y se lo quiero entregar al Señor. Vamos a escuchar qué respondió precisamente a esa pregunta a través del 317-426-8537, nuestra hermanita querida Iris Caicedo. Iris Caicedo respondió a la pregunta, si el Señor Jesús llegara a tu corazón y te diga, ¿qué quieres que transforme? ¿Con qué no has podido tú? Yo te quiero dar un corazón puro. Vamos a ver qué dice Iris, adelante.
2: Muy buenos días, Fanny, Dios te bendiga, a ti, a tu familia, a todo el equipo de la emisora Minuto de Dios. Amén. Habla la señora Iris Caicedo desde Barranquilla. Pues si Dios me preguntara, hoy Jesús me preguntara qué hay, tengo en mi corazón, pues le puedo decir que tengo malas palabras obscenas. O sea, yo lucho mucho contra esas palabras que se me salen, esas palabras obscenas. Le pido mucho que me las quite, porque con los labios, con que los labios lo bendigo a él, no pueden salir esas palabras. Es lo que he luchado bastante con esas palabras obscenas. Porque creo que tuve con mi hija, con mi yerno, momentos difíciles. Yo sentía que guardaba odio y rencor en mi corazón por los dos, pero no, Dios ya me sanó de eso y siento que está libre de eso. Creo que es las palabras obscenas lo que me preocupa a mí. Ya, entonces eso es lo que quería compartir, que Dios te bendiga grandemente.
0: Oiga, mi querida Iris, gracias por compartir con nosotros. Sí, es verdad. Y nosotros que somos costeños y a veces somos tan imprudentes, somos tan ligeros con la boca y decimos una cantidad de groserías que no se justifica, porque como lo decía nuestra hermanita, con la misma boca que alabamos a Dios, decimos ese poco de grosería, no puede ser. Y eso es una gracia especial que hay que pedirle al Señor, que el Señor nos ayude a purificar las palabras, porque dice Él mismo, tu boca habla de lo que abunda en tu corazón. Entonces nosotros tenemos que pedirle al Señor que purifique nuestro corazón para que por nuestros labios salgan palabras de alabanza, de bendición. Oiga, la tercera clave del Salmo es buscar el rostro de Dios. Busca el rostro de Dios. Y esta tercera clave también me encanta. Y usted dirá, a ella le gustan todas. Sí, Señor, me gustan todas porque todas están inspiradas en la palabra de Dios. El Salmo dice, esta es la generación que busca al Señor, que busca tu rostro. ¿Y qué buscamos tú y yo durante todo el día? ¿Qué buscamos tú y yo durante todo el día? Buscamos dinero, buscamos respuestas, buscamos reconocimiento, buscamos la aprobación de otro. ¡Ay, qué bonito te quedó el pelo! ¡Ay, qué chévere hiciste el informe! ¡Ay, qué rica te quedó la comida! Buscamos reconocimiento, buscamos aprobación, buscamos que nos quieran. Buscamos que nos valoren, buscamos soluciones y está bien buscar todas esas cosas, está bien. Ahora no dije, Fadi dice que todo es malo. No, yo no he dicho eso. El Salmo nos recuerda que hay una búsqueda que tiene que estar por encima de todas esas. Eso es lo que pasa. El Salmo nos dice, hay una búsqueda que tú y yo tenemos que tener por encima de todas esas. Que me quieran, que me valoren, aprobación, reconocimiento, respuestas, soluciones, dinero. Y cuando nosotros colocamos la búsqueda de Dios por encima de todo, nosotros aprendemos a mirar diferente, porque empezamos a mirar las cosas con ojos llenos de Dios. El problema sigue ahí. Pero ya usted no lo está mirando sola. La dificultad sigue ahí, pero usted ya sabe en quién puede confiar. La herida existe porque la herida está ahí y arde, duele. Pero ya usted no está sola o solo con esa herida. Las preguntas permanecen, las búsquedas permanecen, pero usted sabe dónde llevar esas búsquedas y quién tiene todas las respuestas para su vida. Buscar el rostro de Dios, mis hermanitos queridos, es aprender a vivir sabiendo que Él está presente, que en todas esas búsquedas Él está con nosotros, que va con nosotros, que nos acompaña, que nos cuida, que está siempre pendiente. Por eso la pregunta del día nos dice, oiga, ¿qué encontraría Jesús si Él hoy nos dijera, muéstrame tu corazón? ¿Qué necesitas que transforme? ¿Qué necesitas que transforme? Son las 10:43 y vamos a ver qué dice mi gente a través del 317-426-8537. Nos dice nuestra hermanita Ana Maza. Bendiciones, mis hermanos de Minuto de Dios. Bendiciones a montón. Si el Señor llega y me dice, ¿qué quieres que me lleve de tu corazón? Yo le diría, pido que te lleves el miedo y la falta de confianza. Llévatelo, llévatelo todito. Mi gran padre, déjame llena de fuerza y confianza. Saludos desde Sincelejo. Oye, qué alegría, nos dice nuestra hermanita Ana Maza. Los escucho siempre. Qué gusto leerte, mi querida Ana. Y saludo a toda la gente, a todos nuestros oyentes en Sincelejo. Josefa Chacón se reporta y nos dice, Jesús, yo quiero estar en tu santuario. Elena Castro nos dice, bendiciones, mi hermana. Si Dios me dijera hoy, muéstrame tu corazón, me va a dar un revolcón de regañón. Oiga, ¿por qué, Elena? Pero le diría, ayúdame, Señor, a confiar más en mí, en mis sentimientos, y dame paciencia. ¡Qué lindo, mi querida Elena! ¡Qué lindo! Oiga, el Señor cuando nos regaña, nos poda, nos llama la atención, lo hace siempre con todo amor. Lo hace siempre con todo amor. Mi querida Sujei Redondo nos escribe a través del 317-426-8537. Buenos días, mi hermosura de Dios, mis operadores. Si hoy mi amado me preguntara cómo está mi corazón, yo le respondería, por rato, Señor, adolorido, entristecido, nostálgico y por otros ratos alegre, agradecido, palpitando de amor para entregar a los demás, siempre dispuesta a seguir aprendiendo. Los amo en abundancia, dice nuestra hermanita Sujei Redondo. Oiga, qué rico Sujei. Sujei nos dice, oiga, mi corazón está experimentando todas las emociones, desde aquellas que son las más positivas, a aquellas que son las que nos ponen a veces barro. Sí, señor, a veces barro, porque podemos experimentar el dolor, la tristeza, la angustia, todo. Luzmila Castro nos dice, bendiciones. Fadi, mi operador de turno, Dios les bendiga, reportando sintonía con la emisora. Ahí envío mi soporte de pago del Club de Amigos. ¡Ay, gracias, mi hermanita! Luzmila Castro, que el Señor te lo pague con bendiciones abundantes, mi querida hermana. Nuestra hermanita Reina Pérez también se reporta con su donación al Club de Amigos de Minuto de Dios. María del Carmen Díaz Pizarro nos saluda, nos envía bendiciones. Quiero mandarle saludos a mi hermanita Carmen Rosa Meneses, que siempre está en la precisa. Carmen Rosa Meneses en el barrio Buena Esperanza. A Luz Colombia Rueda, a Neila del Carmen Almanza y a nuestra hermana Elizabeth Castellanos en la Ciudadela 20 de Julio. Ya sabe, la pregunta del día es, si el Señor Jesús te dijera, muéstrame tu corazón, usted se lo muestra, ¿verdad? ¿Y qué le diría a usted, Señor, llévate esto? Un resentimiento, un miedo, una persona, un dolor, una angustia, una envidia. ¿Qué es lo que usted le diría al Señor Jesús? Señor, llévate eso, porque ya yo no he podido con eso. ¡Llévatelo! Llévatelo tú, amado Jesús. Diana Flores Gutiérrez dice, buenos días, bendiciones para todos. Julieta Camacho dice, bendecido día, amén. Bueno, seguimos, mis queridos hermanitos, porque son las 10:47 y hay una oración de nuestro querido Papa León que esta oración nos invita a orar por el agua, a orar por el agua, por el cuidado del agua. Y esta oración, mi querido Omar, vamos a empezarla porque tiene una introducción musical, pero no vamos a alcanzar a escucharla desde el minuto 16, que es que empieza ya el Papa León a orar. Entonces yo quiero invitarte a ti, hermanito, hermana, que estás en sintonía, que te dispongas por un momento a orar con el Papa León por el agua. Esto no es un invento de la emisora Minuto de Dios, ni en Colombia están diciendo que hay un fenómeno del Niño, que hay sequía. No, no, no. Es una cuestión de la Iglesia Mundial. Es el Espíritu Santo que ha inquietado al Papa para crear una jornada de cuidado de la creación y en especial orar por el cuidado del agua. Así que si puedes, haz una pausa para orar con el Papa León y tomar conciencia de nuestro papel en el cuidado del agua.
3: Señor de la vida, tú nos diste el don del agua, fuente de fecundidad, frescura y esperanza. Ella calma la sed, fecunda la tierra y limpia las heridas.

Damos gracias porque también ella es símbolo de tu gracia, de tu amor, que nos renueva por medio del bautismo. Hoy te pedimos que nos enseñes a custodiarla con gratitud, justicia y responsabilidad.

Te pedimos perdón por haberla convertido en mercancía, olvidando que es un regalo universal, un derecho sin fronteras destinado a todos tus hijos. Vemos con dolor a tantos hermanos y hermanas que no tienen agua limpia, que caminan kilómetros para encontrarla, que enferman por su escasez.

tu Espíritu nos transforme en peregrinos de lo esencial, capaces de vivir con sobriedad, denunciando el derroche, la contaminación, defendiendo el derecho de cada hermano y hermana a beber sin miedo, sin desigualdad.

0: Haz que nuestro cuidado del agua sea signo de amor al Creador y compromiso con la vida de los más pobres, educando nuevas generaciones que valoren y protejan los recursos de la tierra. Amén.
1: Amén. Amén. Bendito sea, Señor, ayúdanos a tomar conciencia de nuestra responsabilidad en el cuidado del agua y de toda tu hermosa creación, amado Jesús. Oye, por aquí se reporta nuestro hermano José de la Rosa Valdés. Dice, Señor, yo quiero entrar en tu aposento. Bendiciones para ustedes en Minuto de Dios. Que el Señor les llene de fuerza y sabiduría siempre. Amén, mi querido José. Igual para ti, hermano querido. Y vamos a ver si hay algún mensaje cuando son las 10:52. Y yo quiero recordar, mi querido hermano, hermana que está en sintonía, que hoy es jueves sacerdotal, hoy tenemos adoración eucarística en nuestra Casa de Oración Tierra Nueva en la calle 64, número 5307, esquina. Si usted está por aquí cerca en Boston, en Prado, lo esperamos. Lo esperamos en nuestra Casa de Oración Tierra Nueva a las 6:30 para adorar juntos a Jesús Eucaristía. Y si no puede venir, váyase para su parroquia, que el Señor Jesús está esperándolo desde luego allí. Diana Flores se reporta y nos dice, oiga, estoy cumpliendo feliz con Dios. Fadi, oiga, sí, ya vamos para los cumplimentados, mi querido Omar. Vamos para la sección de los cumplimentados de Minuto de Dios, de los socios del Club de Amigos, que hoy celebran la vida.
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1: Felicitamos a nuestra hermana Dalis Esther Tuz Castillo. Abrazote para Héctor Hernán Rueda Villanueva. Bendiciones a nuestra querida hermana Diana Flores Gutiérrez de cumpleaños el día de hoy. A nuestra hermanita María Fernanda Montes Barrios, oiga, hasta Barcelona. Dios te bendiga, Mafe. Feliz cumpleaños a Nila Isabel Pren Contreras. Un abrazo. A Iván Ojeda Hernández, feliz cumpleaños. A Elba Gertrudis del Castillo y bendiciones para nuestro hermano Gregorio Pacheco Jinete de cumpleaños el día de hoy. Oiga, les mando un revolcón de bendiciones a mis queridos socios del Club de Amigos. Saludos a Josefa Chacón y a Yadina Fernández que se reportan a través del 317-426-8537. Mis queridos hermanos, gracias, gracias por su amable sintonía, por estar en la precisa todo el tiempo en la que es en su emisora Minuto de Dios Radio. Así que ya sabe, vamos a seguir con esa pregunta reflexionando y orando en el día de hoy. Si el Señor Jesús nos dice, muéstrame tu corazón, ¿qué sería aquello que le entregamos con lo que no hemos podido y que queremos que Él limpie y que Él se lleve de nuestro corazón? Porque necesitamos dejarnos sanar por el Señor para entrar en su santuario, para entrar en su presencia, para quedarnos con Él. Bendito sea el Señor que nos ama, nos cuida y nos protege. Les recuerdo la invitación a nuestra hora santa. 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Porque cuando usted decide apoyar la emisora Minuto de Dios, está haciendo que muchas personas conozcan al Señor y muchas personas descubran que su vida tiene un propósito y tiene un sentido. Hoy hablamos de higiene, hablamos de agua, hablamos de manos y hablamos del corazón. Así que recuerde, no basta tener las manos limpias. Necesitamos tener un corazón dispuesto a amar. Yo me voy y me despido con la asistencia de Omar, la dirección del Padre. Yo, Mario, soy Fadi, la Cat Pastor, la mujer de fe. Chao, chao.
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Muy buenos días, queridos amigos de la emisora Minuto de Dios. Qué alegría encontrarnos nuevamente en Tierra Nueva. Soy el padre José Alejandro Melo, sacerdote eudista de la Congregación de Jesús y María. Y durante esa hora quiero que hagamos algo sencillo, pero profundo, y es que pongamos delante del Señor aquello que hoy nos está cansando. Porque seguramente mientras estemos escuchando este programa, hay alguien que está trabajando, que va de camino a su trabajo, alguien que está en su casa cuidando a su familia o que está atravesando alguna situación que los demás desconocen. Quizás ahí hay alguien que, aunque por fuera está funcionando normalmente, por dentro está diciendo: Señor, ya no puedo más. Y justamente hoy la palabra de Dios parece hablarnos a nosotros, porque el Evangelio nos presenta hoy a unos hombres que habían trabajado toda la noche, que estaban lanzando las redes, que habían, sabían qué hacer, habían trabajado, no habían conseguido nada. Y una experiencia muy humana, la verdad, porque hay momentos en los que uno puede decir: ya lo intenté, yo ya perdoné, yo ya hablé con esa persona, traté de solucionar las cosas, luché por mi matrimonio, fui al médico y como que nada se resuelve y todo se viene al piso. Ya intenté sacar a mis hijos adelante, ellos en cambio me desagradecen, me ignoran luego de que les di todo el estudio, mis hijos me abandonaron en un asilo. Son muchas cosas que usted puede estar viviendo en el día de hoy. Y una de esas es: yo ya fui al Santísimo, oré a Dios y volví igual. Y siento que entre más oro, peor las cosas. Todo eso puede acercarse a nosotros. Y Dios está hablándonos hoy. Yo también sé encontrarte en medio de tu cansancio. Hoy quiero que este programa sea un espacio para eso, para respirar, para escuchar la palabra, para conversar y para que nos cuenten qué están viviendo. Y también para recordarte algo muy importante: mañana comienza en la Casa de Oración Tierra Nueva, el Seminario de Sanación Integral. Y no es una actividad más. Queremos que sea un espacio para detenernos, mirar nuestra historia delante de Dios, reconocer nuestras heridas, comprender nuestros procesos y permitir que el Señor vaya haciendo una obra de restauración en nosotros. Será cada viernes durante el mes de septiembre con diferentes temas e invitados, porque la sanación integral necesita diferentes miradas y sobre todo necesita abrirle un espacio a Dios en aquello que muchos y muchas veces escondemos. Quiero que hoy no te quedes con esa invitación desde el comienzo. Quizá hay una parte de tu vida que llevas demasiado tiempo intentando sanar solo, ya no puedes más, y tal vez este seminario sea una oportunidad para decir: Señor, aquí está mi historia, haz tú lo que yo ya no sé cómo hacer. Hoy necesitamos una vez más decirle al Señor: pasa sanando mi vida, porque nuestra vida está sumergida en medio de decepciones, en medio de sufrimientos. Pasa sanando mi vida, Señor. Y quiero que escuchemos esta canción, que es la antesala, para poder decirle al Señor que hoy nos sane, nos restaure, que el Señor nos libere, porque estamos llevados, estamos mal, estamos sufriendo. Escuchemos este canto de CMM Music, de Comunidad María Mediadora de Manizales.

pasa sanando mi vida. Es el canto que nos regala hoy la comunidad María Mediadora de Manizales. Estamos escuchando este canto que nos ayuda a adentrarnos al Evangelio, que nos ayuda a adentrarnos a la palabra de Dios.

pasa sanando. Y quiero que leamos el Evangelio del día de hoy que nos propone la liturgia. El Evangelio del Santo Evangelio según San Lucas. Capítulo 5, del 1 al 11. Si usted tiene la oportunidad de abrir la Biblia, abra la Biblia en el Evangelio según San Lucas, capítulo 1, capítulo 5, del 1 al 11. En aquel tiempo, la gente se agolpaba en torno a Jesús para oír la palabra de Dios. Estando él de pie junto al lago de Genezaret, vio dos barcas que estaban en la orilla. Los pescadores que habían desembarcado estaban lavando las redes. Subiendo a una de las barcas, que era la de Simón, le pidió que la apartara un poco de tierra. Desde la barca, sentado, enseñaba a la gente. Cuando acabó de hablar, dijo a Simón, rema mar adentro y echad vuestras redes para la pesca. Respondió Simón y dijo,

Maestro, hemos estado bregando toda la noche y no hemos recogido nada, pero por tu palabra echaré las redes. Y puestos a la obra, hicieron una redada tan grande de peces que las redes comenzaban a reventarse. Entonces hicieron señas a los compañeros que estaban en la otra barca para que vinieran a echarles una mano. Vinieron y llenaron las dos barcas hasta el punto que casi se hundían. Alvarito Simón Pedro se echó a los pies de Jesús diciendo: Apártate de mí, Señor, que soy un hombre pecador. Es que el estupor se había apoderado de él y de los que estaban con él por la redada de peces que habían recogido. Y lo mismo les pasaba a Santiago y Juan, hijos de Zebedeo, que eran compañeros de Simón. Y Jesús dijo a Simón: No temas, desde ahora serás pescador de hombres. Entonces sacaron las barcas a tierra y dejándolo todo, lo siguieron. Palabra del Señor. Gloria, Señor Jesús. Rema mar adentro y echa las redes para pescar. Y Pedro responde desde su cansancio: Maestro, hemos trabajado toda la noche y no hemos sacado nada, pero por tu palabra echaré las redes. Esa frase es el corazón de este programa. Por tu palabra echaré las redes. La iglesia nos propone hoy este evangelio precisamente 3 de septiembre en la memoria de San Gregorio Magno. Y quédate con esta, no, quédate un momento con esa frase, por tu palabra. No porque Pedro tuviera ganas, no porque estuviera descansando, no porque hubiera garantía, no porque supiera qué iba a pasar, por tu palabra. Es, tú no vas a la iglesia por la palabra del cura, tú no vas a la iglesia por ti mismo, tú vas a la iglesia por la palabra de Dios, por esa palabra que te invita a echar las redes. Pedro tenía razones para estar cansado, pero Jesús le dice: Pedro, no te, Jesús no le dice: Pedro, no te canses. Jesús le dice: rema mar adentro. Aquí hay una diferencia enorme entre el uno y el otro. Cristo no siempre elimina inmediatamente aquello que nos está haciendo sufrir. Muchas veces nos da una manera nueva de atravesarlo. Nos enseña a entrar en aguas más profundas. Y quizá hoy tú necesitas escuchar eso. No necesariamente todo va a salir como tú quieres, sino no estás solo para atravesarlo. Eso es lo que necesita escuchar el Señor. No estás solo para atravesarlo. ¿En qué área de tu vida hoy sientes que no puede más? No tienes que explicar toda una historia. Puedes escribir simplemente: mi familia, mi matrimonio, el trabajo, la economía, la soledad, la vida espiritual, una enfermedad, una pérdida, una decisión. Hace mucho tiempo no vas a la iglesia y si vas, participas, pero no celebras. Y cuando vas a la iglesia es esporádicamente y has perdido el sentido de por qué te congregas como iglesia. Has perdido el sentido de por qué te sientes iglesia. La iglesia no es un lugar solamente para ritos. La iglesia es el lugar de la comunidad. Es el lugar donde todos podemos permanecer y habitar. Es el lugar donde podemos precisamente vivir de manera confiada la palabra de Dios. Ahora mismo les voy a invitar que antes de continuar la reflexión de esta palabra, vayamos con nuestros anunciantes, que son los que también nos permiten seguir transmitiendo a través de la emisora Minuto de Dios.

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4: Esforzaos por mantener la unidad del Espíritu con el vínculo de la paz. Carta de San Pablo a los Efesios, capítulo 4, versículo 5. Son las 11:30.
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Regresamos a Tierra Nueva y por tu palabra echaré las redes. Porque Pedro no recibió primero una explicación, recibió una invitación a confiar. Aquí aparece una cuestión profunda para todos nosotros. La fe no ilumina la realidad nuestra manera. La fe transforma nuestra manera de situarnos frente a la realidad que estamos vivenciando. Eso hace precisamente cuando nosotros comenzamos a confiarnos por la fe en la presencia de Dios. Por eso decir esto era los apóstoles diciendo: en tu nombre echaré las redes, por tu palabra echaré las redes. Pedro sigue siendo el pescador cansado, la noche anterior sigue siendo una noche sin pesca, las redes siguen vacías, pero ahora hay una palabra y eso cambia todo. Eso cambia todo. Hay una frase que esconde algo muy distinto frente a esto y es: me importa demasiado, pero estoy demasiado cansado para seguir sufriendo. Por eso quiero hablar hoy de una realidad que muchas personas viven y que pocas veces sabemos expresar: el agotamiento interior. No solamente estar cansado físicamente, estar cansado de luchar, de explicar, de perdonar, de esperar, de sostener a todos, de aparentar que todo está bien. Esta mañana en Tierra Nueva comenzamos nuestro seminario de sanación integral. Mañana comenzaremos nuestro seminario de sanación integral. Usted puede participar de este seminario de sanación integral. Usted puede ser parte de este seminario. Usted puede participar de todo lo que tenemos para usted. Yo les voy a invitar para que participen. Es desde el viernes 4 de septiembre hasta el viernes 25 de septiembre. Son 4 viernes consecutivos. Viernes 4, viernes 11, viernes 18, viernes 25. Nos acompañará el padre John Mario Montoya, la doctora Luz Marina Locarno, la doctora Nasli Juvinao y la doctora o la hermana Martina de los Reyes. Nos estarán acompañando en todo este seminario y por supuesto que yo estaré con ustedes, el padre José Alejandro Mero. Anoche estuve yo en la parroquia de Nuestra Señora de la Caridad del Cobre, aquí en Barranquilla. También estuve en la parroquia San Luis Beltrán, orando, celebrando la Eucaristía y ofreciéndola por todos ustedes, queridos oyentes, e invitándolos a participar de este seminario de sanación integral. Pero no se nos puede quedar que este primer sábado de mes, todos los primeros sábados de mes, tenemos nuestro ayuno. Y este ayuno tiene por título: cuando ya no puedo más. Cuando ya no puedo más. El ayuno es en la casa de oración Tierra Nueva, va de 6 de la mañana a 8 de la mañana. Cuando ya no puedo más, Señor, yo no puedo solo. Eso no es debilidad. Señor, por tu palabra echaré las redes. Entonces nos va a decir: Señor, por tu palabra vuelvo a intentarlo. Queridos oyentes de la emisora Minuto de Dios, si has dicho estoy cansado de, ahora tienes que, ahora intente resolverlo, ponlo delante de Jesús. Y por eso ven a nuestra casa de oración Tierra Nueva. Ven, porque desde este viernes vamos a estar orando por sanidad, por sanación. Vamos a orar por sanación de su vida. Rema mar adentro, lo que le dice el Señor. Remen mar adentro, lo que hoy le dice el Señor, llegando aquí a la casa de oración Tierra Nueva. Y estaremos con ustedes acá, suplicando al Señor derrame su espíritu. El día sábado, desde por la mañana, suplicaremos la presencia del Espíritu Santo. Remen mar adentro, dejen que el Señor haga la obra. Cada viernes de septiembre, diferentes temas, invitados, un proceso pensado para entrar en dimensiones de nuestra vida que muchas veces dejamos en un segundo plano y no queremos simplemente hablar de sanación. Queremos abrir un espacio para vivir un proceso de sanación. La gente, ustedes hermanos, no pueden pensar que solamente vienen a recibir como charlas. No, venimos a un espacio de sanación. Venimos a orar por ustedes. En este seminario vamos a orar por ustedes. Vamos a rogar que el Señor pase su mano sanando. Le vamos a suplicar al Señor que ponga Él mismo sus manos sobre sus corazones, sobre algún área de su vida que no ha podido trabajar, que Él mismo lo haga. Por eso tendremos el Santísimo en uno de nuestros encuentros,
tendremos también momentos de subir a la montaña. Necesitamos subir a la montaña de Dios. Necesitamos entrar en presencia de Dios.

y este seminario y este ayuno no quiere hacer otra cosa sino cumplir con el mandato del Señor que se pronuncia en Mateo 28 del 19 al 20. Y pues, haced discípulos a todas las naciones, bautizándolos en el nombre del Padre y del Hijo y del Espíritu Santo, enseñándoles a guardar todo lo que yo les he mandado. Y aquí yo estoy con vosotros todos los días hasta el fin del mundo. Yo estoy con vosotros todos los días hasta el fin del mundo. Juan Eudes dirá, me entrego a ti enteramente, Dios mío, y declaro que no quiero existir, ni vivir, ni actuar, ni hablar, ni pensar, ni sufrir nada, sino por amor a ti. Declaro que todo lo que quiero es amarte, Señor. Declaro que todo lo que quiero es hacer tu voluntad. Declaro que es así, porque es lo que tú me pides, Señor. Y cuando ya no puedo más, hoy me entrego a ti, como Juan Eudes lo expresa. Hoy me entrego a ti, Señor. Cuando yo ya no puedo más, hoy me ofrezco a ti. Bendito sea Dios. Bendito eres, Señor. Bendito eres, Señor. Bendito eres, Jesús. Bendito eres, Jesús. Gracias, Señor, porque tú lo haces en nosotros, porque tú lo haces en nuestras vidas, porque tú obras con poder, mi Dios, porque obras de tal manera que podemos vivir tu presencia en medio de nuestros días, Jesús de Nazaret. Yo te alabo y te bendigo, porque si estoy frustrado, porque si me siento cansado, porque si siento que mi vida no da más, tú vas delante de mí, Señor. Tú vas delante de mi persona misma, Señor. Bendito seas, Señor. Gloria, alabanza, adoración, bendición, Señor. Tú vas conmigo, Señor. Tú vas conmigo, Jesús. Tú vas conmigo, mi Dios. Bendito seas. Gloria, gloria a ti, Señor. Qué bueno eres, Jesús. Qué bueno eres en medio de nosotros. Señor, te alabamos y te bendecimos, Jesús. Gracias, mi Dios. Gracias, Jesús. Bendito eres, Señor. Bendito eres, Jesús. Yo te alabo y te bendigo, Señor, por todos nuestros oyentes de la emisora Minuto de Dios. Yo te alabo y te bendigo, Jesús, por todo lo que estás haciendo, Señor. Bendito eres, Señor. Gracias. Gracias, mi Dios. Bendito seas, Jesús. Hoy pido, Señor, que pases sanando nuestra vida. Hoy pido, Señor, que pases obrando con poder. Bendito eres, Señor. Gracias, Jesús. Gracias, Jesús de Nazaret. Bendito seas por siempre, mi Dios. Alabado seas. Alabanzas, el honor, el poder, la gloria, Señor. Virgen Santísima, gracias, Madre. Gracias. Gracias. Amén.

0: Y hemos terminado el día de hoy con este programa de Tierra Nueva. Y damos gracias a Dios por todo lo que nos ha permitido, por todo lo que el Señor nos ha dado a conocer. Damos gracias a Dios por su misericordia. Bendito sea Dios por todo lo que Él nos permite. Gracias. Gracias, Señor. Yo bendigo a mis hermanos que nos escuchan en tu nombre y con el poder de tu presencia. En el nombre del Padre, del Hijo y del Espíritu Santo. Amén. Bueno, terminamos Tierra Nueva, pero no terminamos en oración, no terminamos este programa sin haber dado gloria a Dios. Gracias a cada uno de ustedes por acompañarnos y los seguimos invitando. Recuerden, hoy tenemos nuestra hora santa en la Casa de Oración Tierra Nueva. Estaremos aquí adorando a Jesús Eucaristía. Y también vamos a tener el viernes nuestro espacio de adoración. De adoración. Bendito seas, gracias. Gracias, Señor. Yo los bendigo en el nombre del Padre, del Hijo y del Espíritu Santo. Amén.
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13: Hemos llegado a las 12 del día, la hora en que Jesucristo fue crucificado en la cruz, la hora en que Jesús, bajo el sol ardiente, estaba en Samaria y le pedía agua a una mujer samaritana. Señor Jesús, hoy queremos pensar en ti. En esta hora queremos pensar que tú también estás pidiéndonos a nosotros el esfuerzo de nuestro amor, que estás pidiéndonos nuestro trabajo, que estás pidiéndonos nuestra colaboración y que te estás entregando por nosotros como te entregaste en el Calvario. Señor, queremos adorarte, queremos bendecirte y queremos decirte que somos tus siervos y que estamos a tu disposición.
14: Son las 12. Que todos mis pasos rindan homenaje a tu caminar sobre la tierra. Te consagro mis pensamientos para honrar los tuyos, mis palabras para honrar tus santas palabras. Que todas mis acciones glorifiquen las tuyas divinas. San Juan Eudes.

0: sido una bella tradición de la Iglesia saludar a la Virgen María con el Ángelus o anuncio del ángel todos los días, a mediodía y al caer de la tarde. Por eso oremos todos hoy. El ángel del Señor anunció a María.
1: Y ella concibió por obra y gracia del Espíritu Santo.
0: Dios te salve María, llena eres de gracia, el Señor es contigo, bendita tú eres entre todas las mujeres, bendito es el fruto de tu vientre Jesús.
2: Santa María, Madre de Dios, ruega por nosotros pecadores, ahora y en la hora de nuestra muerte. Amén.
0: He aquí la esclava del Señor.
1: Hágase en mí según tu palabra.
0: Dios te salve María, llena eres de gracia, el Señor es contigo, bendita tú eres entre todas las mujeres, bendito es el fruto de tu vientre Jesús.
2: Santa María, Madre de Dios, ruega por nosotros pecadores, ahora y en la hora de nuestra muerte. Amén.
0: El Verbo se hizo carne
1: y habitó entre nosotros.
0: Dios te salve María, llena eres de gracia, el Señor es contigo, bendita tú eres entre todas las mujeres, bendito es el fruto de tu vientre Jesús.
2: Santa María, Madre de Dios, ruega por nosotros pecadores, ahora y en la hora de nuestra muerte. Amén.
0: Ruega por nosotros, Santa Madre de Dios,
1: para que seamos dignos de las promesas de Cristo.
0: Oremos. Señor, derrama tu gracia en nuestros corazones, para que habiendo conocido por la voz del ángel el misterio de la encarnación de tu Hijo, podamos llegar por los méritos de tu cruz y pasión a la gloria de la resurrección. Por el mismo Cristo nuestro Señor.
2: Amén.

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2: Hermanos, damos gracias al Señor por este momento que nos permite estar con ustedes a través de La Palabra, un programa que comparte las predicaciones que se ofrecen en los congresos de la Renovación Carismática Católica. Hoy vamos a escuchar a Fray Nelson Medina compartiendo una enseñanza que lleva por título Acercarse a la Biblia. Bienvenidos.
3: En el nombre del Padre, y del Hijo, y del Espíritu Santo. Amén. Dios te salve María, llena eres de gracia, el Señor es contigo. Bendita tú eres entre todas las mujeres, bendito es el fruto de tu vientre Jesús.
4: Santa María, Madre de Dios, ruega por nosotros pecadores, ahora y en la hora de nuestra muerte.
3: Dios te salve María, llena eres de gracia, el Señor es contigo. Bendita tú eres entre todas las mujeres y bendito es el fruto de tu vientre Jesús.
4: Santa Madre de Dios, ruega por nosotros pecadores, ahora y en la hora de nuestra muerte. Amén.
3: Dios te salve María, llena eres de gracia, el Señor es contigo. Bendita tú eres entre todas las mujeres, y bendito es el fruto de tu vientre, Jesús.
4: Santa María, Madre de Dios, ruega por nosotros pecadores, ahora y en la hora de nuestra muerte. Amén.
3: En el nombre del Padre, y del Hijo, y del Espíritu Santo. Amén. Las reflexiones que vamos a compartir en esta oportunidad creo que van a resultar bastante conocidas por algunos de ustedes, porque se trata de fundamentos que nos ayudan a familiarizarnos con la Palabra de Dios como se encuentra en la Sagrada Escritura, en la Biblia. El verbo más importante en estas reflexiones es familiarizarse. Es decir, el propósito en cada una de estas charlas es poder sentir que somos familia de Dios y que todo aquello que le sucedió a Israel y todo aquello que sucedió a los apóstoles es parte de nuestra propia historia, es parte de nuestra familia. Si llegamos a sentir en verdad que somos familia de este mismo pueblo, entonces hemos alcanzado nuestro objetivo. En este sentido, la Biblia es un libro completamente diferente a los demás libros, porque cuando nos acercamos a otros libros, estamos seguramente encontrando conocimientos interesantes, estamos encontrando narraciones interesantes, pero cuando nos acercamos a la Biblia, de lo que se trata es de saber de nosotros mismos, es decir, de nuestro propio origen, de nuestra propia historia. Eso es lo que nos interesa. Y por eso el tipo de acercamiento que necesitamos también es diferente. No se limita simplemente a una comprensión intelectual, sino que es algo así como descubrir en nuestros antepasados, en nuestros antecesores, descubrir las huellas del mismo Dios que obra en nosotros, descubrir que ese tipo de cosas que ellos iban viviendo son también las cosas que nosotros vivimos. Bueno, empezamos por lo más básico en esta primera reflexión. Recordamos que la Biblia en realidad no es solo un libro, es una biblioteca, contiene en total 73 libros. Esos llamados libros, pues son documentos de muy diversa extensión. Hay libros de la Escritura que en realidad son una sola página, como por ejemplo la tercera carta del apóstol San Juan, es solo una paginita. La carta del apóstol San Pablo a Filemón es más o menos de esa misma extensión, un poco más larga. Y también tenemos otros libros dentro de la Biblia que son bastante más extensos. Esos, los más extensos serían, por ejemplo, el libro Eclesiástico, que tiene un buen número de capítulos y sobre todo el libro del profeta Isaías, que tiene casi 70 capítulos y que es el más extenso de la Escritura. O sea que la extensión de los libros es bastante diferente según el caso. La división más importante, la más notoria, cuando nos acercamos por primera vez a la Biblia, es la división entre los testamentos. Por eso se habla de Antiguo Testamento y de Nuevo Testamento. Entonces, lo primero que tenemos que aclarar es el sentido de esa palabra testamento. Creo que nosotros asociamos testamento con aquello que una persona pide que se cumpla con sus posesiones después de que ha muerto, o algunas otras disposiciones después de morir. Eso es un testamento. La verdad es que en ese sentido, esa palabra no nos ayuda. La palabra testamento es la traducción al castellano de una palabra griega, que es la palabra diatheke. Diatheke, con th, diatheke es la palabra que se traduce por testamento. ¿Y diatheke qué es? Diatheke es una especie de acuerdo, es un pacto, es una alianza, puede ser también un testamento. Porque es que, de hecho, ¿qué es un testamento? Un testamento es eso, es como un acuerdo que rige para unos herederos o para una determinada familia. Entonces, un testamento es una forma de alianza o de acuerdo o de pacto. Pero realmente la palabra que mejor describe esas dos grandes porciones de la Biblia es la palabra tal vez alianza o tal vez pacto, alianza o pacto. Un pacto es un acuerdo de voluntades entre varias partes, por lo menos dos. Ese es un pacto. Incluso la palabra contrato tendría alguna aproximación, pero no está tan cerca. Entonces, tenemos esas dos grandes divisiones, Antiguo Testamento y Nuevo Testamento. El Antiguo Testamento tiene un total de 46 libros y el Nuevo Testamento tiene un total de 27 libros para llegar a esa suma de 73 que ya hemos indicado antes. A esos libros, los que pertenecen al Antiguo Testamento más los que pertenecen al Nuevo Testamento, a esa lista de libros con todas sus partes es lo que se llama el canon. El canon es la lista de los libros que pertenecen a la Sagrada Escritura. Y por eso se habla de la canonicidad. La canonicidad es la característica que tienen los libros que han entrado a formar parte de la Biblia. Un libro es canónico, quiere decir, este libro pertenece verdaderamente a la Biblia. Un libro que no es canónico, pero que pertenece a la misma cultura, al mismo tiempo, incluso que tiene semejanzas de tipo lingüístico, de tipo cultural, ese libro puede tener algún interés para conocer esa época, pero no tiene autoridad, no lo reconocemos como palabra de Dios. Nos puede dar luces, nos puede dar alguna información, puede tener alguna validez, incluso puede ser arqueológicamente muy interesante. Pero cuando se habla de que un libro es canónico, lo que estamos diciendo es que en su discernimiento, el pueblo de Dios ha reconocido ese libro como parte de aquella revelación fundante, de aquel conjunto de textos que son fundantes, que son el fundamento para nosotros. Entonces es importante entender este concepto de canonicidad. Cuando decimos que un libro es canónico, quiere decir ese libro pertenece al conjunto de libros en los que nosotros reconocemos la revelación fundante, la que sirve de fundamento. Entonces hay 46 libros que pertenecen al canon del Antiguo Testamento y hay 27 libros que pertenecen al canon del Nuevo Testamento. Eso es lo que quiere decir la canonicidad y eso es lo que quiere decir un texto canónico. Esos otros textos que pueden venir de la misma época y que pueden venir del mismo ambiente cultural, pero que no son canónicos, se les suele llamar apócrifos. Entonces, hay libros canónicos y hay libros apócrifos. Por ejemplo, nosotros tenemos en la Biblia 4 libros que están en el Nuevo Testamento y que son muy importantes, son los evangelios. El Evangelio según San Mateo, Evangelio según San Marcos, según San Lucas y según San Juan. Estos 4 libros son muy importantes porque son el fundamento de lo que nosotros creemos sobre la persona de Jesucristo. Son los testimonios fundamentales que sirven para reconocer quién es Jesucristo para nosotros. Pero resulta que además de estos 4 evangelios, en aquella época primitiva, es decir, siglo I, siglo II, primitiva digo en comparación con la historia de la iglesia, en aquella época hubo muchos otros textos que también eran evangelios. Entonces está el evangelio de Pedro, el evangelio de Tomás, el evangelio de Judas. Hay muchísimos otros. En alguna ocasión leí que había más de 100 evangelios, entre comillas, evangelios distintos, evangelio de Santiago, casi cada uno de los personajes que aparecen en los evangelios que nosotros conocemos, tiene su propio, entre comillas, evangelio. O sea que, además de los 4 evangelios canónicos, es decir, aquellos que son autoridad para nosotros y que la Iglesia ha reconocido como verdaderamente pertenecientes a nuestra fe cristiana, además de esos 4, hay por lo menos 100, y seguramente mucho más de 100, evangelios, es decir, textos que vienen de esa misma época. Con alguna frecuencia, los medios de comunicación aprovechan ese tipo de descubrimientos arqueológicos para producir confusión en la gente. Por ejemplo, que el texto del Evangelio de Judas presenta a Judas como una especie de víctima de las circunstancias, como alguien que dentro de una obra de teatro tenía que representar el papel, alguien tiene que hacer el papel del malo. Entonces Judas viene a resultar no solamente inocente, sino casi un héroe, porque le tocó el papel más difícil. Eso es lo que presenta el Evangelio de Judas. Entonces, los medios de comunicación, muchas veces financiados y soportados por poderes bastante oscuros, ahí entra la masonería y ahí entran los enemigos de la iglesia, le dan muchísima publicidad, como a veces decimos en Colombia, mucho bombo, le dan mucha publicidad a esos textos. Encontró el Evangelio de Judas, como quien dice, la Biblia está incompleta, pero ya encontramos la pieza que hacía falta. Ahora tenemos ya el Evangelio de Judas, y el Evangelio de Judas sí nos da la verdad sobre Judas. Es muy importante, cuando uno quiere tomar en serio su fe, tener claro que si nos fuéramos a guiar por esos textos apócrifos, ya sabemos lo que es apócrifos, pues al final terminaríamos en una confusión espantosa, porque resulta que el Evangelio de Judas dice una cosa, pero el Evangelio de Tomás dice otra cosa, el Evangelio de Pedro dice otra cosa. Y en muchos de estos evangelios hay no testimonios de personas que conocieron a Jesucristo, sino simples elaboraciones literarias marcadas más bien por influencias de otras religiones y por influencias de tipo filosófico. Entonces, ese evangelio de Judas, lo mismo que otros evangelios que hablan de la figura de María Magdalena, suelen estar marcados por un movimiento religioso bastante influyente en esos primeros siglos. Es llamado el gnosticismo. Eso se escribe con una G inicial. Entonces, muchos textos apócrifos, muchos evangelios apócrifos, están marcados por el gnosticismo. Y resulta que los gnósticos ciertamente no creían lo que nosotros creemos. Por ejemplo, para nosotros, el momento fundamental de la salvación es la ofrenda de amor y obediencia de Cristo en la cruz. Es decir, su sacrificio, su verdadero y doloroso sacrificio en la cruz es la fuente de nuestra salvación. Los gnósticos no creen eso. Los gnósticos creen que lo más importante de Cristo son las palabras de Cristo. Que si Cristo murió en la cruz, o si murió de una neumonía, o murió de un accidente, eso no les importa a los gnósticos. Pero resulta que a nosotros sí que nos importa. Entonces hay que estar muy en guardia, esto es muy importante, estar muy en guardia con todo ese tipo de evangelios y de otros libros apócrifos, porque la información que pueda salir de ahí en general es contraria a lo que creemos, en general es contradictoria entre sí, y en general lo único que produce es simplemente confusión. Pero los medios de comunicación, internet, las grandes agencias de noticias, los canales de televisión financiados, repito, muchas veces por esos dineros oscuros, continuamente están atacando la fe. Es muy lamentable que National Geographic, que History Channel, que Discovery Channel, entre otros, suelen difundir, suelen darle una enorme publicidad a estos textos y nos están tratando de meter todo el tiempo la idea de que lo que está en la Biblia es incompleto y que la única manera de completarlo es yendo a estos otros textos. De manera que lo que nosotros hemos recibido como predicación al final quede completamente desfigurado y completamente borroso en una maraña de afirmaciones que no tienen una verdadera coherencia. Entonces, esa es la importancia que tiene reconocer cuál es el canon bíblico, cuáles son los textos que pertenecen verdaderamente al Antiguo Testamento, y ese es el canon del Antiguo Testamento, 46 libros, y luego los textos que pertenecen al Nuevo Testamento, 27 libros. Observemos con este tema de la canonicidad, observemos la importancia de tener sentido de pertenencia. O sea, yo te pido que asocies esto que estoy diciendo con la historia de tu propia familia. Como no conozco, y no sería del caso mencionar aquí,

finales que conoció el Caribe colombiano a principios del siglo XX. Y Roberto Pérez, además, era un inventor. Él hizo los primeros transformadores eléctricos que se vieron en Colombia. Todo eso es pura fantasía. Todo eso no tiene nada que ver con mi familia. Yo le diría a esa persona: usted cállese. Usted no sabe quién es mi familia. Usted no sabe quiénes son los míos. Eso es sentido de pertenencia. Pero lamentablemente muchos, muchos católicos no tienen sentido de pertenencia. Entonces les dicen cualquier estupidez, perdónenme la palabra, les dicen cualquier estupidez sobre Jesucristo y dicen: ay, sí, ahora sí conozco a Jesús. Claro, pero claro, yo como no me había dado cuenta. ¿Y cuáles son esas estupideces? Las estupideces que nos dicen son las que suelen difundirse en libros y en películas en nuestro tiempo. En el avión en el que venía, en este último viaje hacia Colombia, tuve ocasión de ver gratis, porque yo jamás hubiera dado un centavo por esa película, la película de Noé. Una película que supuestamente cuenta la historia de este personaje bíblico. Y resulta que esa película de Noé, pues tiene un revuelto de cosas, tiene algunos elementos de la Biblia, pero tiene un revuelto de mentiras y de inventos. Yo solo quiero recordar uno. Resulta que Noé, según esta película, no es el que construye el arca, no es el constructor del arca, sino que él hace una parte del trabajo, pero los que realmente hacen el arca, los que hacen la mayor parte del trabajo, son unos seres extraños que en inglés llaman The Watchers, algo así como los vigilantes o los observadores. To watch es ver, ¿no? Es observar. Entonces los Watchers son los vigilantes. ¿Y quiénes son los vigilantes? Los vigilantes son ángeles caídos que han pecado contra Dios y por eso fueron enviados a esta tierra. Y en esta tierra tuvieron una especie de encarnación, pero no con carne humana, sino con rocas. Entonces son como seres hechos a base de rocas, bastante altos. Uno diría que aparecen como de una estatura de unos 15 metros, 20 metros, unos seres de rocas, parecen como unos Transformers y se mueven de una manera torpe. Esos son los vigilantes. Y los vigilantes son los que ayudan a hacer el arca. Eso no tiene nada que ver con la Biblia, pero esos son los vigilantes. Todavía hay algo más grave. Cuando los enemigos de Noé, que son los descendientes de Caín, según el relato de esta película, cuando los enemigos de Noé van a tomarse el arca, entonces los vigilantes, los Watchers, se oponen, pero claro, es una guerra bastante fuerte y terminan matando a algunos de estos Watchers. Entonces, fíjate, son ángeles, pero revestidos de piedra, pero que mueren. Y resulta que cuando se muere uno de estos ángeles encarnados, se muere defendiendo a Noé, cuando ya finalmente entrega su vida, entonces sucede una explosión y ese ángel que había pecado contra Dios queda absuelto y puede volver al cielo. O sea, estamos hablando aquí de ángeles absueltos y estamos hablando aquí de demonios perdonados que se vuelven ángeles buenos. ¿Eso qué tiene que ver con la fe cristiana? Nada, nada. Pero da dinero. Esa película produce plata. Lo mismo sucede con el Código de Da Vinci, que dice una cantidad de estupideces sobre Jesucristo y María Magdalena y cómo era Cristo y no sé qué. Y los católicos pagan, los católicos dan dinero a los productores y a los distribuidores de esas películas. Yo vi la película de Noé porque me la dieron gratis en el avión. Yo no hubiera dado, nunca he dado un centavo por esa clase de películas. Pero como yo ya había estudiado el tema de Noé y tuve esta ocasión, dije, pues voy a ver exactamente de qué se trata. La realidad es muchísimo, muchísimo peor que cualquier cosa que yo había dicho antes sobre la tal película. Entonces los católicos no tienen sentido de familia, no les duele. Yo estoy seguro que cualquier persona que diga una tontería a tu mamá, tú la mandas a callar. Cualquier persona que diga una falsedad sobre tu papá, sobre tus tíos, primos, incluso tus amigos. Tú defiendes tus amigos, tú sales por tus amigos, tú los defiendes. Pero los católicos no tienen sentido de pertenencia. Entonces les dicen cualquier tontería sobre los apóstoles, cualquier invento,
rentable, taquillero.

0: sobre Jesucristo. Y sí, pues vamos a ver, pues es que puede ser, podría ser, ¿por qué no puede ser? Esa falta de sentido de pertenencia es algo que nos está haciendo un daño muy, muy grande dentro de nuestra fe católica. Y es una de las razones principales por las que yo veo que hay que acercarse a la Biblia con espíritu de familia. Cuando yo me acerco a mi padre Abraham, es mi padre Abraham. Cuando yo me acerco a mi padre Abraham, lo miro con más veneración y con más cariño que a Julio Ferrer Sandoval, mi abuelo materno. Lo veo con muchísimo mayor amor. Cuando yo me acerco a Isaac o a Jacob, lo veo con mayor amor que cuando yo escucho alguna historia sobre Miguel Medina Reyes, aquel que es mi abuelo paterno. O cuando oigo hablar de mi abuela Sixta, o cuando oigo hablar de mi primo o de mi sobrino Carlos Julio, yo no dejo que las personas digan tonterías sobre la gente que es importante para mí. Entonces, este es el tema de la canonicidad. Y es muy importante estar claros en que cada vez que nos vienen con esas historias de que se encontraron los libros, ahora sí vamos a completar la información. Cada vez que nos vienen con esas historias, ya nosotros sabemos de qué se trata y ya nosotros sabemos que no estamos aquí para que nos engañen de una manera tan miserable. Pasemos a la nomenclatura. Se habla de un antiguo y de un nuevo testamento. Antiguo y nuevo. Ya dijimos que la palabra testamento no es la mejor. La mejor palabra sería alianza, tal vez, o pacto. Entonces tendríamos que hablar de la antigua alianza y de la nueva alianza. En alguna ocasión comentaba, y todavía lo repito, y lo repito con la misma convicción, si yo fuera a hacer una edición de la Biblia, yo no hablaría de Antiguo y Nuevo Testamento. Para mí tendría que ser la Antigua Alianza y la Nueva Alianza. De hecho, fíjate que en la Santa Misa, cuando se hace la consagración del vino en sangre de nuestro Señor Jesucristo, se dice, este es el cáliz de mi sangre, sangre de la Alianza Nueva y Eterna. Alianza nueva y eterna. Entonces realmente las dos partes de la Biblia son la antigua alianza y la nueva alianza. Esas son las dos partes de la Biblia. Pero también la palabra antiguo y la palabra nuevo, yo creo que se pueden refinar un poco, sobre todo para entenderlas. No necesariamente para que los editores de las Biblias ahora empiecen a poner otros títulos, que también podría suceder, sino sobre todo para comprender nosotros. Cuando se habla aquí de antigua alianza, tal vez lo mejor es hablar de la primera alianza. La primera. Y cuando se habla de la nueva alianza, también hay confusión. Es que todas estas palabras se prestan para malas interpretaciones o interpretaciones deficientes. Cuando se habla de lo antiguo y cuando se habla de lo histórico y de lo pasado, muchas veces la gente ya empieza a condicionarse mentalmente en el sentido de que si es la antigua alianza, ya eso está superado, ya eso está desueto, ya eso no tiene nada que ver con nosotros. Por favor, la antigua alianza, ¿para qué me interesa la antigua alianza? Vivimos en una cultura que prácticamente idolatra las cosas nuevas. Todo es lo nuevo, ¿no? La última moda, el último teléfono celular, la última pantalla. Ya hay mucha gente que considera que si no tiene una pantalla 4K curva, ojalá de unas 115 pulgadas, si no tiene una pantalla 4K curva, ay no, usted está todavía en la etapa de las pantallas planas, ay no, este tipo no. No ha evolucionado, realmente no conoce lo que es bueno. Las pantallas, las verdaderas pantallas, las pantallas que merecen el nombre de pantalla son pantallas curvas 4K. Si usted no tiene eso, usted está en nada. Usted todavía no sabe lo que es tecnología. Entonces, cuando se habla de antiguo, da la impresión de que es algo que queda simplemente en el pasado, algo que ya no tiene nada que decirnos. Pero no es así. La antigua alianza se refiere a la primera, la alianza que abre el camino. En cierto sentido, la alianza que sirve de fundamento. Entonces imagínate una Biblia que tuviera dos partes. Y la primera parte, pues tiene que tener dos partes, ¿no? Los primeros 46 libros y luego los segundos 27 libros. Pero imagínate una Biblia que le diera como título a los primeros 46 libros, Primera Alianza. La primera. Primera en muchos sentidos. Primera porque está indicando la primacía de la iniciativa de Dios. Porque está contando qué hizo Dios, cómo obró Dios, qué quiso hacer Dios para que nosotros pudiéramos reconciliarnos con Él. ¿Y qué pasa cuando se habla de nuevo? Pues hay que destacar qué quiere decir esta palabra nuevo dentro de la Biblia. En el mundo del mercado, la palabra nuevo, lo único que significa es lo último que ha salido. En este sentido, la lengua inglesa me parece que es bastante más precisa. Porque en la lengua inglesa se hace una diferencia entre lo que es lo último que ha salido y lo último en el sentido de que ya no viene nada más. En inglés, cuando se va a decir lo último que ha salido es latest, que se escribe de esta manera. Latest quiere decir lo último que ha salido. Entonces, por ejemplo, latest collection es la última colección, pero es la última que ha salido. Porque el año entrante vendrá otra, y después vendrá otra, y después vendrá otra. Entonces, latest collection es la última, pero no la última que habrá, sino la última hasta ahora. Eso es lo que significa latest. En cambio, hay otra palabra que es la palabra last. Last es aquella que es la última y después de esa ya no viene ninguna otra. Por ejemplo, his last words were. Sus últimas palabras fueron. Cuando se dice last words, lo que se quiere decir es que eso fue lo último que dijo. Es decir, después de eso, pues ya no dijo más, pues se murió. Entonces, last words quiere decir las últimas palabras. En cambio, latest, que esto quedó aquí como muy, muy, muy mal escrito, latest. Latest quiere decir lo último, pero lo último que ha salido. Last es lo último que hay y que habrá. Entonces, cuando se presenta, cuando en la Biblia se habla de nuevo en el sentido de last. Es decir, la novedad que trae Dios es la novedad perdurable de su acción soberana. Cuando se dice, por ejemplo, os daré un espíritu nuevo, os daré un corazón nuevo, no quiere decir prepárense para el corazón versión 2014, porque luego vendrá el corazón versión 2015. Y no se vayan, amigos, después tendremos el corazón versión 2016. No, el nuevo corazón no es nuevo dentro de una serie. Nuevo en el sentido bíblico, nuevo quiere decir aquello que proviene del único que hace cosas nuevas, el único que es capaz de crear. Atención a esto, en la Biblia, el verbo crear se aplica únicamente a Dios. Solamente Dios es creador. Solamente Dios es el que crea. Y por eso solamente Dios es el que trae novedad. Es el único que es capaz de hacer las cosas nuevas. Mira, ahora hago el universo nuevo, dice el libro del Apocalipsis. Ahora hago cosas nuevas. Y en el profeta Isaías leemos, no recordéis lo antiguo, hay algo nuevo que está surgiendo, ¿no lo notáis? Es decir, nuevo quiere decir lo que proviene del actuar del Dios creador. Nuevo quiere decir lo que es establecido desde el poder soberano de Dios. Y en ese sentido, nuevo quiere decir definitivo. Nuevo quiere decir lo que está llamado a perdurar. Lo que va a quedar realmente establecido. Eso es lo que significa nuevo. Entonces, el Nuevo Testamento en realidad es el testamento definitivo. Pero como estamos utilizando mejor la palabra alianza, podemos decir que las dos partes de la Biblia son la primera alianza y la alianza definitiva. Si yo fuera a hacer una edición de la Biblia, entonces yo le pondría la primera parte, la de los 46 libros, la primera alianza. Y a la segunda parte, la de los 27 libros, la alianza definitiva. La primera alianza y la alianza definitiva. Bueno, eso inmediatamente nos lleva a preguntarnos por esta palabra. Esta palabra se ve que es bien importante, la palabra alianza. Tratemos de descubrir por qué la palabra alianza literalmente atraviesa toda la Sagrada Escritura. Tratemos de comprender por qué alianza es una palabra tan importante. La palabra alianza es tan importante porque resulta que toda la Biblia en realidad nos está contando una historia. Y es la historia de cómo se restaura la unidad, la comunión entre Dios y el hombre. Desde este punto de vista, la Biblia es un conjunto de escritos que tiene en realidad un tema central, y el tema central es que hay una realidad que se llama el pecado, y esa realidad ha producido ruptura. Y entonces, ¿cómo se soluciona esa ruptura? ¿Cómo se puede superar esa distancia? ¿Cómo se puede salvar ese abismo? En este sentido, toda la Biblia simplemente nos está contando cómo se vence el pecado, cómo Dios ha vencido el pecado y cómo es la vida de los que han vencido el pecado. Esos son los temas de la Biblia. Eso es lo que cuenta la Biblia. ¿Cómo se vence el pecado? ¿Cómo Dios ha vencido el pecado? ¿Y cómo viven los que han vencido el pecado? Por supuesto, esto significa que la persona que no ha descubierto la ruptura, la persona que no ha descubierto ese abismo que separa a Dios y al hombre, no le ve ningún sentido a la Biblia. Porque resulta que toda la Biblia habla de la abundancia del amor y del poder y de la ternura de Dios, la iniciativa de Dios que se hace realidad en la historia humana para vencer la distancia entre el ser divino, entre Dios, nuestro Padre, y nosotros. Al que no le interesa eso, es decir, la persona que no tiene ningún interés en esa distancia, no se da cuenta que existe esa distancia o no le preocupa esa distancia, esa persona no tiene nada que encontrar en la Biblia. Para esa persona la Biblia no dice nada. Esto es importante porque tenemos que descubrir a qué pregunta o a qué preguntas quiere responder la Biblia. Repito las tres preguntas fundamentales. ¿Cómo se vence el pecado? ¿Cómo Dios ha vencido el pecado? ¿Y cómo viven los que han vencido el pecado? Gracias a Dios. Esas son las preguntas fundamentales. Entonces, si yo voy a un libro de química y voy a estudiar teoría lingüística en un libro de química, voy a decir, ¿qué libro tan malo? Este libro no explica nada de lingüística. Alguien ve la portada del libro y dice, pero es que estás leyendo un libro de química orgánica. ¿Cómo esperas tú que un libro de química orgánica te explique teoría lingüística? La teoría lingüística responde a unas preguntas. La química orgánica responde a otras preguntas. Entonces, muchas veces de aquí surgen los malentendidos básicos con respecto a la Biblia. Mucha gente se imagina que la Biblia es como un libro de ciencia, que la Biblia nos va a contar, por ejemplo, las galaxias, cuánto tiempo llevan las galaxias, cuáles son las fuerzas que mueven a las estrellas, cuál es la estructura fundamental del ADN. Yo no voy a encontrar esas cosas en la Biblia. Toda la Biblia entera, está organizada en torno a las tres preguntas que hemos dicho. ¿Cómo se vence el pecado? ¿Cómo Dios ha vencido el pecado? Ese es un camino largo, ¿eh? Y que tiene su culminación en Jesucristo. Y luego, ¿cómo viven los que han vencido el pecado en Dios? Y gracias a Dios. Y esa es la vida de los santos. Y eso es especialmente lo que aparece y lo que brilla en las cartas del apóstol San Pablo. Eso es lo que más aparece ahí, cómo es la vida cristiana. Pero también Pedro y Santiago y Juan en sus cartas nos lo están contando. Toda la Biblia tiene que ver con esas preguntas. Quizás esas preguntas se pueden formular de otra manera. Quizás esas preguntas las puedes plantear, por ejemplo, en términos de cómo Dios ha reconciliado a la humanidad consigo. Esa es una buena manera de presentarlo. El camino de la reconciliación. Ese es un buen título para la Biblia. Si hubiera que darle un título a la Biblia, distinto a Sagrada Biblia, tal vez el título podría ser ese. El camino de la reconciliación. Y en ese camino de la reconciliación hay dos grandes etapas. Una primera etapa, que es la primera alianza. Y una etapa decisiva y definitiva, que es la nueva y eterna alianza en la sangre de Jesucristo. Esta es una manera como se puede plantear la Biblia. El camino de la reconciliación. Ese es un título que se le puede dar. Entonces, todo lo que la Biblia nos cuenta, absolutamente todo, tiene que ver exactamente con eso. Tiene que ver con el camino de la reconciliación. Entonces, ¿por qué la Biblia me habla, por ejemplo, de los pájaros? Ah, porque la Biblia está interesada en ornitología. No, la Biblia no le interesa la ornitología. ¿Por qué la Biblia nos habla, por ejemplo, de reptiles? Pues la Biblia nos habla de reptiles porque tiene un gran interés por los cocodrilos. No, la Biblia no tiene interés por los cocodrilos. La Biblia no tiene interés por la biología. La Biblia no tiene interés por la astronomía. La Biblia no tiene interés por ninguno de esos conocimientos particulares. ¿Qué es lo que le interesa a la Biblia? ¿Cuál es el camino de reconciliación? Es decir, ¿cómo se hace para que el ser humano vuelva a encontrar ese camino? O mejor, se deje encontrar por el Dios que ha salido a buscarlo. Y reciba entonces el amor que le salva, el amor que le perdona, el amor que le transforma. Si la Biblia habla entonces de hechos históricos, si la Biblia habla de las estrellas, o si habla de los animales, o si habla de las ballenas, ¿esas historias qué papel cumplen? Pues cumplen un papel sumamente secundario, y básicamente lo que están indicando es la necesidad de descubrir más allá de cada una de las criaturas al Creador. Quiero dar solamente dos ejemplos breves, porque creo que el tiempo se nos está acabando. Primero, recordemos en el libro del Génesis, cuando se habla del sol y de la luna. No es un libro de química orgánica, no es un libro de astronomía. Tú no esperes que la Biblia te cuente que la Tierra forma una elipse alrededor del sol y que el sol se encuentra en uno de los dos focos de la elipse. No, eso no te lo va a decir la Biblia. Pero la Biblia sí me dice algo muy interesante sobre el sol y sobre la luna. Resulta que al sol lo llama la lumbre mayor y a la luna la llama la lumbre menor. ¿Y eso por qué es interesante? ¿Para qué me sirve saber eso? Pues es muy interesante saber que al sol la Biblia lo llama lumbre mayor, porque todas las culturas que rodeaban al pueblo de Dios, al pueblo de Israel, miraban al sol como una entidad personal que merecía adoración, incluso sacrificios. Así, por ejemplo, en Egipto, con distintos nombres, se adoraba al sol. Se le trataba al sol como una deidad, como una persona. Cuando la Biblia nos está diciendo que el sol es simplemente una luz grandota, porque eso es lo que está diciendo, lo que está diciendo es, no merece adoración. Entonces te das cuenta, no es que el Génesis sea un libro de astronomía, pero tampoco es que el Génesis sea un libro inútil. Nos está diciendo algo importantísimo. Nos está diciendo que esas luces, la de la noche que suele ser la luna, cuando hay luna, o la del día que es el sol, no merecen nuestra adoración. Son simplemente luces. No son más que otra cosa. No son otra cosa. El otro ejemplo breve es el de la creación del hombre. Al presentar a Dios modelando al hombre del barro de la tierra, no nos está dando clases de arcilla, ni clases de cerámica, ni clases de escultura. Está indicando la proximidad, la ternura, la acción de Dios que a partir del universo que ya ha creado hace posible al hombre. Y al referirse a ese soplo que infunde en el ser humano el aliento para que pueda empezar a vivir, al referirse a ese soplo, nos está diciendo que tenemos una verdadera participación en el ser de Dios, una participación que es distinta a la de las plantas y los animales. La Biblia no es un libro de fisiología, no es un libro de anatomía, no es un libro de escultura, pero con su lenguaje tan sencillo, tan poético y tan profundo, nos está dejando unas enseñanzas preciosas. Exactamente las enseñanzas que nos ayudan al propósito del conjunto del libro. Y esas enseñanzas son el camino de la reconciliación, la reconstrucción de la comunión. ¿Cómo se vence el pecado? ¿Cómo Dios ha vencido el pecado? ¿Y cómo viven los que han vencido el pecado? Este es el tema fundamental de la Biblia y este es el sentido de las palabras que solemos utilizar cuando hablamos de Antiguo Testamento y de Nuevo Testamento. Gloria al Padre, al Hijo y al Espíritu Santo.
1: Como en el principio, ahora y siempre, por los siglos de los siglos. Amén.
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4: Yo les daré un solo corazón y un solo camino, para que me teman perpetuamente, para bien de ellos y de sus hijos. Libro del profeta Jeremías 32:39. 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
1: Es la una. Oh Jesús, mi único amor, el amado de mi alma, el objeto de todos mis amores. ¿Cuándo te amaré perfectamente? San Juan Eudes.

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0: Yo les he dicho estas cosas para que en mí hallen paz. En este mundo afrontarán aflicciones, pero anímense, yo he vencido al mundo. Evangelio de San Juan 16:33. 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
4: Cree en el Señor Jesucristo y se salvarán tú y tu familia. Libro de los Hechos de los Apóstoles, 16:31. 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

0: Mira que estoy a la puerta y llamo. Si alguno oye mi voz y abre la puerta, entraré y cenaré con él y él conmigo. Libro del Apocalipsis 3:20. 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
4: Les doy la paz, les dejo mi paz. La paz que yo les doy no es como la que da el mundo. Que no haya en ustedes angustias ni miedo. Juan, capítulo 14, versículo 27.
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5: Son las 2 en punto. Tú eres mi suave luz. Hazme descubrir que todo cuanto hay fuera de ti solo es humo, engaño y vanidad. San Juan Eudes.

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Hola amigos, yo soy Luz Marina Locarno, máster en psicología clínica de la Universidad del Norte, miembro orgulloso de la Red de Psicólogos Católicos de Colombia y presentadora de este programa radial Psicología en Familia a través de nuestra emisora Minuto de Dios. Ya es hora de la tarde de hoy, jueves 3 de septiembre del año 2026. Damos gracias a Dios por este nuevo día y por este nuevo mes. Hay que darle gracias a Dios por este mes de septiembre que comienza. Lo ponemos en tus manos, Señor. Nuestros anhelos, nuestras necesidades que solamente tú conoces, pues las ponemos en tus manos hoy, Señor. Nuestras tristezas, nuestras ansiedades, nuestras preocupaciones en este mes de septiembre, Señor, la colocamos también en tus manos. Damos gracias al Señor por el mes de agosto que ya terminó y le damos la bienvenida al mes de septiembre. Y como Psicología en Familia es un programa para agradecer, te invito desde ya a escribirnos al Facebook Live y que nos compartas por qué das gracias a Dios en el día de hoy. No, Luma, no tengo nada que agradecer, son problemas. Mentira, sí hay cosas que agradecer. Es que tengo problemas económicos, es que no consiguió trabajo, es que tengo problemas con mi pareja, es que tengo problemas con mi hijo que es drogadicto, es que tengo problemas de salud, ¿sí? Seguramente que sí, todos nosotros lidiamos con dificultades. Yo les llamo retos, con retos, ¿sí? Pero también hay cosas buenas. Comencemos por recordarte una crucial, y es que estamos vivos. Mientras estemos vivos, cualquiera de los problemas que mencioné antes o cualquier otro que no esté dentro de ese grupo, seguro que lo podemos resolver. O si no lo podemos resolver, lo podemos afrontar o sobrellevar si no está en nuestras manos resolverlo. Mientras que tengamos vida, hay que darle gracias a Dios, ¿cierto? Y seguro, a lo mejor no tienes trabajo, pero fíjate, no te ha hecho falta la comida. Estás bajo techo, estás con tus seres queridos, tus hijos están bien. Créeme que seguro sí tienes muchas cosas que agradecer en el día de hoy. Así que te invito a que te conectes con el Facebook Live de la emisora y nos cuentes hoy, ¿por qué vas a darle gracias al Señor? Siempre nos dirigimos a Él para pedirle y para quejarnos. Pero como a cualquier padre, también nos gusta que nuestros hijos se acerquen para dar gracias. Yo se los digo personalmente como mamá, cuando mis hijos me dan gracias por X o Y, ¿sí? A mí me da alegría, me da satisfacción, me da alegría ver que son hijos agradecidos. Así que seguramente Dios también se pone muy contento cuando somos capaces de agradecer. Ay, seguro que tú no tienes ningún problema, ¿qué no? Mira, aquí donde estoy, siénteme la voz, la tengo ñata. Tengo una gripa, esa que le dio a Fadi, ya me agarró a mí, ¿cierto? No sé cuántos habrá agarrado acá. Pero bueno, aquí donde estoy empepada. Eso no te imaginas. Yo tengo dos hijos, los dos son médicos, así que te podrás imaginar. Eso tengo puff de betametasona, tengo cetiricina encima, tengo ibuprofeno, tengo clorifenamina. Mejor dicho, aquí donde tú me ves estoy, mejor dicho, 315. Sí, pero mira, aquí estoy. Ay, pero no te ves aburrida ni amargada. ¿Y por qué voy a estar aburrida y amargada? Sí, hay momentos que, claro, el malestar, por ejemplo, anoche, una noche difícil. Pero bueno, estamos vivos y esta gripa va a pasar. Ya este es mi tercer día, ya mañana tengo la esperanza de que ya comienza. Los tres primeros días son tremendos, después del cuarto día tengo la esperanza de que ya empieza a bajar y va a pasar. Y bueno, doy gracias porque tengo las medicinas, tengo mis dos hijos que están pendientes, son médicos. Mi esposo ha estado también muy pendiente, que el agua de no sé qué, que el agua de cúrcuma, que el agua de jengibre, que el agua de ¿cuál es el otro? De Jamaica, en fin, todo es inflamatorio. Entonces son todas cosas que uno da gracias a Dios, ¿cierto? Tenemos que darle gracias a Dios. 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
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A esta hora de la tarde damos gracias a Dios por nuestro director en Barranquilla, el padre John Mario Montoya, sacerdote eudista. Y en Cartagena, el director en Cartagena, el padre Jimer Ortiz, que es el sacerdote eudista, el director en la ciudad de Cartagena. Damos gracias a Dios por nuestros sacerdotes, por su misión, por su vida. Encomendamos a Dios su salud, su protección, para que sigan con esta obra de evangelización. En Cartagena también damos gracias a Dios por nuestro compañero en la técnica, por Gustavo Guerrero. Y en Barranquilla tenemos aquí a Pedro Morales y damos gracias a Dios también por su vida y su trabajo. Por todos nuestros compañeros en la emisora Minuto de Dios, los que están en la parte administrativa, los que participan en los programas, por los oyentes, servidores y miembros del Club de Amigos, hoy damos gracias al Señor.

Bueno, y hoy traigo un programa especial, ¿sí? El mes de septiembre a nivel mundial se celebra un tema especial. Más que celebrar, se promueve la psicoeducación de este tema a nivel mundial por las graves consecuencias que tiene en la salud mental y física de todos los seres humanos en el planeta. Y ese tema es la depresión, ¿sí? La depresión. Ay, la hemos tocado aquí en este programa en estos casi 20 años, claro que sí. Pero desafortunadamente la depresión sigue siendo protagonista de las cifras altas de suicidio, protagonista de las cifras altas de consumo de alcohol y drogas, de adicciones, de adicción también a todas las cosas, a la pornografía, al juego, a las compras, ¿sí? A las drogas, en fin. La depresión que sigue siendo protagonista de fracasos familiares. La depresión que sigue siendo protagonista de problemas a nivel académico y a nivel laboral. De disfunción eréctil en los varones. De inapetencia sexual en las mujeres. La depresión ha sido y es, sigue siendo protagonista. Entonces, en el mes de septiembre a nivel mundial, las organizaciones, especialmente la Organización Mundial de la Salud, nos invita a reflexionar sobre la depresión, que no es tristeza, que es una enfermedad del sistema nervioso que afecta nuestra forma de pensar, nuestra forma de sentir y nuestra forma de comportarnos. Que la depresión no es tristeza, porque la tristeza es una emoción, la depresión es una enfermedad. Y que a pesar de toda la psicoeducación, Dios mío, que hacemos por todos los medios, todos los días, hay un gran porcentaje de la población que sigue pensando o confundiendo la depresión con una emoción, con la tristeza. O sigue pensando que la depresión es un tema de actitud. Hay gente que sigue pensando que esto no necesita ningún tratamiento médico ni psicológico, que se pasa saliendo a buscar pareja, saliendo a bailar, saliendo a embriagarse, saliendo a pasear al centro comercial, saliendo a hacer compras. No, a pesar de toda la psicoeducación, de que actores, empresarios, todo tipo de personajes a través de las redes ha hablado sobre de haber padecido un episodio depresivo y lo que eso afectó enormemente su vida, incluso hasta pensar en quitarse la vida. ¿Cuántas personas reconocidas en el mundo de la farándula artística, empresarial, hemos tenido que se han suicidado para sorpresa de todos nosotros? ¿Cuántas personas cercanas a nosotros, vecinos, familiares o amigos, tomaron esta decisión un día y quedamos con la boca abierta porque no sabíamos que estaba deprimido? ¿Sí? Quedamos sorprendidos porque no sabíamos que estaba tan mal, porque habíamos estado con esa persona en una fiesta en el día de ayer y esa persona fue el alma de la fiesta y hoy me estoy enterando que se tiró del piso de donde vivía. En fin, la depresión no es un sentimiento, no es una emoción, es una enfermedad del sistema nervioso y como enfermedad hay que prestarle atención. La depresión no es solamente para la gente vieja, como dicen algunos, eso que está vieja y eso que está se deprime. No, la depresión le da a los niños. Yo he atendido niños 5, 6, 7 años con depresión. Y de hecho tenemos cifras de suicidio de niños a esa edad, sí las tenemos. ¿Sí? Depresión en adolescentes, en adultos jóvenes, en personas, por supuesto, de la tercera edad. En fin, la depresión no discrimina, fíjate, ella no discrimina ni edad, ni formación académica, ni religión, nada. Ni estatus económico, nada. Eso le puede dar a cualquiera. En cualquier momento de tu vida, cualquiera de nosotros puede padecer un episodio depresivo. En cualquier momento de nuestras vidas, tengamos una carga genética, es decir, que nuestros padres, abuelos o tíos en nuestra familia haya personas con depresión, tengamos personas con depresión, puede ser hereditario. También que en cualquier momento de la vida
pasemos por una situación adversa, la pérdida de un ser querido, la pérdida de nuestro trabajo, problemas económicos, problemas de pareja, un divorcio, una separación, un evento adverso, un atraco, un accidente, una enfermedad catastrófica. En fin, todas estas cosas adversas del mundo de hoy pueden generar un episodio depresivo. Violencia escolar, bullying, violencia laboral, ¿sí? Bullying laboral, pueden generar cuadros de depresión. Entonces, también se puede desencadenar una depresión precisamente por experiencias traumáticas, experiencias adversas, no solamente por la carga genética. Así que revisamos hoy el tema de la depresión. Ya voy a saludar a los oyentes a esta hora de la tarde, los que están ahí conectados con el Facebook Live de nuestra querida emisora Minuto de Dios, para saludarlos y también para ver quiénes han escrito para dar gracias a Dios en el día de hoy, ¿cierto? Vamos a compartir con ellos sus mensajes. Vamos a entrar al Facebook Live, así tienes tiempo de escribirnos inmediatamente. El mes de septiembre, mes mundial de la prevención del suicidio, depresión y suicidio, porque depresión y suicidio van de la manita. La parte final y la parte crónica de la depresión es precisamente el suicidio.

tenemos en sintonía a María Alejandra, que dice, bendiciones, Doc. Aura María Zárate dice, buenas tardes, mi Doc. Bendiciones desde Terranova 2, en Soledad. Doy gracias a Dios por mi vida, mi familia. Qué gracias a Él, que le doy gracias a Él que siempre está conmigo. Tengo también en sintonía a Dina Luz González, que nos manda un corazón así como gigante. Josefa Ortiz dice, buenas tardes, doctora. Gracias a Dios por la salud de mi familia, dice Josefa Ortiz. A ver, aquí también tengo a Carolina Cortés, que se encuentra en sintonía. Dice, gracias a Dios por respirar. Hombre, Carolina, tienes toda la razón. ¿Por qué dirán muchos? ¡Ay, pero todos respiramos! Sí, todos respiramos, pero hay una gente que no respira voluntariamente, de forma natural. Le toca respirar con una bala de oxígeno al lado. ¿No la han visto? Seguro que sí la han visto. Por ahí vimos durante años, ¿se acuerdan del cantante El Puma? ¿José Luis qué? Rodríguez, que le decían El Puma, que era un cantante de mi generación, de mi mamá. ¿Cierto? Él estuvo varios años con problemas respiratorios. De hecho, le hicieron un trasplante de pulmón. Quedó muy bien. Volvió a cantar. Y cuando volvió a los escenarios, ahora canta música. ¿Adivinen cuál música canta? Música cristiana. ¡Qué maravilla! Le canta a Dios ahora. Ahora sus canciones son dirigidas a Dios. Después de ese tiempo donde no podía ni caminar. Andaba en una silla de rueda. De hecho, se presentó aquí en Barranquilla, en el estadio Romelio Martínez, y se presentó sentado en una silla de ruedas con la bala de oxígeno al lado, ¿sí? Y cantó, pero así, de esa forma, ¿sí se acuerdan? Bueno, entonces, esto que nos dice Carolina Cortés, gracias por recordarnos eso, Carolina, que le tenemos que dar gracias a Dios porque podemos respirar. Sí, hay que darle gracias a Dios. Hay gente que está ahora amarrada a una, que tiene una traqueotomía. Sí, ¿saben qué es una traqueotomía? Le abren un hueco aquí, sí, le meten un tubo para poder respirar, ¿sí? Porque sus pulmones ya por sí solos no lo hacen. Entonces, eso es como también los que se hacen diálisis. Si alguna vez les conté que estaba con alguien en una actividad y entré al baño, ya, y me acompañó alguien al baño, una de mis compañeras allá de la red, y empezó a escuchar cuando yo empecé y fui a hacer chichi, y cuando estaba haciendo chichi, yo le decía, ay, Señor, gracias, Dios mío, gracias por poder ir al baño. Y entonces ella me dijo, ¿viniste a hacer chichi o viniste a rezar? Creo que te equivocaste de lugar. Y yo le dije, no, no me equivoco de lugar, porque desde que tuve una experiencia de estar en una sala de diálisis, gracias a Dios, no porque yo estaba haciéndome diálisis, sino tuve la experiencia de ir por un tema profesional, y ver lo que viven los pacientes que tienen que hacerse diálisis, que sus riñones ya no sirven, que ya colapsaron, y tienen que conectarse a una máquina, ¿verdad?, para poder hacer chichi. Les juro que desde ese día le doy gracias a Dios porque yo sí puedo ir normalmente al baño, ¿sí? Y cada vez que voy a hacer chichi, le doy gracias a Dios porque puedo hacer chichi, ¿sí? Así es. Entonces son cosas que usted dirá, ¡ay, pero qué tontería! Todos lo hacemos. No, no, todos no lo hacemos. Hay gente que no puede hacer chichi de forma natural, sino que tiene que hacer a través de una máquina de diálisis. Así que gracias, Carolina, por recordarnos que tenemos que darle gracias a Dios porque podemos respirar. Negia Villalobo Cova, dice Negia Villa Cova, es la cosa. Negia Villa Cova dice, buenas tardes, doctora, gracias a Dios por todas las bendiciones que me regala. Rosalinda dice, buenas tardes, mi querida doctora Luz Marina. Que mi Dios me la bendiga grandemente, en sintonía total. Excelente tema, excelente programa. Gracias por sus enseñanzas y las pautas que me han ayudado mucho. Uy, qué alegría nos da todo el equipo Minuto de Dios, ¿cierto, Pedro? Cuando un oyente escribe y dice que el programa le ha servido para mucho, para muchas cosas, que le ha servido. Bueno, nos da alegría porque Psicología en Familia es un trabajo en equipo. Claro, ese es el propósito de la emisora Minuto de Dios. Miranda Yanco dice, buenas tardes, doctora Luz. Marina, bendiciones, cuídese. Le doy gracias a Dios por este nuevo día, como siempre. Me gustan sus
temas. Ay, qué bueno, nos alegra mucho. De hecho, los temas los colocan ustedes. Ustedes me escriben en las redes y me dicen, ay, doctor, ¿usted por qué no toca este tema? ¿Por qué no toca este? Ay, imagínense que a una amiga mía le pasó tal cosa. ¿Por qué no toca ese tema, doctora? Ya, y así. Y me escriben. Me escriben al WhatsApp, a mi WhatsApp, 315-760-9831. Ahí me puedes escribir, ese es mi WhatsApp, para que me digas qué temas quieres que te toque. 315-760-9831. Esa es mi línea WhatsApp. ¿De acuerdo? Entonces, damos gracias a Dios.

0: hace un montón de tiempo. Ahí está en el Evangelio. Pero como es el último libro que quieren leer, yo no entiendo. Eres católico y no has leído el Evangelio, y entonces, ¿cómo es esto? No entiendo. Pero bueno, ahí poco a poco vamos aprendiendo. Póngase una tarea todos los días. Lea un versículo. ¿Cuánto tiempo te tomas leyendo un versículo? ¿Cuánto tiempo te tomas viendo videos en TikTok? Ni me responda porque te voy a regañar. Yo no tengo TikTok. No me gusta TikTok. Es de las redes más tóxicas que hay. Pregúntale a Daya qué daños a nivel del sistema nervioso, a nivel de su salud mental y física, genera la adicción a TikTok. Pregúntaselo. Es que es Luz Marina, que todo le ve malo. Y ahora está loca Luz Marina, está aleluya. Así como me han dicho algunos. Estás muy aleluya. Claro que estoy muy aleluya. Muchas gracias. Lo voy a coger como un cumplido. Que me encanta que me digas eso. Me encanta. Espero seguir así, ¿sí? Porque eso quiere decir que has visto un cambio en mí. Ya no me ves ni tomando, ni en lugares donde no debo estar, ni haciendo cosas que no debo hacer. Bueno, me encanta que me digas eso. ¿Ok? Sí, sí hace mucho daño. De hecho, dedicamos un programa completo a lo que hacía la plataforma de TikTok en los cerebros, no solo de los niños y adolescentes, sino ya de los viejos, así como yo, que también nos afecta. Entonces, ¿cuánto? Un minutico leyendo un versículo todos los días, cuando vengas a ver, te la leíste toda. Y vas a darte cuenta y dices, ay Dios mío, ¿por qué no la leí antes? Mira la cantidad de cosas que he aprendido que no aprendí nunca en ningún lado. Y verás, 60 años de un estudio para llegar a la conclusión que está aquí en el Evangelio. Mis amores, vamos a comerciales, ya regresamos.
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1: Y seguimos en Psicología en Familia a través de nuestra emisora Minuto de Dios, la única que llega al corazón. Les recuerdo, mis amores, este programa está bajo la dirección en Barranquilla del padre John Mario Montoya, sacerdote eudista. Y en Cartagena está bajo la dirección del padre Jimer Ortiz, sacerdote eudista. Mira, me encontré esta oración por acá. La voy a leer. Es de San Francisco de Asís. Oración por la paz. Señor, hazme un instrumento de tu paz. Donde haya odio, lleve yo amor. Donde haya ofensa, perdón. Donde haya discordia, unión. Donde haya duda, fe. Donde haya error, verdad. Donde haya desesperación, esperanza. Donde haya tristeza, alegría. Donde haya tinieblas, luz. Oh Maestro, que no busque tanto ser consolado como consolar, ser comprendido como comprender, ser amado como amar. Porque dando se recibe, perdonando se es perdonado, y muriendo se resucita a la vida eterna. Amén. ¡Qué belleza! ¡Ah, hermosísima! Esta oración por la paz de San Francisco Asís. Vea, tengo a Laudit Acevedo, reporta sintonía desde Cartagena. Muchas bendiciones, dice Laudit Acevedo. Seguimos en Psicología en Familia a través de nuestra emisora Minuto de Dios. Damos gracias a Dios por este nuevo día. Siempre le damos gracias al Señor por este nuevo día. Por acá están los oyentes reportando sintonía. ¿Sí? Dice Miranda Yanco. Buenas tardes, bendiciones, doctora. Cuídese mucho. Doy gracias a Dios por este nuevo día. Siempre me gustan sus temas. Sí, Miranda, estoy cuidándome, créeme que sí. O estoy atendiendo consulta a media marcha. La he parado, estoy a media marcha. Esta mañana no atendí toda la mañana, una parte. Ahora en la tarde también voy a hacer una pausa después de este programa. Una pausa y retomo a eso de las 5 de la tarde. Sí, precisamente cuidando la voz, ¿sí? Porque ahora estoy en Cartagena de lunes a viernes de 2 a 3 de la tarde. Todos los días Psicología en Familia va a estar transmitiendo de Cartagena de lunes a viernes de 2 a 3 de la tarde. Entonces, con más razón, tengo que cuidarme la voz. Ayer que comenzamos, ayer miércoles, estaba yo así, ayer estaba más ñata que hoy. Pero nada, contra viento y marea, ya uno sabe cómo es esto, ¿sí? Y quiero que recordártelo. Cuando eres creyente y eliges este camino, tienes que estar consciente que no estás exonerado de nada. Sí, hay gente que cree que por ser creyente o por ser servidor no le va a pasar nada, no se va a enfermar, no todo le va a ir bien, todo va a estar perfecto. No, así no funciona. Esto no es, la fe no es una póliza de seguro. ¿Sí? Te van a pasar cosas que le pasan a todo el mundo. ¿Cierto? A todos, a los creyentes, no creyentes, a todo el mundo, el pecador, no pecador, bueno, todos son pecadores entre otras cosas, pero hay unos que pecan más que otros. Entonces, no, igual nos pasan cosas a todos. ¿Sí? Pero a los que servimos en particular nos pasan más cosas. Yo no sé, yo, bueno, conozco muchísimos en la red de psicólogos católicos, muchos de mis colegas son tremendos servidores. Ahí está nuestra directora Carmen Machado, que es la directora de la red a nivel nacional, gran amiga, pero es la directora de la red. Y caramba, cada vez que ella emprende trabajos con la iglesia, cada vez que tiene un nuevo proyecto donde nos convocas a todos a servir, a trabajar, los voluntariados, Dios mío, nos pasa de todo, a ella le ha pasado de todo, pero sin embargo ahí está. Ella es un ejemplo de mantener la fe firme, firme pese a la adversidad. Sí, así te quiero decir a ti hoy. Ayer atendí a alguien que es oyente de la emisora, está en los Estados Unidos, en Texas, y me decía que me decía que se le habían alejado las amistades, que estaba como sola, que de pronto se fue a vivir a los Estados Unidos y de pronto se ha dado cuenta que los amigos de toda la vida ya nada, no le escribían, no le contestaban, y ella se preguntaba, oye, pero ¿y por qué? Entonces sacó cita, pero ayer en la consulta yo le decía, ¿y esto desde cuándo comenzó? Entonces empezó a hablar, ¿y tu fe cómo va? ¿Cómo? Porque me dijo que era oyente de la emisora y ella está allá en Texas y dice que la emisora la acompaña todo el día. ¿Sí? Fíjate, mira la labor de la emisora tan bonita, ¿ah? Que la acompaña todo el día, que la llena, la fortalece. Es bastante joven. Y hacíamos el análisis y yo me di cuenta y le dije, mujer, ¿desde cuándo te dejaron tus amistades? Ay, desde que comenzó la conversión, Pedro. Desde que dejó de ya ni parranda, ni tragos, ni vanidad. ¿Sí? Claro, las amigas, los amigos, vea, chu, chu, chu. Doctora, fui a Colombia a celebrar mi cumpleaños y mis amigos se fueron rápido y muchos no fueron porque como no había trago, ya no había trago ni parranda, ¿sí? Y entonces las amigas le decían, las amigas, comillas, le decían, pero si tú tienes un esposo gringo y ese tiene plata, ¿por qué no te haces los senos? Opérate, píntate el pelo, ponte pestañas, ponte uñas, mira cómo está, pareces una vieja. ¿Cuál vieja? Está muy linda. Sino que es una mujer sencilla, a la manera de María. Porque así, las mujeres católicas nos vestimos a la manera de María, ¿sí? No pintorreteadas, no tenemos la cara pintorreteada de nada, ¿cierto? Así todas, como si fuéramos unas payasas. No tenemos las pestañas así, no nos quitamos la ceja para luego pintarnos la ceja, tatuarla, ¿sí? No usamos uñas postizas, ni andamos pintorreteadas con las uñas pintorreteadas. No, nada de eso, ni mostrando, ni preocupada, que la lipo, que el no sé qué. Si hay que cuidarse, hay que comer, hay que bajar de peso, en fin. Claro que sí, hay que caminar, pero no estamos preocupadas por nada de esas cosas. Ay, que unas puchecas así como las de Sofía Vergara y unas así como las de, así una pompi así como la de Shakira. No, eso no, no. No, eso no, no es nuestra preocupación. Estamos preocupadas por salvar nuestro espíritu. Eso sí que estamos bien preocupadas, por ocuparnos de nuestra casa, nuestro hogar. ¿Sí? Entonces ella me decía que como ya no compartía con las amigas todo este tipo de cosas, incluso me habló de una amiga que estaba saliendo con un hombre casado, y entonces ella me decía, yo me sentía mal cuando estaba con ella porque ella me empezaba a contar todo lo que, cómo hacía para escaparse con el señor casado, y yo me sentía mal, yo me sentía hasta cómplice. Y yo se lo dije que eso que estaba haciendo estaba mal, y ya no me volvió a hablar y ya no me volvió a escribir. Entonces yo le explicaba a ella que cuando uno entra en estos caminos del Señor, hay que pagar un precio. ¿Y cuál es el precio? Mija linda, que ya no vas a poder estar ni con personas ni en lugares donde el Señor no quiere. Punto. Así de simple. Y que ya tú en esos lugares, tú vas a esos lugares y ya tú dices, ay no, yo no quiero estar aquí. Ese es el Espíritu Santo que te está diciendo, no, no señora, ya usted no es de aquí. Sálgase de ahí, que ya no la quiero por aquí, en estos relajos no la quiero. ¿Ya? Y le preguntaba yo a ella, y a cambio de este cambio que has hecho en tu vida, ¿cierto? De entregarte más a Dios, más a la oración, de vivir una vida sencilla que has recibido, el Señor le regaló de esposo un San José, porque me lo describió. Y si me dijo la verdad, se ganó la lotería. Uf, el Señor le regaló un San José, que es así como ella, ni fuma, ni bebe, creyente de la iglesia, no sé qué, de su casa. ¡Maravilloso! Él es así como también como está ella ahora. No toma, no fuma, no bebe. ¡Qué maravilla! Claro, ellos son los aburridos, ¿no? Cuando llegan acá a Colombia, uy, aguacatados, son aburridos, porque no toman trago, no hacen parranda, no salen a comprar y a comprar y a comprar. No, no, no. ¿Y eso para qué? ¿Para qué tanto comprar? ¿Sí? Entonces yo le decía que se paga un precio cuando empezamos a elegir este camino del Señor. Pero lo que recibimos de Dios es tremendo, es tranquilidad, es estabilidad, es vivir en la verdad, en serio, es sentirlo, pese a que muchos se van a alejar de nosotros y nos van a señalar y nos van a discriminar, ¿sí? De verdad, en serio, mire, que al presidente lo mandaron a pedir perdón por rezar, ¿Sí se dan cuenta? Llegamos otra vez a ese tiempo. Siempre como creyente vas a ser perseguido. Porque a lo malo se le llamará bueno. Y a lo bueno se le llamará malo. Entonces te van a denunciar por rezar en público. ¿Sí? Pero si haces otras cosas indebidas, eso, aplausos. Ahí nadie te va a poner tutela ni nada, nada de eso, nada de eso. Te lo van a aplaudir. Cuando eliges esta vida, tienes que estar listo para eso. Aceptar que vas a tener que renunciar a amistades, a incluso a veces hasta familiares, ¿sí? Y algunos me dicen que eso le da, no. Ya vas a ella porque está comenzando el proceso, todavía no lo ha descubierto, lo va a descubrir. Es que uno queda como solo, no queda solo. Acuérdate que las mujeres católicas nunca estamos solas. Estamos siempre con Dios, María y José. No se te olvide de eso. Nunca estamos solas, nunca. Eso uno lo va descubriendo con el tiempo. Ya cuando estés, ya no te va a hacer falta más nada. Está entre los tumultos. No, no te va a hacer falta, verás que no. Al contrario, cuando estás en soledad, tienes más tiempo para orar y para conversar con el Señor, con mamita María también. Ahí te pones a conversar con ella. Y créeme que va a ser más productivo que ciertas amistades que no convienen. Entonces, entiende que cuando empiezas a servir, esto es lo que puede pasar. Cosas buenas en tu vida, porque te va a alejar de la mala hora y de muchas cosas que no son buenas cuando tú decides dejar de vivir a la manera del mundo. ¿Ok? Muy bien. Estamos hablando hoy de depresión, mis amores. ¿Sí? Este es el mes mundial de la prevención del suicidio. Y para hablar de suicidio, tenemos que hablar de, indiscutiblemente, obligatoriamente, de depresión. Norma Polanco Villanueva dice, bendiciones, doctora Luz Marina. Y Francia Ariza dice, buenas tardes, doctora Luz Marina. Sí, ahí están los oyentes reportando sintonía a esta hora de la tarde. ¿Qué dice la Organización Mundial de la Salud? Define depresión como un trastorno mental que es bastante común hoy en día, que se caracteriza por una tristeza persistente y una pérdida de interés o placer en las actividades que antes solías disfrutar, acompañada de una incapacidad para llevar a cabo, en muchos casos, tus actividades diarias. No es solamente un tema de debilidad o tristeza pasajera. Vamos a hablar de cuáles son los criterios o síntomas, según el DSM-5, para el diagnóstico de depresión. El DSM-5 dice, el trastorno depresivo, según el DSM-5, dice que el paciente debe presentar por lo menos 5 de los siguientes síntomas casi todos los días, o por lo menos la mayor parte del día, por un periodo mayor a 15 días, 2 semanas, para poder hacer un diagnóstico de depresión. Por ejemplo, estado del ánimo deprimido, tristeza la mayor parte del día, ¿sí? Y aquí quiero hacer una anotación. En la gente adulta es tristeza, pero la depresión en niños y adolescentes generalmente no se presenta como tristeza, se presenta como mal genio. Irritabilidad. Entonces tenemos ese adolescente aburrido, amargado, que todo le fastidia, que se aísla, que no quiere hablar con nadie, que se encierra en el cuarto, que no sale para nada, ¿sí? Ni del cuarto ni de la casa. En los adolescentes la depresión se manifiesta con irritabilidad, con consumo de sustancias psicoactivas, en muchos casos con bajo rendimiento académico, con autoagresión, cortarse, el cutting, el famoso cutting, autoagresión, cortarse, quemarse, arañarse, jalarse el cabello, golpearse con las paredes, puede ser un síntoma de depresión en la adolescencia. En los adultos se presenta con episodios de tristeza, también con la disminución de interés en las cosas que antes te gustaba. Por ejemplo, a la señora le gustaba tejer o le gustaba ir a la parroquia, a los grupos de oración. Cuando hay depresión no provoca absolutamente nada. Ni siquiera a veces salir de la cama. Las actividades diarias se convierten realmente en una carga. ¿Sí? La persona pierde la capacidad de disfrutar de las cosas simples, diarias de la vida. ¿Sí? Siente, ¿saben qué? La gente con depresión ve la vida como en blanco y negro, como las películas de blanco y negro. La vida sin color, así exactamente. Pérdida o aumento de peso. ¿Sí? Puedes perder peso o aumentar de peso. Puede aumentar tu apetito o puedes perder tu apetito. Puede presentar insomnio, ¿sí? El insomnio, tener dificultades para dormir. O hipersomnia, ¿qué es eso, Luma? Dormir demasiado. O sea, no solamente duermes en la noche, sino la persona empieza a dormir en el día. Por ejemplo, en adolescentes vemos mucho la hipersomnia. El adolescente se echa a dormir también todo el día. Cuando le pregunta por qué duerme durante el día, todo me cansa, todo me aburre. Al dormir yo me desconecto de todo. Así que prefiero dormir de día y de noche. Así no tengo que lidiar con nada. Es una forma de desconectarse la hipersomnia. Agitación o retraso psicomotor. La persona está como lenta a nivel físico y a nivel mental. Fatiga o pérdida de energía. Sentimientos de inutilidad, baja autoestima, culpa excesiva. Disminución de la capacidad para pensar, para concentrarse o para tomar decisiones. Pensamientos recurrentes, esta es la parte peligrosa, de muerte o ideación suicida. Vea, los pensamientos recurrentes de muerte se pueden presentar en los casos de depresión leve moderada. Incluso usted, sin tener depresión, en un momento de dificultad, usted puede decir así, impulsivamente, joder, me debiera morir para que ya se me acaben todos los problemas. Pero solamente es un decir. Tú no estás pensando, voy a averiguar cuál es la forma más rápida y sin dolor. Me voy a meter a internet para ver. Ya cuando tú empiezas a buscar el método, ¿cierto? Y te pones fecha y compras el veneno, compras la cabulla, o sea, en ese momento ya es ideación suicida, o sea, ya lo vas a hacer. Pero otra cosa es tener pensamiento suicida. Peleaste con tu novia, con tu novio, ¿cierto? Y me iba a morir ya, pues que ya no sufrí más. Pero no estás pensando hacerlo seriamente. Es solamente en ese momento de adversidad que lo dices. Pero no estás haciendo un plan para ejecutar eso. Y lo voy a hacer el viernes, que no hay nadie aquí en la casa, para que nadie me pueda meterse. Durante estos casi 20 años en la emisora, le doy gracias a Dios por eso, y a todos los directores que han pasado por la emisora, en último el padre John Mario, en este momento el padre Jimmer, que me llamó a Cartagena para hacer el programa todos los días. Durante todo este tiempo en la emisora, muchas veces, muy muchas ocasiones, me ha escrito personas, me han llamado, o cuando he ido a dictar conferencias, charlas, o he estado en los grupos, hay gente que se me ha acercado y me ha contado cosas como esta. Eso se lo digo para que seamos conscientes del trabajo, de la tremenda obra que hace la emisora, que Dios obra a través de la emisora. Gente que se me acercó y me dijo, doctora, ese día que usted habló sobre la depresión o habló del suicidio, ese día, o el valor de la persistencia o de la resiliencia, ese día yo me iba a quitar la vida. Vea, ya lo tenía todo listo. ¿Ya? Y hay gente que me cuenta detalles y me dice, ese día usted habló de esto y esto. Vea, ese día ya yo estaba listo para eso. Le dije a Dios ese día, dame una señal para no hacer esto. Que me diga que vale la pena quedarme. Y he encendido la emisora, doctora, y ha salido el tema suyo. Y le he escuchado decir, porque ustedes saben que a veces yo personalizo el mensaje. Yo me dirijo, eso ¿por qué lo hace Lumarina? No sé. Hay momentos en que yo siento que tengo que hacerlo, ¿no? Yo sé que debe ser el Espíritu Santo que está enviando está la respuesta que estás pidiendo, ¿no? Cuando les digo, y tú que estás pensando en quitarte la vida, por favor te hago un llamado, el Señor te ama, el Señor te quiere, tu vida es valiosa, esa dificultad por la que atraviesas en este momento tiene solución. No te imaginas el dolor tan inmenso, el daño tan terrible que le vas a hacer a tu familia. Si eres madre o padre, vas a destruir a tus hijos. Ya, yo mando esos, hay momentos que ustedes me escuchan que yo mando mensajes así de forma personalizada. Y muchas personas me han contado esa experiencia, que en ese momento el Señor respondió la pregunta a través de los programas de la emisora, ¿sí? Entonces, por eso es importante lo que hace la emisora todos los días a través de cada uno de los programas, porque nuestra emisora acompaña, consuela y edifica. Es un instrumento de Dios para todos nosotros. Entonces, hoy que tocamos este tema de la depresión, y que tú estás pensando en hacerte daño, o estás pensando que tu vida no tiene valor, yo quiero recordarte que sí tiene valor. Cada vida de cada ser humano es valiosa. Tú eres hijo de Dios, hecho a su imagen y semejanza. Tienes sus cualidades, tienes sus capacidades. Créeme que mientras tengas vida, cualquier cosa vas a poder resolver o sobrellevar con el acompañamiento de Dios. Verás que sí, aparecerán ángeles en tu camino y verás que hoy el sufrimiento que tienes hoy solo es temporal, solo es en este momento, no es para toda la vida, solo es temporal. Sí, debemos agradecer la vida. ¿Cuántas personas hoy no están luchando en una clínica, en una UCI, porque sí quieren vivir? Sí, entonces no desaprovechemos esta oportunidad que el Señor nos da de seguir aquí. Muy bien, entonces esta es la última, los pensamientos recurrentes sobre muerte o la ideación suicida es el síntoma que ya se presenta cuando ya tenemos cuadros de depresión ya a nivel crónico. No esperemos llegar a ese punto. Busquemos ayuda profesional, un psicólogo clínico, un médico psiquiatra. Si el médico psiquiatra nos manda medicinas, deje de hacer resistencia a las medicinas. Haga todas las preguntas que tenga que hacer al especialista. Sí, pero tome sus medicinas. No le quite las medicinas a quien tiene depresión. Si usted no es médico, no es psiquiatra, no es psicólogo clínico, usted no sabe del tema. No puede desautorizar a los especialistas. Y además del tratamiento médico, yo te recomiendo mucho, como parte de tu recuperación, el que te estreches la relación con Dios, que vayas a la parroquia, que te confieses, que vayas a la Eucaristía, que vayas a los grupos de oración, porque esto ayuda muchísimo, pero muchísimo, para que tengas una recuperación mucho más rápida del cuadro de depresión o cualquier situación adversa que en este momento estés atravesando. Tenemos a Francia Ariza y a Elizabeth Ventura en sintonía. Dicen gracias y muchas bendiciones, doctora. Bueno, llegamos al final del programa. En este mes de septiembre vamos a hablar mucho sobre este tema de la depresión, ¿cierto? Y sobre el tema de la prevención del suicidio. Yo soy Luz Marina Locarno y quiero recordarles que hoy es un buen día para empezar a ocuparnos de nuestra salud mental. ¿De acuerdo? Hoy es un día para amarnos, para querernos, para dar gracias a Dios por la vida. Y si le damos gracias a Dios por la vida, entonces vamos a cuidar nuestra vida. Es decir, vamos a cuidar nuestra salud mental, física y espiritual. Dios los guarde.
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0: Oración de la causa del siervo de Dios, Rafael García Herreros. Amado Señor, que revestiste a tu siervo Rafael García Herreros de las más diversas virtudes, particularmente de su gran amor a ti, el sometimiento a tu santísima voluntad, el amor comprometido a tu palabra, la lucha incansable por los pobres y su invitación diaria a los colombianos a vivir la dignidad de hijos tuyos, conscientes de la llamada incesante que Él nos hizo para que nadie se quede sin servir. Concédenos, por sus méritos, la gracia que hoy te solicitamos de tu infinita bondad, para que así, como lo consagraste a la plenitud del sacerdocio, así también lo veamos prontamente exaltado al honor de los altares. Por Jesucristo nuestro Señor. Amén.
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8: Son las 3. Mi Dios y mi todo, apártame de lo que no es tú, para unirme enteramente a ti. San Juan Eudes.
9: Señor, no soy digno de que entres en mi casa, pero una palabra tuya bastará para sanarme. San Mateo, capítulo 9, versículo 35.

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2: Bienvenidos amigos y amigas oyentes de la emisora Minuto de Dios. Para nosotros es un motivo muy especial de gozo en el corazón el saber que usted está atento a la programación de nuestra emisora, que trabaja y evangeliza las 24 horas del día para la gloria de Jesucristo. Hoy en este programa insigne de Minuto de Dios, La Palabra, vamos a escuchar al Padre Fidel Oñoro. ¿Qué hace la Palabra de Dios en uno? Es lo que a continuación vamos a escuchar.
3: Tomamos juntos la carta a los Hebreos en el capítulo 4, versículos 12 y 13. Ciertamente, dice el autor de la carta a los Hebreos, ciertamente la palabra de Dios es viva y eficaz y más cortante que una espada de doble filo. Entra hasta la división del alma y del espíritu, de las articulaciones y de la médula, y descubre los sentimientos y pensamientos del corazón. No hay ante ella criatura invisible, sino que todo está desnudo y patente a los ojos de aquel a quien hemos de rendir cuenta. Palabra de Dios. Te alabamos, Señor. Comenzamos con una imagen. Comenzamos nuestro recorrido con esta imagen. Quizás una de las más fuertes que tenemos en la misma Sagrada Escritura para describir el efecto de la palabra de Dios cuando toca nuestras vidas. Estamos ante un texto que es una joya absoluta, bastante conocida además. Para algunos, a lo mejor, la cita más conocida de la Carta a los Hebreos. Algunos estudiosos piensan que este capítulo 4, versículos 12 y 13 de la Carta a los Hebreos, sea la cita de un himno, un mini himno. Pero notemos en el texto dos cosas. La primera, nuestro autor enumera cinco cualidades de la palabra de Dios. Miremos en el texto. Cinco cualidades de la palabra de Dios. Uno, viviente. Es una palabra viviente. En griego se dice zoon. Dos, es eficaz. Egertes. Se dice en griego, sea activa, efectiva. Tercero, cortante. Tomóteros. Tomóteros en griego, aguda, cortante, afilada. Cuarto, penetrante. Dignúmenos. Que atraviesa hasta el fondo. Que llega hasta lo más profundo. Y quinto, escrutadora. En griego, el texto griego dice críticos. Críticos, escrutadora. Críticos quiere decir que discierne, porque separa, porque discrimina, en el buen sentido, lo que hay dentro, porque distingue en lo más profundo una cosa de la otra para ponderar lo que está sano, lo que está enfermo, lo que vale la pena y lo que no. Tenemos entonces cinco cualidades de la palabra. Viviente, eficaz, cortante, penetrante y escrutadora. La segunda anotación que quiero hacer de este pasaje de Hebreos 4, 12 al 13 es que todo esto está basado en una imagen, la imagen de la espada. Más concretamente, la espada de dos filos. Espada se dice mahaira en griego. Mahaira, mahaira, distomos. La espada que tiene doble filo, la más peligrosa de todas. Y esto es lo que el texto tiene en vista para explicarnos, para contarnos lo que es la palabra de Dios. La imagen, por cierto, está extraída de textos del Antiguo Testamento y que aquí están desarrollados en la Carta a los Hebreos de una manera bastante original. Podríamos pensar, por ejemplo, en aquel canto famoso de la espada, un canto de una grandísima belleza y de profunda emoción, en el texto hebreo, por supuesto, y que encontramos en Ezequiel, en el capítulo 21, versículos 14 y 15, que dice: Hijo de hombre, profetiza y di, esto dice el Señor Dios, habla. Espada, espada afilada y bruñida. Ha sido afilada para decapitar, ha sido bruñida para brillar, ha sido bruñida para ser empuñada, ha sido afilada y bruñida para ponerla en manos del verdugo. Podemos notar la asonancia entre este texto de Ezequiel y el texto de Hebreos. Pero en el texto de Hebreos nos encontramos ante un oráculo del juicio de Dios, del Dios que interviene en la historia. El profeta Ezequiel, quien nos entrega este texto, se vale de un lenguaje bastante colorido, florido, barroco, y nos presenta la palabra de Dios como una espada que hiere, y que estando afilada, bien afilada, es brillante, casi como un espejo, y que es luminosa en el momento en que Dios la levanta en alto, en contraluz con el sol. Hasta nos parece ver el brillo, un haz de luz que la atraviesa. Tenemos un segundo texto con el que podemos hacer aquí correlación, lectura intertextual. Isaías, está en Isaías, otra profecía, Isaías 34:6. Es un texto raro. Está en lo que llamamos la sección del primer Isaías, pero probablemente sea del segundo Isaías, un texto que también habla de juicio y que te resultó incorporado en este capítulo. También tiene un lenguaje bastante barroco. Va en la misma línea del juicio del Señor y es evidente el significado. El texto dice, la espada del Señor está ensangrentada. Se ven las gotas de sangre, chorrea sangre. Cebada en grasa, porque entró en lo profundo, en sangre de corderos y machos cabríos, en grasa de entrañas de carneros, porque hay un sacrificio del Señor en Bosra, matanza grande en tierra de Edom. En el fondo es la imagen de un sacrificio, pero describe también una terrible guerra. Pero en realidad es un oráculo de juicio, la representación de un juicio que no conoce tregua, que no para, que nadie consigue parar. Y podemos ver todavía un tercer texto del Antiguo Testamento. Esta vez un texto más dulce, aunque de todas maneras no deja de ser duro. Los cristianos, este texto que voy a citarles ahora, lo conocemos, estamos acostumbrados a leerlo, sobre todo en la Navidad, porque tiene como telón de fondo el escenario de la noche. Una de las cosas más curiosas de la lectura cristiana de este texto es que le rebaja la dimensión de juicio o de justicia, que es lo que quiere decir, y lo tempera con la dimensión del amor. Así aparece en nuestras antífonas y en nuestras lecturas en los tiempos de Navidad. El texto se encuentra en el libro de la sabiduría, capítulo 18, versículo 15, y suena así. Cuando un sereno silencio lo envolvía todo y la noche estaba a mitad de su curso, ¿entienden por qué se tomó para la Navidad? Cuando un sereno silencio lo envolvía todo y la noche estaba a la mitad de su curso, tu omnipotente palabra desde el cielo, desde los tronos reales, como un guerrero implacable, se lanzó sobre aquella tierra desolada, llevando la espada afilada de tu orden terminante. La palabra que desciende de los cielos, el verbo que se hace carne, es la lectura cristiana, la correlación más inmediata que se hace desde la fe cristiana. Tu palabra como un guerrero implacable que se lanza desde su trono, llevando en la mano la espada afilada. Esa es tu orden inexorable, dice el texto. Nos damos cuenta de que estamos ante una imagen del ángel exterminador. Quien lee el texto se da cuenta que de Navidad tiene muy poco. En realidad es la noche del Éxodo, de la salida de Egipto, cuando el ángel exterminador sacrificó los primogénitos de Egipto. Pero aquí lo que importa en esta nueva noche de la historia es que la palabra de Dios discierne la verdad del corazón. La palabra de Dios reordena la historia. La palabra de Dios juzga el caminar de los hombres. Jesús de Nazaret también utilizó esta misma imagen de la espada. Recordemos en el capítulo 2, el Evangelio de Lucas. He venido a traer espada. Recordamos este texto. Simeón, en el capítulo 2 también de Lucas, habla de una espada. Y en la profecía que le hace a María el día de la presentación del niño Dios, le dice que una espada atravesará su corazón. El texto dice el alma, la interioridad de María. Tenemos entonces la espada como un elemento de división, de juicio, que escruta la profundidad del ser y que saca a la luz la verdad, distinguiéndola de la mentira. Nuestro texto de Hebreos le estaba hablando a cristianos. ¿Por qué se hablaba con este lenguaje? ¿Por qué la carta a los Hebreos mete este texto en medio del discurso? Porque le estaba hablando a cristianos que, a pesar de que estaban habituados a escuchar la palabra, estamos en el capítulo 4, los primeros 4 capítulos no han hecho sino citar y citar y citar textos del Antiguo Testamento, a pesar de que era una iglesia oyente de la palabra, no se veía el efecto. No se veía mucho, no se veía el compromiso. Seguían indiferentes o mirando para otros lados. No daban pasos significativos en el seguimiento de Jesús. Y entonces tenemos aquí un apelo severo, un tanto áspero, pero muy oportuno para lo que ahora vamos a profundizar. Volvamos a escuchar el texto de Hebreos 4, 12 y 13. Ciertamente la palabra de Dios es viva y eficaz, y más cortante que una espada de doble filo, que entra hasta la división del alma y del espíritu, de las articulaciones y de la médula, y descubre los sentimientos y pensamientos del corazón. No hay ante ella criatura invisible, sino que todo está desnudo y patente a los ojos de aquel a quien hemos de rendir cuenta. Bueno, nos quedan resonando los 5 atributos de la palabra de Dios. Pero el autor, sobre todo en el versículo 13, ha querido concluir de esta manera. No hay ante ella, ante la palabra, criatura invisible. Todo ante la palabra queda desnudo y patente, queda al descubierto, a los ojos de aquel, el Señor, a quien hemos de rendir cuenta. Y este versículo 13 es la aplicación de la imagen a la vida. Y aunque es un texto duro, como ya lo hemos podido notar, ciertamente es hermoso porque nos está hablando de los efectos de la palabra de Dios, capaz de entrar en lo más profundo de nuestro ser en calidad de palabra vivificante. Ya dije, el texto es de juicio. Y uno cuando piensa en juicio como que lo asocia más con muerte, pero no, atención, no nos quedemos con lo último que se refería al juicio, la palabra que te discierne, que te escruta. Miremos desde el principio las 4 primeras funciones: viviente, eficaz, luego cortante y penetrante. Creo que ya estamos entendiendo por dónde va la cosa. No se trata de una espada para matar, sino de un bisturí que está hecho para curar. Ante la palabra de Dios, no estamos ante una espada que nos mata, sino ante un bisturí que, como cuando está en manos del buen cirujano, y este es Dios, esa cortada que nos hace y ese entrar en lo profundo no es para matarnos, sino para darnos calidad de vida. Eso es lo que ocurre en una cirugía. Eso es lo que nos regala un buen quirófano. La palabra no es una espada para matar, para condenar, sino para salvar. Es un bisturí que está hecho para sanar. Vivificante, eficaz, cortante, penetrante y ahí sí, escrutador. ¿Para qué? Para sacar lo que no es. para depurar y para hacer que lo que estaba enfermo en mí sane y me lleve a la plenitud de la vida. Mis queridos amigos, he querido escoger este texto de Hebreos 4, 12 y 13, no sé cómo les ha parecido este texto, para hacer la apertura con él de este pequeño ciclo de tres encuentros que ha organizado la Coordinación de la Animación Bíblica de la Pastoral de la Arquidiócesis de Bogotá, como bien sabemos, y que tiene como finalidad estimularnos en tres noches para que todos tomemos en mano la Sagrada Escritura y en ella escuchemos la palabra de Dios, pero en calidad de pueblo de Dios en camino, pueblo de Dios que no avanza sino escucha al Señor. Y escuchando al Señor, aprende también a escuchar la realidad de nuestra ciudad. El ruido y a veces el eco sordo de nuestra ciudad interpretado, leído, traducido desde la palabra de Dios, porque esa es su función. Palabra que se nos da para que respondamos a sus llamados y para que con su luz todos nosotros abramos caminos proféticos en los ambientes complejos en los que nosotros vivimos nuestro peregrinar en la fe. Estos encuentros han sido titulados Dios en diálogo. Bonito el título, ¿eh? Dios en diálogo. Esta es una expresión que no nos la inventamos, ¿eh? Está tomada del Concilio Vaticano II en su Constitución Dei Verbum en el número 21. Y por eso le acompaña el título de nuestra serie, los nombres o los títulos de los documentos que son referenciales para nuestra lectura de la palabra de Dios. Dei Verbum y Verbum Domine. Dios en diálogo, y aparece, han visto ustedes en la pieza gráfica, Dei Verbum y Verbum Domine. Vamos a dar tres pasos en este ciclo. Ahora sí, ya vamos a entrar en la foresta. Nos vamos hacia las profundidades. En primer lugar, mis queridos amigos, sacaremos a la luz el gran valor de la palabra de Dios en la vida de la Iglesia. Luego, observaremos cómo la palabra impulsa, pone en movimiento al pueblo de Dios. Lo hace ser pueblo en camino y lo hace andar unido, juntos, en la realización del proyecto de Dios. Finalmente, en la tercera noche, aterrizaremos todo esto en indicaciones prácticas para una lectura provechosa, para una escucha de la palabra de Dios en la realidad que nos encontramos en nuestro mundo urbano de la capital de la República, para hacer una lectura provechosa, sea

nosotros la palabra de Dios? ¿En calidad de qué la recibimos? ¿Por qué tiene tanto valor? Tanto así que sin ella no podemos llamarnos cristianos. Y para esto nos ayuda, como ya lo hemos dicho, el Concilio Vaticano II. Este concilio, que tuvo lugar entre los años 1962 y 1965, promulgó la Constitución Dogmática, que tiene el título bonito de Palabra de Dios, en latín Dei Verbum, Palabra de Dios. Curiosamente, esta constitución fue la primera que empezó a ser trabajada en el año 1962 y fue de las últimas en ser aprobada. O sea que es fruto de una larga maduración que atravesó toda la realización del concilio, todas las sesiones del concilio. Fue aprobada finalmente el 18 de noviembre de 1965 y firmada por el Papa Pablo VI. Pero nos referimos también a una exhortación apostólica promulgada por el Papa Benedicto XVI y que lleva por título Verbum Domini, Palabra de Dios. También es el mismo título de la Constitución del Concilio, pero puesto al revés, Dei Verbum, Verbum Domini, y donde se retoman las reflexiones del Sínodo sobre la palabra de Dios que tuvo lugar en octubre del año 2008. Es decir, es más reciente. Tuve el honor de estar en ese mismo sínodo, invitado por su santidad Benedicto XVI. Para mí un gran honor. Vamos a entrar en lo que nos presenta, cómo nos dibuja la realidad de la palabra de Dios, todo este camino entre el Concilio Vaticano II y la exhortación apostólica Dei Verbum. Vamos a dar ahora tres pasos, ya. Primero vamos a contextualizar, es necesario hacerlo, vamos a ubicar. Luego vamos a decantar al interior de la constitución dogmática Dei Verbum, Palabra de Dios del Concilio Vaticano II, tres hilos de oro para situar el universo de la teología de la palabra. Y en tercer lugar, nos vamos a detener, porque este documento del concilio termina al final en la palabra de Dios en la vida de la Iglesia. Pues nos vamos a detener precisamente en esto, la palabra que se hace vida. ¿Por qué es determinante la palabra de Dios en la vida de la Iglesia? En el caminar siempre dinámico de la Iglesia en la historia. Porque sin la palabra no hay evangelización. Sin la palabra no hay pastoral, ni catequesis, ni liturgia, ni oración, ni compromiso cristiano en el mundo. No lo hay. Y esto es lo último que quiero subrayar. Será el paso número tres. Comencemos con el primero. Contextualicemos. ¿Por qué es tan importante la Dei Verbum? Que volvemos, la retomamos. Ya han pasado 57 años desde que fue promulgada un 18 de noviembre del año 1965. Y han pasado 15 años después de que se realizó el Sínodo de la Palabra. Entre tanto, se ha respirado. Se ha vivido una atmósfera intensa y única, una vibración que paradójicamente ha llevado a la Iglesia a mirar en dos direcciones un tanto antitéticas, sin embargo complementarias. Por una parte, el concilio se proyectaba hacia un mundo en evolución. Ya se hablaba del cambio. Hoy decimos que el cambio, ese es el tema del concilio. Un mundo que está en continua evolución y de cambios gigantes que nos desconciertan y frente al cual a veces nos sentimos francamente descolocados. Y entonces se proyectaba hacia este mundo en evolución, pero pintando horizontes futuros, haciendo resonar una palabra que todavía sigue siendo emocionante: aggiornamento. Un concilio para el aggiornamento. Para una iglesia que sabe caminar en el hoy de la historia. Pero por otra parte, se quería liberar el manto un tanto, un poco polvoriento de una historia secular, volviendo al corazón palpitante del Evangelio, a la frescura de la palabra de Dios.
reviviendo la vitalidad.

0: de los orígenes del cristianismo con el poder del Espíritu Santo, recuperando la matriz doctrinal eclesial profunda y obligándonos de esta manera a una especie de mirada retrospectiva a la Iglesia de los orígenes, para recuperar ese vigor. Y a pesar de las tensiones, sabemos muy bien que este tiempo posconciliar ha sido un poco así, a veces polarizado, entre aquellos que miraban más hacia adelante, algunos bastante rápidamente, y otros que miraban más hacia atrás, también jalando. En medio de todo, unos y otros coinciden en que en el concilio hay un llamado a vivir con mayor eficacia nuestra fe cristiana. Eso estamos de acuerdo todos. Y es aquí donde la palabra de Dios ocupa su lugar. Donde la palabra de Dios ha vuelto a iluminar como un rayo solar en toda la iglesia. Se ha recuperado la fuerza, la presencia de la palabra de Dios en la vida de la iglesia. Y la estrella polar ha sido la constitución que lleva como título significativo Palabra de Dios, Dei Verbum en latín. En los primeros borradores tenía otro título. Cuando la estaban redactando, los primeros borradores le habían puesto como título de Sacra Scriptura, la Sagrada Escritura, como una referencia específica al libro, al libro. Pero luego, en la reflexión del concilio, se fueron percatando, fueron cayendo en cuenta, tomando conciencia de que la palabra de Dios no está solamente en el texto escrito, que palabra de Dios es una realidad mucho más amplia. La palabra de Dios está en la creación, está en la historia. Dios habló en la historia de un pueblo y ahí había palabra. Dios habló de muchas maneras antes de la misma escritura. Y que la palabra de Dios tampoco es solamente un texto, es una palabra viviente, es el verbo hecho carne, que es Jesús de Nazaret. Él es la palabra, no es solamente un libro. Y la palabra va mucho más allá. En la predicación de la iglesia, en cada predicación de la iglesia está la palabra de Dios, está en la enseñanza del magisterio de la iglesia, está en la tradición de la iglesia. Y por eso los padres conciliares se dieron cuenta que el título de Sacra Escritura sí era correcto, pero no era suficiente, era un tanto reductivo. Prefirieron el término más englobante de palabra de Dios. Sí, la palabra, la Biblia es palabra de Dios, sí, lo es. Pero en cuanto palabra escrita, y atención, para que no haya aquí ambigüedades ni confusión, esto tampoco es reductivo. Si bien la palabra de Dios no es solamente la Biblia, tampoco se podrían comprender todas las voces de Dios, las otras formas de la palabra de Dios, sin este referente objetivo que es la Sagrada Escritura. Es imprescindible. La Sagrada Escritura atestigua qué, ¿qué nos entrega? La revelación de Dios. La autocomunicación de Dios, el invisible que se va dando a conocer. Y no solamente Él, como dice el número 2 de la Constitución Dogmática de Verbum, Dios se da a conocer a sí mismo, pero también su plan de salvación. Él y yo, ¿qué quiere Él de mí? Y aquí se va a entablar el diálogo en el cual profundizaremos al final. Una revelación de Dios que ha tenido eco en primer lugar en la creación, pero la creación tiene una historia. Dios ha hablado en la historia y esta revelación que ahora hemos condensado en la escritura se entrega por la acción del Espíritu Santo en el río de la tradición con T mayúscula, la cual en ella se cumple en esta tradición de una manera sugestiva lo que decía bellamente el Papa San Gregorio Magno. Él decía en una homilía sobre Ezequiel, Scriptura cum leyente crescit. La escritura crece con quien la lee. La escritura crece con quien la lee. Claro, la palabra va creciendo y por eso la palabra no es una piedra, no es un fósil, es una palabra viviente que crece también en la historia. Y aquí juega un papel determinante la tradición y el magisterio. Y por eso fue que se le dio como título a este documento referencial para todos nosotros, Constitución Dogmática, Palabra de Dios, no Escritura, sino Palabra de Dios, incluyendo la Escritura, por supuesto, como la forma eminente que recoge esta Palabra de Dios en latín, Dei Verbum. Y le colocó luego el título de Divina Revelación, sobre la Divina Revelación. En el año 2008, el Papa Benedicto XVI, quien había sido padre conciliar, sobre cualquier adjetivo con el Papa, desde aquí con el Papa Benedicto XVI, el Papa más culto que hemos tenido en la historia del cristianismo, más mejor preparado, él quiso, conocedor de esta realidad, subrayar en la exhortación apostólica possinodal el título de la misma constitución del Concilio Vaticano II, pero invirtió. Ya no lo llamó Dei Verbum, sino Verbum Domini, palabra del Señor. Ya no solo palabra de Dios, sino palabra del Señor. De esa manera marcó una continuidad. El sínodo no estaba por encima, no está por encima del concilio, retomaba la enseñanza, la actualizaba y la relanzaba para este siglo. Una exhortación que hay que volver a leer, porque nos trae de nuevo, nos refresca todas las enseñanzas del concilio y además la proyecta de una manera bastante fresca y fuerte, novedosa, para todos los que estamos al servicio de la Iglesia y para todos los que caminamos día tras día, intentamos caminar en el seguimiento de Jesús como discípulos misioneros. La palabra divina brilló en el concilio de una forma muy clara, no solamente en esta reflexión que se hizo sobre su valor y su realidad, sino también en la liturgia. En la liturgia, en el documento sobre la sala de liturgia, que es que también está la palabra de Dios. Y luego ha seguido apareciendo en la catequesis, en la espiritualidad, en la lección divina, en la pastoral, en la teología, en la cultura, en todo, en todo. Y un efecto del concilio fue la recuperación de la centralidad, junto con la Eucaristía, de la centralidad de la palabra de Dios en la vida de la Iglesia. Por cierto, palabra y Eucaristía no compiten. Las dos mesas de la palabra y de la Eucaristía se reenvían la una a la otra. La palabra de Dios que nosotros anunciamos es palabra que se hace carne. Carne que se hace pan, que se hace Eucaristía. No podemos separarlo. Estamos hablando de una realidad que es compuesta, que es completa. Pero llamo la atención sobre esto, y ustedes los recordarán seguramente los que tienen algunos años y los demás lo van a aprender. En los tiempos del concilio, cuando se hacía la catequesis, cuando se daban las clases de religión, o cuando se ejercía, se estudiaba la teología, mejor, los profesores partían de una reflexión especulativa, así lo digo, ¿eh? Y después de esto era que iban a mirar la Sagrada Escritura. Inclusive muchos documentos se hacían. Primero ya lo que creen, después, a ver, búsquenos citas bíblicas que fundamenten. Era un poco así. Y se coloreaba la catequesis, las clases de la teología, para confirmar, para reforzar. ¿Qué hizo el concilio? Dije, no, la cosa es al revés. La palabra es fuente. La palabra es punto de partida. La palabra es la que nos inspira, la que mueve todo. Y entonces, si los cursos empezaban, primero con la especulación, no, no, ahora empezaban siempre, primer capítulo, la escucha de la palabra. Y la catequesis, que es lo primero, la escucha de la palabra, como en la liturgia, que es lo primero, la liturgia de la palabra. Después vendría en la reflexión teológica, el magisterio, la tradición y, por supuesto, toda esta relación entre la fe y la cultura, que es la teología, siempre a partir de la escucha de la palabra. A partir de la escucha de la palabra, no al revés. Lo que el concilio hizo fue una inversión metodológica que ahora consideramos normal. Ya estamos acostumbrados, sobre todo los que nacimos o hemos crecido en este tiempo posconciliar. Partir de la palabra de Dios. Pero tengo que decirles que en ese momento fue toda una revolución y que en realidad no era otra cosa que un volver a la fuente, tal como lo hacían ya en los primeros siglos del cristianismo los padres de la iglesia. Estos grandes autores, que eran al mismo tiempo pastores, teólogos, pero sobre todo grandes orantes. Esto lo describe muy bien la exhortación de Benedicto XVI, Verbum Domini, cuando habla de la patrística. Dice, son los oyentes ejemplares de la palabra, porque integran oración, estudio y pastoreo. Perfecto, ¿eh? Pues los padres de la iglesia, como bien lo hace notar un famoso patrólogo, no hablaban o escribían sobre la Biblia, sino que hablaban la Biblia, la palabra de Dios en la Biblia. Hay una diferencia, ¿eh? ¿Qué ocurrió entonces? Se quiso volver a poner en el centro vital de la iglesia la palabra de Dios. Y esto es lo que subraya con contundencia la constitución dogmática Dei Verbum, con su título Dei Verbum, palabra de Dios, y que retoma la exhortación de Benedicto XVI, Verbum Domini, con el mismo título que retoma la idea, diciendo la palabra del Señor. Este Dios es el Señor. Pasemos ahora al segundo momento. ¿Qué contiene la Dei Verbum y que luego retoma nuestra exhortación apostólica Verbum Domini? Lo voy a presentar así. Hay tres hilos. Cuando hacemos un recorrido rápido por la Dei Verbum, podemos decantar tres hilos de oro. Tres hilos de oro. Tres hilos conductores, tres hilos temáticos. Han sido bastante divulgados, estudiados en profundidad. Pero ahora vamos a ponerlos aquí, ahora, en primer plano. Hilo número uno. Primer hilo. El primer hilo conductor es el del nexo entre escritura y tradición. El nexo entre la palabra de Dios en la escritura y la tradición de la iglesia. Este tema está expresado en los capítulos 1 y 2 de la Dei Verbum a través de una fórmula latina. Verbum Dei scriptum vel traditum. Palabra de Dios se entrega a través de la tradición. Y en esta sección, donde escribe el primer hilo, termina con una frase que merece ser subrayada y leída en el número 9, número 9 de la Dei Verbum. Dice, la sagrada tradición y la sagrada escritura están íntimamente unidas y compenetradas, porque surgiendo ambas de la misma divina fuente, se funden en cierto modo y tienden a un mismo fin. Las sagradas escrituras son palabra de Dios fundamental y radical, pero no toda la palabra de Dios. Ellas cristalizan en el documento escrito aquella palabra, pero no como un depósito inerte, sino como potencia de vida que se extiende en la palabra divina que transmite la iglesia, en su anuncio, en su predicación, en su enseñanza, en su catequesis, en su oración todos los días cuando escucha la palabra. Y este es el verbum traditum, la tradición iluminada por el Espíritu de la verdad, como lo prometió Jesucristo. En el número 10 hay una descripción del magisterio eclesial. Palabra, tradición, y era magisterio. Y dice, este magisterio evidentemente no está por encima de la palabra de Dios, sino que sirve la palabra de Dios. Eso es el magisterio, un servicio de la palabra, enseñando solamente lo que le ha sido confiado por mandato divino y con la asistencia del Espíritu Santo. La escucha, uy, cómo hablaremos de esto, ¿eh? La escucha con piedad, la guarda con exactitud, hay que hacerlo con responsabilidad, y la expone con fidelidad. Y de este único, sigo leyendo el número 10, y de este único depósito de la fe, saca todo lo que propone como verdad revelada por Dios que se ha de creer. Y esto lo hace siempre sostenida por el Espíritu Santo. En síntesis, palabra de Dios en la Escritura, tradición y magisterio, están interconectadas en un vínculo viviente y en una única finalidad salvífica, a la cual apunta. Hilo número dos. El segundo hilo temático se encuentra desarrollado en los capítulos siguientes, los capítulos 3, 4 y 5 de la Dei Verbum. Aquí se unen dos piedras angulares de la teología, de la comprensión profunda de la realidad de la palabra de Dios y ha generado mucha reflexión. Se trata de la inspiración y de la hermenéutica. Hermenéutica aquí es interpretación. La inspiración y la interpretación. Concilio le dedica tres capítulos a esto. No puedo entrar aquí en un asunto tan complejo, pero puedo destacar, si lo puedo hacer, lo esencial. Por una parte, contra la tentación tan frecuente de simplificar, tenemos que subrayar que hay una compresencia, una correlación que es una presencia compartida del autor divino y del autor humano. El autor divino, Dios, es el que nos entrega la palabra. Es palabra de Él, por eso decimos palabra de Dios, no palabra del hombre. Pero quien recibe esta palabra, quien la escucha, quien la entrega, primero de forma oral y después de forma escrita, el autor humano, todo esto se vive en una gran compresencia, una gran correlación, que nos deja ver la calidad auténtica de la inspiración. Una inspiración que es análoga, escuchen esto, análoga a la encarnación. ¿Por qué? Porque comporta una palabra suprema y trascendente que se manifiesta en palabras concretas e históricas. Hay una analogía en lo que ocurre en la inspiración y lo que ocurre en la encarnación. La palabra suprema, trascendente, se manifestó a través de palabras en la historia. Por otra parte, precisamente por esta duplicidad armónica, la interpretación correcta, conveniente, responsable de la palabra sagrada, tiene que tener presente su instrumentación, no instrumentalización, sino instrumentación, o sea, cómo tomó cuerpo, sea su teología, pero también su realización, nosotros decimos hoy histórico-crítica, por ejemplo, los géneros literarios. ¿Cómo esto llegó a hacerse? Es lo que estudian los biblistas. Y esto nos libera de cualquier literalismo fundamentalista, que aquí dice y aquí dice, no, no, no, vamos a contextualizar y vamos a entender cómo fue que se llegó a esto. Por una parte, el literalismo fundamentalista, pero también nos libra de cualquier libre aplicación. Eso de que yo leo, es que el Señor me dice, a ver, a ver, a ver, a ver, cuidado con los academicismos y cuidado también con las lecturas arbitrarias, ¿eh? Las lecturas arbitrarias de la libre aplicación, y podemos decir cualquier cosa y le ponemos a decir a Dios cosas que no ha dicho. Eso ocurre a veces, muchas veces en los grupos. Y es así como emerge la verdad positiva que la palabra de Dios nos quiere entregar, nos quiere ofrecer, evitando la terminología del pasado de corte negativo que hablaba de inerrancia. Ese término después del concilio no se usa. Dice el número 11 de la Dei Verbum, hay que confesar, hay que reconocer que los libros de la Escritura enseñan firmemente, me gusta esto, firmemente, esto no es con duda, firmemente, con fidelidad y sin error, la verdad que Dios quiso consignar en las sagradas letras para nuestra salvación. Bueno, se evitó el término inerrancia, pero aquí aparece igual el sin error. Firmemente, con fidelidad, sin error. La verdad que Dios quiso consignar, ¿para qué? Para nuestra salvación. No es para explicar otras cosas. Nuestra salvación. Y una afirmación importante para apagar el conflicto entre fe y ciencia ¿Qué es lo que la, cuál es la verdad? ¿Es una verdad científica o es una verdad de qué? ¿Se acuerdan ustedes lo que pasó? Un poquito, recordemos historia. El caso Galileo. El caso Galileo, porque enseñaba algo que no coincidía con la escritura y esto le costó. Pues un abad, el abad benedictino, que también se llama Benedicto, Benedicto Castelli, decía: la autoridad del Espíritu Santo ha tenido en la mira el persuadir a la gente sobre aquellas verdades que, siendo necesarias para nuestra salvación y superando cualquier discurso humano, no podían ser ciencia. No podían ser por otra ciencia ni por otro medio ser reconocidas, sino por boca del Espíritu Santo mismo. No pretenden hacer lo que le corresponde a la ciencia, pero termina siendo otro tipo de ciencia. Y el que la transmite es el mismo Espíritu Santo. Por cierto, avanzo, San Agustín, el gran Agustín de Hipona, que le tengo tanta admiración, él ya había intuido esto. Cuando él afirma, no se lee en el Evangelio que Jesús le haya dicho a los apóstoles, les mandaré el Paráclito que les enseñará cómo se mueven el sol y la luna. Y concluye San Agustín, es que quería formar los cristianos, no matemáticos. La palabra de Dios proclama la verdad salvífica, no la científica. Esto es lo que afirma el concilio. Y llegamos entonces al hilo número tres, tercer hilo. El tercer hilo que se desanuda es el capítulo, está en el capítulo sexto. Tremendo capítulo. Tremendo capítulo. El capítulo sexto de la Dei Verbum. No olviden, capítulo sexto. El que nos habla va a hablar de la relación entre palabra y vida. El que entreteje palabra y vida. Trae la palabra al hoy. Después de todas las introducciones teóricas, aclaración sobre revelación, tradición, magisterio, la inspiración, la hermenéutica, todo el concilio nos dice, bueno, la palabra de Dios es para vivirla, es para vivirla. Y entonces le dedica un capítulo a la relación entre Biblia y vida, sobre todo en el ámbito de la existencia creyente. Pensó sobre todo en el caminar discipular. La exhortación Dei Verbum va a ampliar un poco más. De hecho, le dedica un tercer capítulo. El tercer capítulo de la Verbum Domini es la relación entre la palabra y la cultura, tema que no se desarrolló con fuerza en el Concilio Vaticano II, pero que luego con Benedicto XVI sí toma vuelo. En el número 21 del capítulo sexto de la Dei Verbum, se dice una frase que yo les voy a pedir que escribamos con tinta de oro en nuestro corazón. Es tanta la eficacia que radica en la palabra de Dios, que es en verdad apoyo y vigor de la Iglesia y fortaleza de la fe para sus hijos, alimento del alma, fuente pura y perenne de la vida espiritual. ¡Wow! La palabra de Dios, la eficacia, hemos visto desde el principio con el texto de Hebreos, la palabra de Dios es viva y eficaz. Y ahora dice el concilio, es tanta la eficacia que radica en la palabra de Dios, que ella es en verdad uno. Apoyo. Un apoyo que revigoriza, que da fortaleza a la vida de la iglesia, a la fe de todos nosotros. Dos, es un alimento del alma, de la vida interior, de nuestra vida en el espíritu. Tres, una fuente pura y perenne, diría creativa, de la vida espiritual. Esta acción de la palabra, miren, cómo se subraya en el concilio y que ahora hacemos nuestro. Esta acción de la palabra se ramifica más y más. Ha dicho apoyo, ha dicho alimento, ha dicho fuente, pero lo ramifica en los diversos ámbitos de la vida de la iglesia. La iglesia es vivificada por la palabra. Y entre las diversas orientaciones pastorales, ya llegamos a la pastoral, las orientaciones pastorales que nos da la Dei Verbum, subrayo, uno, el llamado al estudio de la palabra. Hay que estudiar la palabra, pues para encontrar su riqueza. La palabra de Dios es como un coco. Claro, cuando yo la veo, sí, ahí está la palabra, pero tengo que trabajarla y quitarle la corteza para encontrar esta fuente pura de que me hablan, esta agua vivificante que tiene por dentro. Y ese es el estudio, para que la palabra, para poder encontrar la riqueza que tiene dentro. Dos, la lectura de la Biblia, que hace que ésta no se quede solamente en conocimientos, sino que se convierte en alma. En alma. Esta es una expresión muy de la Dei Verbum en esta parte. Alma. La palabra de Dios, alma en el sentido de la que anima, la que vivifica, animar, la que da vida a la predicación, a la predicación pastoral, a la catequesis, a la predicación carismática. ¿Qué predicamos? La palabra de Dios, no lo que nos imaginamos, no, la palabra de Dios. La catequesis no es sin la palabra de Dios, no es solamente la palabra de Dios, pero no es sin la palabra de Dios, y ese es su punto de partida. La homilía, queridos hermanos sacerdotes, la homilía litúrgica, no es más que el eco de esta palabra en el hoy de la asamblea celebrante, que renueva su alianza en la Eucaristía. Pero es también el alma de la teología, como dice expresamente el concilio. No puede haber teología sin la palabra de Dios, si no vamos a terminar haciendo cosas descabelladas, diciendo tonterías, proponiendo cosas que no son de Dios. Y de manera eminente, la oración. La escritura, la palabra de Dios en la escritura es el alma de la oración. La oración se nutre de la palabra de Dios. Y miren ustedes, aquí viene el Dios que habla en la predicación, que habla en la catequesis, que habla en la homilía litúrgica, que habla en la teología, pero que me habla, que nos habla en la oración. Y cito aquí el número 25, otro número, uy, otro numeral, wow, para subrayar bien. Dice el concilio que la palabra de Dios es alma en la oración, anima, fortalece, impulsa la oración, de manera que se entable diálogo entre Dios y el hombre. Número 25 de la Dei Verbum. El título que le hemos dado a este ciclo es el número 25 de la Dei Verbum. De manera que se entable diálogo entre Dios y el hombre, porque, agrega, a Él hablamos cuando oramos. Y a Él oímos cuando leemos las palabras divinas. Ojalá en este momento tú que me escuchas pudieras repetir conmigo esta frase. A Él hablamos cuando oramos. Y a Él oímos cuando leemos las palabras divinas. Repito, a Él hablamos cuando oramos. Y a Él oímos cuando leemos las palabras divinas. Y es así como la palabra de Dios va a entablar la mediación entre Dios y cada uno de nosotros. Como dice el texto, entabla diálogo. Diálogo. Dios en diálogo. Diálogo entre Dios y nosotros. Dios y el ser humano. Y esta consideración nos lleva espontáneamente a una reflexión que podríamos ilustrar, más que hacerle aquí un raciocinio. Lo cuento con una historia, una pequeña historia, una escena curiosa en la que son protagonistas dos personajes. Se trata de la chanza que se intercambian Vladimir y Estragón. dos vagabundos que son protagonistas del famoso drama de Samuel Beckett, Esperando a Godot, publicada en el año 1952. Dice Vladimir a Estragón: Estragón, ¿alguna vez has leído la Biblia? Y le responde Estragón: ¿La Biblia? Debo haberle dado alguna ojeada. Miren, esta chanza tan simple expresa una actitud que es muy frecuente, incluso entre muchos cristianos. Una ojeada, sí. Yo he tenido la Biblia en la mano, la he tenido, aquí tengo una. La he tenido, sí, yo le he dado una ojeada, yo la he mirado más o menos, sí. Como quien mira un libro famoso, como ocurre con las grandes obras de literatura, como los clásicos, pero poco leído. Poco leído incluso entre católicos, en tiempos preconciliares. Pero el concilio nos invitó a todos a tomar la palabra de Dios en la Escritura y a volverla a leer. Sin embargo, tantos años después, 57 años después del concilio, tenemos que preguntarnos, ¿realmente la palabra de Dios la tenemos todos? ¿O mejor, la estamos leyendo? Termino con una última anotación. Último paso. La palabra de Dios es una palabra que hace caminar la iglesia. Quiero subrayar lo último que hemos visto, el tercer hilo, el capítulo sexto de la Dei Verbum. Un Dios, ¿cómo se da este caminar? ¿Cómo es que la palabra de Dios le pone dinamismo a la vida de la iglesia, a mi vida todos los días? Porque ella me coloca todos los días ante la realidad de un Dios que habla, Dios que dialoga, Dios que habla y que invita a la conversación, que invita al diálogo, no quiere ser un monólogo, me invita a un diálogo. Y hay que recordar, la Biblia es fuente de identidad, en ella encontramos la inspiración para vivir. Un verdadero cristiano es aquel que dice, la palabra de Dios es la que me inspira, la que me guía, la que me regula, la que me ordena. Y no se vive la fe de la misma manera, la experiencia espiritual cuando se tiene o no la palabra de Dios. Y esto para volver al punto de partida de la Dei Verbum. ¿Qué es lo que nos impulsa? Un llamado, una palabra primera. Incluso una palabra que me antecede, una palabra en la que he sido creado, una palabra que irrumpe un día en mi vida y me saca de mí mismo y me impulsa hacia el infinito. La fe nace de esta revelación de Dios. Esta revelación de Dios. Se trata, revelación, ¿qué es? Un descubrimiento. Es descubrir lo que tú antes no habías pensado y ni te imaginabas que estaba ahí. Revelar es quitar el velo. Quitar el velo que tapaba y no dejaba ver. Y necesitamos de este conocimiento de Dios. La Biblia me da conocimiento de Dios. La palabra de Dios en la Escritura me da conocimiento de Dios, pero también de mí mismo, de lo que Dios quiere de mí. Y la Biblia me retrata lo que Dios quiere de nosotros, cuál es su proyecto de vida y de salvación para nosotros.
1: La predicación que acabamos de oír por Minuto de Dios es del padre Fidel Oñoro, sacerdote eudista, que hace la palabra de Dios en uno. Ha sido de gran provecho, de gran bendición y, por supuesto, de darle gracias a Dios por todo lo que Él tiene y dispone para nosotros. A ustedes, mis hermanos, Dios les guarde y les bendiga. Gracias por su amable sintonía. Les invitamos, por favor, a mantenerse muy atentos y muy pendientes a nuestra programación. Hasta pronto.
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4 de la tarde, 13 minutos. Bueno, ya casi 4 de la tarde, 14 minutos. Estás en la sintonía de la emisora Minuto de Dios 1370 AM en Barranquilla. Les damos la bienvenida a este espacio de complacencias musicales llamado Música a la Carta.

Estamos bajo la dirección del padre John Mario Montoya. Mi nombre es Pedro Morales. Para mí es un gusto, un honor, un placer, un privilegio acompañarlos en este espacio, en esta tarde de jueves, jueves 3 de septiembre del 2026, septiembre, mes de la Biblia, mes de la palabra de Dios. Y bueno, hoy es jueves. Jueves sacerdotal, jueves eucarístico, jueves de adoración eucarística. Por eso iniciamos este programa cantando que el Señor es grande, que el Señor es digno de alabanza, que el Señor es digno de adoración. Con el ministerio Estación Cero, esta alabanza que lleva ese nombre, Grande Eres Dios.

0: Oiga, y bueno, tenemos una excelente noticia, unas muy buenas noticias para todos los oyentes que se encuentran en la sintonía. Y es que, bendito sea Dios, ya se pudo solucionar de manera definitiva el problema, la falla que se estaba presentando con el WhatsApp de la emisora en el 317-518-3063. Un aplauso, claro que sí. Hombre, un aplauso fuerte, mis hermanos. Bendito sea Dios, se pudo corregir por fin. Así que desde ya está habilitado este WhatsApp 317-518-3063. Por ahí pueden escribir, enviar su mensaje, su reporte de sintonía, su nota de voz, solicitando con qué alabanza quiere que lo complazca en esta tarde de jueves. Hoy, por ser jueves sacerdotal, jueves eucarístico, yo les hago la sugerencia, es una propuesta simplemente. Si ustedes lo consideran así, vamos a programar música eucarística, música de adoración, música que sea hoy así como en esa línea de jueves de hora santa, música para la adoración, música para la hora santa. Pero ustedes son los que mandan, así que yo voy a esperar sus mensajes en el 317-518-3063. Ustedes son los que mandan, me dicen qué canción quieren escuchar y aquí nosotros, por supuesto, estamos para complacerlos. Vamos a continuar con más música mientras esperamos reportes de nuestros oyentes en el 317-518-3063. Esta canción con la que empezamos del Ministerio Estación Cero, Grande Eres Dios. Y a continuación vamos a invitar al Ministerio Ixtis de la Parroquia Santa Rita de Casia en Sabana Grande con esta alabanza que nos recuerda que el Señor es fiel. El Señor siempre ha sido fiel.
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0: Así es, mis hermanos, y continuamos aquí en Música a la Carta con las complacencias musicales. Bendito sea Dios. Ahora sí están entrando los mensajes de nuestros oyentes. Se siente, mis hermanos, que es jueves eucarístico, se siente que es jueves sacerdotal y se siente que los oyentes de la emisora Minuto de Dios están ahí pegaditos al cañón, pegaditos a la sintonía de los 1370 AM en Barranquilla, porque ya empiezan a llegar los mensajes de toda nuestra amable audiencia reportando sintonía. Yo quiero enviar un saludo muy especial para una fiel oyente de la emisora Minuto de Dios, una querida amiga también, como lo es la señora Doris Gutiérrez, que nos escucha desde Malambo, en sintonía desde Malambo, mi hermanita Doris, reportando siempre su sintonía a esta hora en este espacio de complacencias musicales en Música a la Carta. Ella me pide que le complazca con una alabanza de la panameña Itzel Galván. Esa alabanza lleva por nombre Bendice mi casa. Claro que sí, mi querida Doris, ya te vamos a complacer y vamos a ver quién más se reporta a esta hora. Buenas tardes.
1: Buenas tardes, Pedro. Habla con Luzmila Castro, acá de Cuatro Bocas, para que me haga el favor, me complazca con la alabanza de John Carlos, Vida Nueva. Gracias, bendiciones.
0: Saludos para ti, mi querida Luzmila, gusto saludarte. Y bueno, bendito sea Dios, aquí están presentes en sintonía los oyentes de la emisora Minuto de Dios. Vamos con este par de complacencias a esa hora de la tarde. No se despeguen de la sintonía, que ya continuamos con más. Después de esas dos canciones vamos a hacer una pequeña pausa. Y tengo varios mensajes aquí en fila. Así que bueno, bendito sea Dios, parece que este programa, el día de hoy, las complacencias van a llover. Vamos a tratar de complacerlos a todos. Hacemos una pausa después de estas dos canciones. No se despeguen, que ya continuamos con más complacencias en Música a la Carta.

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1: Y continuamos mis hermanos en sintonía de la emisora Minuto de Dios 1370 AM en Barranquilla, en este espacio de complacencias musicales, música a la carta, esta tarde de jueves sacerdotal, jueves eucarístico, jueves 3 de septiembre del 2026, bendito sea Dios. Estamos felices, estamos dichosos, estamos contentos, mis hermanos, porque pudimos resolver por fin la falla que se estaba presentando con el WhatsApp, las personas que no podían enviar mensaje, y bendito sea Dios, esto se descontroló, mis hermanos. Esto es una locura, los mensajes que nos están llegando, y damos gracias a Dios porque a nosotros nos gusta poder saludar, poder conversar, poder interactuar con los oyentes de la emisora Minuto de Dios, los que se encuentran ahí en sintonía. Qué bueno que mantienen ahí en la sintonía, en su radio, que nos escuchan, pero es muy bonito poder saludarlos, poder también tener esa interacción con ustedes a través de los mensajes, poder saber de ustedes. Y bueno, bendito sea Dios, vamos a tratar de complacerlos a todos porque realmente tengo una larga fila de mensajes aquí. Voy a proponerles que escuchemos pedacitos de las canciones, no las vamos a escuchar completas, o trataremos de dejar la mayor parte de la canción para poder acomodarnos y complacerlos a todos. Así que bueno, bendito sea Dios. Rápidamente les comento, porque he recibido también muchas preguntas, oyentes preguntándonos por nuestra querida Margarita Álvarez de Sánchez, nuestra hermanita que siempre está ahí en la madrugada rezando el rosario a las 4:30 de la mañana, a las 4:30 de la madrugada. Ella está bien, no tiene nada, o sea, la gente nos ha preguntado preocupados porque estos días ella no ha podido hacer el programa, y es que se encuentra con una pequeña afectación en la voz, está un poco disfónica y se está cuidando, es algo pasajero, esperamos pronto se pueda recuperar y seguir haciendo su programa como de costumbre y seguir acompañándonos en las madrugadas. Así que bueno, oremos por eso y tranquilos que Margarita, bendito sea Dios, está muy bien y bueno, muy pronto estará acompañándonos nuevamente. Aprovecho para saludar a mi hermano Giovanni Villa Lozano, que por aquí escribe en el 317-518-363. Me dice: buenas tardes, Pedro, por favor me complaces con la alabanza Sáname de Rafael Moreno. Muchas gracias. La versión clásica, me dice. Claro, hay una versión en vallenato. Mi hermano Giovanni quiere la versión clásica de Sáname. Claro que sí, ya lo vamos a complacer. Por acá también reporta sintonía Rodolfo Daza, que nos dice: buenas tardes, amigo Pedro. Rodolfo Daza Manga, desde el barrio Buenos Aires. Dios te bendiga, para que me complazcas con el tema Rúa, de Jesse de Mara. Claro que sí, vamos a ver por acá quién más se reporta a esa hora. Buenas tardes.
2: Aló, buenas. Te habla, soy la vuelva de barrio Vista Hermosa, para que me complazca con alabanza La Familia. Gracias.
1: Claro que sí, mi hermanita, vamos a complacerlo. Y una última alabanza, vamos a tirar estas cuatro alabanzas así pegaditas para ver si logramos complacer a todos en esta tarde. ¿Quién se reporta? Buenas tardes.
3: Buenas tardes, hermanito, para que me haga el favor, me complazca con la alabanza de Declaro Victoria, de aquí de al habla Nancy Zambrano Ojeda, del barrio La Arboleda, Soledad. Gracias, hermanito, que Dios me lo bendiga.
1: Mi querida Nancy, claro que sí, son cuatro alabanzas con las que vamos a complacer: Sáname de Rafael Moreno, Jessy de Mara con Rúa, Elvira Piña con La Familia y esta última de Darwin Leckler, Declaro Victoria, en música a la carta.

0: continuamos aquí en Música a la Carta, en esta maratón de complacencias musicales, mis hermanos. Bendito sea Dios, qué bueno es poder tener esa interacción con todos los oyentes que reportan sintonía en el 317-518-3063, una maratón de complacencias musicales aquí, tratando de cumplirles a todos, tratando de complacerlos a todos, porque bueno, teníamos esa dificultad con el WhatsApp que gracias a Dios ya se pudo resolver. Y bueno, aquí estamos recibiendo una avalancha de mensajes. Bendito sea Dios que pudimos complacerlos. Vamos a continuar aquí escuchando los reportes de sintonía que nos envían al 317-518-3063. ¿Quién se reporta hasta ahora? Buenas tardes.
1: Buenas tardes, mi nombre es Eduardo Vergara. Del barrio Chiquinquirá, para el Fermi complaja con la alabanza, el Rey de la Gloria, San Agado.
0: Claro que sí, mi hermano, vamos a complacerte. Vamos a ver quién más está por aquí reportando sintonía.
2: Buenas tardes, mi querido Pedro. Dios te bendiga y te guarde. En mi corazón bello, ¿podrías por favor complacerme con la alabanza al Rey de Gloria de Alfredo Acosta? Ya que hoy es jueves sacerdotal. Esa adoración al Santísimo. Muchas gracias, mi corazón bello. Bendiciones.
0: Oiga, promoción 2x1, sí señor. Mi hermanito Eduardo Vergara y esa voz inconfundible de Sujei Redondo, que es la que escuchamos hace unos instantes, nos piden la misma alabanza. Rey de Gloria de Alfredo Acosta con el Ministerio Osana Kadosh. Una promoción, un 2x1, claro que sí, vamos a complacerlos. Y por acá nos escribe también nuestra hermanita. Vamos a ver, que se me perdió por aquí el nombre. Valerie de Arco. Valerie de Arco, claro que sí. Valerie de Arco reporta sintonía y nos escribe: hola Pedro, buenas tardes. Bendecida para bendecir. Eso, mi hermanita. Reportando sintonía desde el barrio San José en Barranquilla, junto a su hijo Samuelito de 4 meses. Oiga, un fuerte abrazo para ese bebé Samuelito de 4 meses. Para que por favor me complazca con la alabanza Contigo María. Claro que sí, vamos con esta complacencia y voy a ir despidiendo ya este espacio de Música a la Carta en esta tarde de jueves, sin antes recordarles, mis hermanos, la invitación para hoy a las 6:30 de la tarde. A partir de las 6:30 de la tarde, adoración eucarística, hora santa, en nuestra casa de oración Tierra Nueva, ubicada en la calle 64, número 5307. 6:30 de la tarde, la cita con el amado, con el amor de los amores. O puede buscar en su parroquia más cercana y vivir ese encuentro con Jesús sacramentado, con Jesús ahí presente en el sacramento de la Eucaristía. 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Así que ya lo saben, mis hermanos, vamos a seguir apoyando esta obra evangelizadora que hace tanto bien, que ayuda a tantas personas, que el Señor obra y hace tantos milagros en la vida de nuestros oyentes a través de esta bendita frecuencia de los 1370 AM. Estuvimos bajo la dirección del padre John Mario Montoya. Mi nombre es Pedro Morales. Para mí fue un gusto, un honor, un placer haberlos acompañado. Nos escuchamos mañana a la misma hora y deseándoles a todos un feliz resto de tarde. Que la gloria sea siempre para Dios.
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4: Invoquemos esa fuerza del Espíritu sobre cada uno de nosotros, sobre cada una de nuestras vidas. Invoquemos esa presencia maravillosa del Espíritu de Dios, que nos anime, que nos configure con la persona extraordinaria de Jesús. Invoquemos esa presencia transformadora, transformante del Espíritu de Dios entre nosotros. Es ese Espíritu que nos da la certeza de que el Señor está aquí con nosotros. Es ese Espíritu que nos da la seguridad de que Él está en nosotros, con nosotros. Espíritu de Dios, te necesitamos. Necesitamos de tu fuerza. Espíritu de Dios, creemos en ti. Creemos en tu guía. Creemos en tu unción. Espíritu de Dios, muévete entre nosotros. Ven Espíritu Santo. Y comencemos abriendo nuestros labios diciendo: Espíritu de Dios, ven. Espíritu de Dios, tócanos. Espíritu de Dios, transfórmanos. Espíritu de Dios, cámbianos. Espíritu de Dios, obra maravillas entre nosotros. Espíritu de Dios, ven, ven. Ven con tu fuerza sobre cada uno de nosotros. Ven, ven en el nombre del Señor. Acompáñame, ilumíname, Espíritu de Dios. Espíritu de Dios, ven, ven sobre mí. Ven, Espíritu divino, ven que te necesitamos. Ven, Espíritu Santo, en el nombre del Señor. Acompáñame, ilumíname, fortaléceme, Espíritu Santo de Dios. Ven sobre mí.

0: gloria y alabanzas a ti. 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

0: Gloria al Padre, y al Hijo, y al Espíritu Santo.
1: Como era un principio, ahora y siempre, por los siglos de los siglos.
0: Tengan la bondad de sentarse. Buenas noches otra vez. Bueno, esperemos que el invierno no nos saque cada 8 días de allá de la terraza de la emisora. Bueno, pero bueno, confiemos. Estamos hablando durante este mes de septiembre, lo hemos dedicado a hablar de la ¿qué? De la palabra de Dios, de la Biblia, de la Biblia. ¿Por qué? ¿Por qué septiembre lo dedicamos a hablar de una manera especial de la Biblia? ¿Por qué? ¿Por qué? Porque es el mes de la Biblia. ¿Por qué? San Jerónimo. ¿Y qué? ¿Por qué? ¿Cuándo se celebra la fiesta de San Jerónimo? El 30 de septiembre. Entonces todo el mes de septiembre lo dedicamos a hablar de la palabra de Dios. ¿Y cuál fue el valor de San Jerónimo? ¿Ah? Tradujo. ¿Qué tradujo? Al inglés. ¿Tradujo la Biblia al inglés? No. ¿A qué? Al latín. ¿Y cómo se llamó esa traducción? La Vulgata. ¿Por qué era qué? La lengua vulgar, guache de la época, corroncha de la época. Ajá, muy bien, muy bien. Y este mes lo que queremos, hermanos, es que cada uno de nosotros se entusiasme por la palabra de Dios, que recuperemos el amor por la palabra de Dios, que recuperemos el cariño por la palabra de Dios. No hay verdadera renovación espiritual en la iglesia si no está acompañado por un acto de fidelidad a la palabra de Dios. Así que, si usted quiere que su vida espiritual se renueve, enamórese de la palabra de Dios. Entonces, hoy vamos a reflexionar en esto. ¿Qué dice la Biblia de sí misma? Para que la valoremos y la queramos. Yo necesito que todos tengan una Biblia en la mano. Y tienen que traer la Biblia a este grupo de oración. Aquí tenemos unas Biblias. Los desgraciados que no la traen, les vamos a prestar una. ¿Sí? No se la vayan a llevar. Pero, hey, hagan el esfuercito por traer la Biblia. Algunos la tienen en el celular. Sí, funciona. De todas maneras, yo como soy de otra mentalidad, tal vez me gusta así, física, porque uno subraye lo que vaya aquí, lo que aquí vayamos leyendo, subráyelo. A ver, allá hay unas Biblias, ve, allá hay unas Biblias. A ver. Levanten la mano los que faltan por Biblia, los que no tienen Biblia para prestarles una. Sean pues sinceros, levanten la mano. 1, 2, 3, 4. ¿Quién más? ¿Usted tiene Biblia? Te levante la mano, doña. Ah, ya la levantó, entonces ya bájela porque ya la contamos. Cada uno tiene que tener una. Cada uno una. No, qué belleza de pareja. Ay, sí, como quiera. Como les dé la gana. Bueno. Bien. ¿Alguien más? ¿Tenemos más Biblia? ¿Alguien más que no haya traído Biblia? Gafas, si no le podemos prestar. Listo. Vamos a preguntarnos, hermanos, y recuerden que esta enseñanza queda en el YouTube, Minuto de Dios TV, en el YouTube Padre John Mario, en mi Facebook, para que vean después sobre la enseñanza. Bueno, amigos, ¿qué dice la palabra de Dios sobre ella misma? Tenga la bondad de ir al primer libro de la Biblia, que se llama ¿cómo? Génesis. Ya lo saben todos, ya pueden irse. En el libro del Génesis vamos a ver el valor de la palabra, lo que la palabra dice sobre ella misma. Espero que en estos 35 minutos pueda ir transmitirles ese valor de la palabra. En el libro del Génesis versículo, capítulo 1. Busquen libro del Génesis, capítulo 1. Tienen que verlo con sus propios ojos para que crean. El primer libro de la Biblia es Génesis capítulo 1. Génesis capítulo 1. Entonces, capítulo 1, versículo 3. Entonces Dios dijo que haya luz. Y hubo luz. Génesis es el primer libro. El primer libro. Capítulo 1, versículo 3. Entonces Dios dijo que haya luz y hubo luz. Después, miren ustedes, versículo 6, estamos todavía en el capítulo 1, versículo 6. Después Dios dijo que haya una bóveda que separe las aguas para que éstas queden separadas. Y así fue. Ahora miren versículo 9. Entonces Dios dijo que el agua que está debajo del cielo se junte en un solo lugar para que aparezca lo seco. Y así fue. Ahora, en el versículo 11, al ver Dios que todo estaba bien, dijo que produzca la tierra toda clase de plantas, hierbas, que den semilla y árboles que den fruto. Y así fue. Ahora miren ustedes en el versículo 15, al final, bueno, en el capítulo, versículo 14, Génesis 1, 14. Entonces Dios dijo que haya luces en la bóveda celeste que alumbren la tierra y separen el día de la noche. Que haya buses, que haya luces, no buses. Que haya luces, no buses, en la bóveda celeste que alumbren la tierra y separen el día de la noche y que sirvan también para señalar los días, los años y las fechas especiales. Y así fue. Ahora miren ustedes, versículo 24, Génesis 1, 24. Entonces Dios dijo que produzca la tierra toda clase de animales domésticos y salvajes y los que se arrastren por el suelo. Y así fue. Dios hizo todos estos animales. ¿Sí? O sea, mírenme a mí. Dios hizo todos estos animales. Y vio que todo estaba bien. Y luego pásense ustedes al versículo 30. Pero a los animales salvajes, a los que arrastran por el suelo y a las aves, les doy la hierba como alimento. Y así fue. Y Dios vio que todo lo que había hecho estaba muy bien. Palabra de Dios. Miren ustedes. Dios crea a través de la palabra. Dios crea a través de su palabra. Dice Dios que haya, que se separen las aguas del cielo de la tierra. Y así fue. La palabra de Dios es una palabra creadora. Es una palabra que hace la realidad. Estamos hablando de lo que significa la palabra, de lo que dice la palabra de sí misma y del valor de la palabra de Dios. Dios crea el mundo, según la Biblia, a través de su palabra. Lo que Dios decía, se hacía. Lo que Dios decía, se hacía. De ahí lo aprendieron nuestros políticos, ¿no? Igualitos, igualitos. Lo que Dios decía, se hacía. No hay intervalo entre lo que Dios dice y lo que se hace. La palabra de Dios es una palabra creadora, eficiente. Hay una diferencia, ahorita la vamos a hablar, entre eficiencia y eficacia. Y la eficiencia es producir lo que se dice. La palabra de Dios es eficiente. Cuando Dios dice algo, se hace. Esa palabra de Dios no es bla, bla, bla. Esa palabra de Dios no es cháchara. Esa palabra de Dios crea, produce la realidad y hace la realidad. En el Nuevo Testamento hubo un hombre, Jesús de Nazaret, cuya palabra también creaba la realidad. Hacía y transformaba la realidad. La palabra de Jesús crea y transforma la realidad. ¿Tienen un ejemplo? Una vez Jesús se encontró con un ciego y el ciego le dijo: Señor, yo quiero ver. Y Jesús le dijo: que se haga según tu fe. Y dice la palabra de Dios que al instante el ciego, al instante el ciego comenzó a ver. Porque la palabra de Jesús en el Nuevo Testamento es como la palabra. Administrame esta agüita. La palabra de Jesús en el Nuevo Testamento es como la palabra de Dios creador. Lo que dice, se hace. Lo que dice, se hace. Así que primera característica de la palabra de Dios: lo que dice, hace. Hay una estrecha relación entre la palabra y la acción en Dios. En Dios, la palabra produce una acción. En el ser humano, no. En Jesús, sí. Jesús tenía ese poder. Segundo texto, hablando de las características de la palabra de Dios. Váyanse, van a buscar más adelante, es como el sexto.

7 libros del Nuevo Testamento de memoria. Y luego nos iban haciendo aprender los del Antiguo Testamento. Y nos sabíamos de memoria Mateo, Marcos, Lucas, Juan, Hechos, Romanos, Corintios, Gálatas, Efesios, Filipenses, Colosenses, Tesalonicenses, Timoteo, Tito. Haga ese ejercicio y verá. Le ayuda a la mente y busca uno. Libro de Josué. Libro de Josué. ¿Lo tienen? Busquen el libro de Josué, capítulo 1, versículo 7. Josué, atención, mírenme aquí que ahora lo vamos a leer. Josué fue el sucesor de Moisés. El Señor no le permitió a Moisés ver la tierra prometida. ¿Por qué? Porque Moisés dudó y Dios no le permitió ver la tierra prometida. Pero Josué fue el que continuó la obra del Señor. A través de él, el pueblo de Israel llegó a la tierra prometida. Miren lo que le dice Dios a Josué para que lleve al pueblo de Dios hasta la tierra prometida. Capítulo 1, versículo 7. Josué 1, 7. Lo único que te pido es que tengas mucho valor y firmeza y que cumplas toda la ley que mi siervo Moisés te dio. Cúmplela al pie de la letra para que te vaya bien en todo lo que hagas. Repite siempre lo que dice el libro de la ley de Dios y medita en él de día y de noche para que hagas siempre lo que éste ordena. Así, todo lo que hagas te saldrá bien. Palabra de Dios. Le dice el Señor a Josué, para dirigir el pueblo, le dice, lo único que te pido es, medita la palabra y cúmplela al pie de la letra. Medítala, profundízala, para que te vaya bien en todo lo que hagas. Para que te vaya bien. Dos veces le dice, en el versículo 7 le dice, para que te vaya bien en todo lo que hagas. Y en el versículo 8 le dice, así todo lo que hagas te saldrá bien. Pero, ¿qué debe hacer Josué? ¿Qué debe hacer Josué? ¿Qué debe hacer Josué? Aquí lo dice. Dice, cumple la palabra. Cúmplela al pie de la letra. Repite siempre lo que dice el libro de la ley de Dios. Medita en él de día y de noche. Medítala, la palabra, de día y de noche. Cumple lo que la palabra dice. ¿Y cuál será tu recompensa? Todo te saldrá bien. Todo te saldrá bien. Esa es la recompensa. ¿Pero qué tienes que hacer tú? Cúmplela. Medítala. Repítela. Mire, cumplir, repetir, meditar. Tal vez el orden sería más bien meditar, repetir, cumplir. Ahí hay tres verbos con respecto a la palabra. Medítala, meditar, rumiar, saborear, gustar. Luego, repítela. Porque lo que de los labios, muchas veces cuando algo viene de los labios, se va al corazón y a la memoria. Y luego de ahí dice, cúmplela, medita. Repite, cumple.

0: la palabra del Señor. Medítala, repítela, cúmplela. Y le dice el Señor a Josué: así te irá bien en todo lo que hagas. Todo lo que hagas te saldrá bien. Todo lo que hagas te saldrá bien. No le dice serás un fracasado, sino que le dice te saldrá todo bien. Todo te saldrá bien. Pero para eso, ¿qué hay que hacer? Primero, medita, medítala. Segundo, repítela. Tercero, cúmplela. Y así todo te saldrá bien. Muy bien, ahora vamos con este texto del profeta Isaías. Más adelante, busquen más adelante, algunos se van a perder, pero tranquilos. Isaías está más adelante, casi en la mitad de la Biblia. Isaías 55, 10. Isaías 55, 10. Dice así: así como la lluvia y la nieve bajan del cielo y no vuelven allá, sino que empapan la tierra, la fecundan y la hacen germinar y producen la semilla para sembrar y el pan para comer, así también la palabra que sale de mis labios no vuelve a mí sin producir efecto, sino que hace lo que yo quiero y cumple la orden que le doy. Palabra de Dios. Miren, amigos, amigas, el Señor compara su palabra con la lluvia. Compara su palabra con la lluvia y dice: donde ponemos lluvia, donde leemos lluvia, ponemos palabra. Así como la lluvia, versículo 10. O sea, así como la palabra y la nieve bajan del cielo, la palabra baja del cielo porque proviene de Dios, y no vuelven allá, sino que empapan la tierra, la fecunda, la hacen germinar y produce la semilla para sembrar y el pan para comer. Así es la palabra del Señor. Cae como en tierra árida, la humedece, la fecunda, la vuelve productiva y la hace dar fruto, fruto para comer, fruto para que otros se alimenten. Igual es la palabra de Dios. La palabra de Dios, cuando uno la escucha, es como el agua que cae sobre nosotros. Cuando tú escuchas la palabra en la misa, cuando la escuchas en el grupo de oración, cuando sigues el ritmo de la liturgia de la iglesia con la lectura de todos los días, esa palabra cae, humedece, fecunda y hace dar fruto. Esa palabra no es infértil. Esa palabra es fertiliza, fecunda la vida, nos prepara para dar fruto. Esa palabra nos hace fecundos, nos da fecundidad en la vida. Fecundidad espiritual, sabiduría. Por eso cuando tú y yo leemos la palabra, aunque a veces no la entendamos todo como quisiéramos, dice el Señor, esa palabra no vuelve a mí sin producir algo. Algo hace la palabra de Dios en ti y en mí. Cuando la escuchamos, cuando la escuchas en la misa, algo hace, algo hace, como la lluvia que cae y fecunda la tierra. ¿Han visto ustedes cómo están estos árboles de por aquí que estaban hace meses secos y acabados? El árbol de afuera de la emisora hace unos meses estaba seco y acabado. Vino la lluvia, lo fecundó. Se puso verdecito, hermoso. Cuando uno va para Cartagena, por la vía al mar, eso estaba seco. Ahora vaya, vea, eso está bellísimo, verdecito, verdecito. La lluvia fecundó, sacó de la esterilidad y dio fecundidad y vida. Y cuando tú y yo escuchamos la palabra, esa palabra nos da fecundidad, nos saca de la esterilidad. Por eso cuando uno escucha la palabra, jamás se sentirá estéril. Es decir, jamás sentirá que no tiene razones para vivir, porque la palabra siempre fecundará la vida y la palabra siempre será nueva todos los días. Esa palabra fecunda el ser. Vamos a otro texto. El texto de ahora. La palabra de Jesús era una palabra que fecundaba la vida de los que lo acompañaban. Así como dice el Señor en el Antiguo Testamento, la palabra de Jesús fecundaba la vida de sus discípulos. Tanto que cuando murió Jesús, esos hombres ya no eran los mismos. Sí, la fuerza del Espíritu, el poder de la resurrección. Pero la palabra de Jesús fascinaba. Dice inclusive en varios pasajes del Nuevo Testamento que la gente se agolpaba para escuchar la palabra de Jesús. Y en algunos momentos dice que él tuvo que subirse a la barca de Pedro porque era tanta la gente que querían escucharlo que lo apretujaban. Porque su palabra le sonaba distinto. Cuando él predicaba, la gente decía, él predica diferente. Él tiene algo diferente. Su palabra es distinta. Su palabra fecunda la vida. Su palabra fascinaba, atraía, porque Jesús es la palabra de Dios hecha carne. Ahora, miremos este texto de Jeremías 15, está más adelante, después de Isaías, después de Isaías. Esto es un tallercito. El libro que sigue después de Isaías está Jeremías. Jeremías. Jeremías, capítulo 15. Jeremías, capítulo 15. Versículo 16. Jeremías, capítulo 15, versículo 16. Dice así, ¿lo tienen? Búsquenlo con calma. Jeremías 15, 16. Ténganlo a la mano. Dice así, cuando me hablabas, yo devoraba tus palabras. Ellas eran la dicha y la alegría de mi corazón, porque yo te pertenezco, Señor y Dios mío. Este texto lo leímos hace 8 días. Cuando yo escuchaba palabras tuyas, dice el profeta Jeremías, yo me devoraba tus palabras. Las devoraba. Devoraba tus palabras. Las devoraba. Ustedes y yo sabemos lo que es devorar. Cuando uno tiene hambre y le sirve una deliciosa hamburguesa con papas fritas, con queso, con cebolla, le estoy haciendo antojar, y entonces uno se la devora. No le importa si se ensucia, se la devora. No le importa a uno mucho, hasta puede uno perder ciertos convencionalismos para comer, porque uno se la devora. Dice la palabra del Señor que el profeta Jeremías dijo: cuando encontraba palabras tuyas, las devoraba, me las devoraba. ¿Por qué? Porque ellas eran la dicha y la alegría de mi corazón. Esas palabras yo me las devoraba, porque esas palabras eran la dicha y la alegría de mi corazón. Cuando tú te devoras las palabras del Señor, esas palabras se vuelven la dicha y la alegría de tu corazón. Y sigue diciendo el profeta: porque yo te pertenezco, yo soy tuyo. Por eso dice: yo me devoraba tus palabras. Y esas palabras, cuando yo me las devoraba, eran la dicha y la alegría de mi corazón. Me alegraban el corazón de una manera única. Me alegraban el corazón de una manera extraordinaria. Y dice: yo me devoraba tus palabras, y esas palabras eran la dicha y la alegría de mi corazón. Amigo, amiga, si tú te devoras las palabras del Señor, esas palabras serán la dicha de tu corazón. Esas palabras traerán una alegría y un gozo inexplicable. Un gozo y una alegría que tú misma no puedes comprender. Pero para eso, devora la palabra. Hay que devorársela, hay que comérsela, hay que devorarla, hay que masticarla, hay que gustarla. Y dice: porque yo te pertenezco. Me devoro tus palabras porque yo te pertenezco. Y un último texto, amigos, en la carta a los Hebreos, capítulo 4. Hebreos está por allá, casi al final del Nuevo Testamento. Búsquenlo con calma. Allá, a lo último, casi antes del libro del Apocalipsis. Allá, por allá al final. Hebreos, búsquenlo. Hebreos, casi de los últimos libros de la Biblia, la carta a los Hebreos. Búsquenlo. Carta a los Hebreos, capítulo 4, versículo 12. Hebreos, capítulo 4, versículo 12. Hebreo, estoy hablando como cartagenero. Estoy tragando las letras. Es el micrófono, oiga. Ave María. Hebreos 4. Hebreos 4, 2. Hebreos 4, 12. Hebreos 4, 12. Dice así, lo tienen. Dice: porque la palabra de Dios tiene vida y poder. Es más aguda que cualquier espada de dos filos y penetra hasta lo profundo del alma y del espíritu, hasta lo más íntimo de la persona, y somete a juicio los pensamientos y las intenciones del corazón. Palabra de Dios. Dice, la palabra de Dios tiene vida ahí. ¿Tiene vida ahí? ¿Tiene vida ahí? ¿Tiene vida ahí? Poder. Cuando es algo que tiene vida, cuando uno está cuidando a un enfermo, y entonces uno va a ver si está vivo, que mira. Si se mueve, porque si no se mueve, uno dice, muñeco, este estiró la pata. Porque cuando hay vida, hay movimiento. Cuando dice la palabra de Dios tiene vida, la palabra de Dios tiene dinamismo, vida. No está muerta. La muerte es quietud. La vida es movimiento. Y por eso dice la palabra de Dios tiene vida, movimiento, dinamismo. Pero además, la palabra de Dios tiene poder. Poder. Fuerza. La palabra tiene vida y poder. Tiene fuerza. Tiene fuerza. Es dinámica. Tiene poder. ¿Qué significa que la palabra de Dios tiene vida y poder? Mire, dice aquí. Es más aguda que espadas de dos filos. ¿Para qué las espadas tienen dos filos? Ustedes han visto, a mí me encantan las películas de la Edad Media y de los vikingos y todo eso, pero eso, ¿para qué las espadas tienen dos filos? Para bolear cabezas. Los cuchillos tienen filo solamente por un lado, porque muchas veces pones el dedo sobre el lado que no está afilado. Las espadas tienen filo por los dos lados. Es un arma mortal. Entran boleando espada. Boleando espada. Y compara la palabra de Dios a una espada de doble filo. La palabra de Dios descabeza, corta, hiere, corta. Lo que no es bueno, lo corta. La palabra de Dios. Vea, estoy picando. Mire, la palabra de Dios tiene vida y poder. Y dice, tan bello. La palabra de Dios dice, penetra hasta lo más profundo del alma. Algunas otras Biblias dicen, ¿hasta dónde? ¿Hasta qué? Hasta lo más profundo del corazón. Otra. Hasta la división del alma y del espíritu. Otra. ¿Hasta dónde? Hasta los tuétanos. Tuétanos. Tuétanos. ¿Qué es el tuétano? El centro del hueso. El centro del hueso. El tuétano es el centro del hueso. La palabra de Dios llega hasta los tuétanos, hasta lo más profundo, hasta lo más profundo del corazón. La palabra de Dios no es superficial. Llega hasta lo más profundo. Llega hasta lo más íntimo. Llega a donde no llega ningún otro pensamiento. Llega y dice, y penetra hasta lo más profundo del alma y del espíritu, hasta lo más íntimo de la persona, dice esta traducción mía de Dios habla hoy, hasta lo más íntimo. Otras Biblias dicen hasta lo más profundo del corazón, hasta los tuétanos, hasta lo más íntimo de la persona, y somete a juicio los pensamientos y las intenciones del corazón. O sea, la palabra de Dios es una espada, vea. Es una espada. Y esa palabra de Dios es una espada. Y esa palabra de Dios entra cortando, puliendo, purificando. Es como una espada de doble filo. Entra hasta donde no entra nadie más. Hasta lo más profundo del alma. La palabra de Dios tiene el poder de entrar hasta lo más íntimo, hasta lo más profundo, hasta lo más íntimo de la vida y someter a juicio los pensamientos y las ideas. Entra hasta allá, porque esa palabra de Dios no es manipulable. Esa palabra de Dios no está hecha para acomodarte a ti y a mí. Esa palabra de Dios somete a juicio los pensamientos, somete a juicio las ideas. Esa palabra de Dios, al que la escucha, no vuelve a ser igual. Sale cortado, purificado, limpiado. Y dice, esa palabra de Dios somete a juicio los pensamientos. Por eso cuando uno lee la palabra de Dios, los pensamientos de uno son enjuiciados. Uno dice, no, así no puede ser. Esa es la fuerza de la palabra. Mi hermano, mi hermana, la palabra de Dios no es lo mismo que cualquier libro de espiritualidad. No es lo mismo que una novena. La palabra de Dios es la acción creativa, comunicadora, transformadora de Dios en nosotros. Cuando tú lees todos los días un pasaje de la palabra de Dios, esa palabra someterá a juicio tus pensamientos. No volverás a ser el mismo, porque esa palabra somete a juicio los pensamientos. Nadie necesitará que te digan tus errores. La palabra te los desvelará. Aplícate a la palabra y ocurrirá esto que hemos dicho hoy. Por eso quisiera que cada uno de ustedes pensara: este es el valor de la palabra. Aplícate a valorarla, a cuidarla, a guardarla como un tesoro maravilloso, hermoso. Porque esa palabra de Dios crea, fecunda, purifica, limpia, transforma, somete a juicio los pensamientos. Y esa palabra de Dios son la dicha y la alegría de nuestro corazón. Solamente pidámosle al Señor que nos dé ese amor por su palabra, que nos dé ese gusto por la palabra, que nos dé esa, dame Señor, esa sensibilidad por tu palabra, ese gusto, ese saborcito, ese deseo de tu palabra. Ese gusto. Prepárate, mi hermano, para que esa palabra sea como una espada de doble filo que entra hasta lo más profundo del corazón y corta, hiere, purifica y limpia. Así era la palabra de Jesús. Purificaba, limpiaba, sanaba, atraía, fascinaba. Esa palabra de Jesús a los suyos los fascinaba, los enamoraba. Enamórame, Señor, de tu palabra.
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Cesa en tu cólera, acalla el rencor. No te irrites, eso solo hace daño. Salmo 37, versículo 8.

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5: 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San Juan Eudes. Son las 6.
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0: Ha sido una bella tradición de la Iglesia saludar a la Virgen María con el Ángelus o anuncio del ángel todos los días, a mediodía y al caer de la tarde. Por eso oremos todos hoy. El ángel del Señor anunció a María.
1: Y ella concibió por obra y gracia del Espíritu Santo.
0: Dios te salve María, llena eres de gracia, el Señor es contigo, bendita tú eres entre todas las mujeres, bendito es el fruto de tu vientre Jesús.
2: Santa María, Madre de Dios, ruega por nosotros pecadores, ahora y en la hora de nuestra muerte. Amén.
0: He aquí la esclava del Señor.
1: Hágase en mí según tu palabra.
0: Dios te salve María, llena eres de gracia, el Señor es contigo, bendita tú eres entre todas las mujeres, bendito es el fruto de tu vientre Jesús.
2: Santa María, Madre de Dios, ruega por nosotros pecadores, ahora y en la hora de nuestra muerte. Amén.
0: El Verbo se hizo carne
1: y habitó entre nosotros.
0: Dios te salve María, llena eres de gracia, el Señor es contigo, bendita tú eres entre todas las mujeres, bendito es el fruto de tu vientre Jesús.
2: Santa María, Madre de Dios, ruega por nosotros pecadores, ahora y en la hora de nuestra muerte. Amén.
0: Ruega por nosotros, Santa Madre de Dios,
1: para que seamos dignos de las promesas de Cristo.
0: Oremos. Señor, derrama tu gracia en nuestros corazones, para que habiendo conocido por la voz del ángel el misterio de la encarnación de tu Hijo, podamos llegar por los méritos de tu cruz y pasión a la gloria de la resurrección. Por el mismo Cristo nuestro Señor.
2: Amén.

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1: Os invito a que recemos el Rosario. Los misterios que vamos a considerar hoy son los luminosos. En el nombre del Padre, del Hijo y del Espíritu Santo. Amén. Podemos hacer un acto de contrición pidiéndole al Señor perdón de nuestras culpas. Señor mío Jesucristo, Dios y hombre verdadero, Creador, Padre y Redentor mío, por ser quien eres y porque te amo sobre todas las cosas, me pesa de todo corazón haberte ofendido. Propongo firmemente nunca más pecar, apartarme de todas las ocasiones de ofenderte, confesarme y cumplir la penitencia que me sea impuesta. Ofrezco, Señor, mi vida, obras y trabajos en satisfacción de todos mis pecados. Y así como te lo suplico, así confío en tu bondad y misericordia infinitas, que los perdonarás por los méritos de tu preciosa sangre, pasión y muerte, y me darás gracia para enmendarme y perseverar en tu santo amor y servicio hasta el fin de mi vida. Amén.
0: Primer misterio luminoso: el bautismo de Jesús en el río Jordán. Bautizado Jesús, se abrió el cielo y bajó sobre él el Espíritu Santo en forma corporal, como una paloma. Lucas 3, 21-22.
1: Virgen María, queremos invocar tu protección durante el rezo de esta decena del Rosario, en la que pensaremos en el bautismo que recibió Jesús en el río Jordán. Él acababa de salir de tu hogar en Nazaret. Tú sabías que había terminado esa etapa como de 30 años, cuando él compartía sus sueños, sus anhelos, sus proyectos contigo en la aldea de su infancia. Entonces él viajó, como muchos de su pueblo, a donde Juan Bautista, su primo, que estaba invitando a la conversión cerca del río Jordán. Juan era un profeta que motivaba a sus oyentes al cambio de vida, a ser honrados, a ser pacíficos, a enderezar los caminos para el Señor. A Juan se le ha llamado el precursor, porque anduvo delante del Señor para prepararle los caminos, mientras anunciaba la salvación y el perdón de los pecados. Jesús bajó a las aguas del río para hacerse bautizar. Él no tenía culpa alguna de qué arrepentirse, pero quiso compartir nuestra situación de pecadores. Bajó al río, como bajaría más tarde al seno de la tierra, muriendo por nosotros. Cuando Jesús recibía el baño del Jordán, estaba orando. Fue cuando se desgarraron las nubes, cuando el Espíritu Santo lo bautizó en su amor. Bajó sobre él, como si fuera una paloma que desea anidar. Se posó sobre él, permaneció sobre él. En adelante, el Espíritu lo impulsaría por doquiera, lo acompañaría en el desierto, le daría fuerza para sanar a los enfermos, para abrir prisiones, para expulsar demonios, para alabar al Padre del Cielo, para llegar valientemente hasta la cruz. Virgen María, tú que también fuiste colmada de Espíritu Santo, intercede por nosotros, para que también nosotros seamos bautizados por ese Espíritu que descendió sobre Jesús. Padre nuestro que estás en el cielo, santificado sea tu nombre. Venga a nosotros tu reino. Hágase tu voluntad en la tierra como en el cielo.
2: Danos hoy nuestro pan de cada día. Perdona nuestras ofensas, como también nosotros perdonamos a los que nos ofenden. No nos dejes caer en la tentación y líbranos del mal. Amén.
1: Dios te salve María, llena eres de gracia. El Señor es contigo. Bendita tú eres entre todas las mujeres y bendito es el fruto de tu vientre, Jesús.
2: Santa María, Madre de Dios, ruega por nosotros pecadores, ahora y en la hora de nuestra muerte. Amén.
1: Dios te salve María, llena eres de gracia, el Señor es contigo. Bendita tú eres entre todas las mujeres, y bendito es el fruto de tu vientre, Jesús.
2: Santa María, Madre de Dios, ruega por nosotros pecadores, ahora y en la hora de nuestra muerte. Amén.
1: Dios te salve María, llena eres de gracia, el Señor es contigo. Bendita tú eres entre todas las mujeres, y bendito es el fruto de tu vientre, Jesús.
2: Santa María, Madre de Dios, ruega por nosotros pecadores, ahora y en la hora de nuestra muerte. Amén.
1: Dios te salve María, llena eres de gracia, el Señor es contigo. Bendita tú eres entre todas las mujeres, y bendito es el fruto de tu vientre, Jesús.
2: Santa María, Madre de Dios, ruega por nosotros pecadores, ahora y en la hora de nuestra muerte. Amén.
1: Dios te salve María, llena eres de gracia, el Señor es contigo. Bendita tú eres entre todas las mujeres, y bendito es el fruto de tu vientre, Jesús.
2: Santa María, Madre de Dios, ruega por nosotros pecadores, ahora y en la hora de nuestra muerte. Amén.
1: Dios te salve María, llena eres de gracia, el Señor es contigo. Bendita tú eres entre todas las mujeres, y bendito es el fruto de tu vientre, Jesús.
2: Santa María, Madre de Dios, ruega por nosotros pecadores, ahora y en la hora de nuestra muerte. Amén.
1: Dios te salve María, llena eres de gracia, el Señor es contigo. Bendita tú eres entre todas las mujeres, y bendito es el fruto de tu vientre, Jesús.
2: Santa María, Madre de Dios, ruega por nosotros pecadores, ahora y en la hora de nuestra muerte. Amén.
1: Dios te salve María, llena eres de gracia, el Señor es contigo. Bendita tú eres entre todas las mujeres, y bendito es el fruto de tu vientre, Jesús.
2: Santa María, Madre de Dios, ruega por nosotros pecadores, ahora y en la hora de nuestra muerte. Amén.
1: Dios te salve María, llena eres de gracia, el Señor es contigo. Bendita tú eres entre todas las mujeres, y bendito es el fruto de tu vientre, Jesús.
2: Santa María, Madre de Dios, ruega por nosotros pecadores, ahora y en la hora de nuestra muerte. Amén.
1: Dios te salve María, llena eres de gracia, el Señor es contigo. Bendita tú eres entre todas las mujeres, y bendito es el fruto de tu vientre, Jesús.
2: Santa María, Madre de Dios, ruega por nosotros pecadores, ahora y en la hora de nuestra muerte. Amén.
1: Gloria al Padre, y al Hijo, y al Espíritu Santo.
2: Como era en el principio, ahora y siempre, y por los siglos de los siglos. Amén.
0: Segundo misterio luminoso, la autorrevelación de Jesús en las bodas de Caná. En Caná de Galilea, dio Jesús comienzo a sus señales, manifestó su gloria, y creyeron en él sus discípulos. Juan 2, 11.
1: María intercesora, así queremos saludarte hoy. A ti, la que descubriste que en la fiesta de Caná, a la que asistías con tu Hijo Jesús y con sus discípulos, se había acabado el vino. María, la que sabes darte cuenta discretamente de nuestras necesidades, la que percibes cuando nos falta el vino de la alegría, el vino de la salud, el vino de la presencia del Espíritu Santo. Tú sabes interceder, María. Tú sabes decirle a Jesús lo que nos falta. Y tú sabes decir, hagan lo que Él les diga, con la seguridad de que Él dirá siempre lo mejor para nosotros, lo que más nos conviene. Él nos dirá que para tener el gozo y la paz debemos amar. Él nos dirá que debemos perdonar. Nos dirá que debemos servir. Él nos dirá que para ser los primeros debemos esperar los últimos lugares. Y que para poseer debemos dar. Y que para ser exaltados debemos abajarnos. Y que para resucitar debemos morir. Él nos dirá que para tener el abundante vino de la fiesta debemos llenar de agua los cántaros. Y que para nutrir a la muchedumbre debemos dar nuestro pequeño tesoro de 5 panes. Y que para recoger una pesca milagrosa debemos confiar en su palabra y lanzar la red, aunque toda la noche hayamos trabajado en vano. Jesús se reveló con signos. Ese fue el primero, y sus discípulos creyeron en él.
2: Padre nuestro que estás en el cielo, santificado sea tu nombre. Venga a nosotros tu reino. Hágase tu voluntad en la tierra como en el cielo.
1: Danos hoy nuestro pan de cada día. Perdona nuestras ofensas, como también nosotros perdonamos a los que nos ofenden. No nos dejes caer en tentación y líbranos del mal. Amén.
2: Dios te salve María, llena eres de gracia, el Señor es contigo, bendita tú eres entre todas las mujeres, y bendito es el fruto de tu vientre, Jesús.
1: Santa María, Madre de Dios, ruega por nosotros, pecadores, ahora y en la hora de nuestra muerte. Amén.
2: Dios te salve María, llena eres de gracia, el Señor es contigo, bendita tú eres entre todas las mujeres, y bendito es el fruto de tu vientre, Jesús.
1: Santa María, Madre de Dios, ruega por nosotros, pecadores, ahora y en la hora de nuestra muerte. Amén.
2: Dios te salve María, llena eres de gracia, el Señor es contigo, bendita tú eres entre todas las mujeres, y bendito es el fruto de tu vientre, Jesús.
1: Santa María, Madre de Dios, ruega por nosotros, pecadores, ahora y en la hora de nuestra muerte. Amén.
2: Dios te salve María, llena eres de gracia, el Señor es contigo, bendita tú eres entre todas las mujeres, y bendito es el fruto de tu vientre, Jesús.
1: Santa María, Madre de Dios, ruega por nosotros, pecadores, ahora y en la hora de nuestra muerte. Amén.
2: Dios te salve María, llena eres de gracia, el Señor es contigo, bendita tú eres entre todas las mujeres, y bendito es el fruto de tu vientre, Jesús.
1: Santa María, Madre de Dios, ruega por nosotros, pecadores, ahora y en la hora de nuestra muerte. Amén.
2: Dios te salve María, llena eres de gracia, el Señor es contigo, bendita tú eres entre todas las mujeres, y bendito es el fruto de tu vientre, Jesús.
1: Santa María, Madre de Dios, ruega por nosotros, pecadores, ahora y en la hora de nuestra muerte. Amén.
2: Dios te salve María, llena eres de gracia, el Señor es contigo, bendita tú eres entre todas las mujeres, y bendito es el fruto de tu vientre, Jesús.
1: Santa María, Madre de Dios, ruega por nosotros, pecadores, ahora y en la hora de nuestra muerte. Amén.
2: Dios te salve María, llena eres de gracia, el Señor es contigo, bendita tú eres entre todas las mujeres, y bendito es el fruto de tu vientre, Jesús.
1: Santa María, Madre de Dios, ruega por nosotros, pecadores, ahora y en la hora de nuestra muerte. Amén.
2: Dios te salve María, llena eres de gracia, el Señor es contigo, bendita tú eres entre todas las mujeres, y bendito es el fruto de tu vientre, Jesús.
1: Santa María, Madre de Dios, ruega por nosotros, pecadores, ahora y en la hora de nuestra muerte. Amén.
2: Dios te salve María, llena eres de gracia, el Señor es contigo, bendita tú eres entre todas las mujeres, y bendito es el fruto de tu vientre, Jesús.
1: Santa María, Madre de Dios, ruega por nosotros, pecadores, ahora y en la hora de nuestra muerte. Amén.
2: Gloria al Padre, y al Hijo, y al Espíritu Santo.
1: Como era en el principio, ahora y siempre, por los siglos de los siglos. Amén.
0: Tercer misterio luminoso, el anuncio del reino de Dios. Jesús comenzó a predicar y a decir: conviértanse, porque el reino de los cielos ha llegado. Mateo 4, 17.
1: Jesús, nuestro Señor, fue el enviado de Dios, la palabra del Padre. Dios había hablado a su pueblo en muchas ocasiones y de múltiples maneras, pero al llegar la plenitud de los tiempos, nos envió como mensajero del Evangelio y heraldo de estupendas noticias a su propio Hijo. Él era la palabra que existía desde siempre, vuelto hacia el rostro de su Padre. Por él habían sido hechas todas las cosas, pero movido por el amor, para que el mundo no se perdiese, sino que fuera salvado, plantó su tienda entre los hombres. El mundo de pecado y egoísmo y ambición no lo quiso recibir. Más aún, procuró apagar la luz que estaba disipando las tinieblas. Pero él venció la oscuridad. Él difundió su mensaje de conversión, anunciando la cercanía del reino de Dios, que era el mismo, y que era su espíritu en los corazones. Jesús anduvo por todos los caminos de su tierra, predicando el amor a Dios y la salvación que él mismo estaba trayendo al mundo. Predicó Jesús el amor entre los hombres y la necesidad del perdón. Predicó el servicio desinteresado a los demás. Predicó la salvación del pecado, del dolor y de la muerte. Jesús anunció la vida nueva y la resurrección de los muertos. Alrededor de él se congregaron numerosos discípulos que, bautizados por el Espíritu, configuran la iglesia que sigue estando centrada en Jesús y en su palabra. Padre nuestro que estás en el cielo, santificado sea tu nombre. Venga a nosotros tu reino. Hágase tu voluntad en la tierra como en el cielo.
2: Danos hoy nuestro pan de cada día. Perdona nuestras ofensas, como también nosotros perdonamos a los que nos ofenden. No nos dejes caer en la tentación y líbranos del mal. Amén.
1: Dios te salve María, llena eres de gracia. El Señor es contigo. Bendita tú eres entre todas las mujeres y bendito es el fruto de tu vientre, Jesús.
2: Santa María, Madre de Dios, ruega por nosotros pecadores, ahora y en la hora de nuestra muerte. Amén.
1: Dios te salve María, llena eres de gracia, el Señor es contigo. Bendita tú eres entre todas las mujeres, y bendito es el fruto de tu vientre, Jesús.
2: Santa María, Madre de Dios, ruega por nosotros pecadores, ahora y en la hora de nuestra muerte. Amén.
1: Dios te salve María, llena eres de gracia, el Señor es contigo. Bendita tú eres entre todas las mujeres, y bendito es el fruto de tu vientre, Jesús.
2: Santa María, Madre de Dios, ruega por nosotros pecadores, ahora y en la hora de nuestra muerte. Amén.
1: Dios te salve María, llena eres de gracia, el Señor es contigo. Bendita tú eres entre todas las mujeres, y bendito es el fruto de tu vientre, Jesús.
2: Santa María, Madre de Dios, ruega por nosotros pecadores, ahora y en la hora de nuestra muerte. Amén.
1: Dios te salve María, llena eres de gracia, el Señor es contigo. Bendita tú eres entre todas las mujeres, y bendito es el fruto de tu vientre, Jesús.
2: Santa María, Madre de Dios, ruega por nosotros pecadores, ahora y en la hora de nuestra muerte. Amén.
1: Dios te salve María, llena eres de gracia, el Señor es contigo. Bendita tú eres entre todas las mujeres, y bendito es el fruto de tu vientre, Jesús.
2: Santa María, Madre de Dios, ruega por nosotros pecadores, ahora y en la hora de nuestra muerte. Amén.
1: Dios te salve María, llena eres de gracia, el Señor es contigo. Bendita tú eres entre todas las mujeres, y bendito es el fruto de tu vientre, Jesús.
2: Santa María, Madre de Dios, ruega por nosotros pecadores, ahora y en la hora de nuestra muerte. Amén.
1: Dios te salve María, llena eres de gracia, el Señor es contigo. Bendita tú eres entre todas las mujeres, y bendito es el fruto de tu vientre, Jesús.
2: Santa María, Madre de Dios, ruega por nosotros pecadores, ahora y en la hora de nuestra muerte. Amén.
1: Dios te salve María, llena eres de gracia, el Señor es contigo. Bendita tú eres entre todas las mujeres, y bendito es el fruto de tu vientre, Jesús.
2: Santa María, Madre de Dios, ruega por nosotros pecadores, ahora y en la hora de nuestra muerte. Amén.
1: Dios te salve María, llena eres de gracia, el Señor es contigo. Bendita tú eres entre todas las mujeres, y bendito es el fruto

0: María, ahora queremos suplicarte nos enseñes a orar con la fe, con el fervor, con el amor con que lo hacías tú, como lo hacía tu Hijo Jesús. Cuando Él oraba, se sumergía en el amor del Padre y en la nube gloriosa del Espíritu. El Padre Celestial se le revelaba, le daba a conocer que Él lo tenía por Hijo de sus complacencias, por el enviado a quien los hombres debían escuchar. Cuando Jesús oraba, se cumplían los anuncios de la ley y los profetas, de Moisés y de Elías, y se difundía el gozo del Señor, de modo que hasta los discípulos querían permanecer en la montaña. Cuando Jesús oraba, su rostro se transfiguraba y dejaba percibir ese misterio de amor que se escondía en su corazón y que hacía que su rostro brillara, como brillaba el rostro de Moisés cuando subía a la montaña a dialogar con Dios. Virgen María, permite que el tesoro que llevamos oculto en vasos de barro también se manifieste, que lo sepamos apreciar, que cuando hablamos con el Padre del Cielo, descubramos todos ese misterio que se manifestará un día, aunque ahora esté velado por la opacidad de nuestro cuerpo y por la nube del Espíritu.
1: Padre nuestro que estás en el cielo, santificado sea tu nombre. Venga a nosotros tu reino. Hágase tu voluntad en la tierra como en el cielo.
0: Danos hoy nuestro pan de cada día. Perdona nuestras ofensas, como también nosotros perdonamos a los que nos ofenden. No nos dejes caer en tentación y líbranos del mal. Amén.
1: Dios te salve María, llena eres de gracia, el Señor es contigo. Bendita tú eres entre todas las mujeres y bendito es el fruto de tu vientre, Jesús.
0: Santa María, Madre de Dios, ruega por nosotros, pecadores, ahora y en la hora de nuestra muerte. Amén.
1: Dios te salve María, llena eres de gracia, el Señor es contigo. Bendita tú eres entre todas las mujeres, y bendito es el fruto de tu vientre, Jesús.
0: Santa María, Madre de Dios, ruega por nosotros, pecadores, ahora y en la hora de nuestra muerte. Amén.
1: Dios te salve María, llena eres de gracia, el Señor es contigo. Bendita tú eres entre todas las mujeres, y bendito es el fruto de tu vientre, Jesús.
0: Santa María, Madre de Dios, ruega por nosotros, pecadores, ahora y en la hora de nuestra muerte. Amén.
1: Dios te salve María, llena eres de gracia, el Señor es contigo. Bendita tú eres entre todas las mujeres, y bendito es el fruto de tu vientre, Jesús.
0: Santa María, Madre de Dios, ruega por nosotros, pecadores, ahora y en la hora de nuestra muerte. Amén.
1: Dios te salve María, llena eres de gracia, el Señor es contigo. Bendita tú eres entre todas las mujeres, y bendito es el fruto de tu vientre, Jesús.
0: Santa María, Madre de Dios, ruega por nosotros, pecadores, ahora y en la hora de nuestra muerte. Amén.
1: Dios te salve María, llena eres de gracia, el Señor es contigo. Bendita tú eres entre todas las mujeres, y bendito es el fruto de tu vientre, Jesús.
0: Santa María, Madre de Dios, ruega por nosotros, pecadores, ahora y en la hora de nuestra muerte. Amén.
1: Dios te salve María, llena eres de gracia, el Señor es contigo. Bendita tú eres entre todas las mujeres, y bendito es el fruto de tu vientre, Jesús.
0: Santa María, Madre de Dios, ruega por nosotros, pecadores, ahora y en la hora de nuestra muerte. Amén.
1: Dios te salve María, llena eres de gracia, el Señor es contigo. Bendita tú eres entre todas las mujeres, y bendito es el fruto de tu vientre, Jesús.
0: Santa María, Madre de Dios, ruega por nosotros, pecadores, ahora y en la hora de nuestra muerte. Amén.
1: Dios te salve María, llena eres de gracia, el Señor es contigo. Bendita tú eres entre todas las mujeres, y bendito es el fruto de tu vientre, Jesús.
0: Santa María, Madre de Dios, ruega por nosotros, pecadores, ahora y en la hora de nuestra muerte. Amén.
1: Dios te salve María, llena eres de gracia, el Señor es contigo. Bendita tú eres entre todas las mujeres, y bendito es el fruto de tu vientre, Jesús.
0: Santa María, Madre de Dios, ruega por nosotros, pecadores, ahora y en la hora de nuestra muerte. Amén.
1: Gloria al Padre, y al Hijo, y al Espíritu.

0: Espíritu Santo,
1: como era en el principio, ahora y siempre, por los siglos de los siglos. Amén.
2: Quinto misterio luminoso, la institución de la Eucaristía. Cada vez que coman este pan y beban esta copa, anuncian la muerte del Señor hasta que vuelva. Primera de Corintios 11:26.
1: Virgen María, tú viviste en función de tu Hijo. El cuerpo bendito de Jesús se formó en tus entrañas, y de tu cuerpo y de tu sangre tomó sus células germinales. Los rasgos físicos del Señor dentro de su ser de hombre debían recordar tus rasgos de madre y de mujer. También tú marcaste los rasgos del cuerpo de Cristo, que es la Iglesia, porque tú eres la madre y la hija primogénita de la Iglesia. La fe, la esperanza, el amor de la Iglesia y todo el cortejo de virtudes que la caracterizan son copia y reflejo de tus propias virtudes, Virgen Santa. Por eso en ti vemos el modelo de lo que debe ser nuestra devoción eucarística: atención a la palabra, fervor en la oración, adoración en la presencia del Redentor, invocación al Espíritu que hace maravillas, unión plena con Jesús presente en el altar, fe en el misterio del altar, meditación silenciosa ante Jesús sacramentalmente presente. Tú que lo acogiste en tus entrañas y lo tuviste en el corazón, enséñanos a recibirlo en el sacramento del altar. Él fue la vida tuya, tu corazón, la razón de tu existir. Él también puede ser nuestra vida. Quien se alimenta de Él y de su palabra y de su cuerpo y de su sangre será resucitado en el último día. Padre nuestro que estás en el cielo, santificado sea tu nombre. Venga a nosotros tu reino. Hágase tu voluntad en la tierra como en el cielo.
0: Danos hoy nuestro pan de cada día. Perdona nuestras ofensas, como también nosotros perdonamos a los que nos ofenden. No nos dejes caer en la tentación y líbranos del mal. Amén.
1: Dios te salve María, llena eres de gracia. El Señor es contigo. Bendita tú eres entre todas las mujeres y bendito es el fruto de tu vientre, Jesús.
0: Santa María, Madre de Dios, ruega por nosotros pecadores, ahora y en la hora de nuestra muerte. Amén.
1: Dios te salve María, llena eres de gracia, el Señor es contigo. Bendita tú eres entre todas las mujeres, y bendito es el fruto de tu vientre, Jesús.
0: Santa María, Madre de Dios, ruega por nosotros pecadores, ahora y en la hora de nuestra muerte. Amén.
1: Dios te salve María, llena eres de gracia, el Señor es contigo. Bendita tú eres entre todas las mujeres, y bendito es el fruto de tu vientre, Jesús.
0: Santa María, Madre de Dios, ruega por nosotros pecadores, ahora y en la hora de nuestra muerte. Amén.
1: Dios te salve María, llena eres de gracia, el Señor es contigo. Bendita tú eres entre todas las mujeres, y bendito es el fruto de tu vientre, Jesús.
0: Santa María, Madre de Dios, ruega por nosotros pecadores, ahora y en la hora de nuestra muerte. Amén.
1: Dios te salve María, llena eres de gracia, el Señor es contigo. Bendita tú eres entre todas las mujeres, y bendito es el fruto de tu vientre, Jesús.
0: Santa María, Madre de Dios, ruega por nosotros pecadores, ahora y en la hora de nuestra muerte. Amén.
1: Dios te salve María, llena eres de gracia, el Señor es contigo. Bendita tú eres entre todas las mujeres, y bendito es el fruto de tu vientre, Jesús.
0: Santa María, Madre de Dios, ruega por nosotros pecadores, ahora y en la hora de nuestra muerte. Amén.
1: Dios te salve María, llena eres de gracia, el Señor es contigo. Bendita tú eres entre todas las mujeres, y bendito es el fruto de tu vientre, Jesús.
0: Santa María, Madre de Dios, ruega por nosotros pecadores, ahora y en la hora de nuestra muerte. Amén.
1: Dios te salve María, llena eres de gracia, el Señor es contigo. Bendita tú eres entre todas las mujeres, y bendito es el fruto de tu vientre, Jesús.
0: Santa María, Madre de Dios, ruega por nosotros pecadores, ahora y en la hora de nuestra muerte. Amén.
1: Dios te salve María, llena eres de gracia, el Señor es contigo. Bendita tú eres entre todas las mujeres, y bendito es el fruto de tu vientre, Jesús.
0: Santa María, Madre de Dios, ruega por nosotros pecadores, ahora y en la hora de nuestra muerte. Amén.
1: Dios te salve María, llena eres de gracia, el Señor es contigo. Bendita tú eres entre todas las mujeres, y bendito es el fruto de tu vientre, Jesús.
0: Santa María, Madre de Dios, ruega por nosotros pecadores, ahora y en la hora de nuestra muerte. Amén.
1: Gloria al Padre, y al Hijo, y al Espíritu Santo.
0: Como era en el principio, ahora y siempre, y por los siglos de los siglos. Amén.
1: Dios te salve, Reina y Madre de Misericordia, vida y dulzura y esperanza nuestra. Dios te salve. A ti llamamos los desterrados hijos de Eva. A ti suspiramos gimiendo y llorando en este valle de lágrimas. Ea pues, Señora, abogada nuestra, vuelve a nosotros tus ojos misericordiosos. Y después de este destierro, muéstranos a Jesús, fruto bendito de tu vientre. Oh clemente, oh piadosa, oh dulce Virgen María, ruega por nosotros, Santa Madre de Dios, para que seamos dignos de alcanzar las promesas de Cristo. Amén. En el nombre del Padre, y del Hijo, y del Espíritu Santo. Amén.
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10: 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Adoración a Jesús sacramentado.

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Alabamos, te bendecimos, te adoramos. Gloria a ti, Señor. El Señor está aquí entre nosotros, hermanos. Es una alegría saber que Él está en medio de la alabanza de su pueblo. Por eso le hemos cantado con alegría, porque Él es precisamente la alegría de nuestra vida. Él es precisamente la alegría de nuestra vida. Él es esa. No hay nadie más importante en este lugar, ningún personaje, ni siquiera esas penas, esos dolores a los cuales ustedes y yo les hemos dado tanta cabida y tanta importancia en nuestra vida. Porque a veces ustedes y yo, con justa razón, pensamos todo el día en función de una sola cosa, en función de ese problema, de ese diagnóstico, en función de esa ruptura sentimental, en función de esa enfermedad que nos agobia. No hay espacio para nada más. A veces ustedes y yo tenemos una situación económica difícil y todo el día la rumiamos, la repensamos, le damos vueltas. Y por eso, mis hermanos, cuando vamos a cantar ahora, Jesús, tú eres la persona más importante en este lugar, quiere decir que ustedes y yo destronamos aquellas cosas. Personas, pensamientos, puesto de Dios en nuestra vida. Es decir, que hablamos más de esta situación que Dios. Hablamos más de ese dolor que de Dios. Y vuelvo a repetirles, por eso cuando ustedes y yo vamos a cantar, Jesús, tú eres la persona más importante en este lugar, es porque ustedes y yo destronamos, óiganme bien, destronamos aquellas cosas, personas, situaciones, apegos, obsesiones que ocupan más espacio en nuestra vida, para agradecer un poquito. Y por eso, al decir esta noche, Jesús, tú eres la persona más importante en este lugar, decimos con este cántico, sobre todo, todo lo mío, todo lo que soy, todo lo que tengo, todo lo que me obsesiona, todo lo que me entristece, todo. San Pablo decía, porque al nombre de Jesús, toda rodilla se doble en el cielo y en la tierra, y toda lengua confiese que Jesús es el Señor. Por lo tanto, decirle al Señor esta noche, tú eres la persona más importante, no significa que automáticamente desaparezca esa situación tuya y mía. Pero le vamos
vamos a decir a esa situación, tú no ocuparás en mi vida el lugar que solamente le corresponde a Dios. Tú no ocuparás en mi vida el lugar que solamente le corresponde a Dios. Es destronar esos pequeños ídolos. Hasta puedo ser yo, mi ego, mis proyectos, mis cálculos, mi dinero. Por eso este cántico entonado por todos nosotros, y es que todos nosotros nos lo sabemos, este cántico entonado por todos nosotros es una manera de que ustedes y yo pongamos a Jesús en el lugar que le corresponde, en el primer lugar. Este cántico entonado por ustedes y yo es una manera de decirle a Él: te doy el lugar que te corresponde. Te doy el lugar que te corresponde. El lugar que es tuyo, que es para ti. El lugar que te pertenece. El lugar que es tuyo.

Y al decirlo, hermanos, estamos haciendo una confesión de fe. Tú eres más importante que todo. Es una confesión de fe. Jesús, tú eres la persona más importante en este lugar. Este lugar que se llama Casa de Oración Tierra Nueva del Minuto de Dios. Este lugar que es la Iglesia Católica. Este lugar que es mi familia, mi hogar. Este lugar que es mi corazón. Jesús, tú eres la persona más importante en este lugar.

0: y luego vamos a cantar. Rey de reyes y Señor de señores. Y al cantar esto, tú y yo vamos a destronar esos reyesitos que se nos han crecido en el corazón. Esos pequeños señores que se nos han crecido en el corazón. Al decir Rey de Reyes, es una manera de destruir esos pequeños reyesitos, que puede ser, repito, mi ego, lo que soy, lo que quiero. Cuando digo Señor de señores, es que nada, el señorío que solamente le corresponde a Jesús de Nazaret, que solamente es de Él y para Él. Rey de reyes y Señor de señores.
1: Rey de reyes.
0: Señor de señores.

0: cuando tú y yo de la persona más importante en este lugar, yo te invito, mi hermano, mi hermana, a que en tu oración personal tú digas: renuncio a esos personajes, renuncio a esas actitudes, renuncio a esa pena, renuncio a esa preocupación excesiva que le han restado a Jesús el primer lugar en mi vida. Y tú lo vas a decir esta noche, al decirle a Él, Rey de Reyes, Señor de Señores, al decirle a Él, Jesús, tú eres la persona más importante en este lugar. Tú y yo decimos, y hoy, en esta noche, el suelo, los ídolos de mi vida, las idolatrías de mi vida, lo que me ha esclavizado, lo que me tiene esclavizado, echo al suelo esta noche todo lo que me tiene esclavizado, todo lo que tiene y que no me deja ser libre y que coarta mi libertad al entonar este cántico. Aquello que le quiere quitar en mi vida y que ustedes y yo vamos dejando escalar situaciones y vivencias y apegos, y hoy los desescalamos y hoy los derrumbamos al declarar a Jesús el Señor de Señores. Por eso lo vamos a cantar otra vez. Jesús, tú eres la persona más importante en este lugar. No te quedes callado. Cántalo, cántalo. Algunos cantarán fuerte, otros lo susurran. Pero no es momento de venir a oír cánticos. Eso lo puedes hacer cuando escuchas la emisora Minuto de Dios, cuando pones un cántico de un artista católico que te gusta. Aquí venimos no a escuchar solamente, venimos también a participar de la presencia del Señor.
1: Jesús, tú eres.
0: Cántalo.
1: Tú eres.

Y por eso es, mis hermanos, que regalarle una alabanza al Señor es producto de este destronamiento de idolatrías. Porque la alabanza solamente le compete a Dios. Porque la alabanza solo le pertenece a Dios. La veneración a María, la adoración y la alabanza a Dios. Y cuando ustedes y yo desescalamos esos pequeños reyesuelos, señores, solo queda Dios. Y cuando queda Dios, impera el reino de la alabanza. Ocurre el reino de la alabanza. Que ustedes y yo le tributamos con libertad y con alegría. Bendito sea, Señor. Te alabamos y te bendecimos. Te adoramos, te glorificamos. Bendito sea, Señor. La gloria, la alabanza son tuyos, Señor, y te pertenecen. Levanta tu voz en alabanza. Levántala, levántala. Gloria a ti, Señor. Te alabamos y te bendecimos. Levanta tu voz para alabarlo, para bendecirlo. Allí donde te encuentras, susurra.